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1: 614.
2: Temperatura 26 grados.
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15: 6:19.
16: Temperatura 26 grados.
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1: 6:25.
2: Temperatura 26 grados.

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1: Temperatura 26 grados.
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1: Temperatura 26 grados.
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6: 6:45.
7: Temperatura 26 grados.
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3: 6:56.
4: Temperatura 26 grados.

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9: 6:59.
10: Temperatura 26 grados.
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0: Manolo Jiménez Salinas encabeza el grito de independencia con un Viva Coahuila, tierra de unidad.
1: Ponen a cantar y a bailar en Ramos Arizpe la agrupación Los Dos Carnales a más de 30,000 personas en ese municipio.
0: Llega a Level Up a escuelas rurales de Coahuila.
1: El gobernador Manolo Jiménez encabeza el desfile cívico-militar por esta conmemoración del 16 de septiembre que representa el aniversario de la independencia.
0: Analizan si Coahuila se adhiere al Sistema Único de Salud.
1: Atacan con un cuchillo de cocina a propietario de un restaurante bar.
0: E identifican a presunto feminicida de Claudia Tacoronte. Todo esto y más aquí en las últimas noticias del Diario de Coahuila.
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1: ¿Cómo están? Aquí le informamos sobre el clima. ¿Cómo va a estar la temperatura el día de mañana? Entérese. Ciudad Acuña, por ejemplo, tendrá un día soleado, una temperatura máxima de 37 grados centígrados, mínima de 26 grados.
0: En Piedras Negras la máxima será de 37, la mínima de 25, el cielo parcialmente soleado.
1: Nueva Rosita, mañana día parcialmente soleado, máxima temperatura 37 grados, mínima 25.
0: En Monclova se pronostica una máxima de 35, mínima de 24, con el cielo parcialmente soleado.
1: Torreón, mañana día soleado, máxima 34 grados, mínima 22.
0: Soleadito también va a estar en Barras de la Fuente, con la máxima en 31, la mínima en 18.
1: Mañana Saltillo, día soleado como hoy, máxima temperatura 29 grados centígrados, mínima 16 grados.
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0: Así cierra el día la paridad peso dólar. A la compra, 16 pesos con 15 centavos, a la venta, en 17 pesos con 50 centavos.
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1: ¿Cómo están? Bienvenidos a este su noticiero, las últimas del Diario de Coahuila, que con mucho gusto y en vivo le estamos informando a todo el estado, gracias a ese enlace que el Diario de Coahuila tiene a bien realizar con el personal realmente profesional en cada una de las estaciones, por ejemplo, en Piedras Negras, ahí en La Mejor, en Monclova, en la superestación, en Nueva Rosita, la que gusta más, aquí en la región sureste, por medio de la primera, el 88.9. De veras que todos listos para informarle lo más relevante que está aconteciendo, que pareciera que no pasa nada, que el día es asueto, que está tranquilo, pero no. Créanme que se siguen generando múltiples noticias en diferentes ámbitos. Un gusto que nos escuche estar con usted aquí desde Saltillo, pero también un gran gusto compartir esta mesa de diálogo con mis compañeros y compañeras. No se diga contigo, compañero Jesús Cervantes, ¿cómo estás el día de hoy?
0: Muy bien, Diana, qué gusto saludarte a ti, a Ángel, a todo el equipo del Grupo Multimedia, el Diario de Coahuila, que hacen posible que este noticiario radiofónico pueda llegar hasta sus radios. Pues muy contento, el día bastante tranquilo en cuanto al tráfico y demás. Ayer pues estuvimos viendo las diversas transmisiones del grito de independencia, hoy en la mañana con el desfile, tanto el federal como los estatales, y bueno, pues un día de fiesta.
1: Así es, muy tranquilo, incluso pues no hay caos vial, las calles se pueden transitar tranquilamente, descansar, ojalá que todos estemos aprovechando para estar en familia un ratito, pero sí bien informados, tener plática, estar bien enterados, tomar buenas decisiones, y aquí estamos ya con todo preparado. ¿Empezamos?
0: Vamos con información estatal.
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0: Ante miles de coahuilenses reunidos en la Plaza de Armas de la capital del estado, al dar el tradicional grito por el aniversario 216 del inicio del movimiento de independencia de México, en su arenga, el gobernador Manolo Jiménez Salinas destacó la unidad la seguridad y el desarrollo que se viven en Coahuila, y que todos, que todo esto es resultado del trabajo en equipo de todas y todos. Luego de enumerar a los hombres y mujeres que nos dieron patria y libertad, el mandatario estatal tocó la réplica de la campana de Dolores, para luego ondear nuestro lábaro patrio ante la gran cantidad de personas y familias que se dieron cita en la explanada del Palacio de Gobierno. De manera posterior, se entonó el himno nacional, en el que fue un momento de gran emotividad y de unión entre todas y todos quienes atestiguaron este acto de manera presencial. Luego de entregar nuestra bandera a la escolta del 69 Batallón de Infantería, el gobernador Manolo Jiménez regresó al balcón principal para disfrutar del show de pirotecnia junto a miles de coahuilenses, acto que precedió al gran concierto del grupo La Firma. Al igual que en los dos anteriores gritos de independencia, el gobernador Manolo Jiménez, su esposa Paola Rodríguez y funcionarios estatales convivieron con los 50 invitados especiales ganadores del sorteo, provenientes de todas las regiones, y quienes disfrutaron desde el interior del Palacio de Gobierno esta ceremonia del 216 aniversario del inicio del movimiento de independencia de México.
1: En Monclova también hubo festejo. Algunas familias de esa ciudad estuvieron en el grito de independencia, la mayoría de ellas, y se vivió una noche de música, tradición y orgullo mexicano con motivo de este aniversario número 216 de la independencia de México, en una celebración que reunió, como le digo, a las familias ahí en la plaza principal de Monclova, y que tuvo como momento central el grito de independencia, encabezado ayer por el alcalde Carlos Villarreal. Desde las 7 de la tarde las familias comenzaron a llegar a ese lugar para disfrutar del programa, que incluyó actividades culturales y la presentación especial del grupo Mr. Chivo. A las 22:30 horas, ante las familias reunidas, el alcalde Carlos Villarreal encabezó la ceremonia del grito de independencia al llamado de ¡Viva México! Los asistentes respondieron con entusiasmo, haciendo de este momento una expresión de orgullo y la identidad que une a los monclovenses. En esa celebración estuvieron presentes el teniente coronel Jorge Luis Cigarroa, comandante del 105 Batallón de Infantería, Mavi Sosa, presidente honorario del DIF Monclova, integrantes de Cabildo y funcionarios municipales, quienes acompañaban al alcalde durante la ceremonia. La noche continuó y a las 11 de la noche con un espectáculo de pirotecnia, luego a las 11:15 una presentación musical especial, prolongada la convivencia de las familias que acudieron a disfrutar de esta fecha patria. Monclova se sumó también al festejo estatal, encabezado por el gobernador Manolo Jiménez Salinas desde la Plaza de Armas de Saltillo, como parte de la coordinación entre el gobierno municipal y el gobierno del estado, para conmemorar esta fecha en todo el estado de Coahuila. Los festejos patrios continuaron el día de hoy con el tradicional desfile de la independencia. Hoy fue a las 7:30 de la mañana.
0: En otra información, en el marco del 216 aniversario del inicio de la independencia de México, la presidenta municipal Ana Karen Sánchez Flores, presidenta municipal de Arteaga, encabezó por segundo año consecutivo 7 ceremonias solemnes del grito de independencia, reafirmando su compromiso de acercar las celebraciones patrias a las familias de todo el municipio. A partir de las 6 de la tarde, la alcaldesa inició su recorrido por Escobedo, Jamé, Los Lirios, Tunal, Huachichil, San Antonio de las Alazanas y la cabecera municipal, acompañada por las y los integrantes del republicano ayuntamiento. En cada comunidad se desarrollaron programas con bailes folclóricos, ceremonias solemnes y presentaciones de teatro del pueblo, en una jornada que permitió llevar el espíritu patrio en las distintas regiones de Arteaga. En la cabecera municipal, la ceremonia solemne se llevó a cabo a las 11:30 de la noche en la presidencia municipal, con la participación de más de 16,000 personas. Durante su arenga, la alcaldesa rindió homenaje a las heroínas y los héroes de la independencia de México. El acto contó con la presencia del teniente de infantería Felipe González Barrera, en representación del comandante de la sexta zona militar. En materia de seguridad, la Policía Municipal, Protección Civil y Bomberos, en coordinación con corporaciones de los tres órdenes de gobierno, desplegaron un operativo en las comunidades y la cabecera municipal. Los festejos y desfiles patrios concluyeron con saldo blanco. A la medianoche, la plaza ubicada frente a la presidencia municipal recibió al artista estelar Marco Marroquín, cuya presentación se prolongó hasta las 2 de la mañana. Y ahorita, mientras les platico de esta información, pues la verdad es que qué envidia ser la alcaldesa de Arteaga, parte del equipo, porque pues imagínate, no solo la cabecera municipal, que es hermosa, sino todas estas comunidades como Jamé, Los Lirios, El Tunal, Guachichil, San Antonio de las Alazanas, vamos, una serie de comunidades que están en la sierra de Arteaga, Monterreal, ni se diga, Mesa de las Tablas, vamos, ahí para aventar paisajes hermosos, gente linda, comida muy muy rica, y bueno, bien, me parece muy atinado esto de hacer 7 ceremonias solemnes, porque pues Arteaga tiene esas características, que es una comunidad que está de alguna forma diseminada en la cabecera municipal, pero también diseminada alrededor de los distintos cañones de la sierra,
1: ¿no? Y evitas congestionamientos también, que la gente se traslade hacia donde esté la principal ceremonia, que sean las 7, igual de importancia y de gran festejo para las comunidades que estén en su propia identidad, su lugar.
0: Exacto.
1: Y aparte, pues darle a cada quien su identidad propia del lugar donde pertenecen. Mencionaste lugares maravillosos, y la verdad es que el clima estuvo favoreciendo
0: también
1: a toda la región de Arteaga, no se diga el desfile el día de hoy. Es de veras muy lindo pertenecer a ese lugar. Qué envidia, como bien dices, sí. Y pues que siga la fiesta ahí en Arteaga. En Ramos Arizpe no cantaron mal las rancheras, pero ahorita le platicamos después del corte.
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3: 7:12.
4: Temperatura 26 grados.
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3: 7:16.
4: Temperatura 26 grados.
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1: Son las 7:17 p.m, serán las 8:17 ahí en la frontera, a quien mandamos un gran saludo. Y sí, la fiesta en todos los municipios de Coahuila, Ramos Arizpe, por ejemplo, todavía están de fiesta de seguro, pero ayer más de 30,000 personas cantaron y bailaron al ritmo de la agrupación Los Dos Carnales. Ellos pusieron el ambiente musical durante la celebración del grito de independencia, fue en la plaza principal de Ramos Arizpe. Con su característico estilo norteño, la agrupación interpretó sus éxitos, aquellos como La Vida Ventajosa, El Borracho, La Pregunta del Millón, bueno, canciones que quien conoce este estilo las reconoce perfectamente bien. Y a nombre de los habitantes de Ramos Arizpe, el alcalde Tomás Gutiérrez entregó el reconocimiento al conjunto originario de San Pedro de las Colonias. Ahí los premió por su destacada participación en las fiestas patrias. Familias, jóvenes y visitantes disfrutaron del espectáculo que cerró una noche de fiesta mexicana en el corazón de Ramos Arizpe, entre música, baile y un ambiente de festejo por este aniversario número 216 del inicio de la independencia de México.
2: En más información, tras señalar que la situación que atraviesa el Partido Acción Nacional representa una oportunidad para reagruparse en Coahuila, el diputado federal panista Marcelo Torres Cofiño llamó a cerrar filas y evitar el avance de Morena en el estado. Lo anterior luego de que el PAN quedara bajo una delegación estatal encabezada por Verónica Pérez, expresidenta estatal del partido en Durango, quien cuenta con experiencia en procesos electorales y construcción de alianzas políticas. Torres Cofiño explicó que legalmente el Comité Estatal deja de recibir recursos públicos, pero el partido mantiene su vigencia. Escuchamos al diputado federal.
3: Recibir son los recursos del Estado. El partido sigue vigente, simplemente administrativamente hay modificaciones. De acuerdo a los propios estatutos, se nombra a una delegación. En este caso, la Comisión Nacional Permanente propuso y aprobó por unanimidad a Verónica Pérez, expresidenta del Estatal de Durango, con experiencia. En experiencia en muchos rubros, incluso en coaliciones, y por supuesto que son modificaciones que se tienen que hacer por ley, no es por ánimo, sino es porque reglamentariamente se debe hacer. Y el Partido Acción Nacional, a ver, es la segunda fuerza política nacional, realmente con grandes gobiernos, hay que trabajar. Mira, yo soy de los que ustedes me conocen, yo soy de los que de cada adversidad, de cada situación complicada, creo que podemos sacar cosas positivas, y creo que esta es una oportunidad para que el Partido Acción Nacional se reagrupe. Evidentemente yo invito a todo el panismo y a la ciudadanía misma, a ver, pues en Coahuila hay un panismo muy importante que necesita recobrar esa visibilidad, no confianza, visibilidad. Y por supuesto, algo que es importante, que están los resultados, Morena no entra a Coahuila. Eso lo tenemos que cuidar, tenemos que blindar a nuestro estado. Ahí están los resultados que dio el INEGI la semana pasada con la encuesta en INPE. Son datos que hay que resaltar. Yo evidentemente he sido un promotor de Coahuila, hay que cuidar nuestro estado, hay que recordar cómo estaba Coahuila, caray, hace 15 años, un poco más, y eso es lo que no podemos perder de vista, lo que somos, lo que queremos ser.
4: ¿Una alianza, Marcelo? ¿Seguir buscando? ¿Tú eres parte de una alianza?
3: A ver, yo siempre he sido proaliancista, y la mejor de las alianzas es con la ciudadanía, y la ciudadanía el pasado 2 de junio hizo un llamado muy claro, que es lo que quiere. Y lo que quiere es que Morena no entre, quiere buenos gobiernos, gobiernos que realmente den resultados, y creo que hoy el gobierno del estado, de la mano del gobernador Manolo Jiménez, Saltillo, Torreón, Monclova, entre las ciudades más importantes, por supuesto que todos lo son, caray, hay resultados, y eso es lo que tenemos que aprovechar para Coahuila.
1: Pasando a otras noticias, tras haber superado el año pasado la fase inicial de el modelo piloto aquel en el programa de aprendizaje de idiomas inglés en las escuelas rurales de Coahuila, denominado Level Up, ya se implementa de manera permanente en las 170 escuelas rurales del territorio estatal. Cecilia de la Garza Martínez, quien es directora de Inspira Coahuila, destacó que esta es una gran oportunidad para que los niños de las zonas más alejadas tengan la oportunidad de aprender el idioma inglés como una segunda lengua, en donde se tiene como objetivo beneficiar a 50,000 estudiantes a través de un programa con contenidos pregrabados que proyectan ejercicios prácticos en cada una de las escuelas. Cecilia de la Garza destacó que la oficina de Inspira Coahuila diseñó un programa de clases pregrabadas con ejemplos prácticos y ejercicios preparados para su fácil aprendizaje. Además, se otorgó a las escuelas el equipo necesario como computadoras, proyectores y equipos de audio para que se garantice el acceso de este material sin ningún tipo de complicación.
2: El gobernador Manolo Jiménez Salinas encabezó el desfile cívico-militar conmemorativo por el 216 aniversario del inicio de la independencia de México, en el que participaron las Fuerzas Armadas, Guardia Nacional, corporaciones estatales y municipales de seguridad, la Fiscalía General del Estado y agrupaciones civiles. Manolo Jiménez señaló que la participación conjunta de las distintas instituciones en este tradicional desfile es una muestra de la fortaleza institucional y de la coordinación que existe en Coahuila para trabajar todos los días por la seguridad y la tranquilidad de las familias. Expuso que en la entidad existe una estrecha coordinación entre las Fuerzas Armadas, la Guardia Nacional, la Policía Estatal, Policías Municipales, Fiscalía General del Estado y diversas instituciones que forman parte de la estrategia para mantener la paz y el orden. Destacó que alrededor de 10,000 mujeres y hombres de las distintas corporaciones e instituciones de seguridad trabajan diariamente en todo el territorio estatal como parte de la estrategia coordinada entre los diferentes órdenes de gobierno.
1: Analizan si Coahuila se adhiere al Sistema Único de Salud. El gobierno de México está en este tema y verá cuál será la dinámica que se aplicará en los estados que no están adheridos al Sistema Único Federalizado de Salud, entre ellos Coahuila, a unos meses de arrancar la unificación del sistema de salud que permitirá a los pacientes recibir atención en las instituciones médicas contempladas en el nuevo esquema. Así lo dijo Eliud Aguirre Vázquez y compartió el secretario algunas palabras sobre este tema. ¿Lo escuchamos?
5: A nosotros no nos ha pasado ninguna información, nada más lo que hemos escuchado pues, en las noticias, de que va a empezar una credencialización. ¿Cuál va a ser la dinámica con nosotros que no estamos adheridos? Estamos esperando las instrucciones.
6: ¿No se ha tenido un encuentro a nivel federal?
5: Yo estuve la semana pasada en la Ciudad de México con el doctor Kasenovich y con todos los secretarios de salud de toda la República, y estaban viendo que los estados que no están federalizados, cuál va a ser la dinámica. Y estamos en eso, estamos llevando a cabo las pláticas.
6: ¿Las opciones cuáles serían? ¿Continuar como estamos y que entre ellos?
5: Pues esto ya se vería más adelante. La idea real, pues digo, estamos muy bien en la cuestión de salud. Tenemos suficiente medicamento, un 75-85% de abasto. Tenemos aparatos nuevos, todos los hospitales han metido la infraestructura, y desafortunadamente yo en la reunión que tuve, pues muchos estados no tienen lo que tenemos nosotros. Y lo que busca el señor gobernador y nosotros como sector salud es la atención de calidad y calidez, y que se vayan con su medicamento y bien atendidos.
6: En el Hospital General hay incluso cirugías para personas que no son derechohabientes de seguridad
5: nosotros,
6: social.
5: Nuestra función es dar atención a población abierta, y se les da a pacientes que no tienen ningún tipo de seguridad social. Más sin embargo, cuando llega un paciente que tiene seguridad social, se la atiende, se estabiliza y se pasa a su dependencia que pertenece.
6: Entonces, aquí no es cuestión de que tomen una decisión, sino que ya está funcionando el sistema para la población sin seguridad social.
5: Nosotros siempre la hemos tenido. Nosotros siempre, la Secretaría de Salud la función es dar atención a pacientes que no tengan el equipo de seguridad social. Más sin embargo, atendemos a todas las personas, o sea, tenemos tolerancia cero, de donde a todos los pacientes los atendemos. Ya después que se estabilice, que se le da, se pasa a su centro de salud, a su instancia correspondiente.
7: Muy bien.
2: Son las 7 de la tarde con 27 minutos, 8 con 27 en la frontera. Vamos a un corte y volvemos con más.
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8: 7 con 28.
9: Temperatura 26 grados.
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1: Regresamos, son las 7:32, 8:32 en la frontera. Benjamín, el hijo de Litzy, sobreviviente del multihomicidio que conmocionó a los saltillenses, aún se mantiene bajo el resguardo del Estado y en espera de la definición de su familia de apoyo, según confirmó el director del Desarrollo Integral de las Familias, el DIF Coahuila, Alejandro Cepeda Valdés. Sostuvo que tras mes y medio de que se registraron los hechos en la capital coahuilense, el niño aún se encuentra en la casa hogar de esta institución. Recalcó que las investigaciones sobre este tema se encuentran en manos de las autoridades competentes y por ello estarán en espera de las indicaciones. Afirmó que el proceso para definir la familia con la que finalmente se quedará aún continúa, pero es un tema que corresponde a la PRONIF. Benjamín fue resguardado por la misma PRONIF luego de que su padre buscara cruzar la frontera por Piedras Negras después de cometer el multihomicidio el pasado 4 de agosto, dejando 3 víctimas mortales, donde Litzy, madre del niño, sobrevivió a los hechos.
2: En otra información de aquí de la capital es que como resultado de la reunión que sostuvieron los directivos de la CFE División Golfo Norte y representantes de Aguas de Saltillo, también el ayuntamiento de aquí de la capital, la paraestatal prometió una mayor coordinación para atender las contingencias que se presenten por interrupciones en el servicio eléctrico y no afectar la red de distribución de agua potable en la ciudad. El alcalde Javier Díaz González señaló que entre los asistentes se encontraba el director de distribución de la Comisión Federal de Electricidad para el norte del país y el nuevo superintendente regional, con quien se estableció una comunicación y coordinación inmediata. Expuso que durante la reunión se anunció que la CFE invertirá más recursos para generar la electricidad y energía necesarias, abastecer así no solo el tema de los pozos, sino también la industria y la región sureste del estado de Coahuila. La CFE mostró una gran disposición para evitar que incidencias como el reciente paro de 100 horas, sin precedentes en la era moderna del municipio, que vuelva a ocurrir. Anteriormente los paros habían durado entre 4 y 12 horas y lo que se busca es que se concreten las inversiones para que ya no se interrumpa el servicio de distribución de agua potable. Dijo el alcalde, la importancia de esta coordinación para ofrecer el mejor servicio posible de abastecimiento de agua a los saltillenses, e informó que el suministro de agua se está recuperando sustancialmente en gran parte de la ciudad, en especial en el poniente, donde se concentró de manera general el problema de desabasto. Confirmó que en una gran parte de la colonia Saltillo 2000 ya cuenta con presión de agua, particularmente en las zonas más altas de ese lugar. También se mencionó que en unas semanas se pondrá en funcionamiento un nuevo pozo en Carneros. El alcalde reiteró el compromiso del gobierno municipal para garantizar el suministro de agua a todos los ciudadanos.
1: Bueno, en este mismo tema, y es que urge, porque el desabasto de agua potable registrado desde hace 2 semanas en la red de distribución de Saltillo, derivado de cortes de energía, llevó a 6 escuelas del sector poniente de la ciudad de Saltillo a impartir clases a distancia. Así lo dijo el titular de la SEDU, Emanuel Garza Fishburn, quien informó que ante esta situación ajena a la operación del sistema educativo estatal, se activó un protocolo para que los estudiantes pudieran continuar con sus actividades académicas desde casa. Explicó que la falta de agua impide utilizar los servicios sanitarios de los planteles, lo que representa un riesgo y una complicación tanto para los alumnos como para maestros y personal administrativo. Ante esta situación, la SEDU contrató un servicio de pipas para abastecer de agua a las escuelas afectadas.
2: Y mira, sobre este tema de también las universidades se afectaron. El desabasto de agua potable registrado desde hace 2 semanas en la red de distribución de Saltillo, derivado de esos cortes de energía, llevó a 6 escuelas del sector poniente de la ciudad a impartir clases a distancia y pues así se estuvo realizando. En la Universidad Carolina fue una de ellas. Uh-huh. En los planteles, no solamente universidad, sino también de preparatoria. Y pues bueno, en otra orden de ideas, también comentarles que prepara la Fiscalía un desglose de encuesta de seguridad del INEGI. Será el próximo lunes cuando la Fiscalía General del Estado presentará un desglose detallado que va a incluir a cada uno de los resultados que arrojó las encuestas, esas anuales, de percepción de seguridad aplicada por el INEGI, en el que destaca Coahuila como la entidad más segura del país. Federico Fernández Montañez, titular de la dependencia estatal, destacó que el análisis fino de cada punto de que se evaluó permitirá conocer cada área de oportunidad en diferentes tipos de incidencias por zonas, regiones y municipios, pues aunque la encuesta posiciona a Coahuila como la entidad más segura, el reto que enfrentan las autoridades es el de mantenerse en esa posición. En este desglose, dijo, se abordarán preguntas sobre la metodología, el financiamiento y el grupo demográfico encuestado. Hay que recordar que se realizan encuestas de manera frecuente, pero en esta ocasión estos resultados son anuales con evaluaciones trimestrales para todos los municipios. También el fiscal general mencionó que el gobernador tiene programadas varias sorpresas para la fiscalía antes de que termine el año, entre ellas la presentación de la nueva ley orgánica, la incorporación de nuevos agrupamientos policiales con mejor equipamiento, incluyendo también la adquisición de armas de primer nivel y nuevos chalecos balísticos. Estos cambios, dijo, buscan fortalecer la seguridad y mantener la posición de Coahuila en los primeros lugares en indicadores de seguridad. También señaló que ante la filtración de redes sociales de varios audios de llamadas telefónicas realizadas desde el interior del penal femenil por la exalcaldesa de Musquis, Tania Flores, se realizará una evaluación para determinar si estas implican una violación o no al proceso legal. Por el momento, la Fiscalía de Coahuila tampoco ha determinado si este tipo de grabaciones podrían incurrir en una violación a la exposición de datos personales y si estos audios tienen o no la autorización de la exalcaldesa, que por ahora se encuentra recluida en prisión preventiva por uso indebido de recursos en el ejercicio de su cargo durante el periodo 2022-2024.
1: La iniciativa para regular a las empresas aseguradoras de gastos médicos mayores, propuesta específicamente para evitar abusos contra los usuarios y el cobro de sobreprecios por parte de hospitales privados en procedimientos médicos, entró finalmente en su etapa final y será votada en octubre próximo por el Pleno de la Cámara de Diputados. El diputado federal por Coahuila, Jericó Abramo Mazo, quien llevó a cabo esta propuesta, informó que después de un año y cinco meses de trabajo, la reforma al sector asegurador se encuentra en una fase avanzada y se prevé que sea votada después de la presentación de la Ley de Ingresos programada para el 14 de octubre. Abramo Mazo destacó que el proyecto ha avanzado, pese a haber sido presentado por un solo diputado del PRI, partido que actualmente es la quinta fuerza política en la Cámara. El legislador recordó que la reforma busca abrir el mercado asegurador y limitar prácticas que, según expuso, afectan a los usuarios como la falta de información clara, las restricciones impuestas por algunos vendedores de seguros y el incumplimiento de compromisos por parte de las aseguradoras.
2: En la Narro vienen cambios, mire. Al menos unos 6 universitarios se han registrado para competir por la rectoría de la Narro, la Universidad Autónoma Agraria Antonio Narro, en el proceso electoral que se vivirá en esta casa de estudios. Aunque oficialmente los resultados no se han publicado, se dio a conocer que durante el periodo de registro, que comenzó el viernes 11 y cerró hoy, 16 de septiembre, habrían acudido entre 6 y 8 aspirantes a registrarse ante la Comisión Electoral. Entre los aspirantes a ocupar el cargo que al día de hoy ostenta Alberto Flores Olivas, se encuentran Luis Alberto Aguirre Uribe, Guillermo Galván Gallegos y Eladio Cornejo Oviedo. También se inscribieron Francisco Daniel Hernández Castillo, secretario general de la universidad, Lorenzo Barbosa, jefe de programa de posgrado, y Armando Rodríguez, jefe del Departamento de Difusión Cultural. A pesar de que anteriormente había manifestado su interés por participar en la contienda, Fernando Villarreal, maestro investigador del Departamento de Riego y Drenaje, quedó imposibilitado para acudir a dejar su documentación luego de que se reportó enfermo de influenza. De manera oficial, la lista de quienes aspiran a encabezar la rectoría de la universidad se publicará mañana 17 de septiembre. Posterior a la publicación, los universitarios a quienes se le hayan negado el registro tendrán hasta el viernes 18 para presentar su impugnación. Hasta la tarde de este miércoles no se pudo confirmar la investigadora Rosalinda Mendoza y el coordinador de agronomía José Antonio González que se registraran de acuerdo a como se tenía previsto.
1: En más información de Saltillo, el ayuntamiento de esta ciudad presentó a tiempo ante el Congreso del Estado el anteproyecto para solicitar incrementos de hasta 30% en varios conceptos de multas administrativas con la expectativa de que sean aprobados antes de que concluya el año y entren en vigor el 1 de enero de 2027. Esto fue informado por la tesorera municipal, Lisette Álvarez Cuellar, quien explicó que las denominadas megamultas se van a aplicar únicamente a quienes incurran en infracciones contempladas en los reglamentos municipales. Entre los casos considerados se encuentran las conductas que atenten contra el medio ambiente, particularmente tirar la basura o escombro en arroyos, parajes de la sierra o zonas rurales. También se plantea aplicar sanciones más severas a quienes conduzcan motocicletas sin equipo de protección y trasladen de manera imprudente a menores de edad, poniendo en riesgo su integridad. La funcionaria explicó que el paquete contempla también mayores sanciones para conductores que sean detectados bajo los efectos del alcohol o circulen a exceso de velocidad, también para quienes transporten a menores sin las sillas de seguridad correspondientes y para quienes incurran en accidentes que atenten contra los animales.
2: Son las 7:43. Vamos a un corte, regresamos con más información.
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3: Temperatura 25 grados Celsius.
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1: Regresamos, son las 7:46 PM, una hora más en la frontera. Vamos a escuchar toda la información deportiva que trae para nosotros José Eduardo Higa.
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2: Hola, hola, ¿cómo están? Qué enorme gusto saludarles. Vámonos con información deportiva del día de hoy. Tenemos campeón en la Liga Mexicana de Béisbol y se trata de los Toros de Tijuana. En los últimos 4 años, sinceramente, me ha dado mucho gusto porque se ha impuesto la justicia deportiva. Los 3 campeonatos de los Diablos Rojos del México, este año fue el equipo que más partidos ganó en fase regular, pero Tijuana fue el que más ganó en la zona norte y solamente 4 menos que los Diablos. Es decir, que con los que terminaron ganando en el playoff, los Astados sí terminaron siendo el mejor equipo y por mucho de toda la temporada. Otro dato muy interesante de Tijuana, mi queridísima Diana Medina, nuestro doctor Cervantes, es que son el mejor equipo de toda la historia en cuanto a pitcheo. Menos de 4 carreras recibidas por partido. Fueron aproximadamente, creo que fueron 4 blanqueadas. Fueron 2 partidos en donde nada más recibieron 1 carrera y fueron otros 4, me parece que fueron los que conté, en donde recibieron solamente 2 carreras. Así era imposible que un equipo no se coronara y sinceramente me da muchísimo gusto. Toros de Tijuana, campeones de la temporada 2026 de la Liga Mexicana de Béisbol, y ojalá que Sara Peros se empiece a poner las pilas. Por cierto, en un rato más, el Cruz Azul va a jugar contra el Inter de Miami de Lionel Messi en un partido medianamente amistoso, por eso ni lo tomo en cuenta, pero para que lo vean, Cruz Azul contra la Pulga, Lionel Messi en inauguración de la Leagues Cup hace algunos años le metió un auténtico golazo el astro rosarino, que por cierto vuelve a Argentina. Para Grupo Multimedia, el Diario de Coahuila informa, José Eduardo Higa.
0: Policiaca, policiaca.
3: Una nota muy desafortunada es que la noche del martes terminó en tragedia en la zona centro, aquí en la ciudad capital, donde un adolescente de apenas 13 años perdió la vida luego de un accidente entre 2 camionetas. El percance se registró cerca de las 11:40 de la noche. Fue en el cruce de las calles Matamoros y Musquis. De acuerdo con los primeros datos recabados, esta camioneta no respetó, a ver, se desplazaba por una de las calles donde aparentemente no respetó el señalamiento de alto y sobrevino al impacto contra otra que circulaba por esa misma avenida. La fuerza de la colisión provocó que las unidades terminaran fuera de su trayectoria. Una de ellas impactó contra un poste, mientras que el adolescente que viajaba en una camioneta salió proyectado durante este accidente. Al lugar llegaron paramédicos de la Cruz Roja, realizaron la valoración correspondiente y confirmaron que el menor ya no contaba con signos vitales. La zona fue acordonada por elementos de la

0: Policía Municipal, quienes permanecieron en el sitio, mientras agentes y peritos de la Fiscalía General del Estado estuvieron ahí siendo lo propio. Incluso el cuerpo fue trasladado al Servicio Médico Forense, donde se realizarían los estudios correspondientes.
1: Un comerciante se encuentra en estado crítico e internado en terapia intensiva en Christus Muguerza luego de ser atacado con un arma blanca afuera de su establecimiento en el centro de Saltillo. La víctima, identificada como Martín Valdés, propietario de un restaurante bar ubicado sobre la avenida Presidente Cárdenas, de acuerdo con su hijo Gibran, los hechos ocurrieron alrededor de las 6:50 del martes, cuando dos clientes intentaron salir del establecimiento con una cerveza. Ante esta situación, Valdés, el propietario, y una trabajadora del negocio salieron para recordarles que no está permitido consumir bebidas alcohólicas en la vía pública. Según el relato, cuando se encontraban sobre la banqueta en dirección a la calle Álvaro Obregón, uno de los hombres habría atacado al comerciante con un cuchillo de cocina y le provocó heridas en el costado izquierdo del tórax. La gravedad de las lesiones obligaron a trasladarlo a un hospital, donde fue sometido a una intervención quirúrgica durante la noche y madrugada. De acuerdo con información proporcionada en redes sociales, el comerciante sufrió lesiones que afectaron el diafragma, el intestino, el estómago, y por lo tanto permanece bajo atención médica especializada. Su estado de salud es reportado como delicado.
0: En otras notas policíacas, sucedió aquí, en la colonia Villas de la Aurora, y lo que parecía ser un viaje más terminó en una agresión durante la madrugada, cuando un taxista fue atacado por el pasajero. La emergencia ocurrió sobre las calles Libertad, en esa colonia Villas de la Aurora, donde el vehículo terminó fuera de control y se impactó contra un remolque que se encontraba estacionado. Al acudir los cuerpos de auxilio, localizaron al conductor con lesiones producidas aparentemente con un arma blanca, principalmente en el cuello y en el tórax. Las primeras investigaciones apuntan a que el pasajero habría atacado al trabajador mientras ambos se encontraban dentro del taxi. Después de la agresión, el presunto responsable habría tomado algunas pertenencias del conductor y escapó del lugar antes de que llegaran las autoridades. Paramédicos de la Cruz Roja trasladaron al taxista de urgencias al Hospital General de Saltillo debido a la gravedad de las heridas. El estado de salud del trabajador al volante fue reportado como crítico. Incluso durante la atención médica presentó un paro respiratorio, por lo que permanece bajo cuidados intensivos. Mientras tanto, elementos de la policía resguardaron el sitio del choque y personal de la Fiscalía General del Estado inició las investigaciones para establecer con precisión cómo ocurrió la agresión y tratar de ubicar al responsable.
2: Nacional.
1: La diputada Alejandra Chedraui Peralta, del Partido Verde Ecologista de México, propuso reformar el Código Penal para imponer de 3 a 6 años de prisión a quien abandone a una persona adulta mayor, así como una multa de 300 a 600 veces el valor diario de la unidad de medida y actualización, UMAS, por lo que esta podría ascender a más de 70,000 pesos. La Comisión Nacional para Prevenir la Discriminación, la CONAPRED, señala que 2.7 millones de adultos mayores sufren diariamente el desamparo y la indiferencia de sus familias y de la sociedad. Penas por abandono de adultos mayores aumentan bajo algunas causales. El documento turnado a la Comisión de Justicia plantea que las sanciones aumenten hasta en una mitad cuando la víctima presente alguna discapacidad física, mental o intelectual o sensorial, enfermedad crónica, condición de dependencia o movilidad reducida.
0: Vamos con más información nacional.
1: Sí, y es que la Fiscalía General del Estado obtuvo una orden de aprehensión en contra del presunto feminicida de Claudia Tacoronte Aguilera, estudiante española asesinada el sábado, quien ya es buscado por las autoridades. El fiscal general Fernando Blumenkorn informó que las labores de investigación y los videos aportados por la ciudadanía, entre otros indicios, permitieron a la Fiscalía Especializada para la Investigación y Persecución del Delito de Feminicidio solicitar a la autoridad judicial orden de aprehensión, la cual fue concebida y en la que se están desplegando elementos para darle cumplimiento y poner a disposición de un juzgado a Francisco Javier N. Escobar mencionó que se colabora en conjunto con autoridades federales y estatales de la Mesa de Coordinación Estatal para la Construcción de Paz y Seguridad para ubicar y asegurar al presunto feminicida de Claudia Tacoronte Aguilera.
0: No tenemos más información aquí que comentar con usted acerca de lo que está sucediendo, no solamente en todo nuestro estado, sino en el país, para que usted esté bien enterado de lo que sucede, pero se me hace que ya nos gana el tiempo en este día de asueto en todo México, no nada más en el lugar donde nos encontramos cada una de las estaciones hermanadas en este momento, y pues no nos queda más que pedirle que siga disfrutando en familia, que esté descansando, que se prepare para el día de mañana como si fuera un arranque nuevo de semana, y disfrutar de lo que resta jueves y viernes con todas las ganas y con toda la mexicanidad y el orgullo que debemos de tener de ser mexicanos, inclusive de un país que no está tan correcto como quisiéramos que estuviera por todos los problemas que se han suscitado en otros estados sobre todo de seguridad, y pues bueno, de eso nos puede ayudar a ser un poquito mejor cada vez, cada quien dentro de su entorno. De mi parte, muchísimas gracias por habernos acompañado, los esperamos mañana a la misma hora, gracias Ángel Hernández, gracias a cada uno de los compañeros que están en las diferentes cabinas, y Jesús, a seguir disfrutando de este 16 de septiembre, compañero.
1: Así es, yo soy Jesús Cervantes, ya sabe, como siempre le recomiendo leer antes de dormir. Bonita
0: gracias.
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0: 7:58.
2: Temperatura 25 grados Celsius.

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2: Hermano bueno del mundo, es decir, tres, las tres reinas del mundo, dos, las dos, uno, la que se
3: es el mundo, es el mundo.

0: bueno quedó este cafecito, mamá. Me recuerda a mi abuelita.
1: Sí, mi niño. Es la receta de ella. Piloncillo, café de grano y todo el amor con el que hacía las cosas.
0: Y cuando mi abuelito hacía las miguitas que se le iban los granos enteros de sal. ¡Ay, qué bonitos tiempos! Mamá, ahora que se aproxima el aniversario luctuoso de mi abuela, me acordé de aquel día cuando todos ustedes se pusieron como locos una noche rezando estas... ¿cómo se llaman?
1: Las 12 verdades del mundo, mi niño.
0: Nunca me platicaste qué pasó esa noche, mamá. A la fecha me da mucho miedo esa oración y no sé por qué.
1: Sí, mi niño. Tienes razón. Tanto tiempo. Ya es hora de que te cuente.

0: comadre. Tengo la esperanza de que mi nieto vaya al seminario y se haga un hombre de bien, si Dios quiere. No quisiera verlo de esquinero, con todos esos peladillos.
1: No estará muy chiquito para eso, comadre. Ahorita déjelo que juegue, que sea niño.
0: Pues eso nadie se lo quita, pero ya es tiempo que vaya viendo por su futuro. No quiero que ande de flojo ya grande, que aprenda responsabilidades. ¿Verdad, viejo?
2: ¿Eh? Sí, pues sí, está bien.
0: Mijo, ya recogió sus juguetes del patio. Después no ande llorando que se le pierden en las macetas.
3: ¡Ya, abuelita!
2: Siempre se te quedan, mijito. Mañana te los acabo de recoger.
4: Sí, abuelito.
0: Ya los escuché. Ay de ti, muchachos, si me resbalo con ellos. Los juguetes no se ven entre tanta planta.
1: Bueno, comadre, pues ya me voy, que ya está oscureciendo. Ay, mañana le seguimos. Sirve que le traigo un piecito de geranio.
0: Ah, caray, ya mero son las 8. Sí, sí, comadre, gracias. Cuídese, que le vaya bien. Mijo, véngase a cenar, que ya mero viene su mamá de trabajar.
4: Sí, abuelita. Tortillas con frijoles. Me gustan mucho, abuelita.
0: Se llaman enfrijoladas, mijo. Ándele, abra la boca. Ahí va, ahí va, ahí va.

0: empezó, abuelita.
1: Sí, mijito, qué bonito. Viejo, ahí te dejé tus faritos. Ya casi no tenías.
2: Qué bueno, viejita. Ya traía la última bachicha.

0: Ándele, mijo, ya llegó su mamá. Terminó su tarea.
1: Híjole, no.
2: Ya vine.
0: Ahí te dejé la sal en la estufa, mija.
3: Mijita, ven. ¿Qué es eso que se oye en el patio de abajo? Allá, arriba del pirú más grande.
0: Como que chistan. Déjame asomo.
3: Deja, voy contigo.
0: Viene del...
3: ¿Qué? ¿Qué fue eso?
0: Nada, nada. No digas nada. Ven. Del cajón de la vitrina, saca un cordel y quédate aquí cerca de la puerta. Ahorita te digo qué es lo que haremos.
3: No, pues si ya me estoy imaginando. Debe ser...
0: Cállate. Te va a oír el niño.
2: ¿Qué es lo que pasa?
0: Prométeme que protegerás al niño. Pase lo que pase.
2: ¿Me estás asustando, mamá?
0: Ándale, ve con él. No te separes mientras voy a la puerta de arriba. Viejo, pásame otro cordel.
1: Mamá, ¿qué pasó?
2: Nada, mi niño. Vente.
0: Vamos a empezar, viejo. Le haré el primer nudo.
4: Decirme la una.
1: Yo quiero ver.
0: No se acerque, mijito. Váyase para allá.
2: Ven, mi niño. No te separes de mí.
4: La casa santa de Jerusalén, donde Cristo crucificado vive y reina y reinará por los siglos de los siglos.
0: Hermano bueno de las 12 verdades del mundo, decidme cuatro. Los cuatro evangelios, tres, las tres divinas personas, dos, las dos tablas de Moisés, uno, la casa de Jerusalén, donde Cristo crucificado vive y reina, y reinará por los siglos de los siglos. Amén. Hermano bueno de las dos verdades del mundo, decidme cinco, las cinco llagas, cuatro, los cuatro evangelios, tres, las tres divinas personas.

0: ¿Qué hacen en el pirul?
1: ¡No! ¡Váyanse para allá!
0: ¿Qué es eso que está bajando mi abuelito?
1: No, no, no, no es nada, mi niño. Es un cuervo que se quedó enredado entre las ramas.
0: ¡Ay, pero está bien grandote!
2: Pues sí, era un cuervo bastante grande.
3: Pero, ¿por qué tanto alboroto por un pajarote? ¿Qué pasó realmente, mamá?
2: Ay, mi niño.
3: ¿Qué, mamá?
2: Es que era una bruja.
3: ¿Una qué? ¿Bruja? ¿Y qué quería?
2: A ti.
4: Hermano bueno de las 12 verdades del mundo, decidme cuatro. Los cuatro evangelios, tres, las tres divinas personas, dos, las dos tablas de Moisés, uno, la casa de Jerusalén, donde Cristo crucificado vive y reina, y reinará por los siglos de los siglos. Amén. Hermano bueno de las dos verdades del mundo, decidme cinco, las cinco llagas, cuatro, los cuatro evangelios, tres, las tres divinas personas.

Las 12 verdades. Historia original escrita por Joe Martínez, basada en hechos reales. Actuaron como hombre, Joe Martínez. Como abuela, Olivia Tonchelira. Como abuelo, Roberto Alfredo Mendoza. Como la mamá, Valeria Salas. Como el niño, Yusef Eduardo Tonche Rocha. Y como la comadre, Mayra Piña. Diseño de efectos de sonido, José Torres. Imagen visual, Tony Valdés. Producción y dirección general, José Torres. Octubre 2000.

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1: Tuve a mi tercer hijo y todo iba bien hasta que cumplió 3 semanas de nacido. Empezó a vomitar mucho cada vez que le daba su leche. Pasó una semana así y lo llevé al doctor, quien le dio una medicina para controlar el problema. Regresamos a casa y me quedé despierta, preocupada y pensando mucho en mi bebé. Eran como las 2 de la mañana y me puse a lavar y sacar ropa. De repente, escuché niños llorando, pero el bebé estaba en su cunita y en los cuartos de los pequeños, nada. Todos estaban dormidos. Regresé a la sala cuando lo escuché otra vez y le pregunté a mi esposo, quien estaba en el mismo cuarto con el bebé, que si había llorado. Él me contestó que no. Me quedé entre en el pasillo de la casa donde estaban los cuartos de los niños para ver qué estaba pasando. En eso, escuché a una mujer llorando en la sala. Lo hacía con mucha tristeza y desesperación. Me quedé totalmente fría y paralizada en el pasillo. Pero algo dentro de mí me dijo que llevara al niño al hospital. Para esto, ya eran las 4 de la mañana. Me lo llevé y le hicieron exámenes. Pero cuando el doctor llegó, me dijo que tenía que llevarlo a otro hospital para hacerle una cirugía. Al cabo de un tiempo, me comentó que si yo hubiera esperado más tiempo, el bebé hubiera muerto. No sé qué estaba pasando en mi casa, pero mi madre dice quien que me visitó era un ángel.
2: No te vayas. 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
1: Temperatura, 24 grados Celsius.
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13: Un día decidí desconectarme. Simplemente estaba aburrido. Así que me puse los audífonos. Leí play a la rola que más me gusta. Me ajusté el visor sin casco, porque me gustó sentir el aire chocar contra mi rostro. Encendí la moto y me lancé a rodar en carretera. El rumbo, ¿qué importa? Esa sensación de libertad es única. Es como volar. Como si el tiempo no existiera.
14: Hijo, Eder, levántate. Te preparé hot cakes y licuado de fresa. Felicidades, mi amor. Hoy es tu cumpleaños.
15: Ay, mami, ya estoy grande. Cumplo 8. No necesitas abrazarme tan fuerte, mami.
14: Está bien, grandote. Levántate. Te espero abajo en el desayuno.
15: Mami, mami. Antes me dejas jugar un ratito con mi videojuego de motos. Porfa, porfa. Ándale, mami.
14: Está bien. Solo porque es tu cumpleaños. Pero nada más 5 minutos.

0: Vamos, hijo. Tienes que pegar al balón como te enseñé, Eder.
1: Sí, papá. Te voy a dedicar la anotación. Sí, por aquí. Y abre el túnel. Aquí es el tiro. ¡Por ti, papá!

0: Gracias por acompañarme al baile de graduación. Lili, desde que te vi el primer semestre, me gustaste y quiero pedirte que seas mi novia.
1: ¡Sí!
0: ¿Puedo darte un beso?
1: Bueno, pero que sea chiquito, ¿eh?

0: Demos un fuerte aplauso para recibir al fundador de la compañía Impresiones Digitales, el ingeniero Eder Carrizal.
1: Mira, mi amor, es hermosa. Es idéntica a ti.
2: La llamaremos Lily.

0: Gracias por acompañarme en mi boda. Te amo, papi.
1: Y yo a ti, hija.
2: Abuelito, abuelita, me quedaré con ustedes el fin de semana completo. Mi mamá me dio permiso.
3: Entonces prepárate para armar el campamento en el jardín, hijo.
4: Ay, ustedes dos dejarán de llamarse igual. Son tremendos.
2: ¿A qué no, abuel? Yo me llamo Edercito Jovencito, no viejito.
5: Del mundo natural. ¡Viene Di María! ¡Centro!
6: Mira, mira lo que te trae.
5: El videojuego.
3: ¿Mamá? ¿Papá? ¿Qué hacen aquí? Pero, ¿cómo es posible que...?
7: Venimos a visitarte, hijo.
0: Y darte un beso y abrazo, mi niño.
3: Ay, mamá, ¿no ves que ya estoy grande?
0: Sí, sí. 8. Bueno, ahora 78.

0: Ay, amor, qué bueno que nos dimos el tiempo para salir juntos.
1: Sí, hace mucho que no lo hacíamos.
0: Pero ahora que nuestra Lili tiene a Edercito y a Liz estudiando en el extranjero, tenemos más tiempo libre para nosotros.
1: El cine me gusta. Fue buena idea.
0: Como cuando éramos novios, mi amor.
1: Sí, así es. Ya llegamos a la taquilla. El encargado está de espaldas contando boletos. Joven, lamento interrumpirlo. Joven, por favor, deme dos entradas para la siguiente función.
2: Claro que sí, para ustedes es gratis.
1: Pero, ¿qué diablos es esto? Este muchacho es idéntico a mí, pero algunos años más joven.
2: 60, para ser exactos. Y es porque yo soy tú.
1: ¿Qué? Lili, ¿tú entiendes algo de lo que dice este jovenzuelo? ¿O es una broma que...? ¿Lili? ¿Lili? ¿Dónde estás? Se ha ido.
2: Bueno, en realidad, ella nunca estuvo.
1: Pero, ¿qué es esto? ¿Acaso estoy soñando?
2: En parte.
1: Sigo sin entender.
2: Recuerdos. Algunos son recuerdos y otros son sueños. Pero ven, pasa a la sala de proyección. Tal vez si ves la película, lo entiendas mejor.

0: Felicidades, mi amor. Hoy es tu cumpleaños.
1: Vamos, hijo. Tienes que pegar al balón como te enseñé.
2: Bueno, pero que sea chiquito, ¿eh?
3: Demos un fuerte aplauso para recibir al fundador de la compañía Impresiones Digitales.
2: La llamaremos Lili.
0: Gracias por acompañarme, amigo. Te amo, papá.
4: Abuelito, abuelita, me quedaré con ustedes el fin de semana.
5: Venimos a visitarte, hijo.
2: Y darte un beso y abrazo, mi niño.
6: Como cuando éramos novios, mi amor.
7: ¿Ves? Escrita, producida y dirigida por mí, o sea, tú.
8: Entonces, ¿nada fue verdad?
7: Oh, sí, una parte, como te lo dije.
8: Pero, Lili, mis nietos, nosotros.
7: Ah, mi querido yo, no lo recuerdas, pero yo sí. Por eso edité la película de tu vida, basándome en tus mejores recuerdos y en tus más grandes y anhelados sueños.
8: ¿Y para qué engañarme y hacerme sufrir cuando despierte?
7: Más bien todo lo contrario, para hacerte más fácil y más feliz este momento.
8: ¿Momento? Esa sensación de libertad es única. Es como volar.
7: Como si el tiempo no existiera. Un día decidí desconectarme. Y no escuché aquel camión. Y hoy, ellos deben desconectarme.
9: Solo tiene 18 años. Toda su vida por delante.
2: Hijito. Ya es tiempo. Lo lamento, señores Carrizales.
10: Adiós, hijo. Te amamos. Mucho.
7: El cerebro humano es el último en irse. Es el guardián que se queda para apagar las luces cuando la función se ha acabado. Es verdad lo que dicen. Al final, la vida pasa como una película por tu cabeza. Fugaz, personal, emotiva. Es el corte del director.
11: El corte del director. Historia original escrita por José Torres. Actuaron como Eder joven, Eder Carrizales. Como Eder niño, Yusef Eduardo Tonche Rocha. Eder adolescente, Adán Emiliano Rocha Reyes. Eder adulto y anciano, José Torres. Como Lili joven, Liliana Ramos. Como Lili adulta y anciana, Estela García. Lili hija, Daniela Celestino. Mamá joven y anciana, Erika Candanosa. Papá joven, Ángel Eduardo Tonche Lira. Edercito, Santiago Gabriel Murillo Ramos. Y como la enfermera, Lili Solorio. Diseño de efectos de sonido, José Torres. Imagen visual, Tony Valdés. Producción y dirección general, José Torres. Octubre 2023.

0: Jalisco también se han presentado leyendas. En el pueblo de Tapalpa se ha presentado esta leyenda que se llama Del Aparecido. Marta, una mujer de mediana edad, iba cada domingo a misa de 12 para confesarse y así expiar sus pecados. El padre Bernardo ya estaba harto de las angustias de esta señora, pues aunque sus historias variaban un poco, terminaban siendo tan fantásticas como una leyenda de terror. A pesar de eso, su percepción cambió aquel día lluvioso de octubre, cuando la mujer le contó que había visto una aparición en su casa.
1: ¡Ay, padre! Fíjese que se trata de un hombre de complexión robusta y de baja estatura que clama justicia.
0: ¿Y usted lo conoció en vida, señora Marta?
1: No, padre. Lo que me aterra es que esa figura fantasmal dice conocerlo a usted.
0: ¿A mí? ¿Acaso le mencionó algún sitio en donde nos hayamos encontrado?
1: Ahora que lo menciona, padrecito, algún sitio... sí, haciendo un poco de memoria, creo recordar que mencionó algo relacionado con abedules.
0: Al oír este nombre, el rostro del párroco palideció, pues recordó cómo en aquella finca él había asesinado a su hermano menor. Y después de eso, huyó del pueblo y se estableció en Tapalpa, suplantando la identidad de un cura que, dicho sea de paso, jamás llegó a su comunidad.
1: ¿Y te dijo algo más, hija?
0: Pues no, solamente que viniera a contárselo a usted, ya que es la persona con la que quiere entablar una comunicación, fíjese, padrecito.
1: Muy bien, hija. Vete a tu casa, reza tres Padres Nuestros, dos Aves Marías, lo que tú quieras, y vuelve la próxima semana, por favor.
0: El padre esperó a que anocheciera. Encendió el cirio más grande que tuvo a la mano y rezó como nunca antes, ayudado de una vieja Biblia. El reloj marcó las 12:12 y la puerta de la iglesia se abrió de par en par. Las bancas volaron hacia una esquina, impulsadas por una ventisca infernal.
2: Ahora te escondes aquí tratando de ser algo que no eres. ¡Pagarás por tu crimen!, decía el aparecido.
1: ¡Yo no iba a dejar que ella fuera tuya!,
0: le respondió el presunto padre Bernardo. El alma en pena dijo algo en un lenguaje extraño.
2: ¡Al

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1: 8:33.
2: Temperatura 24 grados Celsius.
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14: Me hubiera traído mi suéter, como me dijo mi mamá. ¡Qué frío! Ah. Pero estuvo padre la fiesta del 6 de agosto. Al menos lo divertido, nadie me lo quita. ¡Híjole! Pura subida hasta el ojo de agua. Lo bueno que ya casi llego a la casa. ¡Ah! Pero esta neblina casi no deja ver.

0: Paco, ¿qué tienes? ¡Estás pálido!
1: Traía una túnica blanca y lloraba con un lamento horrible.
2: Es la Llorona.
1: ¿Qué? Pero la vi como flotando.
0: Yo también la vi. La vi volar, hijo, de un lado a otro del puente, a la medianoche.
1: ¿Pero quién era? ¿Por qué se aparece?
0: La Llorona. Es una historia trágica de amor truncada por el destino. Pero mejor que nos cuente la historia de tu papá, que se la sabe mejor.
2: Está bueno, pero sírvenos más cafecito, vieja, para entrar en calor y contarles la leyenda de la Llorona. Hace muchos años ya, por estas fechas, Pablita, así le decían a una joven de tan solo 15 abriles, se iba a casar. Su papá, don Zacarías Flores, un hortelano de la región, hombre trabajador y humilde, la crió solo desde pequeña, cuando por una rara enfermedad murió su mamá. Cuando Pablita conoció a Pedro Herrera, un buen muchacho de oficio herrero artesano, trabajador, sin vicios y con buenas intenciones, quedó profundamente enamorada de él. Pero yo no entiendo cómo le pasan cosas malas a la gente buena.
3: Papá, ¿me da permiso ir con mis amigas a dar la vuelta por la plaza?
4: Está bueno, mija, pero aquí la quiero antes de las 8:30. Ya saben que no me gusta que ande tan tarde en la calle. Hay muchos borrachos saliendo de las pulquerías a esas horas. Y no quiero que me le falten al respeto.
3: Sí, papá. Iré con mi amiga Flor y regreso temprano.
5: ¡Dios te ayude, criatura!

0: ¿Ya viste aquel muchacho que está por el kiosco? No deja de mirarte.
1: Sí, y está guapo, ¿verdad?
0: Y pues sus amigos no están mal tampoco, ¿eh? ¡Válgame Dios! ¡Ahí vienen! ¡Ahí vienen! ¡Disimula!
2: Buenas tardes, señoritas. Disculpe, me he tomado el atrevimiento de investigar su nombre. Pablita, ¿verdad?
1: Sí.
2: Pedro Herrera, a sus órdenes. Permítame invitarle un dulcito de nuez.
1: Bueno, ¿por qué no?
2: Perdonen, señoritas. Qué bruto soy. No los he presentado. Ellos son mis mejores amigos, José y Juan.
3: Para servirles.
4: A sus órdenes.

0: tenemos varios meses viéndonos. Y la mera verdad, estoy bien enamorado. Y quiero pedirte, pues, que seas mi esposa.
1: ¡Sí! Sí quiero. Pero pues tendrás que hablar y formalizar con mi papá para pedirle mi mano. ¡Híjole! ¡Mi papá! Ya van a ser las 8. Ya me tengo que meter a la casa. No quiero que se preocupe y me vaya a regañar. Luego la agarre contra ti y capaz que se opone a la boda.
0: Ni digas. Hasta mañana, mi chula. ¿Pero qué? ¿Ni un besillo ni nada? ¿Para su futuro?
1: Bueno, pero no más uno. Y de piquito.

0: que usted pretende desposar a mi hija.
1: Sí, don Zacarías. ¿Con su bendición?
0: Sé que su padre es herrero artesano y que hace los mejores barandales y rejas de la región.
1: Sí.
0: ¿Y usted a qué se dedica?
1: Y de hecho, yo aprendí de él el oficio. Y entre los dos trabajamos y lo sacamos para adelante.
0: Eso habla muy bien de usted, jovencito. Siendo así, no tengo inconveniente en darle la mano de mi única y querida hija.
2: ¡Sí!
1: Gracias, señor. No le fallaré.
0: Me supongo que tienen pensada ya alguna fecha para la boda, ¿no?
1: Sí, don Zacarías. Tenemos pensado casarnos el próximo 7 de agosto, al otro día de la fiesta del Santo Cristo.
0: ¡Ah, caray! Pero eso es en un mes. Hay que ir viendo los preparativos.
2: Gracias, papá. Yo quiero mi vestido blanco, largo, y un velo amplio que cubra mi rostro, mi corona y flores, muchas flores.

0: Saludita, pues.
1: Buenas, amigos. Que nos enteramos que aquí el joven está a punto de contraer nupcias con la hermosa Pablita. Digo, con todo respeto. Y queremos invitarles aquí, mi amigo y yo, una botella de mezcal. O las que quieran.
0: Gracias, señores. Pero, pues, la mera verdad, yo no los conozco y no quisiera que se molestaran.
2: No, ni lo diga. No es molestia. Somos unos lugareños que, digamos, conocemos a la novia desde hace tiempecito y queremos ofrecer esta botella como un humilde presentito aquí pa'l novio.
3: ¡Ándale, Pedro!
4: ¡Ah, total! No todos los días se nos casa el mejor amigo. ¿Qué digo, amigo? ¡Hermano!
0: Tienen razón. Siéntense, caballeros.
4: ¡Salud!
0: ¡Salucita, pues!

0: Híjole, Pedro. Está re lejos tu casa.
1: Y está de subida.
2: No se apuren, amigos. Nosotros nos ofrecemos a llevarlo hasta la puerta de su casa.
1: ¡Está bueno!
3: Sí, además todavía debe de andar algún cochero en servicio. Y así la subida no será tan pesada. Además, el buen Pedro ya va bien arreglado.
0: ¡Ahí te lo encargamos!

Conchero, pare aquí frente al puente Gómez Farías. Aquí a la orilla del arroyo está bien. Aquí mi amigo que se le pasó la mano con el mezcal y necesita, ya sabe, desahogarse. Y no nos espere. Al cabo ya queda cerca aquí su casa.

0: llevan?
1: Ahorita vas a ver a dónde, Pedrito. Aquí mero.
2: Ahora sí, Pablita. Vas a saber lo que es sufrir por tu desprecio. Te lo dije. Si no eras para mí, no serás para nadie. ¿Y tú? Ayúdame a envolver el cadáver con su propio cerate. Para dejarlo colgado en la propia puerta de su noviecita.
1: ¿No ves que más tarde es su boda?

¡Hoy es el día! ¡Ah, caray! Creo que me levanté antes que todos. Bueno, aprovecharé para salir y darle de comer a los animalitos.

0: Pablita Flores quedó en un estado desastroso de nervios y físicamente deprimida. Al paso de los días, su estado empeoró y murió. Fue vestida con el traje, corona, velo y demás adornos que tenía para su matrimonio, que nunca se cumplió.
1: Pero qué triste historia, papá.
0: Se dice que desde su muerte se le ve flotando por las gruesas barandillas de los puentes de Tacubaya y Gómez Farías, sobre los tejados y hasta en la calle del callejón que lleva su nombre, como una vaga sombra, seguida de un prolongado lamento.
2: Bueno, ya vamos a acostarnos. Casi es medianoche y no vaya a ser que se nos aparezca.

0: La Llorona. Adaptación José Torres. Actuaron como Pablita, La Llorona, Silvia Rodríguez, Pedro Herrera, Galá de la Rosa, Don Zacarías Flores, Roberto Alfredo Mendoza, Juan José Frías, José, Pedro Figueroa, Flor, amiga de Pablita, Verónica Martínez, Desconocido 1, José Aldape, Desconocido 2, Víctor Zapata, Joven Caminante, Luis Rentería, Mamá del Caminante, Estefanía González, Papá del Caminante, José Torres, Producción y Dirección General. General José Torres para el taller Una Radio de Primera. Octubre 2016.
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0: 8:52.
2: Temperatura 24 grados Celsius.
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Bienvenidos a Crónicas de la Noche. Mi nombre es Joe Martínez. Muy buenas noches a toda la República que nos sintoniza a través de la frecuencia correcta 88.9 FM. Estamos transmitiendo completamente en directo para Facebook Live. Búsquenos en La Primera 889 y también en Crónicas de la Noche. También estamos en estos momentos en YouTube. Vaya, búsquenos. La Primera 889. Estamos transmitiendo completamente en directo. Y también estamos transmitiendo por TikTok. Vaya en estos momentos a Crónicas de la Noche y ahí nos puede dejar sus mensajes, sus comentarios y sus sugerencias. Apaguen las luces, suban el volumen y prepárense para cruzar la delgada línea entre la razón y lo imposible. Hoy miércoles, el velo que cubre nuestra realidad se rasga para abrir paso a los misterios. Recuerde que las maneras de contacto en directo aquí en la cabina de 88.9 están disponibles para usted. Teléfono en cabina 844-439-1154. Y el WhatsApp para sus mensajes de texto y sus mensajes de audio 844-101-6375 844-101-6375.

En esa noche, como ya es costumbre, como siempre cada miércoles, tenemos los libros para que usted aumente su biblioteca digital. Solamente envíenos el hashtag Crónicas de la Noche al WhatsApp de la cabina 844-101-6375. Aquí vamos a empezar con una pregunta. ¿Has oído hablar de los casos sin resolver más extraños de todos los tiempos? Científicos y detectives no logran descifrar estos misterios inexplicables que incluyen desapariciones peculiares, crímenes extraños, animales con comportamientos extraños y encuentros con seres que no son del todo humanos. Vamos con el primer caso, que este sería el Área 51. ¿Qué es el Área 51? Este lugar, denominado el Área 51, en el sur de Nevada, es una base militar estadounidense. Su existencia permaneció sin confirmar hasta 2013, cuando la CIA se vio obligada a responder a una solicitud de información pública presentada en 2005. Según la evidencia histórica, parece que el Área 51 apoya el desarrollo y las pruebas de aeronaves y armas experimentales. Las imágenes satelitales públicas, como las disponibles en Google Maps, no aportan información relevante. Incluso quienes cuentan con una autorización de seguridad para visitar el Área 51 son transportados desde Las Vegas por una aerolínea llamada Janet, cuyas siglas supuestamente significan Joint Air Network for Employee Transportation, red aérea conjunta para el transporte de empleados, en un avión sin distintivos que apaga su transpondedor antes de descender. El intenso secretismo que rodea al Área 51 ha desatado rumores de que el gobierno la utiliza para albergar objetos voladores no identificados, los cuales algunos pues se estrellaron, y también realizar experimentos con algunas razas extraterrestres. Otras teorías sobre el uso del Área 51 incluyen investigación sobre viajes en el tiempo, investigación sobre teletransportación, encuentros con seres extraterrestres, desarrollo de un sistema de control climático y actividades relacionadas con un misterioso gobierno mundial. Por muy secreta que parezca, ahora la tristemente célebre Área 51 era aún más secreta hasta hace unos años. El gobierno se negó a reconocer su existencia durante años, pero se vio obligado a admitirlo cuando en 2013 se desclasificaron documentos de la CIA de 1992 que mencionaban la base militar. Volvió a aparecer en las noticias recientemente cuando se creó un evento en Facebook llamado Asalto al Área 51. No pueden detenernos a todos. Matty Roberts, de 20 años, creó el evento programado para el 20 de septiembre de 2019 y más de 2 millones de personas respondieron que asistirían. Se llevaron a cabo dos celebraciones separadas, una en Las Vegas y otra en un pueblo desértico cerca del Área 51, donde los visitantes podían reunirse y pasar el rato antes de asaltar la base gubernamental.
Decenas de oficiales montaban guardia alrededor de las puertas del Área 51, listos para enfrentarse a la multitud esa mañana de viernes, pero solo se presentaron alrededor de 100 personas.

0: Así iniciamos con este primer caso del Área 51. Estamos hablando de misterios inexplicables que la ciencia aún no puede, pues, definir. El Área 51 es uno de los lugares más misteriosos por el secretismo que maneja. Ya sabe usted que los gobiernos guardan tantos secretos, y más el de los Estados Unidos. Hasta hace poco el Pentágono admitió que justamente había contactos extraterrestres y también tenían contacto con naves y sus ocupantes. Eso es muy interesante. Pero este lugar en específico, ¿cuánto misterio no guardará? Vamos a saludar a la gente que en estos momentos ya está lista aquí en el WhatsApp de la cabina. Nos comenta: buenas noches desde Ensenada, Baja California, de parte de Leonel Pérez Carrasco. Mi estimado Leonel, un saludo hasta allá, justamente hasta Ensenada, Baja California. Por acá, Sofi nos comenta: buenas noches, Joe Martínez. Ya estamos a la escucha como cada miércoles. Familia Ramos Cuellar desde el Valle Escondido. Saludos y bendiciones. Excelente programa. Mil gracias, Sofi. También por acá vamos a enviar un saludo para Fer, que en esta noche ya se está haciendo presente. Muchos saludos, Joe. Excelente programa. Mil gracias, mi estimado Fer, que está ahí en este momento en el WhatsApp. También nos envían un audio y algunas imágenes que nos las comparten aquí amablemente. Son unos videos. Yo quiero agradecer enormemente aquí a Vanishing Act, que nos envía este material. Vamos a escuchar de qué trata este material que nos envía mi estimado Vanishing Act.
1: Me lo envió mi chica, es de Colombia. Son dos cámaras, hacen una esquina, las dos tomas. Una es del audio y otra es de la imagen.
0: Muy bien, aquí tenemos este material. No puedo mencionar el nombre de la persona hasta que nos diga que es anónimo, o puedo mencionar su nombre al aire. Esto ya define eso la persona que nos lo manda. Entonces, un saludo. Lo que sí puedo decir es que es de Colombia. Un saludo hasta Colombia, que nos están sintonizando mediante el TikTok de Crónicas de la Noche. Por acá nos comentan: mi estimado Javier, lo mejor de las noches, Joe, reportándome como siempre en miércoles. Los mejores deseos. Mil gracias. Excelente programa. Saludos. Saludos, mi estimado Javier, que estás en esta noche ahí al pendiente. También por acá vamos a enviar un saludo. Nos comenta: ¿qué tal? Buenas noches. Ya estamos aquí tarde, pero seguro. Saludos y excelente programa, como siempre. Un saludo, mi estimado Whisky, que en esta noche está aquí acompañándonos. Mil gracias. Y bien, vamos a continuar en esta noche con más de este tema, no sin antes recordarle que tenemos los audios inquietantes. Estos audios que en ocasiones pues son difíciles de escuchar por el contenido que tienen. Algunos son muy fuertes y algunos, como en el caso del día de hoy, nos ponen a reflexionar. ¿Qué le parece si hacemos una pausa comercial en estos momentos aquí en Crónicas de la Noche y volvemos con más? 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

0: 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Las 9:08.
1: Temperatura, 22 grados Celsius.
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8: Continuamos con ustedes aquí en Crónicas de la Noche. Más adelante escucharemos un audio sobre una llamada al sistema de emergencias en el que les comentaba aquí a nuestros amigos de TikTok que es una impotencia escuchar ese tipo de llamadas, porque le voy a compartir el nombre del archivo, que es llamada al 066, la operadora retrasó el servicio con una actitud criminal. Se lo explico así rápidamente para poder continuar con el tema. Un muchacho, marca 900, bueno, al sistema de emergencias, que en este caso es el 066, y porque su mamá se encuentra muy grave, está muy grave, entonces en su desesperación marca, le contesta a la operadora, y el muchacho en su desesperación pues habla atropelladamente, habla con malas palabras, desesperado. Entonces la operadora del sistema de emergencias lamentablemente se ofende porque le está hablando de esa manera. Le dice: a mí no me hables de esa manera, no me hables a malas palabras. Y como no quiere que le hable de esa manera, está desesperado el muchacho y ella le está deteniendo el servicio total, para no hacerle el cuento más largo, para que lo escuche más adelante, este audio. Lejos de ser un audio inquietante, es un audio indignante. La señora muere, la mamá del muchacho, por estar discutiendo con esta operadora, y la operadora sigue insensible ante la situación. Se oyen los gritos de las demás personas donde ya falleció la señora, y está la voz del muchacho, quebrada. Como comúnmente decimos aquí en la región, no sé si en otra parte se diga igual, le está mentando la madre, literalmente, a la operadora. Y la operadora dice: no importa, ya tomé tus datos, pero acá la voy a reportar. No me importa, no me interesa. Con esa actitud está esta operadora del, del sistema de emergencias. No todos son así, cabe recalcar. Hay unos que sí apoyan, hay unos que sí ayudan. En la gran mayoría, quien los puntos... ¿cómo le podríamos llamar? Algunos son algunas manzanas podridas, ¿verdad? Que afectan a todo el sistema. Pero en realidad, bueno, ahí está la situación. Más adelante ese audio lo tendremos aquí en Crónicas de la Noche. Y como el día de hoy estamos hablando de misterios inexplicables, uno de los temas será justamente las caras de Belmez. Son unos rostros que aparecieron en una casa común, como la de usted, como la mía, en el que unos rostros impactantes, inquietantes, se dibujaron en el piso, en la pared, en algunas partes de la casa. La dueña dijo que, le dijo a su esposo, pues hazme favor de quitarlos, porque están muy feos. Créanme que cuando le digo que están feos, son rostros horribles, horrorosos. Al no poderlos quitar de ninguna manera, le estoy hablando de que quitaron el piso, volvieron a poner el cemento y volvieron a aparecer estos rostros, entró la investigación paranormal. Hasta la fecha no hay manera de saber por qué aparecieron ahí. Se dice que porque había gente enterrada en este lugar, pero no es la teoría final. Y tenemos las psicofonías justamente grabadas por la mujer, la dueña de la casa, que ya lamentablemente ya partió, pero ella también grabó algunas psicofonías y algunos grupos de investigadores, como el de Pedro Amorós, este famoso investigador español de lo paranormal, también hizo unas grabaciones. Y aquí también las tenemos más adelante aquí en Crónicas de la Noche. Nos comenta Edgar Escobar en el TikTok, saludos desde Chihuahua, Chihuahua, de parte de Celina Monarres y Edgar Escobar. Un saludo hasta allá, hasta Chihuahua, Chihuahua. Mil gracias. Y bien, vamos a continuar en este momento con el siguiente caso, que sería el segundo de esta noche. Es el caso del puente de Overtown, que llama a los perros a su creador. Este puente se encuentra cerca de Dumbarton, en Escocia, y parece atraer a los perros, escuche usted, para que se lancen al vacío. Desde la década de 1950, alrededor de unos 50 perros han fallecido y cientos más han saltado pero sobrevivido, según informa Slate a través de su blog Atlas Obscura, que incluso algunos han regresado para saltar de nuevo sobre las rocas que se encuentran a por lo menos 15 metros de altura. Desde un punto de vista científico, es improbable que los perros sean capaces de tener la intención de morir. Sin embargo, algo atrae a los animales desde ese puente, a menudo desde el mismo lugar en días secos y soleados. Han surgido muchas teorías, incluyendo la de que el puente está embrujado. En 2010, la Sociedad Escocesa para la Prevención de la Crueldad contra los Animales envió a un representante para investigar estos misterios inexplicables. Si bien concluyeron que lo más probable era que un bisón u otro mamífero estuviera marcando la zona con un olor casi irresistible, también admitieron que el puente tenía una sensación extraña. No es la primera vez que se achaca al olor el motivo de que los perros decidan saltar del puente. Los aturdidos y afligidos residentes de la ciudad, que se encuentran al noroeste de Glasgow, han buscado todo tipo de teorías para explicar esta extraña tendencia al suicidio de los perros, desde la brujería hasta una actividad paranormal. Paul Owens, un profesor de religión y filosofía, ha investigado las muertes de perros durante 11 años e incluso ha escrito un libro sobre el misterio. Le dijo al periódico que un fantasma está detrás de todo esto. Incluso lo ha identificado como la Dama Blanca de Overtown, el fantasma de una mujer local que murió en 1908 y nunca superó la muerte de su esposo. El psicólogo David Sands, por ejemplo, afirma que los animales no pueden poner fin a su vida deliberadamente, por lo que apuntaba a una posible teoría del olor como el motivo de la atracción de los perros a saltar. Sea cual sea la causa de este extraño fenómeno, los dueños de perros harían bien en prestar atención y mantener a sus perros con su correa.

Por acá en el WhatsApp nos comenta Géminis, buenas noches, un saludo, gracias por acompañarnos en esta transmisión de Crónicas de la Noche. Mil gracias, mi estimado Géminis. También un saludo, nos comentan por aquí, Tito. Saludo Tito, nos dice, saludos Joe, excelente noche, como cada miércoles, escuchando tu excelente programa. Mil gracias. Gracias Tito por estar, por tomarte tu tiempo, por escuchar Crónicas de la Noche. También por acá nos comenta Mario Treviño, nos dice, saludos Joe, excelente programa. Yo creo que lo del Área 51 se queda corto con lo que realmente esconden los gringos en los desiertos. Acá en Coahuila, en las zonas rurales rumbo a General Cepeda, también se ven cosas en el cielo que desafían la física. Un saludo. Saludos, mi estimado Mario Treviño. También Anónimo en Monterrey, Nuevo León, dice, buenas noches, desde Sultana del Norte, sobre las caras de Belmes. Mi abuela decía que hay casas donde las paredes tienen memoria y guardan el sufrimiento de quienes ya no están. Da escalofríos pensar que un piso pueda llorar rostros. Saludos, excelente programa. Mil gracias, un saludo hasta Monterrey, Nuevo León. Por acá en Saltillo nos comenta Sofía. Hola Joe, a mí lo que me perturba durísimo es el puente de Overtown. ¿Por qué los perritos se tiran exactamente en el mismo punto? Mi perrita duerme conmigo y no me imagino qué fuerza invisible los llama. Saludos a los 5 michis y a mis perritos blancos en casa. Un saludo, mi estimada Sofi, que nos escucha aquí en Saltillo, Coahuila. También Carlos, el Charlie Mendoza. Un saludo, mi Charlie. ¿Cómo estás allá en la Ciudad de México? Nos comenta. Saludos, compadre, hasta Saltillo. El evento de Tunguska en 1908 no fue ningún meteorito. De eso platicaremos más adelante. Eso fue un experimento de Nikola Tesla que salió mal, o algo que cayó del espacio y nos libró de una catástrofe mayor. Saludos. Saludos y un abrazo, mi estimado Charlie, allá en la CDMX, que nos está sintonizando en esta noche. Y bien, continuamos. Vamos con la tercera que en esta noche nos ocupa, que son las caras de Belmes. Déjenme explicarle y darle un contexto más extendido. Las caras de Belmes son unos rostros de aspecto fantasmagórico aparecidos en sucesivas olas en una casa familiar del pueblo de Belmes de la Moraleda, Jaén, en España, consideradas por los adeptos a la parapsicología como un fenómeno paranormal. Este fenómeno empezó a producirse en 1971 con el descubrimiento de la primera mancha con forma de rostro en el suelo de la cocina, tras lo cual el diario Pueblo lo reportó repetidamente. Sin embargo, medio año después, publicó en un informe que habían sido pintadas con sales de plata. La afluencia de curiosos fue reportando beneficios a la familia, que cobraba la entrada, venta de fotografías y los derechos a los numerosos reportajes en prensa. El fenómeno volvió a los medios a menudo de mano de teorías de investigadores de lo paranormal como Ricard Bru o Iker Jiménez, que publicaron libros y lo llevaron hasta la televisión. Tras la muerte de la dueña de la casa en 2004, su clausura e intento de venta, aparecieron rostros en una casa diferente. Iker Jiménez, inicialmente, les dio validez y las añadió a su libro, pero posteriormente diría que eran una falsificación. La primera noticia sobre el fenómeno apareció publicada en un diario local en noviembre de 1971 y fue tratada profusamente por los medios de comunicación de la época. Una vecina de Belmes, María Gómez Cámara, aseguraba que el 23 de agosto de ese mismo año, 1971, advirtió en el suelo de cemento de su cocina, mientras cocinaba, una gran mancha con forma clara de rostro humano, y salió a avisar a sus vecinas. 5 días más tarde, se raspó la supuesta cara
y el albañil Sebastián Fuentes León echó yeso sobre la misma. Sin embargo, siempre según las declaraciones de los protagonistas, la supuesta cara reapareció días más tarde. Era un rostro aparentemente de varón, con los ojos y la boca abiertos y unos largos trazos oscuros a modo de bigotes. En los días siguientes, nuevos rostros que se añadieron al inicial surgieron en el suelo de la cocina y el pasillo de la casa. Aparecían y desaparecían, se desplazaban o se transformaban en otros, en un continuo movimiento que podría haberse repetido en mayor o menor medida hasta el día de hoy. Debido a la repercusión mediática, empezaron a llegar personajes y expertos famosos del mundo de la parapsicología, como Germán de Argumosa o Hans Bender, incluyendo también a Pedro Amorós, del cual tenemos el material esta noche, para que no se lo pierda casi al finalizar Crónicas de la Noche. Todos ellos coincidiendo en catalogar los fenómenos de Belmez como un gran misterio. Adeptos a la parapsicología consideraron este suceso como, sin duda, el fenómeno paranormal más importante del siglo XX. Sin embargo, varios estudiosos del tema lo catalogaron como un fraude. Desde la muerte de María Gómez Cámara, la propietaria de la casa, los rostros han ido haciéndose cada vez más borrosos.

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2: 9:27.
3: Temperatura 22 grados Celsius.
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0: Continuamos con ustedes aquí en Crónicas de la Noche. Le repito, más adelante, aquí en Crónicas de la Noche tendremos los audios grabados por el propio Pedro Amorós y también por la propietaria, la señora María Gómez Cámara, que ya lamentablemente falleció, pero ella también grabó sus psicofonías. Más adelante, aquí en Crónicas de la Noche. Vamos a pasar a este que sería el cuarto caso que tenemos para usted el día de hoy, relacionado con los eventos o misterios inexplicables. Este es el evento de Tunguska. Por ahí de la mañana del 30 de junio de 1908, 830 millas cuadradas de bosque y aproximadamente 80 millones de árboles en Siberia, Rusia, fueron, escuche bien, arrasados por lo que parecía ser una misteriosa explosión. Este fenómeno, conocido como el evento de Tunguska, ha sido clasificado por los científicos como el mayor impacto registrado entre dos objetos astronómicos, como un asteroide y la Tierra. Sin embargo, nunca se encontró un cráter de impacto, lo que lo convierte en uno de esos extraños misterios científicos sin resolver. Los científicos solo pueden conjeturar sobre lo que pudo haber sucedido. Un asteroide explotó sobre la superficie terrestre y sus efectos posteriores causaron la destrucción en Siberia. El bólido de Tunguska, que ocurrió cerca del río Podkamennaya en Tunguska, en la gobernación de Yeniseik, ahora Krai de Krasnoyarsk en Rusia, en la mañana del 30 de junio de 1908, la explosión sobre la taiga siberiana oriental escasamente poblada aplastó aproximadamente, imagínese usted, 80 millones de árboles en un área de 2.150 kilómetros cuadrados de bosque. Y los informes de testigos sugieren que al menos 3 personas pudieron haber fallecido en el evento. La explosión generalmente se atribuye a la explosión de aire de un meteoroide. Se clasifica como un evento de impacto, aunque no se haya encontrado nunca un cráter de impacto. Se cree que el objeto se desintegró a una altitud de 5 a 10 kilómetros en lugar de haber golpeado la superficie de la Tierra. Debido a la lejanía del lugar y la instrumentación limitada disponible en el momento del evento, las interpretaciones científicas modernas de su causa y magnitud se han basado principalmente en evaluaciones de daños y estudios geológicos realizados muchos años antes o después del hecho. Los estudios han arrojado diferentes estimaciones del tamaño del meteoroide, del orden de 50 a 190 metros, dependiendo de si el cuerpo ingresó a baja o alta velocidad. Se estima que la onda de choque del estallido de aire habría medido 5.0 en la escala de magnitud de Richter, y las estimaciones de su energía oscilaron entre 3 y 30 megatones de TNT. Una explosión de esta magnitud sería capaz de destruir una gran área metropolitana. De hecho, si el evento de Tunguska hubiera ocurrido apenas unas 5 horas antes, la deflagración habría impactado directamente sobre San Petersburgo debido a la rotación de la Tierra, destruyendo la ciudad por completo y causando millones de víctimas. ¿Qué le parece este evento de Tunguska? Muy interesante. Yo le recomiendo mucho un video que es ficción a final de cuentas, pero está relacionado con el evento de Tunguska. Es un video musical. No recuerdo el nombre de la canción, pero es de la agrupación Metallica. De seguro, si usted lo googlea en este momento, ahí va a aparecer el nombre. Es de la agrupación Metallica y habla sobre este caso del evento o los eventos de Tunguska. ¿Qué opina usted? Compártanos su opinión.
1: Por acá en el WhatsApp ya nos están también compartiendo. Dice, buenas noches, excelente tema, Joe. Saludos, trabajando la app de Didi. Un saludo, mi estimado, que en esta noche justamente estás ahí laborando. Un saludo para ti y para todos los choferes de aplicación y también los choferes de taxi normal, también los que nos escuchan en carretera, que van en su tráiler, van con la carga pesada. Saludos a todos ustedes, también usted que nos va escuchando rumbo a su domicilio. También gracias por sintonizarnos, gracias por estar al pendiente. Un saludo, mi estimado, que estás ahí trabajando con esta aplicación de transporte y también de comida, también se pide comida muy rica por ahí. Muy bien, un saludo para ti y vamos a continuar en esta noche. Le recuerdo que casi al finalizar su espacio de Crónicas de la Noche, tenemos los audios inquietantes. Tenemos las psicofonías grabadas por Pedro Amorós sobre las caras de Belmez, en esta casa donde surgieron estos rostros inquietantes. Rostros perversos. Rostros horribles. Y aquí tenemos las psicofonías que más adelante le mostraré. También tenemos este audio indignante sobre una operadora. Esto a relación, hace varios días que le compartimos el audio de una niña que marca 911 en El Salvador. Es algo así un poco indignante, y más por la actitud de la operadora del sistema de emergencias. Vamos a recibir la siguiente llamada. Muy buenas noches.
2: Buenas noches, joven.
1: ¿Qué tal, señora Mari? ¿Cómo le va?
2: Muy bien, pues solo llamo para saludarlo y decirle que lo estamos escuchando aquí en el centro de la ciudad.
1: Mil gracias, señora. Gracias por estar sintonizando.
2: Que pase buenas noches.
1: Igualmente, señora, que la pase muy bien y que descanse.
2: Sí, hasta luego.
1: Bye. Hasta luego. Gracias por estar ahí con nosotros. Y si usted quiere compartirnos alguna opinión, algún comentario, alguna sugerencia, puede hacerlo en el teléfono de aquí de cabina, 844-439-1154. Vamos a continuar esta noche, vamos con esta que sería la quinta, el quinto caso de los misterios inexplicables. Y estamos hablando de el incidente de Nuremberg. Escuche con atención. Al amanecer del 14 de abril de 1561, sobre la ciudad alemana de Nuremberg, los residentes presenciaron lo que describieron como una especie de batalla aérea, con el errático movimiento de orbes, cruces y cilindros, y la aparición de un gran y misterioso objeto negro con forma de flecha. Todo ello culminó con un aterrizaje forzoso en algún lugar fuera de los límites de la ciudad. Más tarde, ese mismo mes, el artista local Hans Glaser publicó un panfleto con un grabado en madera de la escena, con unas medidas de 26.2 centímetros por 38 y una descripción detallada de lo presenciado. En su momento, el suceso se interpretó religiosamente, pero más recientemente, algunos lo han considerado un avistamiento primitivo de seres extraterrestres, la observación de una batalla espacial alienígena en los cielos bávaros. Si bien no se debería descartar por completo una interpretación tan descabellada, es más probable que los habitantes de Nuremberg presenciaron aquella mañana y sobre lo que posteriormente elaboraron sus relatos, fuera esto un fenómeno meteorológico natural. Según el panfleto, al amanecer del 14 de abril de 1561... hombres y mujeres de Nuremberg vieron lo que el panfleto describe como una batalla aérea fuera del sol, seguida de la aparición de un gran objeto triangular negro y esferas de combatientes exhaustos que caían a tierra en nubes de humo. el panfleto, afirma que los testigos observaron cientos de esferas, cilindros y otros objetos de formas extrañas que se movían erráticamente por encima de sus cabezas. La ilustración grabada en madera representa objetos de diversas formas, incluyendo cruces, pequeñas esferas, dos grandes medias lunas, una lanza negra y objetos cilíndricos de los que emergieron varias esferas pequeñas que se desplazaron rápidamente por el cielo del amanecer. En ufología, el periódico cita que repetidamente como prueba de objetos de encuentros con ovnis y evidencia de visitas de extraterrestres en épocas anteriores de la historia humana, existen supuestas descripciones de numerosos testimonios interpretadas como apariciones violentas y combates. Se utilizan como argumento para sugerir que los ovnis participaron en conflictos en el cielo en el sentido literal. El ufólogo Jacques Vallée expresa escepticismo sobre el evento celestial de Nuremberg y otros eventos celestiales ocurridos en la Europa del siglo XVI. Argumenta que la similitud entre este evento y otros casi idénticos implica que podría tratarse de un mito recurrente propagado y quizás encargado por autoridades religiosas. Vallée interpreta las advertencias y el pensamiento apocalíptico en la prosa de Glaser como evidencia de que el propósito del panfleto era meramente propagandístico. Otros más osados proponen el rasgamiento en el espacio-tiempo y lo que realmente miraron los habitantes de Nuremberg fue una batalla entre aviones de la Primera o Segunda Guerra Mundial.

0: ¿Qué opina usted? ¿Qué le parece si hacemos una pausa comercial en estos momentos aquí en Crónicas de la Noche y volvemos con más? No se vaya. ¿Y tú? ¿A qué le tienes miedo? No te vayas. El miedo apenas está tomando forma. 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
1: 9:44.
2: Temperatura 22 grados Celsius.
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8: Continuamos con ustedes aquí en Crónicas de la Noche. Un saludo, Fer. Gracias por estar con nosotros conectado. Vamos a pasar con el sexto, ya en esta noche. Vamos con este que es La Batalla de los Ángeles. Y es que suena como a título de película noventera, ¿no lo cree usted? Pero esto ocurrió realmente en 1942. La Batalla de Los Ángeles, también conocida como The Great Los Angeles Air Raid, literalmente el Gran Ataque Aéreo de Los Ángeles, es el nombre dado por las fuentes contemporáneas a un incidente ocurrido justamente en Los Ángeles, California, en el cual, tras una falsa alarma a causa de un supuesto ataque enemigo, se produjo la reacción de las defensas antiaéreas estadounidenses durante los días 24 y 25 de febrero de 1942. El incidente ocurrió menos de tres meses después que los Estados Unidos entraran a la Segunda Guerra Mundial como resultado del ataque a Pearl Harbor por parte de la Armada Imperial Japonesa, y un día después del bombardeo de Elwood el 23 de febrero. Inicialmente, se pensó que el objetivo del bombardeo aéreo sería una fuerza de ataque de Japón, pero hablando en una conferencia de prensa poco después, el secretario de la Armada de los Estados Unidos, Frank Knox, calificó el incidente de una falsa alarma. Los periódicos de la época publicaron una serie de informes y especulaciones de un encubrimiento. Algunos ufólogos han sugerido que los objetivos eran naves espaciales extraterrestres. Al documentar el incidente en 1983, la Oficina de Historia de la Fuerza Aérea de los Estados Unidos atribuyó el evento a un caso de nervios de guerra, probablemente provocados por un globo meteorológico perdido y exacerbados por las llamaradas de bengalas y ráfagas de bombas de baterías adyacentes. Varios edificios y vehículos fueron dañados por esquirlas de obuses y sin

5 civiles fallecieron como resultado indirecto del fuego antiaéreo. 3 de ellos fallecieron en accidentes de tráfico en el caos y 2 de ataques al corazón atribuidos a la tensión y estrés de la acción de una hora de duración. Pocas horas después del final de la incursión aérea, el secretario de Marina, Frank Knox, llevó a cabo una conferencia de prensa diciendo que todo el incidente había sido una falsa alarma debido a la ansiedad y, le repito, los nervios de guerra. En 1983, la Oficina de Historia de la Fuerza Aérea concluyó que un análisis de la evidencia apuntaba a globos meteorológicos como la causa de la alarma inicial. Una fotografía publicada en Los Angeles Times el 26 de febrero de 1942 ha sido citada por los modernos conspiracionistas y ufólogos como evidencia de una visita extraterrestre. Afirman que la foto muestra claramente reflectores centrados sobre una nave espacial extraterrestre. Sin embargo, la fotografía fue muy modificada por retoque fotográfico antes de su publicación, una práctica habitual en las artes gráficas de la época, a fin de mejorar el contraste en fotografías en blanco y negro. Según se dice, si la campaña de publicidad quería establecer que la investigación OVNI es nada más que mentiras y falsedad, no pudieron haber hecho un mejor trabajo. La batalla de Los Ángeles. Uno de los misterios, de los tantos, más inquietantes e inexplicables. Muy interesante. Y bien, estos fueron algunos, solamente algunos de los misterios inexplicables que le mostramos el día de hoy. Vamos a pasar en este momento a los audios inquietantes, esos audios que nos erizan la piel, nos ponen la piel de gallina, como dicen. Vamos a escuchar estos audios grabados justamente en la Casa de las Caras de Belmez, allá en España. Vamos a ir con el primero. Este audio fue grabado justamente cuando estaban realizando una investigación paranormal. El investigador Pedro Amorós y su equipo, ellos hacen preguntas esperando que alguien las responda según los aparatos que traen. Pedro Amorós hace una pregunta y quiere saber el nombre de esas caras. La respuesta fue contundente: matar a él. Es lo que dice esta psicofonía. Escúchela con detenimiento y con atención, por favor. Y yo le invito a que usted

0: En la siguiente grabación, muy interesante, realizada por el equipo, justamente de Pedro Amorós, preguntan algo y lo que les responde, créame que no parece ser de este mundo. Escúchelo con atención, por favor.
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0: Quien vive aquí vuelve a renacer. Eso es lo que contesta esta voz de aparentemente una mujer. Y como le comentaba, también la dueña de la casa, María Gómez Cámara, grabó ella por sí misma esta siguiente psicofonía cuando ella justamente les pregunta, ¿por qué han venido aquí a mi casa? Alguien le responde de fondo, es un abuso. Es un abuso. Ponga mucha atención, por favor.
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3: Bueno, ¿por qué han venido aquí a mi casa?
0: Es un abuso, lo que aparenta decir esta voz a lo lejos. Muy interesantes estas psicofonías grabadas, le repito, por Pedro Amorós. Vámonos con la siguiente, que en una ocasión los investigadores hacen alusión de que si las caras eran entes del más allá, una voz les responde, almas hay. Escúchelo con mucha atención, por favor.

Al-Basai. Muy inquietante este material que le estamos presentando. Ya para finalizar este caso de las caras de Belmez, esta psicofonía fue obtenida 3 días después de la lamentable partida de María Gómez Cámara, la dueña de la casa. El equipo de investigación de Pedro Amoros pregunta: ¿dónde está María? ¿Se encuentra bien? Y un susurro le responde: ella vive. Escúchelo.

0: Ella vive en el plano espiritual. ¿O a qué se refería esta voz con decir ella vive? Muy inquietantes los temas de la cara de Belmez. Ahora vamos con un material que me indigna sobremanera. Esta es una llamada al 066. La operadora retrasó un servicio con una actitud criminal. No le digo más. Escúchelo, por favor.
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2: Estoy esperando, señora, a ver hasta qué hora me va a dar la información.
3: ¿Qué necesitas de información?
2: Páseme a otra persona que esté más tranquila.
3: ¿Qué necesitas de información? ¡Pídemela! ¡Pídemela!
2: No se la voy a dar, no se la voy a
3: pedir. Mira, Celita, esta hija de su puta madre no me quiere tomar la información para la ambulancia desde hace 6 minutos.
2: No importa, el servicio está pasado desde el primer minuto que usted marcó. No más que como usted no sabe cómo funciona el servicio, por eso me está ofendiendo.
3: ¿Qué datos necesitas?
2: Señor, le voy a pedir, por favor, en primer
3: lugar... Señorita, momento, te no estoy diciendo que te voy a dar los datos. Dime, por favor, ¿qué necesitas?
2: Oye, hay más personas contigo. ¿Por qué no me pasas a alguien que esté más tranquilo? Ya te comenté que tu servicio ya fue pasado desde el primer momento que tú me lo estás dando, ¿sí? Nada más que como tú estás muy agresivo, muy ofensivo, no escucha lo que te estoy diciendo.
3: ¿Y cómo quieres que esté? ¿Quieres que te mande flores?
2: Pues no sé. Yo no te estoy pidiendo eso, únicamente te estoy pidiendo que me des información. Hay más gente contigo. ¿Por qué no me pasas
3: a... Porque no te voy a pasar más. Dime qué necesitas, yo te voy a proporcionar la información.
2: ¿Me puedes dejar de gritar entonces, en primer lugar?
3: Dime qué necesitas.
2: Te estoy preguntando, ¿la señora padece de alguna enfermedad o qué es lo que está presentando?
3: No, nada.
2: ¿Qué es lo que está presentando ahorita? ¿Eres médico tú? ¿Eres médico?
3: No, no soy médico.
2: ¿Refieres supuestamente que es un infarto entonces?
3: Sí.
2: ¿Cómo lo caracterizas tú? ¿Qué es lo que está presentando? ¿Dolor? ¿Presenta problemas de respiración?
3: Super pálida, problemas de respiración.
4: 066. Vaya, que si
2: el número del servicio es el 3142. ¿Su nombre cuál es? ¿Cuál es su nombre?
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2: ¿Cuál es su nombre, señor? ¿Cuál es su nombre, señor? ¿Cuál es su nombre, señor? Bueno.
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3: Por favor, cállese. Mi mamá está muy mal.
2: ¿Qué es lo que tiene?
3: Como un infarto, no sé, pero córranle.
2: ¿500 qué?
3: Se van a la torre.
2: ¿Cuántos años tiene la señora?
3: Con 75.
2: ¿Es diabética o hipertensa?
3: No es diabética ni hipertensa.
2: ¿Qué está presentando en este momento?
3: Pues está mal, no sé, está mal, hija, por favor, mándala rápido.
2: No me estés gritando y dime lo que te estoy preguntando, si no, no puedo pasar el servicio. No lo damos.
3: Dime cuál es tu número de operadora.
2: No lo damos.
3: ¿Cómo que no lo das?
2: A ver, no.
3: Te voy a reportar, necesito la ambulancia, rápido. ¿Qué crees que te...?
2: Sígueme gritando y no te lo voy a tomar.
3: ¡Ay, hija de...! ¡Mira!
2: No importa, se está grabando todo lo que me estás diciendo.
3: ¡Qué bueno! Porque, ¿sabes qué? En el radio te voy a reportar.
2: No te preocupes, repórtame donde gustes, pero pásame a otra persona que esté más tranquila que tú me pueda dar la información.
3: Yo te la voy a dar. Dime qué necesitas, rápido, por favor.
2: No me estás gritando, no te la voy a dar.
3: ¡Rápido, por favor!
2: Grita hasta que te canses entonces, ya que te controles, me da los datos.
3: Mira.
2: No, no. ¡No! ¡Ay!
3: hijo de toda tu puta madre.
2: No le haces, se está grabando.
3: Pinche perra maldita.
5: No le haces, se está grabando, te estoy diciendo, te está grabando todo. Está sonando el 3105.
0: Lamentablemente el tiempo en esta dimensión se nos ha agotado. Las manecillas del reloj avanzan inexorablemente y la noche cierra sus puertas por el día de hoy. Hemos viajado desde el hermetismo del Área 51 hasta los rostros inexplicables en el suelo de Belmez, rozando los cielos de Tunguska y los antiguos combates celestes de Nuremberg y Los Ángeles. Pero recuerden, queridos creyentes de lo oculto, lo que hoy llamamos misterio, mañana podría golpear a nuestra puerta. Agradezco enormemente a todos los que se reportaron esta noche desde Saltillo y diferentes rincones de México. Agradecer enormemente a Araceli Escareño, administradora de redes de Crónicas de la Noche, y también a Yuli Sánchez por estar presente en la transmisión de streaming. Mi nombre es Joe Martínez, recordándoles que allá afuera, en la oscuridad, algo nos observa. Nos escuchamos el próximo miércoles en punto de las 8 de la noche en otra emisión más de Crónicas de la Noche. Muy buenas noches, Saltillo.
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1: Temperatura, 22 grados Celsius.
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7: Temperatura 22 grados Celsius.
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10: 10:13.
11: Temperatura 22 grados Celsius.
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12: 10:14.
11: Temperatura 22 grados Celsius.
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1: Temperatura 22 grados Celsius.
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1: Temperatura 22 grados Celsius.
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0: 1040.
1: Temperatura 21 grados Celsius.
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1: Temperatura 21 grados Celsius.
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2: Las 11:10.
3: Y la temperatura, 20 grados.
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1: 11:11.
3: Y la temperatura, 20 grados.
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3: Y la temperatura, 20 grados.
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0: 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Las 11:40.
1: Y la temperatura, 20 grados.
0: 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Las 11:40.
1: Y la temperatura, 20 grados.
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1: Con 52
2: y la temperatura 20 grados.

0: 11:54.
1: Y la temperatura, 20 grados.
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1: Y la temperatura 20 grados.
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1: Y la temperatura, 19 grados.

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1: Y la temperatura 19 grados.
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1: Y la temperatura, 19 grados.
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1: Y la temperatura, 19 grados.

0: 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La primera. 1:04 minutos.
1: Y la temperatura, 19 grados.

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1: La 1:12.
2: Y la temperatura 19 grados.

0: 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La 1:15.
1: Y la temperatura 19 grados.

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1: 1:22.
2: Y la temperatura, 19 grados.

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1: La 1:26.
2: Y la temperatura, 19 grados.
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1: 1:27.
2: Y la temperatura, 19 grados.

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1: 1:47 minutos.
2: Y la temperatura, 19 grados.

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1: La 1:50.
2: Y la temperatura 19 grados.

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1: 1:55.
2: Y la temperatura 19 grados.

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1: 1:59.
2: Y la temperatura, 19 grados.

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1: Y la temperatura, 19 grados.

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1: Las 2:22.
2: Y la temperatura, 19 grados.

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1: Con 26 minutos.
2: Y la temperatura, 19 grados.
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1: 227.
2: Y la temperatura, 19 grados.
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0: 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Son las 2:30.
1: Y la temperatura, 19 grados.

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1: Las 2:40.
2: Y la temperatura, 18 grados.

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1: 2:53.
2: Y la temperatura, 18 grados.

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1: 3.5 minutos.
2: Y la temperatura, 18 grados.

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1: 3 con 13.
2: Y la temperatura 18 grados.

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1: 3:23.
2: Y la temperatura, 18 grados.

0: 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Las 3:26
1: y la temperatura 18 grados.
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1: 3:27.
2: Y la temperatura, 18 grados.
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0: Okay, Steve.
1: FM 3:42
2: y la temperatura 18 grados.

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1: Las 3:45.
2: Y la temperatura, 18 grados.

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1: Las 3:50.
2: Y la temperatura, 18 grados.

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1: 357.
2: Y la temperatura, 18 grados.

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1: Y la temperatura, 18 grados.

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1: Y la temperatura, 18 grados.

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1: 4:21
2: y la temperatura 18 grados.

0: 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Las 4:28.
1: Y la temperatura, 18 grados.
0: 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Las 4:29.
1: Y la temperatura, 18 grados.
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1: 4:34.
2: Y la temperatura, 19 grados.

0: 4,56.
1: Y la temperatura, 19 grados.

0: 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Son las 5.
1: Y la temperatura, 19 grados.

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1: 5:04
2: y la temperatura 19 grados.

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1: 5:11.
2: Y la temperatura, 19 grados.
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3: Autoridades estatales y municipales carecen hasta el momento de pista alguna sobre un bar que opera desde el pasado mes de abril en Saltillo de manera itinerante en diferentes lugares de la ciudad, donde se realiza la venta de bebidas embriagantes sin licencia y se carece de controles de acceso a menores de edad, así como medidas de protección civil, entre otros controles. A través de redes sociales, el negocio se anuncia abiertamente en páginas como Instagram y TikTok como Error Club, un bar itinerante al cual solo se puede acceder a la ubicación una vez que se adquiere el boleto y un paquete de consumo a través de una cuenta remota. Este tipo de establecimientos itinerantes, que ya han aparecido en otras ciudades del país, suelen operar con graves irregularidades legales. Más de 100.000 perros y gatos en condición de calle deambulan por la mancha urbana, de acuerdo con estimaciones del Ayuntamiento de Saltillo, mientras la reproducción sin control y el abandono de mascotas agravan el problema. Emanuel Olach Valdés, director del Medio Ambiente y Desarrollo Sustentable, señaló que una gran parte de estos animales está expuesta al maltrato y que muchos son abandonados intencionalmente por sus propietarios. Más de 1.500 llamadas se han recibido a través de la línea de vida en Coahuila en lo que va de este año, informó Angélica Ramírez Ramírez, directora de Salud Mental y Adicciones de la Secretaría de Salud, quien precisó que de este total, 300 corresponden a atenciones por crisis emocionales. Detalló que en estos casos también se incluyen situaciones que requieren contención o la intervención de un primer respondiente, dependiendo de la gravedad de la crisis. Como parte de los servicios de atención en salud mental, Coahuila cuenta con la línea de vida a través del número estatal 800-822-3737, donde las personas pueden recibir apoyo y orientación. Mediante un punto de acuerdo, legisladores coahuilenses pidieron al Congreso de Nuevo León revisar la constitucionalidad del llamado pase turístico que se pretende exigir a automovilistas provenientes de otras entidades. Los legisladores hicieron énfasis en que la libertad de tránsito es un derecho humano consagrado en la Constitución, por lo que consideraron que exigir un pase a los vehículos foráneos podría resultar en algo inconstitucional. El Pleno respaldó la propuesta de la diputada Edna Dávalos Elizondo, en la que destaca que la libertad de tránsito constituye una garantía constitucional que no puede quedar sujeta a una disposición administrativa. Y por último, un joven identificado como Samuel N. se encuentra en estado crítico en terapia intensiva tras sufrir golpes y lesiones craneales durante un entrenamiento de boxeo en un gimnasio ubicado en la colonia Valle de las Flores Infonavit. De acuerdo con los reportes, el joven comenzó a entrenar y a realizar un sparring con normalidad durante los primeros 3 rounds. Sin embargo, en el cuarto, mostró agitación al respirar y antes de que concluyera el quinto asalto, se desvaneció en el cuadrilátero. Tras el incidente, se dio aviso a sus familiares, su padre acudió al gimnasio y lo trasladó inicialmente en un vehículo particular hacia un hospital privado. En el trayecto interceptaron a una ambulancia para que continuara con el traslado de emergencia. El parte médico reporta un estado de salud crítico, señalando la presencia de un edema cerebral y una hemorragia interna.
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2: Y la temperatura, 19 grados.
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1: 522.
2: Y la temperatura, 19 grados.

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2: 5:25.
3: Y la temperatura, 19 grados.
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1: 5:26.
2: Y la temperatura, 19 grados.
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1: Continúa Manuel Peregrino por la mañana.
2: Un fuerte abrazo,
3: la verdad. Felicidades, que la pase muy, muy bien.
2: Exacto, un gran elemento de Fórmula Deportes, así que un fuerte abrazo para Betsa. Vámonos con información deportiva. Fíjate que el día de ayer el equipo del Inter de Miami ganó un título con Leo Messi en la cancha y se lo ganó al Cruz Azul. La verdad es que fue un partido donde al minuto 20 se da la primera anotación, imágenes que estamos viendo, un remate de cabeza de Messi que le gana a Dita, por increíble que parezca, hay 15 centímetros de diferencia entre uno y otro, solo que uno se quedó esperando la pelota y el otro terminó por ir a atacarla y ahí la anotación del argentino. Después Cruz Azul intentó, me parece que fue hasta cierto punto mejor, estaba obligado porque iba perdiendo, pero ya en la recta final, en táctica fija, un centro de Messi y un remate de Casemiro y ahí se dio la anotación del 2-0 con el que el equipo del Inter de Miami gana este Campeones Cup, que no viene siendo más que el título disputado entre los campeones de Liga MX y de la MLS. De esta manera el Inter de Miami se queda con un título más, y para Messi era muy importante ganar esto porque ya está en la parte final desde su carrera, aproximadamente ha disputado cercano a las 50 finales y la verdad es que ha ganado prácticamente un 60-70% total, ha perdido apenas 14 de esas 47 con la de ayer, 48 finales disputadas, y acabó calientito el asunto, pero no con Cruz Azul, sino con Don Garber, con el comisionado. Te acordarás hace no mucho, mira, aquí estamos viendo imágenes cuando va caminando Messi y le dice conmigo no. Se le acercó Don Garber, sabía que las cámaras las iba a tener el comisionado de la MLS, y sí se vio un Messi molesto después de convivir con sus compañeros. Así que todo apuntaría ahí, Manuel, a que es un asunto de aquel partido que le obligaron a ser suspendido por el Juego de Estrellas, que no quiso ir, y así hablaba el contrato, que si no vas al Juego de Estrellas contra la Liga MX, ibas a estar suspendido un partido en automático. A Messi no le gustó aquella decisión, y Don Garber pues terminó siendo regañado por uno de sus empleados, en teoría, ¿no? De las cosas que tiene el fútbol allá en los Estados Unidos. Bueno, en el fútbol internacional, buen partido de Armando González, apodado La Hormiga, futbolista de las Chivas, anota su cuarto gol apenas con el Olympiacos. El día de ayer enfrentaron al Jagiellonia de Polonia dentro de la Europa League. Jugó 71 minutos y Armando terminó marcando el 1-0. Ganaron 2-1. Un resultado donde me parece que hace un buen partido. Hace un disparo interesante. Después aparece el gol, que es un rebote, y ahí estaba La Hormiga para marcar el 1-0 en ese momento. Salió de cambio el 71, el que entró por su lugar, en su lugar, también marca, así que la competencia interna va a estar fuerte para el canterano de las Chivas. Otro canterano de Chivas que se encuentra jugando en el viejo continente es Mateo Chávez con el AZ Alkmaar. El día de ayer fue titular, jugó todo el partido en la Europa League frente al Sunderland y terminó por caer 1-0. El Sunderland es un equipo que

0: La intención de este calendario es que habrá 10 carreras sprints a lo largo de la temporada y también que ahí no estará ya ni el circuito de Cataluña, de Barcelona, ni tampoco estará el de los Países Bajos, que ese ya se había dado a conocer anteriormente. Regresan al calendario de la Fórmula 1 Portugal y Turquía. La pretemporada va a ser del 24 al 27 de febrero en Bahrein y después la temporada estará arrancando del 12 al 14 de marzo en Bahrein y ahí prácticamente pasarán por Arabia, Australia, Japón, China, además de llegar a Miami, Canadá, Mónaco, Portugal, habrá un receso característico, Gran Bretaña, Austria, Bélgica, Hungría, Italia, España, Azerbaiyán, Turquía, Singapur, Estados Unidos, México, Brasil, Las Vegas, Qatar y Abu Dhabi. Todavía ahí entre Estados Unidos y México, curiosamente, pues está este tema de ir a Brasil, ¿no? De México ir a Brasil y luego volver a Las Vegas. Son detalles que no les gustan del todo a los pilotos y sobre todo a toda la gente de las escuderías, pero así se está llevando a cabo. Y en lo que se refiere a la Fórmula 1, ayer se hizo un ejercicio muy interesante con Verstappen enfrentando a 100 pilotos de go-karts. Y esta es la imagen increíble. ¿El reto cuál era? Que Verstappen iba a salir en la posición 101. Es el que viene rebasando prácticamente en la primera curva. Dejó atrás a 20 pilotos y tenía al menos que hacerlo en 30 vueltas el poder quedar en la primera posición. En cuanto te rebasara Max Verstappen, quedabas eliminado. Bueno, terminó pasando no en 30 como se tenía estipulado, como era el récord, sino lo terminó haciendo en 13 vueltas, ¿no? Lo que nos habla de la capacidad, ¿no? Ve cómo viene desde atrás prácticamente esperando y encontrando el espacio, ¿no? Pues ahí está Max Verstappen haciendo un buen trabajo en lo que se refiere en el kartismo. Y bueno, pues esto en redes sociales llamó poderosamente la atención con este gran reto que se ha llevado a cabo en lo que se refiere a un ejercicio previo a lo que será la Fórmula 1. Bueno, en más información, dentro de las grandes ligas del béisbol el día de ayer, sorpresivamente hay algunos resultados, como por ejemplo los Rojos de Cincinnati, que terminan ganando 6-2 a los Dodgers de Los Ángeles, las Rayas terminan ganando 4-3 Atléticos, mientras que Nacionales cayó con Phillies 3-0, Mets cayó 7-1 con Orioles de Baltimore, los Cachorros de Chicago 8-4 a los Bravos de Atlanta. Y bueno, en los juegos de ayer por la noche, los Marineros de Seattle terminan ganando 7-2 a los Serafines de Anaheim, mientras que Marlins gana 4-3 a los Diamondbacks de Arizona. Para hoy, muy temprano, destaca el Cincinnati frente a Dodgers, en la continuación de esta serie, Piratas frente a Cerveceros, 10:40 de la mañana, tiempo del Centro de México, estos partidos. Y todo esto tiene una relevancia clara, porque los Piratas enfrentando a Cerveceros puede ser uno de esos juegos que le pueda dar argumentos posteriormente al equipo de Piratas para seguir aspirando a algo. Además, los Padres ganaron 9-3 a los Rockies de Colorado, y con esto los Padres, en cuanto a las posiciones se refieren, en este momento en la Liga Americana, Rayas y Yankees parecen estar muy sólidos. En el este, la central, aparecen los Guardianes de Cleveland y los Medias Blancas de Chicago, mientras que en el oeste Astros y Rangers se ven bastante cómodos en lo que se refiere. Pero en la Nacional, los Bravos y los Phillies están en el este, en la parte alta. En la central están tanto los Cerveceros como los Cachorros, pero ahí viene Piratas, por eso es muy importante qué pueda pasar en próximos juegos. Y en el oeste, Dodgers está bastante sólido, pero atención, porque ahí están tanto los Padres como los Diamondbacks de Arizona tratando de pelear por una de las oportunidades de estar en postemporada en lo que se refiere a las grandes ligas del béisbol. Más adelante te estaré contando un poco del arranque de la semana 2 de la NFL y esta convocatoria de Rafael Márquez, que parece va a tener que estar tapando algunos huecos por lesiones o por particularidades que tendrá nuestra liga, que se juega el mismo fin de semana que es en México-Colombia, el partido de debut del próximo 26 de septiembre, Manuel.
1: En dos fines de semana.
0: En dos fines, prácticamente. Hoy tiene que salir la convocatoria. Ya te contaré quiénes se quedan fuera y sobre todo.

0: todo, ¿cuál es el motivo para que estemos hablando de empezar a tapar hoyos en un inicio de proceso, ¿no?
1: Perfecto. Oye, nada más para terminar el asunto de los comodines del béisbol, entonces, ¿quién sí va, quién no va?
0: Pues mira, prácticamente tenemos ahí a Bravos ya prácticamente listo, a Cerveceros.
1: Calificado.
0: Sí, exactamente. Y Dodgers está más que sólido y fuerte.
1: Sí, por supuesto.
0: Pero por ahí Padres y Diamondbacks están peleando todavía, incluso habrá que ver qué pasa en la recta final con Gigantes, pero esto es en la Nacional, en la Americana, uh-huh. la rayas bastante bien. Yankees va a estar, me parece, y Cleveland me parece que también estará sin problema alguno, además de Astros y Rangers que siguen peleando esa parte alta en el oeste.
1: Correcto, buenísimo. Estaremos viendo más detalles en la segunda de deportes. Muchas gracias, José Luis.
0: Un gusto, Manuel, buen día.
1: Muy buenos días a José Luis Cuevas. Son las 5:56 a.m. Vamos a hacer una pausa y vamos a regresar para escuchar las voces de quienes han hecho la noticia en las últimas horas. Volvemos.
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3: Las 5:58.
4: Y la temperatura 19 grados.

0: 5:59.
1: Y la temperatura, 19 grados.
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1: Revista del Consumidor Radio. Lluvia, pisadas, raspones, nuestro calzado resiste absolutamente todo. Sin embargo, lucirlo reluciente y bien cuidado no exige gastar de más. Si quieres elaborar tu propia crema para calzado, en la tecnología doméstica te enseñamos la receta.
2: Y hablando de cuidar tu economía, ¿sabías que la mejor forma de proteger tu patrimonio es garantizando que se cumpla tu voluntad? Hoy te decimos todo lo que necesitas saber sobre el testamento, qué personas intervienen, cómo organizar tu documentación y los mejores consejos para hacer este trámite sin complicaciones. Toma el control y regálate tranquilidad a ti y a quienes más quieres.
1: Revista del Consumidor. En el día a día, merecemos usar productos de calidad que nos faciliten la vida. ¿Y sabes qué es lo mejor? Que muchas veces podemos crearlo con nuestras propias manos.
2: Por eso, haremos nuestra propia crema para calzado, que está validada por el Laboratorio Nacional de Protección al Consumidor. ¡Comencemos!
1: Para esta tecnología doméstica puedes adquirir los ingredientes en droguerías y tlapalerías. Los ingredientes que vamos a utilizar para hacer 750 mililitros son media cucharadita de colorante sintético negro, media taza de agua ras, 4 cucharadas de vaselina simple, 2 cucharadas de cera carne uva, 3 cucharadas de cera amarilla y 3 cucharadas de ácido esteárico.
2: También vamos a ocupar los siguientes utensilios: un cubrebocas, un par de guantes de látex, una taza medidora, un recipiente con capacidad de 500 mililitros, 2 abatelenguas, una cuchara sopera metálica, un tazón de vidrio con capacidad de 1 litro, una cacerola con capacidad de 2.5 litros, 2 trapos para manipular objetos calientes y un recipiente de plástico o metal con capacidad de 250 mililitros.
1: Ahora sí, pasamos a la magia de la preparación. Pero antes de ponernos creativos, recuerda que la seguridad es primero. Ajustémonos el cubrebocas y pongámonos los guantes de látex.
2: En un lugar con ventilación, empezaremos disolviendo el colorante en el aguarrás con una batelenguas. Puedes pulverizar el colorante envolviéndolo en un papel y golpeándolo suavemente con un martillo.
1: Después agregamos la vaselina, la cera de carne uva y la cera amarilla en el tazón y la calentamos a baño María.
2: Un gran consejo para que la cera se funda más rápido es cortar la cera en cubitos pequeños y mezclar constantemente hasta que se derritan por completo.
1: Una vez que la cera esté líquida, añadimos el ácido esteárico y continuamos moviendo hasta que se integre totalmente.
2: Ya que se hayan disuelto todos los componentes, con mucho cuidado, retiramos el tazón del baño María y vertemos nuestra mezcla de colorante con aguarrás e incorporamos todo mediante movimientos suaves. Por último, vaciamos nuestra crema para calzado en el recipiente de 250 mililitros.
1: Solo resta tener un poco de paciencia. Antes de cerrar el envase, dejamos enfriar a temperatura ambiente hasta que el producto se solidifique. ¡Y listo!
2: Lo mejor de esta tecnología doméstica es que tiene 1 año de caducidad y se prepara en 40 minutos aproximadamente.
1: No olvides mantener el recipiente bien cerrado para evitar que la crema se reseque. Además, es indispensable que el envase contenga una etiqueta visible que señale que debe mantenerse fuera del alcance de niñas y niños. Y, de ser posible, una leyenda de precaución por su contenido de solvente.
2: Guárdala en un lugar fresco, seco y oscuro. Y devuélvele la vida a tus zapatos. Anímate a preparar este producto en tu casa y etiquétanos en Instagram con el hashtag Tecnología Doméstica Profeco y arroba Revista del Consumidor MX.
1: No olvides que también puedes ver esta y más tecnologías domésticas en nuestro canal de YouTube, Profeco TV.
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1: Además de la tecnología doméstica, otra forma de cuidar nuestro dinero en el futuro es protegiendo nuestro patrimonio. De esta forma podemos garantizar que se cumpla nuestra voluntad. estamos hablando del testamento, un documento legal en el que expresas cómo deseas distribuir tus bienes y quiénes lo recibirán tras tu fallecimiento.
2: Hacerlo puede traerte beneficios, entre ellos, evitar conflictos y disputas familiares, distribuir los bienes de manera sencilla, clara y legal, proteger el patrimonio destinado a tus hijas e hijos menores de edad o en etapa de estudios. Y sobre todo, brindar certeza y seguridad jurídica.
1: Al ocurrir el fallecimiento, las personas beneficiarias deben acudir con una notaria o un notario para iniciar el trámite.
2: Ojo, aunque recibir una herencia no genera el pago del impuesto sobre la renta, en el caso de bienes como casas o terrenos, sí deben preverse los gastos de escrituración, avalúos e impuestos locales de adjudicación, los cuales varían según la entidad federativa.
1: En el caso de las cuentas bancarias que no tengan beneficiarias o beneficiarios, los fondos formarán parte de la masa hereditaria.
2: Por lo tanto, quien pretenda disponer de ellos deberá acreditar su calidad de persona beneficiaria mediante el proceso que corresponda ante la institución financiera.
1: Pero ¿quiénes intervienen en un testamento? Primero, está la persona testadora, quien expresa su voluntad ante una notaria o un notario respecto al destino que tendrán sus bienes y derechos.
2: Y por supuesto, también está involucrada la persona heredera, quien adquiere la totalidad o una parte de los bienes, derechos y obligaciones que integran a la herencia.
1: Por otra parte, la legataria o legatario, quien adquiere los bienes a título personal.
2: Además, hay que tomar en cuenta al albacea, quien se encargará de entregar los bienes a las personas beneficiarias.
1: No hay que olvidar que en algunos casos existe la tutora o tutor, es decir, la persona a quien se le encomienda el cuidado de la educación de las hijas o hijos menores de edad.
2: Y por último, la curadora o curador, quien vigilará que la persona tutora desempeñe bien su cargo.
1: Para poder iniciar formalmente el trámite, es necesario que acudas con una notaria o notario, con el objetivo de que explique los pasos a seguir y de la orientación necesaria.
2: Para ello, es importante que tengas en mente dos posibles situaciones. Si existe testamento, este deberá presentarse junto con el acta de defunción para confirmar su validez y formalizar la aceptación de la herencia.
1: Si no hay testamento, se deberá comprobar el parentesco mediante actas oficiales para determinar quiénes tienen derecho a heredar.
2: Por ello, es muy importante que ordenes tus documentos en formato físico o digital y que mantengas tu información actualizada.
1: Para esto, puedes organizar tu información en las siguientes categorías: identidad y datos personales, información laboral y seguridad social, cuentas, ahorros e inversiones, créditos y compromisos financieros, seguros y protección, bienes y patrimonio, servicios y gastos recurrentes, disposiciones patrimoniales y legales.
2: Hacer tu testamento es más fácil de lo que parece. Solo ten presentes estas sencillas recomendaciones.
1: Tómate tu tiempo. Analiza con calma el destino de tus bienes sin actuar bajo presión.
2: Busca orientación profesional. Acude a una notaría para resolver dudas o ubica una en el directorio del Colegio Nacional del Notariado Mexicano.
1: Mantén tu testamento actualizado. Puedes modificar tu testamento si cambian tus circunstancias familiares o personales.
2: Conserva la tranquilidad sobre tu patrimonio. Hacer tu testamento no significa perder la propiedad de tus bienes. Solo surte efecto tras el fallecimiento.
1: Consulta a la Condusef si necesitas saber si eres beneficiaria o beneficiario de cuentas bancarias o de inversión de una persona fallecida. Comunícate a la Condusef al 55 53 40 0999 o envía un correo a asesoría@conducef.gob.mx.
2: Recuerda que tomar el control de tu patrimonio es regalarte tranquilidad a ti y a quienes más quieres.
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0: 6:12.
4: Y la temperatura, 18 grados.
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0: y aseguró que ahora su principal tarea es construir la unidad. Además, se refirió al reportaje que presentó Enrique Acevedo en su noticiero de N+, donde fue señalada como colaboradora del Departamento de Justicia de California de los Estados Unidos. Vamos a escuchar este tramo de la entrevista de Jaime Núñez.
1: Lo recibo consciente de lo que significa, de las tareas que se nos avecinan, también consciente del momento histórico en el que nos encontramos el día de hoy. Recibimos el respaldo, el compañerismo, lo cual agradecemos enormemente, y también estaremos como principal tarea a partir de ya, es construir la unidad y reiterarle a cada uno de los participantes y a sus equipos que este movimiento les pertenece y que construir el segundo piso en nuestro estado nos requiere a todos unidos y organizados.
2: Cuando se dio a conocer este trabajo periodístico hace unos días, yo sé que tú has dado ya entrevistas, has dado una respuesta, pero ¿qué sigue en esa materia, Julieta?
1: Bueno, nosotros hemos comentado, de entrada aclarado en absoluto y defendido la falsedad completa del supuesto reportaje que se dio a conocer y también del documento que ellos insisten que, o en el cual sustentan sus acusaciones. Hemos declarado que no lo conocemos, no hemos establecido contactos de ningún tipo, ni a través de terceros, etcétera. En ese sentido, hemos también analizado qué alternativas tenemos para emprender, para clarificar esto. Finalmente, nosotros no estamos nada más desmintiendo, sino aclarando.
0: Julieta Ramírez con Jaime Núñez. Bueno, he decidido concluir mi responsabilidad al frente de la Secretaría de Desarrollo Social. Esto lo anunció Luis Nava, quien fuera secretario de Desarrollo Social de Querétaro y quien va a buscar la candidatura al gobierno del estado.
3: Hoy quiero compartirles una decisión importante. Después de una etapa de mucho trabajo, de muchos retos, pero también de grandes satisfacciones, he decidido concluir mi responsabilidad al frente de la Secretaría de Desarrollo Social. Quiero agradecer profundamente al gobernador Mauricio Curi por la confianza que me brindó al nombrarme secretario de Desarrollo Social. He decidido dedicarme de tiempo completo a construir el proyecto que estoy convencido puede llevar a Querétaro a una nueva etapa.
0: Roberto Ramos Alor, ojo con este nombre, Roberto Ramos Alor, es responsable del IMSS Bienestar en Veracruz. Ignoró y huyó de la prensa al ser cuestionado sobre, ¿qué cree?, abastecimiento de medicamentos en el estado de Veracruz. Vamos a ver el momento.
4: Hola, doctor.
5: Doctor, buenos días.
4: Doctor, buenos días. Doctor, ¿nos puede platicar cómo está el abasto de medicamentos ya el día de hoy, si ya están al 90% o menos todavía? Doctor.
5: El doctor hace como que la Virgen le habla.
4: Ahí lo alcanzamos a grabar, ¿eh?
5: Doctor Ramos,
6: ahorita le doy información.
0: Ojalá, doctor. Ojalá. Tema, por supuesto, del que vamos a seguir trabajando aquí en Grupo Fórmula sobre el desabasto de medicamentos allá en Veracruz. Y se fue. Allá, ahorita le doy la información. Ándele, pues lo estamos esperando. Y seguramente la compañera reportera la está esperando. Bueno, el martes le informamos sobre el asesinato de influencer Emerson Rey en Tenexpa, Guerrero. Ayer, de nueva cuenta, su hermano, Michel Navarrete, realizó una transmisión en vivo en sus redes sociales donde pide justicia por el asesinato de su hermano.
7: ¿Por qué hemos llegado a este grado de violencia? ¿Por qué aceptamos que mantener a un joven, a un ser humano que apenas comienza a construir su vida y nos conformamos con decir solamente, descansa en paz? No, Emerson no debería estar descansando en paz. Él debería estar viendo y haciendo sus planes que estaba haciendo, dando esa sonrisa, dándole un abrazo a su familia, construyendo un futuro que le fue arrebatado. Y por eso yo quiero decir solamente que descanse en paz, pero también quiero decir que haya justicia.
0: Ahí está este joven. Bueno, 6:16, danos más primeras planas de la República Mexicana en los diferentes estados. Vania Pasarán, buenos días nuevamente.
8: Buenos días.
6: Manuel, nos vamos a Quintana Roo con el novedades de Quintana Roo. Van 1.264 millones contra apagones. Leo la información de Jesús Vázquez. La Comisión Federal de Electricidad dio a conocer que en 2027 invertirán 1.264 millones 416.359 pesos en proyectos de energía eléctrica en Quintana Roo como parte del proyecto de presupuesto de egresos de la Federación. Información en materia eléctrica allá en Quintana Roo. Hidrocálido, nos vamos a Aguascalientes. Gasolineros suben precios por sus pistolas, esto dice el Hidrocálido. Combustible aumenta, Magna 25 pesos, Premium a 30. Leo la información. Inconformes y desesperados con el control en los precios de los hidrocarburos, gasolineros decidieron brincar trancas para salvar sus negocios, comenzando a vender la gasolina y el diésel por encima de los 24 y 27 pesos marcados por la Estrategia Nacional para estabilizar el precio de la gasolina regular y el diésel. Información de Aguascalientes, el Hidrocálido. Regresamos al sur del país, a Yucatán, con novedades de Yucatán. Monitorea la Secretaría de Salud de Yucatán riesgo sanitario. Esto mantiene a 242 personas bajo vigilancia epidemiológica, ya que estuvieron expuestas durante el último mes al cuerpo de agua donde se detectó la mortal ameba Naegleria floweri. Tras confirmarse el fallecimiento asociado a este microorganismo, se indicó que hasta ayer ninguno de los usuarios monitoreados había requerido hospitalización ni recibía tratamiento al no presentar ningún síntoma. Información importante de salud allá en Yucatán. El debate allá en Sinaloa, el debate de Guamúchil, salud y celebraciones empujan a familias a créditos. Esto en materia de economía familiar. En Guamúchil, los gastos inesperados y fechas especiales llevan a buscar financiamiento con pagos e intereses que pueden complicarse. Manuel, información allá en Guamúchil.
0: Muy bien, bueno, vamos a ir a pausa. Son las 6:19 a.m. Sofía Enríquez, recuérdanos en qué andamos en la música. Hola.
8: Hola, Manuel. Hoy estamos escuchando A la Oreja de Van Gogh, porque su bajista, Álvaro Fuentes, está cumpliendo 51 años.

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1: Las 6:20.
2: Y la temperatura, 18 grados.
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1: 6:23.
2: Y la temperatura, 18 grados.
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1: 6:25.
2: Y la temperatura, 18 grados.
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1: El Episcopado Mexicano confirmó que se trata de un homicidio y expresó las condolencias a familiares, amigos y feligreses, además de que también señaló que ese crimen no puede permanecer en la impunidad. Indicó que el clima de violencia que ha predominado en los últimos años en el país también ha afectado a los clérigos, por lo cual exhortó a las autoridades estatales a que detengan a los responsables por este tipo de delitos. Las autoridades eclesiásticas refirieron que los sacerdotes realizan un trabajo espiritual en diferentes comunidades rurales del país y ellos también se encuentran en las condiciones de mayor vulnerabilidad, por lo cual han exigido mejores condiciones para proteger su función clerical y espiritual. Es parte de la información que tenemos hasta el momento desde el estado de Hidalgo.
2: Pues gracias por el reporte, Ignacio. Ignacio Ayala, nuestro compañero de Grupo Fórmula, allá en Hidalgo. Ayer en Michoacán, autoridades localizaron un féretro abandonado con el cuerpo de un hombre al interior sobre la avenida Lázaro Cárdenas. ¿Qué le parece? El cuerpo fue trasladado al servicio médico forense, donde permanece sin ser identificado. Marcos Morales, adelante con el reporte. Marcos, buenos días.
3: Hola, Manuel, muy buenos días. Un gusto el poder saludarte en esta ocasión para informarte que en Uruapan un féretro fue abandonado en la avenida Lázaro Cárdenas junto a la barda del aeropuerto internacional. Dentro se encontró el cadáver de un hombre hasta el momento no identificado. Primeramente, automovilistas reportaron un ataúd abandonado sobre la banqueta en las inmediaciones del lugar conocido como El Cerrito, en la colonia Emiliano Zapata, todo ello apenas horas antes de la celebración del grito de independencia. Ante versiones sobre la posible presencia de explosivos, la zona fue acordonada por la policía y la circulación restringida. Al sitio acudieron corporaciones de los tres órdenes de gobierno, además personal especializado en artefactos explosivos, mismo que descartó la presencia de algún dispositivo de este tipo. Sin embargo, al revisar al interior del ataúd, fue localizado el cuerpo sin vida de un hombre de aproximadamente 35 años de edad. El cadáver se encontraba embalsamado, presentaba lesiones en la cabeza y el tórax. De acuerdo con las primeras investigaciones, un trabajador de una funeraria fue ubicado como una de las personas que dejó el ataúd y declaró ante las autoridades que recibió una llamada en la que le ofrecieron dinero por trasladar la caja fúnebre. Al acudir al punto indicado, encontró a varios sujetos encapuchados y armados, quienes colocaron el ataúd en el vehículo que conducía y le ordenaron trasladarlo. Posteriormente, cuando iba en camino, recibió otra llamada en la que, bajo amenazas, le indicaron que abandonara el féretro sobre la avenida Lázaro Cárdenas. El vehículo utilizado para transportar el ataúd fue asegurado, quedó a disposición de la autoridad competente, como parte de las investigaciones. Mi estimado Manuel, es la información.
2: Muchas gracias, Marcos. Marcos Morales, nuestro compañero de Grupo Fórmula, precisamente en Michoacán. Bueno, ¿qué más dicen las primeras planas en la República Mexicana, Vania?
4: Manuel, nos vamos a Guanajuato. Crecen ciclovías peligrosos y los peligros también crecen. A pesar de que León es una de las ciudades latinoamericanas con mayor uso de la bicicleta y cuenta con una de las redes de ciclovías más extensas, los ciclistas enfrentan malas condiciones de infraestructura, diseños inadecuados y riesgos derivados de la inseguridad. Información en materia de movilidad AM de Guanajuato. Nos vamos a Tamaulipas con el expreso de Ciudad Mante. Urgen poner en regla a los hoteles. La clasificación de los hoteles por número de estrella no puede ser determinada por los propios empresarios, ya que existe un procedimiento mediante el cual la Autoridad Turística Federal evalúa las condiciones, servicios e infraestructura de cada establecimiento. Los líderes hoteleros de la región dijeron que deben acreditar oficialmente su categoría ante el Turismo Federal. Las estrellas no se asignan por decisión propia y el trámite es gratuito. Información en materia turística allá en Tamaulipas. Regresamos a Sinaloa con el debate de Culiacán. Blindan Sinaloa con 1836 militares y la violencia no cede con el gobierno de Graciela Domínguez. El gobierno federal sumó elementos de fuerzas especiales. El refuerzo coincide con la próxima visita de la presidenta Sheinbaum a Sinaloa, debate de Culiacán. Ahora nos vamos a Morelos con el diario de Morelos. Giran orden contra presunto feminicida, ya lo informabas más temprano, Manuel. La Fiscalía General del Estado obtuvo una orden de aprehensión contra Francisco Javier N., señalado como probable responsable del feminicidio de Claudia Tacoronte Aguilera. Esto lo informó el fiscal general Fernando Blumenkron allá en Morelos, información del diario de Morelos. Regresamos a Veracruz con el imagen de Veracruz. Van 10 infanticidios. Veracruz registró 8 homicidios dolosos contra niñas, niños y adolescentes durante el primer semestre de 2026. Esto de acuerdo con información de la Red por los Derechos de la Infancia en México, con base en cifras de la Secretaría de Seguridad Nacional. Las víctimas fueron 7 hombres y una mujer. 7 asesinatos se cometieron con armas de fuego a nivel nacional. Se cometieron 225 ataques con esta clase de artefactos. Entonces, en lo que va del año, suman al menos una decena de menores asesinados en Veracruz. Una de las víctimas es una niña. Los últimos 2 casos ocurrieron este mes en Jalapa y en el puerto. Información allá en Veracruz. La Voz de Michoacán, que dice esta mañana, Carlos Torres Piña llama a cerrar filas. Esto después de ofrecer su primera rueda de prensa. Leo la información de Omar Quiris. Carlos Torres Piña ofreció este martes su primera rueda de prensa tras ser elegido por Morena, el Partido Verde y también el Partido del Trabajo para encabezar la defensa de la Cuarta Transformación en Michoacán. Esto rumbo a las elecciones de 2027. El candidato anunció que buscará reunirse con sus excontendientes para poder unificar el proyecto estatal Información de Michoacán. El Mañana de Reynosa, también con información en materia electoral, llevará PRI al Tribunal Electoral del Poder Judicial de la Federación, caso de boletas planchadas. Las llamadas boletas planchadas abrieron una nueva batalla electoral en Tamaulipas, luego de que el PRI estatal anunciara que acudirá precisamente ante el Tribunal Electoral del Poder Judicial de la Federación para controvertir el criterio del Instituto Nacional Electoral. El presidente estatal del PRI, Bruno Díaz, cuestionó que las papeletas encontradas dentro de las urnas sin marcas de doblez no sean válidas desde su origen y advirtió que esa disposición puede generar dudas sobre la certeza del proceso electoral 2026-2027, al menos allá en Tamaulipas. Y cerramos rápidamente con el Vanguardia de Saltillo. Purga en los anexos, se reduce padrón 63%. Los centros de rehabilitación en Coahuila sufrieron una purga luego de que el Instituto Nacional de Estadística y Geografía, el INEGI, contabilizara cerca de 430 inmuebles. La Secretaría de Salud reportó que solo 160 operan y cumplen con estas normativas. Las verificaciones de la Secretaría de Salud detectaron 210 y cerca de 50 no tenían permiso. Información de Vanguardia de Saltillo, Manuel, y con esto terminamos el recorrido informativo por las primeras planas de los estados de la República.
2: Muy bien. Bueno, pues interesante la encuesta que publica hoy el periódico El Financiero. Tiene que ver con el estado de Guerrero. Está midiendo candidatos probables y candidatos ya manifiestos. Por ejemplo, Beatriz Mojica, está el senador Manuel Añorbe del PRI, Eloy Salmerón del PAN, está Gabriela Bernal. Fíjese, los números son así. Sí, los y las candidatas para gobernador del estado de Guerrero en el 2027 fueran estos que le digo, ¿por quién votaría usted? Por Beatriz Mojica, 44%. Altísimo. 44% además, altísimo, dos veces alto, si lo compara usted con el que sigue, que es Manuel Añorbe del PRI, que es 14%. La diferencia, pues, 30 puntos. A 24, a 34 y a 44, 30 puntos. Eloy Salmerón del PAN, 9 puntos. Y el caso de Gabriela Bernal, 8 puntos. Indefinidos, 22%. En fin, si hoy hubiera elecciones para gobernador sin candidato, todavía es más la cantidad de personas que votarían por Morena allá en Guerrero. 46%, PRI 13%, PAN 6%, Movimiento Ciudadano 5%, Partido Verde aparece ahí de repente 2%, y en los indefinidos se mantienen en 22%. En general, ¿usted aprueba o desaprueba la forma como Evelyn Salgado está haciendo su trabajo como gobernadora? Absolutamente partido en dos. El 50% piensa que sí, que ha hecho un buen trabajo. El 48% piensa que ha hecho un mal trabajo. 48%. Entonces la mitad está, pensando que ha hecho bien su trabajo la gobernadora y la mitad que no. La encuesta hoy del Financiero, del tema Guerrero. Volvemos.

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7: Las cebras tienen rayas para confundir a los insectos, ya que este patrón visual dificulta el aterrizaje de las moscas.
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9: Fuerzas federales y estatales de Baja California detuvieron en el centro de Mexicali a Víctor Alfonso N., alias El Ciego, presunto sicario de la célula del Ruso, perteneciente al cártel de Sinaloa, que contaba con una orden de aprehensión por homicidio calificado. El Instituto Electoral de la Ciudad de México lanzó el micrositio Ruta Indy, en el cual los interesados para postularse a una candidatura para el proceso electoral 2027 de manera independiente podrán recibir apoyos sobre el registro y los pasos a seguir. El heroico Cuerpo de Bomberos de la Ciudad de México atendió al menos 167 emergencias en las 16 alcaldías durante la jornada de festejos patrios, entre las cuales se controlaron 44 fugas de gas, 33 incendios, cortocircuitos y caídas de árboles en la vía pública. Informó Itzel Vanegas. 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
10: Hola amigas y amigos de Por la Mañana con Peregrino, soy Isa Rebollo, colaboradora de PetLife. Hay historias de conservación que parecen imposibles. Animales que desaparecieron de nuestros bosques y que, después de décadas de trabajo, comienzan a regresar. Y el lobo gris mexicano es justamente una de ellas. Pero justo cuando México está logrando que esta especie vuelva a ocupar espacios donde llevaba décadas ausente, una reciente orden del gobierno de Estados Unidos puso nuevamente sobre la mesa la discusión sobre el nivel de protección que debe tener este animal. Aproximadamente en la década de 1980 fue considerado extinto en libertad en México. Por eso, desde 1982, México y Estados Unidos trabajan de manera conjunta para recuperar sus poblaciones y conseguir que algún día puedan mantenerse por sí mismas. Actualmente, nuestro país cuenta con 107 ejemplares bajo cuidado profesional, 65 machos y 42 hembras. Pero quizá el dato más emocionante es que entre 2024 y 2026 también se registraron dos camadas nacidas en libertad, con un total de 4 cachorros. Y este 2026 ocurrió algo histórico. El lobo mexicano regresó a los bosques de la Sierra Madre Occidental en Durango después de más de 50 años de ausencia en esa región. Pero, ¿por qué es tan importante que vuelva? Porque el lobo no solamente es un animal impresionante. Como depredador, cumple una función fundamental dentro de los ecosistemas y contribuye a mantener el equilibrio de otras poblaciones de animales. Y detrás de su recuperación hay mucho más que autoridades. También participan investigadores, universidades, comunidades y ganaderos que trabajan para encontrar formas de convivencia entre las personas y esta especie. Hubo un momento en el que no quedaban lobos mexicanos viviendo libremente en nuestros bosques. Hoy están regresando. Y esto demuestra que la conservación sí puede funcionar cuando se mantiene durante décadas. Salvar al lobo mexicano no significa solamente evitar que desaparezca, significa conseguir que algún día vuelva a ser parte natural de los paisajes de México. Recuerda que en PetLife MX encontrarás todo lo necesario para el cuidado de tus mascotas. Hasta pronto y sigue disfrutando de tu mañana.
11: Muchísimas gracias a Isa Rebollo. Saludos allá a todos en petlife.mx. Muchísimas gracias por esta colaboración, como siempre, como cada mañana de jueves. Saludos, Isa, muchas gracias. Bueno, y saludos allá en petlife.mx. Bueno, y me da mucho gusto saludar esta mañana. Suena Cisneros, es la alcaldesa de Catepec. Presidenta, qué gusto, buenos días.
12: Hola, muy buenos días. Un saludo a ti y a tu auditorio.
11: Muchas gracias, presidenta. Qué bueno que podemos platicar en esta mañana. Gracias por tomarnos la llamada, este enlace desde muy temprano, aquí 6:41 de la mañana, ya platicando sobre temas importantes de la metrópoli, que tienen que ver precisamente, presidenta, por ejemplo, ¿cómo les fue con las lluvias fuertes de principios de semana? Las cosas como que parece que tienen ahí una bajadita en la intensidad de la difusión de la información, pues naturalmente por el 15 y 16, pero no quiere decir que deje de haber información, presidenta. ¿Cómo les fue?
12: Bueno, quiero comentarte que obviamente el nivel ya que tenemos de precipitaciones, que ya es un asunto extremo producto del propio cambio climático, sí, y pues también del tema de la erosión, obviamente bajó muchísima agua el 14 de septiembre, por ejemplo. Nosotros tuvimos afectaciones en todo lo que la vía Morelos y una parte alta de la que es la Sierra de Guadalupe. Sin embargo, es muy importante comentarte que nosotros hemos hecho todo un trabajo de prevención desde el primer día de gobierno y eso ha permitido que pues se pueda recoger 300,000 toneladas de basura. Dijo. Nosotros nos hemos dedicado de forma permanente a la limpieza de las barrancas, de las partes altas, presas de gavión y una serie de cosas que nos han permitido tener mucho menor impacto. En una hora bajó, por ejemplo, toda el agua de la vía Morelos. Tenemos un plan tormenta, un operativo tormenta ya muy consolidado en todas las avenidas principales. Recuerda que nosotros tenemos el paso de muchísimos ciudadanos de otros municipios, de Pachuca misma, va por la México Pachuca, por la vía Morelos, por la avenida central, tenemos avenidas muy importantes.
11: Así es.
12: Y esas avenidas, pues también, la vía Morelos, sobre todo, pues baja toda el agua bronca de lo que es, tú aquí, ahí lo verás, y uh-huh, eso, por supuesto, baja de forma muy rápida. Es mucha la precipitación, pero también es muy mucho lo que hemos hecho. Entonces se da todo un trabajo de apertura de coladeras, de backdoor también, y luego después recoger tierra, porque baja tierra, ya no baja tanta basura. Pedirle a los vecinos que nos sigan ayudando, por favor. Este es un asunto de corresponsabilidad, claro. No solamente es del gobierno. Tirar basura atenta contra el patrimonio, debemos asumir una corresponsabilidad y entender claramente que los climas se han vuelto climas extremos y que eso nos obliga a mayor responsabilidad. Nosotros estamos trabajando todos los días, a todas horas, reitero, para que la gente tenga menos impacto en el tema de las inundaciones y de las lluvias.
11: Eso por un lado. Por el otro lado, vinieron los datos de la encuesta de seguridad del INEGI, esta encuesta anual, datos interesantes donde vemos que han disminuido 42% los delitos de alto impacto en Ecatepec también, presidenta, 42% para abajo.
12: Sí, nos hemos consolidado en los delitos hacia la baja y más sobre todo los de alto impacto que más, por supuesto, afectan a los ciudadanos. Y también la última encuesta de la ENSUS, pues nos colocan a nosotros ya fuera del top de los 10 municipios con mayor percepción de inseguridad. Nos sacan también del primer lugar que tuvimos cuando yo llegué aquí con un 13% de confianza hacia los policías. Estamos ya en el 22%, hemos recuperado. Hoy el 44% confía en la seguridad, en los policías. No es suficiente. Tenemos un programa muy importante que se llama Denuncia las Mordidas. Y eso, pues seguir combatiendo la impunidad y la corrupción es un asunto diario. Es resignificar la vida de los policías y también dignificar la vida de los policías. Por un lado es cero impunidad. Uh-huh. Cero corrupción, pero por el otro, pues también nosotros está reivindicando la vida de los policías. Los más mal pagados eran los de aquí, no tuvieron seguro de vida 6 años, no tuvieron uniforme 6 años, y todo eso pues lo tenemos que estar equilibrando, porque no es un asunto nada más de querer que sean los mejores policías.
11: No, darle los elementos completos, pues, sí, claro.
12: Exactamente, entonces recordar que nosotros tenemos a la Marina en nuestras filas, hay un marino también de comisario, y eso también nos ha permitido que podamos trabajar ya no solamente dentro del municipio, sino en todas las zonas en fronteras con los municipios con quienes hemos consolidado toda una coordinación de inteligencia y de operatividad. Entonces, estamos también en la ruta de recuperar la paz y la tranquilidad para los ciudadanos y atención a las causas, ¿no? Con muchísima luz, senderos seguros, lo que es también recuperación de territorios, ¿no? Lo que fueron antes basureros clandestinos, hoy son parques. Entonces, tenemos la meta que estamos cumpliendo de 500 parques, de 500 espacios recuperados, y eso finalmente, pues, detona procesos también de mucho mayor tranquilidad para los ciudadanos.
11: Muy bien. Finalmente, presidenta, ¿qué es esto del Parque Tejalpa? Este que se recuperó, ¿qué nos puede decir sobre este parque?
12: Es lo mismo que te reitero, son espacios de las torres que fueron invadidas. Uh-huh. Sí, claro, el parque que estamos construyendo en Tejalpa es un parque que fue olvidado, que tiene muchos años de olvido, que fueron territorios donde lo que pasaba eran delincuencia, yeah, oscuridad, y hoy se convierten en espacios de luz, así como el de Ciudad Cuauhtémoc, como el de Musquis, como el de Priso, como muchos otros parques. Este fin de semana inauguro el de Tolotzin 1, inauguro también Senderos Seguros. Todos los días nosotros tenemos obras que podríamos estar inaugurando.
11: Qué bueno. Pues muchísimas gracias. Qué bueno poder seguir platicando con usted, alcaldesa. Ojalá podamos tener esta continua comunicación que hemos estado teniendo precisamente para repasar cómo van las cosas, cómo les va en Ecatepec.
12: Así es.
11: Esta zona tan importante en la zona metropolitana del Valle de México. Muchísimas gracias, presidenta.
12: Al contrario, muchas gracias a ti y a tu auditorio.
11: Muy buenos días. Azucena Cisneros, la alcaldesa de Ecatepec. Bueno, Juan Carlos, Club Espectáculos, hola.
13: ¿Qué tal, Manuel? Buenos días a ti y al auditorio. Ayer se dieron a conocer los nominados a los Latin Grammy 2026, en donde nuevamente el mexicano Edgar Barrera se convirtió en el más nominado con 10 categorías, entre ellas Compositor y Productor del Año, así como Grabación, Álbum y Canción del Año, por su trabajo con Karol G y Karim León. En segundo lugar, con 7 nominaciones, están el dúo Catriel y Paco Amoroso, Jorge Drexler, Karol G y Rosalía, mientras que Silvana Estrada, Mon Laferte y Milo J consiguieron 6. Otros mexicanos que aparecen en la lista son Paty Cantú, Kinky, Marco Antonio Solís y Carlos Santana, además de la gran Lila Downs, quien será reconocida con el premio a la excelencia musical. La edición 27 del Latin Grammy se realizará el jueves 12 de noviembre en Las Vegas, donde Daddy Yankee también será homenajeado como persona del año. Tras 10 años juntos, J Balvin y Valentina Ferrer han puesto fin a su relación en medio de los rumores de una supuesta infidelidad por parte del cantante. Fue la modelo quien a través de sus redes compartió un mensaje en el que mencionó que fue una decisión tomada desde el amor y que su prioridad seguirá siendo el bienestar de su pequeño hijo Río. Además, pidió respeto para este momento tan personal por el que atraviesan como familia. Luego de que Alex Fernández cancelara su presentación en la celebración del 15 de septiembre en Culiacán debido a problemas de salud que lo llevaron de emergencia al hospital, ayer se informó que el cantante sufrió una doble infección respiratoria y gastrointestinal, de las cuales afortunadamente evoluciona favorablemente bajo supervisión médica. Hasta aquí los espectáculos, regresamos al estudio.
11: Muchísimas gracias, Juan Carlos Cruz, 6:49, vámonos a la segunda de deportes, precisamente con José Luis Cuevas. José Luis, adelante, buen día.
14: Hola, Manuel, ¿cómo estás? De nueva cuenta, buenos días al auditorio. Fíjate que hace una hora te comentaba más o menos el tema de cómo estaba de la selección mexicana. Sí, hoy tendrían que estar entregando la convocatoria final para que ya

0: Es Julián Quiñones, el futbolista del Al-Qadisha, así que también se va a quedar fuera de la convocatoria. Edson Álvarez, un capitán de la selección, digo capitán, pero a pesar de que no tuvo tantos minutos, es de los líderes en selección. Bueno, también está fuera él por problemas, digamos que personales, además de poco ritmo con el West Ham, así que está resolviendo su futuro. Y Rafa, pues él sabe que no está con ritmo, ¿no? Así que van a ser tres al menos bajas importantes. ¿Quiénes están dentro de las oportunidades que seguramente sí van a tener los minutos? La Hormiga González enseguida va a tener el foco. Santiago Jiménez, que con el Porto está teniendo actividad, esto en el frente del ataque. Y seguramente Obed Vargas, que a pesar que no juega con el Atlético de Madrid, sí está siendo como tal considerado en los partidos para las convocatorias. Y Rafa parece que sí lo va a convocar. También hay una problemática, que ese fin de semana del 26 de septiembre se estará jugando la Liga MX a la par. Entonces el acuerdo que tienen con Rafa Márquez es convocar de cada uno de los seleccionados de la Liga MX, de los equipos, cuando menos dos. Es decir, si eres Chivas, solamente puedes prestar dos, no puedes prestar seis, como normalmente pasaba. Eso va a hacer que tengan que limitar al técnico nacional para la elección. Después de ese partido contra Colombia, ya que pase ese fin de semana, va a poder cambiar el tema y van a poder convocar a más. Pero para ese partido con Colombia, que te acordarás, nos goleó hace no mucho en un amistoso previo al Mundial, va a ser un rival complicado. Y bueno, en información del fútbol internacional, el día de ayer el Barcelona aplastó 7-2 al Racing de Santander. Rafinha marcó 3 goles y la verdad es que el Barcelona se ve bastante bien.
1: ¿Qué cosa con el Barcelona, verdad?
0: Es que está marcando goles, en promedio 5 goles por partido.
1: Sí, tremendo.
0: Es increíble lo que está haciendo el equipo de Hansi Flick, y Rafinha haciendo goles fundamentales e importantes. Bueno, también señalar que el Manchester United ha caído el día de ayer con el Brighton en la Copa de la Liga, ha quedado eliminado apenas en primera ronda, 3-2 perdió su partido, jugó con mucho canterano y jugadores alternativos y le terminó costando, y en serio, pensaron que iba a ser un trámite y no fue así con el Brighton, así que fracaso para el equipo del Manchester United. Y bueno, en la semana 2 de la NFL, Bills y Detroit se enfrentan el día de hoy. Los dos vienen con victoria en su presentación, así que va a ser un muy buen partido, 6:20 de la tarde.
1: Ya estamos a jueves, ¿verdad?
0: Pues ya es jueves, ya arrancó la semana 2. Y bueno, Eric Portillo, este mexicano que trabaja y hace una gran, pero gran actuación en salto de altura, fue entrevistado por Olympics, esta empresa que se dedica a ver todo lo que tiene que ver con los atletas perfilados para los Juegos Olímpicos. Tienen una gran base de datos y le preguntaban sobre su lugar recientemente, es top 6 prácticamente en el mundo en salto de altura, y decía: yo en Los Ángeles 2028 voy a ganar la medalla de oro. Es un chico que hace no mucho quedó segundo solo por temas de decisión, pero que en salto de altura sí me parece que tenemos una oportunidad, y de los que no veíamos en el radar, ¿no? Entonces, correcto, ojalá sí pueda darse para él. Y para cerrar, Kylian Mbappé. Mucho se ha hablado de Lamine Yamal, de que si él dice que merece el balón de oro. ¿Qué te parece si escuchamos a Mbappé? Le cuestionaron, venga, si lo merece y si Lamine también. Esto para Diario AS.
2: Cuando eres jugador del Real Madrid, tú pasas siempre a un otro nivel, al nivel superior.
3: ¿Qué piensa de Lamine? Lamine ha dicho que tú y él son los dos mejores del mundo.
2: Tengo la sensación que va a tener una gran carrera.
3: ¿Kylian Mbappé puede ganar el Balón de Oro?
2: Yo puedo hablar bien con mi boca, pero yo pienso que mi mejor abocado son mis pies. Entonces yo quiero siempre jugar con mis pies. El resto es parte del fútbol, pero yo intento enfocarme siempre en el campo, en lo que puedo hacer en el campo.
0: Pues ahí está, Kylian Mbappé diciendo: mejor hablo en la cancha, no en entrevistas sobre si puedo ganar el Balón de Oro o no. Este premio se entrega el 26 de octubre y la verdad está muy parejo el tema como nunca, porque Mbappé hizo un gran mundial, pero no fue campeón. Lamine Yamal no hizo el mejor mundial, pero fue campeón, pero y fue ahí campeón. Está, me parece, que la disputa entre estos dos.
1: Muy bien, José Luis, muchísimas gracias.
0: Un gusto, Manuel, buen
1: igualmente
0: día.
1: Gracias.
0: Gracias.
1: Bienvenido. Bueno,
4: Vámonos en esta mañana, que no se le haga tarde, jueves 17 de septiembre de este 2026. La tendencia en esta mañana de Yanira Pérez Baena es...
5: Hola Manuel, muy buen día. La tendencia del día de hoy es...

0: Nada más y nada menos que el desfile cívico-militar que se realizó ayer para celebrar el 216 aniversario del inicio de la independencia de México, y el cual pues tuvo la participación de 21 bandas de guerra, 15,330 integrantes de las Fuerzas Armadas y 404 soldados del Servicio Militar Nacional, Manuel.
1: Muy bien, muchísimas gracias, Deyanira.
0: Gracias, muy buen día.
1: Mañana comenzamos en punto de las 5:30 de la mañana, hacemos una pausa, quédese en la señal de Grupo Fórmula, tenga usted buen jueves, que le vaya muy bien.

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2: Las 6:58.
3: Y la temperatura, 18 grados.
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5: Los políticos. En Coahuila ni siquiera hay convocatoria para el proceso guinda que definirá candidatos a diputados federales y alcaldías, pero ya se advierte un ambiente tenso. Las huestes morenistas están atentas a cómo se han tomado las decisiones y comienza el tironeo entre grupos. En la estructura territorial no solo se mantiene el ya sabido repudio a la alianza con el PT. A partir de esta semana comienzan a circular los llamados a checar bien los perfiles y no apoyar en las encuestas a alguien porque hace buenos videos o pone el mercadito y vende huevo barato. ¿Quién habrá puesto a trabajar a sus zapadores contra Alejandra Salazar y Alberto Hurtado? En la carrera por la candidatura a la alcaldía solo se ven otras dos cartas de Morena, Antonio Castro y Armando Guadiana Mandujano. Desde La Laguna trasciende que en el caso de José N. y coaligados habrá que esperar sorpresas en los siguientes días, pues además de los 5 detenidos hay varios implicados más en esa triangulación financiera que terminará salpicando a algunos personajes relevantes. En todo el paquete, la UIF sigue por ahora la ruta de transferencias por 18 millones de pesos que una facturera depositó en las cuentas del chofer de José N. Este empleado luego lo transfirió a su jefe, quien dispersó la bolsa entre no más de 5 personas, que son las que ahora están en la mira.
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6: 7.2
7: y la temperatura 18 grados.
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2: Dorado de nadie. México no se doblega, no se arrodilla y México nunca se vende. Que algunos quisieran lo contrario, México no se explica sin su pueblo noble, valiente y trabajador. Tampoco se explica sin su lucha constante por la soberanía y la independencia.
3: El secretario de Marina, Raimundo Morales, aseguró que las Fuerzas Armadas mantienen el compromiso de resguardar las condiciones que permiten al país definir su rumbo.
4: Actuamos para servir y para proteger los intereses supremos de la patria, su soberanía, su independencia, su integridad territorial y su capacidad para tomar sus propias decisiones. No hay soberanía sin valores y no hay nación sin pueblo que los ejerza. Marinos y soldados, herederos de estos principios, estamos siempre listos para proteger a nuestra patria.
3: Por cierto, en este marco de la petición de Donald Trump que le solicita al gobierno de México exponer, arrestar y procesar a funcionarios públicos que hayan apoyado a los cárteles o traicionado la soberanía nacional, la fiscal Ernestina Godoy negó que existan órdenes de aprehensión contra el empresario Amílcar Olán o Andy López Beltrán. Incluso le preguntaron sobre el exsecretario de Marina Rafael Ojeda Durán y no respondió.
5: Fiscal, sobre Amílcar, ¿hay una orden de aprehensión?
6: No, no hay nada.
5: ¿Sobre Andy?
6: Tampoco.
7: Gracias, permiso.
5: Sobre el secretario
3: Jeda. El secretario ejecutivo del Instituto Electoral y Participación Ciudadana de Tabasco, Jorge Alberto Zavala, renunció a su cargo luego de que ayer en este espacio informamos cómo desde su cuenta de WhatsApp personal compartió un video promocionando a Daniel Casasus, aspirante de Morena a la alcaldía de Centro y cercano a Andy López Beltrán. Sobre esto platiqué ayer con la dirigente del PAN en Tabasco, Katia Bolio, quien reveló que 4 consejeros del instituto habían pedido ya la destitución de Zavala. Además informó que su partido interpuso denuncias en contra de los actos anticipados de campaña de Andy López Beltrán y de Jorge Bracamonte.
8: Hemos puesto cualquier cantidad de denuncias en contra de todos los actos anticipados de campaña de Andy López Beltrán y también del diputado Bracamontes. Y también decirte, Azucena, que 4 consejeros del IEPCT han pedido expresamente, han pedido físicamente y legalmente la renuncia o destitución de Jorge Alberto Zavala Frías. A la voz de una servidora, a la voz del Partido Acción Nacional y de otras fuerzas políticas de oposición en el estado, 4 consejeros estatales del IEPCT han pedido la destitución.
3: Ayer se reportaron en México 22 asesinatos, los estados con más ejecuciones, Chihuahua y Guanajuato con 3, además de la Ciudad de México, el Estado de México y Jalisco con 2 homicidios cada uno. El sacerdote Román de la Cruz Hernández, de 48 años de edad, párroco de Santa Cruz en Huejutla, Hidalgo, fue asesinado a balazos y su cuerpo encontrado a un costado de la carretera en el municipio de Lolotla. El religioso fue encontrado el 15 de septiembre en la mañana con múltiples impactos de bala y una cartulina con un mensaje criminal. En un comunicado, el obispo de Huejutla se dijo consternado y exigió una investigación exhaustiva, que se llegue al esclarecimiento de los hechos. También pidió que no se permita que este suceso ni los demás crímenes que han lastimado nuestra nación queden impunes. La conferencia del Episcopado Mexicano, por su parte, expresó sus condolencias, uniéndose a las exigencias de justicia. El titular de la Procuraduría de Justicia de Hidalgo, Francisco Fernández, confirmó que el caso está en proceso de investigación y evitó dar más detalles al respecto. La Fiscalía de Morelos obtuvo una orden de aprehensión en contra de Francisco Javier Meléndez, alias el Trompas o Paco, a quien señala como posible responsable del feminicidio de Claudia Tacoronte, la estudiante española de 21 años, asesinada el 12 de septiembre en Cuautla. La Fiscalía difundió la fotografía, la ficha de búsqueda, además habilitó 2 números telefónicos para que ciudadanos puedan proporcionar datos sobre su paradero. La gobernadora de Morelos, Margarita González Arabia, pidió a los ciudadanos ayudar a ubicar al responsable.
9: La Fiscalía General del Estado de Morelos dio a conocer que existe ya una orden de aprehensión contra el presunto responsable del feminicidio de Claudia Tacoronte. Si alguien tiene información que permita dar con su paradero, es muy importante que se comuniquen a los teléfonos de la Fiscalía que aparecen aquí en este video.
3: Mientras continúa la búsqueda del asesino, estudiantes de la Universidad Autónoma de Morelos acusaron a las autoridades de retirar el altar colocado en honor a Claudia en el Palacio Municipal de Cuernavaca. De hecho, ellas se manifestaron en el desfile de independencia para exigir justicia. Llevaban pancartas que decían Morelos feminicida. Realizaron un performance representando a sus compañeras asesinadas. Se tiraron al piso. Fueron arrastradas por los elementos de seguridad. Derramaron pintura simulando sangre. Aunque alrededor de 100 policías intentaron encapsularlas y retirarlas, el gobierno estatal respondió en un comunicado que reconoce y respeta el derecho a la libre expresión y a la manifestación, asegurando que mantienen colaboración con la Fiscalía para dar seguimiento al caso. La fiscal de Sinaloa, Claudia Zulema Sánchez Condo, informó que ninguno de los asesinatos de las tres maestras ocurridos en septiembre tienen relación entre sí.
1: Son tres personas que lamentablemente han fallecido. Tenemos la investigación por el feminicidio y tenemos la característica de que las tres fueron maestras. Entonces, estamos trabajando en ese dato, pero no necesariamente que sea un ataque dirigido a maestras. Hasta ahorita no hay relación derivado de lo que los actos de investigación resultan. Ahí ya podemos determinar.
3: El caso más reciente de asesinatos de maestras es el de María Reina, de 61 años, jubilada, asesinada el martes en Culiacán. Los otros ocurrieron en Escuinapa. El lunes fue asesinada Rosalía, de 31 años, maestra de preescolar, después de dejar a su hijo en la escuela. El 3 de septiembre, Carolina Beltrán, de 39 años, docente de educación especial. Sobre estos casos, la Secretaría de Educación de Sinaloa aseguró que ambas estaban en activo y que ninguna había reportado amenazas. Ayer, por cierto, otra mujer fue asesinada a balazos en Culiacán, una mujer de 52 años que atendía un puesto de tortillas cuando hombres llegaron y le dispararon en varias ocasiones. El secretario de Seguridad, Omar García Harfuch, informó de la detención de Víctor Alfonso en Mexicali, Baja California, señalado como integrante del grupo criminal Los Rusos, facción del cártel de Sinaloa. La autoridad lo identifica también como generador de violencia en la región, cuenta con una orden de aprehensión por homicidio calificado y se le relaciona con homicidio, extorsión, distribución de drogas, sicariato y amenazas contra integrantes de instituciones de seguridad. Su captura, a cargo de varias corporaciones, fue resultado del trabajo de investigación y del Centro de Inteligencia, según precisó Harfuch en su cuenta de X. Durante su visita a Palacio de Gobierno con motivo del desfile militar, el delegado del IMSS Bienestar en Veracruz, Roberto Ramos, huyó de los reporteros, quienes le cuestionaron sobre el desabasto de insumos y medicamentos que enfrentan los trabajadores y pacientes de los hospitales a su cargo.
7: Hola, doctor.
10: Doctor, buenos días.
7: Doctor, ¿nos puede platicar cómo está el abasto de medicamentos ya al día de hoy, si ya están al 90% o menos todavía? Doctor.
10: Doc.
7: Ahí lo alcanzamos a grabar, ¿eh?
10: Doctor Ramos.
11: Ahorita le doy información.
7: Ah, por eso, pero aquí.
10: De este lado.
7: De este lado.
3: Y se fue. Luego ya durante el desfile el funcionario pues ya respondió, dice que el abasto va bien a pesar de las protestas de los médicos del Centro de Alta Especialidad, doctor Rafael Lucio, quienes denuncian que no hay insumos para realizar cirugías. Ramos Alor dice que ya se disculpó con los médicos residentes, quienes exigen su renuncia, luego de que les dijo en una reunión la semana pasada que si no querían operar, que no operen. Dice que su permanencia en la institución depende de la gobernadora Rocío Nale.
12: Vamos bien. Muy dinámico este uso de medicamentos. Estamos caminando bien y aportando todo lo mejor que se puede.
13: ¿Qué le responde a los veracruzanos para que estén tranquilos, doctor?
12: Pues ya se dio un mensaje. Ya en su momento llevó las disculpas por la situación que ustedes ya conocen. Y ahorita en este momento pues seguimos trabajando.
13: Usted no se va del cargo. Va a continuar.
12: Eso lo decide la gobernadora y las autoridades del bienestar.
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3: De esto y más le estaremos informando si nos acompaña después del corte, agradeciendo como siempre la amabilidad de su compañía. Gracias, bienvenidos y muy buenos días.
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14: Y la temperatura, 17 grados.
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15: Buen día, hoy es 17 de septiembre. Exige Donald Trump atacar narcocorrupción de políticos en México. Ni colonia ni protectorado. México no se doblega, no se arrodilla y nunca se vende, declara Claudia Sheinbaum. Miles de efectivos mantienen seguridad de los coahuilenses. Se vivió el desfile cívico-militar por el 216 aniversario de la independencia. Iniciativa de ley del Partido Verde propone hasta 6 años de prisión por abandono de adultos mayores. Generan apagones grandes pérdidas a economía regional en industria, comercio y vivienda. Yo soy Samantha Escobedo, que tenga usted un excelente día.
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0: 7:18.
14: y la temperatura 17 grados.
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1: Claro, pasa el fin de semana, si es un tema que hemos tenido constante comunicación, y pues el día 15 presenta propiamente ya su renuncia. Recordemos también que es una función sumamente sustancial y que tiene a su cargo también muchas actividades e información que propiamente tiene que hacer entrega y recabar toda esta información.
2: Ahora, ¿la renuncia es suficiente porque es un delito o no es un delito electoral?
1: A ver, una vez que una servidora tiene conocimiento de los hechos, el día 11 presentó ante la unidad de correspondencia un escrito dirigido a la Contraloría por uh-huh. cualquier vulneración que pudiera suscitarse. Entonces, no fuimos inactivos, uh-huh. estuvimos dándole seguimiento al tema, adicional a que recibimos el mismo día 15 la queja del partido Movimiento Ciudadano, a la cual se le va a dar causa y trámite con las instancias que correspondan.
2: ¿Está la queja del PAN y de MC?
1: No, tenemos formalmente nada más recibida la de MC.
2: Ajá.
1: Entonces es la única que se ha recibido hasta este momento, se recibió el 15 por la tarde.
2: Ahora, ¿cuáles son las sanciones que corresponden a un funcionario electoral que violó las reglas, pues, para empezar, de imparcialidad?
1: Pues mira, eso ya va a derivar del procedimiento que se lleve a cabo. Obviamente les mantendremos en comunicación constante de todo, informando todo lo que se vaya suscitando. La resolución, como ustedes saben, Tabasco es de las pocas entidades que resuelven también sus procedimientos sancionadores, por lo que la resolución va a ser pública. También por la parte de Contraloría tendrá que hacer lo propio y seguir su procedimiento.
2: Ahora dice la dirigente del PAN ahí en Tabasco, Katia Bolio, nos dijo ayer que además ya interpusieron varias denuncias ante el instituto en contra de actos anticipados de campaña, entre ellos Andy López Beltrán, maestra, y que nada procede, dicen.
1: Bueno, a ver, todo lo que se ha promovido en el instituto se ha sustanciado conforme a derecho, se han resuelto las quejas que así deben resolverse, y cuando se ha desechado algún asunto, también los partidos políticos tienen la garantía de poder acudir al Tribunal Electoral y agotar toda la cadena impugnativa. Entonces, lo que se resuelve y se ha resuelto hasta este momento, pues es conforme a derecho.
2: Por ejemplo, en el caso de Andy López Beltrán, ¿qué ha resuelto el Instituto Estatal Electoral que usted preside, maestra?
1: Perdóname, es que en este tema, esa persona va para una candidatura, o se considera, o lo que se ha visto en medios es que va para una candidatura federal. Yo no soy competente en ese tema.
2: O sea, no se denuncia ante el Instituto Estatal.
1: No, eso no. Por tratarse de aspiraciones o cargos nacionales, lo que se busca es que, bueno, se presenten las quejas y denuncias ante el INE.
2: Y en el caso de Jorge Bracamonte Hernández, que también nos dicen, pues tiene ahí algunas denuncias interpuestas ante el INE.
1: Si ante el INE, bueno, ante el Instituto Electoral, no recuerdo en este momento cuántas hayan sido, pero vamos al día con la resolución de los expedientes, por lo que sí es consultable cualquier resolución que se haya dictado para cualquier actor político.
2: Bien, entonces el tema de Andy López Beltrán no le corresponde al Instituto Estatal.
1: No, es competencia federal.
2: Muy bien. ¿En qué momento y cómo es el nombramiento del nuevo secretario ejecutivo, el nuevo secretario en lugar de Zavala?
1: Bueno, por lo pronto teníamos programada una sesión el día de mañana donde damos a conocer ya el calendario electoral. Ahí va a entrar una persona integrante de la Junta Estatal Ejecutiva y próximamente iniciaremos el procedimiento. Es una facultad de la presidencia la propuesta al Consejo de los perfiles idóneos para el cargo. Obviamente será en breve, no hay un término, pero también sabemos que el próximo 8 de octubre nos instalamos ya para iniciar el proceso electoral en Tabasco, por lo que seremos breves en la elección de esta persona y este perfil.
2: Uh-huh. Preocupante, ¿no?, que uno de los elementos más relevantes del Instituto Estatal haya pues caído en estas conductas.
1: Pues más que preocupante, ocupante. La verdad es que yo creo que todos los servidores, y eso es algo que está previsto en la ley y que coincidimos todas las consejerías estatales, debemos garantizar, brindar estas conductas de imparcialidad hacia la ciudadanía, neutralidad y cuidarnos y cuidar los principios rectores de la función electoral.
2: Bueno, pues ya se ha tomado cartas en el asunto en este caso, maestra Elizabeth Nava. Supongo, insisto, habrá algún tipo de sanción por haber violado uno de los lineamientos más importantes del instituto, que es la imparcialidad, y estaremos al pendiente de lo que se resuelva. Gracias, maestra Elizabeth Nava.
1: Hasta luego, buena tarde, buen día.
2: Buen día, gracias. La presidenta del Instituto Electoral en Tabasco. Ayer hablamos con la dirigente del PAN, que nos ponía en conocimiento esta situación. Katia Bolio, buenos días, Katia.
3: Hola, Susana, muy buenos días. Un saludo a todo tu auditorio.
2: Gracias de nuevo. Pues este señor, Jorge Alberto Zavala Frías, ya renunció a la Secretaría Ejecutiva del Instituto Electoral de Tabasco, Katia.
3: Así es, afortunadamente lo celebramos. De verdad que tuvieron que pasar 6 largos días desde que el Partido Acción Nacional y otros partidos de oposición en el estado de Tabasco comenzamos esta lucha ante los órganos correspondientes y la oficialía de partes del IEPCT y también mediática. Estuvimos en muchos medios de comunicación, estuvimos con los exhortos, estuvimos con las exigencias públicas, porque si no hubiera sido por la presión de los partidos y por la presión mediática, social, yo ahí sí te digo que no hubiera hecho absolutamente nada el Instituto Electoral del Estado de Tabasco, ¿no?
2: Ahora
3: que en muchos momentos lo hemos visto bastante parcial.
2: Tú me decías ayer que han presentado otras denuncias ante el Instituto Estatal.
3: Así es, hemos presentado una en contra del diputado Bracamontes, que ha sido claro, donde están volanteando, donde están pidiendo el voto casa por casa, están llamando. Igual nos hemos manifestado públicamente en contra de la alcaldesa de Huimanguillo, Tabasco, que ha amenazado a los estudiantes de varias preparatorias de que no la comparten, no le dan like a la presidenta de la República y de que ellos cobran una beca del bienestar.
2: O sea, la alcaldesa, que, a ver otra vez,
3: la alcaldesa de Huimanguillo, Tabasco, en varias ocasiones, tenemos todos los audios, te los voy a hacer llegar, tenemos las declaraciones, lo hemos hecho público en el estado de Tabasco. Desgraciadamente no contamos con las autoridades electorales, ni mucho menos con función pública o contraloría del gobierno del estado de Tabasco, para destituir a esta mujer que ha amenazado a los estudiantes de Huimanguillo de no darle un like a la presidenta de la República, de no darle un like en Facebook a ella y de decirles: ustedes tienen una beca de los programas del bienestar que les da la presidencia de la República, que les da el gobierno del estado de Tabasco, que les da Morena, y ustedes no están compartiendo y hasta están criticando las acciones de la, o sea, de la alcaldía, de mi persona, del gobernador y de la presidenta de la República, que no se olviden que les podemos retirar esas becas. Hemos hecho cualquier cantidad de denuncias.
2: Oye, discúlpame que te interrumpa, Katia, ¿hay alguna prueba de lo que dices respecto a la alcaldesa? ¿Alguna grabación?
3: Claro que sí, déjame buscarte
2: por
3: los videos
2: favor.
3: Y en el transcurso de este día, con tu equipo de comunicación,
2: claro.
3: Irte pasando todas estas denuncias, que las hemos hecho públicas en ruedas de prensa al interior del Partido Acción Nacional, que yo periódicamente tengo ruedas de prensa por este y muchísimos temas que se han estado dando en Tabasco, como la denuncia contra el diputado
2: Bracamontes,
3: que está caminando con sus volantes. Tenemos los volantes, los he exhibido en las ruedas de prensa del PAN Tabasco, hemos puesto la denuncia, como hoy a las 9 de la mañana estaremos yendo a interponer una segunda denuncia por este tema relacionado con el consejero, secretario ejecutivo Zavala Frías, que para que lo inhabiliten y lo procesen. Sabemos, Azucena, y lo digo con todas sus letras, sabemos que por fuera, allá ya sea el gobierno o el grupo de Andy López Beltrán,
2: a ver, me aguantas tantito y regresamos con esta parte. Sí, gracias a Katia Bolio, dirigente
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4: Y la temperatura, 17 grados.

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13: Y la temperatura 17 grados.
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1: Es abierta 24/7 y no hay pretexto de fin de semana. Y a mí me deja mucha suspicacia cuando yo recibo la dirigencia estatal del PAN Tabasco. A mí el Instituto Electoral del Estado me retira mi representación jurídica ante el Consejo General, retira mi logo y no permite que mi representante legal y jurídico pueda tener derecho a voz y voto al interior del IEPCT. Bien. Tuve que ganar a punta de tribunales la representación jurídica del Partido Acción Nacional en Tabasco. Yo me entrevisté con Elizabeth Nava, me dio palo, como lo decimos coloquialmente, los abogados. Después me fui al Tribunal Electoral del Estado de Tabasco, que está completamente parcializado con el gobierno en turno, con este régimen morenista, y finalmente un 31 de diciembre de 2024 en la Sala Regional de Jalapa logro que me asista la razón, me asista el derecho y me devuelvan mi representación ante el Instituto Electoral del Estado de Tabasco.
2: Bueno, pues atentos a la denuncia de hoy y sobre todo a las consecuencias que tenga. Katia, ahí si es posible nos vas manteniendo informados y volvemos a platicar contigo la siguiente semana o cuando se requiera o haya alguna conclusión. Gracias.
1: Y te paso a Azucena toda la
2: sí, coacción, por favor,
1: que está ejerciendo la alcaldesa de Huimanguillo, Tabasco, contra los jóvenes estudiantes, amenazándolos a cambio de un like o quitarles las becas del bienestar.
2: Por favor, si eres tan amable. Gracias, presidenta.
1: A tus órdenes.
2: Gracias, la presidenta del PAN en Tabasco, Katia Bolio. Hoy publico en la columna Fila Cero en el Universal los mensajes que Morena no puede borrar. Primero fue el senador morenista José Ramón Gómez Leal, después el alcalde de Ciudad Madero, Tamaulipas, Erasmo González, y ahora la también senadora del partido Guinda, Olga Sosa. Estos tres personajes han sido los protagonistas de una serie de investigaciones realizadas por el fundador de la plataforma Narcopolíticos, Miguel Mesa, y en cada entrega de los WhatsApp del Huachicol nos vamos dando cuenta hasta dónde llegó Sergio Carmona, el llamado rey del Huachicol, asesinado en noviembre del 2021 dentro de la operación política de Morena. Hoy tenemos la cuarta entrega. Miguel Mesa, ¿cómo estás? Buenos días.
3: Azucena, buenos días, un gusto estar acá otra vez.
2: Igualmente, gracias. A ver, pues has presentado aquí conversaciones atribuidas a los teléfonos de Carmona que muestran algo que ya hemos dicho debe ser investigado hasta sus últimas consecuencias, no porque hayan conocido a Sergio Carmona, no porque se hayan tomado una foto, no porque se hayan encontrado en algún sitio, sino porque hablan de la vida política de Tamaulipas, de la revocación de mandato de Andrés Manuel López Obrador, entre otras cosas, Miguel.
3: Así es, Azucena, y hoy me parece que es la entrega más grave, más preocupante lo que revela. En primer lugar, porque le mandan los agradecimientos al rey del huachicol, diciendo varias veces, sin nombre, ya sabes que no se puede decir tu nombre, pero te agradecemos los chalecos que has mandado, los módulos, las estructuras territoriales para la revocación de mandato en Tamaulipas, que es algo que ya habíamos expuesto. Pero lo más grave, nos preguntábamos aquí a Azucena, ¿a cambio de qué era este apoyo?
2: Claro.
3: Bueno, aquí ya hay un intercambio, que es que la senadora Olga Sosa le dice, oye, dice G, es decir, Gabriela Jiménez Godoy, que el papá de su cuñado es el fiscal de Huachicol, por si necesitas cualquier cosa, puedes hablar con él.
2: A ver, aquí tenemos el WhatsApp, digamos que es una recreación.
3: Sí.
2: ¿Verdad?
3: Sí, así es.
2: ¿Por qué?
3: Todo esto hemos dicho, son recreaciones, no es como
2: que
3: tal una grabación de pantalla, es a partir de una extracción que se hizo del celular del rey del huachicol, que por cierto, ninguno de los ahora tres involucrados ha desmentido la veracidad de esas conversaciones.
2: Ninguno, y también los hemos buscado, supongo que tú igual, pero bueno, a ver. Empezamos aquí, quienes nos siguen en televisión, en alguna plataforma y a radio, pues les vamos contando. Aquí en este WhatsApp aparece Olga Sosa conversando con el rey del huachicol y lo primero que vemos es una fotografía.
3: Así es, esa fotografía corresponde a un video donde la ahora diputada Gabriela Jiménez Godoy le dice, gracias amigo por todo tu apoyo, es invaluable. Y después en la conversación Olga Sosa le manda este video y le dice, amigo, ya sabes que sin nombres, pero te manda saludos Gaby, que en ese momento era la coordinadora de la revocación de mandato a través de la fundación Que Siga la Democracia.
2: Podemos escuchar el audio, si te parece, por favor. Perfecto.
4: Hola.
5: Hola, amigo, ¿cómo estás? Muchísimas gracias por todo el apoyo y por evaluarme todo lo que haces, todo lo que haces con nosotros, con la asociación. Te agradecemos muchísimo y ojalá que la próxima vez por acá también te
4: nos veamos por allá también. Gracias por toda la ayuda. Este fin de semana estuvo bruto y vino.
5: Estuvo padrísimo.
4: Todo el estado. Mañana le seguimos.
5: Tuvimos una asamblea y bueno, mañana todavía le vamos a seguir. Así que muchas, muchas gracias por la ayuda.
4: Bye.
2: Uf, bueno, pues ahí vemos a Gabriela Jiménez, Olga Sosa, diciendo pues muchas gracias, amigo, por todo lo que has hecho por la revocación. Recibe él este mensaje y le responde bendiciones. Y ella dice, sin nombres, ya le dije de todo, todo, módulos, chalecos, estructura, congreso de fin de semana, y ya sabe que eres tú. Y él le contesta, excelente. Ella, Olga, le dice, pero le dije, no nombres en el video. Él le responde, a darle. Y ella insiste, y pues súper agradecida. Nos fue con madre hoy. Él dice, qué bueno. Mil gracias por todo, lo que ordenes. Y ella dice, igual, somos familia. Y el rey del huachicol responde, así es. Luego viene, pues, el dinerito.
3: Así es, vienen varios mensajes donde se están pagando los bots que ya habíamos visto en otras conversaciones cómo le inyectaban en contra de la oposición interior de Morena para desprestigiar pues su campaña.
2: Ella le dice 200 comentarios y 200 reacciones igual a 15,000 pesos, 400 comentarios y 400 reacciones 22,500. Él le dice dale. Olga Sosa dice para el en vivo de RGB y él le contesta. ¿De quién y qué vamos a hacer ahí? Tú eres la que le sabes, haz lo que tengas que hacer. Y ella le dice, este, chingarlo. Dale, va a valer la pena, ya verás. Ok, ya está, le dice ella. Y luego mandan una foto, otra vez.
3: Esas son las pruebas de lo que estuvieron financiando con el dinero del huachicol, ¿no? Ahí vamos a ver. Estos eventos de junta de firmas para la revocación de mandato, módulos donde dice que siga AMLO, porque sabemos que la revocación fue una farsa, no pedían firmas para someter al presidente a una evaluación, sino que esto se convirtió en un ejercicio donde el presidente podía hacer campaña mientras había candidatos o precandidatos a gobernador recorriendo el país. Y ahí vas a ver el que me parece que es el más grave de todos los mensajes de Susana.
2: Dice, ya está, mandan esta foto. Jalaron un chingo de gente los módulos que nos regalaste por la foto del presidente. Y ahí vemos primero una foto pues de la gente y luego una foto del módulo justo, ¿no? Que le agradece Olga Sosa al rey del huachicol, donde dice que siga AMLO, firma aquí. Que siga AMLO, la foto del presidente, justo a la que se refiere, y ahí pues están dos de los operadores, y Olga Sosa dice, gracias por regalarnos estos módulos, ¿no?
3: Así es. Y luego, si quieres, te dejo a ti leerlo, a Azucena, pero es el mensaje más grave para mí de toda esta serie.
2: Dice G, nada más dime quién es G, ¿Gabriela?
3: Que ahí sería Gaby Jiménez Godoy. Es lo que
2: dice Gabriela, que el papá de su cuñado es el fiscal antihuachicol, que lo que se te ofrezca, lo que sea que nos digas, que sabe que no hay nada, pero que cualquier cosa, por favor, le digas. Trabaja en la fiscalía, voy a repetir, porque ahí viene el tema del huachicol y todo toma sentido, por supuesto. Dice Gabriela que el papá de su cuñado es el fiscal antihuachicol, que lo que se te ofrezca, lo que sea, lo que nos digas, que sabe que no hay nada, pero que cualquier cosa, por favor, le digas. Trabaja en la fiscalía. Y le manda una foto de Américo Villarreal. Trabaja en la fiscalía, no sé qué le responde, y luego le manda esta foto, si es Américo Villarreal, ¿verdad?
3: Sí, así es.
2: Y dice, no sé quién hizo esta mamada, pero está de risa. Y le manda más fotografías, y ahora vamos a regresar con la segunda parte. Por favor, porque nos alcanza el corte, Miguel.
3: Claro que sí.
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8: Las liebres nacen con pelaje completo y ojos abiertos, a diferencia de los conejos que nacen ciegos y totalmente desprotegidos.
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10: Casi el 20%, casi uno de cada 5 jóvenes mexicanos considera ya la inteligencia artificial como una amiga. La inteligencia artificial ha dejado de ser una simple herramienta de productividad para convertirse en una presencia íntima en la vida diaria de jóvenes mexicanos. Según un nuevo estudio de la firma de ciberseguridad Kaspersky, el 18% de la generación Z en México interactúa con la inteligencia artificial como si fuera una amiga, usándola para charlas casuales o apoyo emocional. La tecnología no solo acompaña en la soledad, sino que también resguarda secretos. Un 21% de los jóvenes encuestados admitió que recurre a estas plataformas para discutir temas o preguntas que preferiría no revelar a ningún amigo.
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11: El canciller Roberto Velasco garantizó al ministro de Asuntos Exteriores de España, José Manuel Álvarez, su máxima implicación en el caso de Claudia Tacoronte. El ministro español agregó que la Embajada Española en México y el Consulado General prestan asistencia a la familia. La jefa de gobierno, Clara Brugada, señaló que en el desfile cívico-militar encabezado por la presidenta Claudia Sheinbaum por el 216 aniversario del inicio de la independencia que se realizó en la Ciudad de México, se honró la memoria de los héroes que dieron a los mexicanos patria y libertad. El Departamento de Justicia de Estados Unidos anunció 3 cargos contra José Flores, ligado a la facción de los Metros del Cártel del Golfo. Fue acusado de apoyo material a una organización terrorista extranjera, conspiración para proporcionar apoyo material a la misma y reingreso ilegal a dicho país.
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2: Las 7:45, pues vaya que si nos habían dejado impactados los mensajes que nos había revelado Miguel en las 3 entregas anteriores, Miguel Mesa, el creador de esta plataforma de narcopolíticos, pues lo de hoy es demoledor. Si nos acaba de sintonizar, a ver, hay un WhatsApp, hay unos mensajes entre Olga Sosa, actual senadora de Morena, y el rey del huachicol, que, bueno, ya sabemos, lo asesinaron en San Pedro Garza García hace algunos años, en donde hablan de la revocación de mandato, del intercambio de material, y le agradecen el apoyo. Vamos a volver a ver este video donde sale Gabriela Jiménez y Olga Sosa agradeciéndole a Sergio Carmona el apoyo.
4: ¡Hola!
5: Hola, amigo, ¿cómo estás? Muchísimas gracias por todo tu apoyo y la verdad, invaluable todo lo que has estado haciendo con nosotros, con la asociación. Te agradecemos muchísimo y ojalá que la próxima vez por acá también te
4: conozcamos. Nos veamos por allá también. Gracias por toda la ayuda. Este fin de semana estuvo bruto y vino.
5: Estuvo padrísimo.
4: Todo el estado. Mañana le seguimos.
5: Tuvimos una asamblea y bueno, mañana todavía le vamos a seguir. Así que muchas gracias por todo, de verdad.
4: Bye.
2: Bueno, agradecidísimas estaban las morenistas. Dice, no, sin nombres, ¿eh? No vamos a decir nombres, pero ya les dije todo, que nos diste módulos, chalecos, estructuras, que nos ayudaste mucho con los módulos, con la imagen del presidente. Y Olga le dice a Carmona, dice Gabriela que el papá de su cuñado es el fiscal antihuachicol, que lo que se te ofrezca, lo que sea que nos digas, que sabe que no hay nada, pero que cualquier cosa, por favor, le digas. ¿No responde nada Carmona a este mensaje, Miguel?
3: No, no responde nada, la conversación se va por otro lado, pues yo creo que él un poco más inteligente, sabiendo que no tenía que hablar de esos temas en mensaje, pero bueno, la emoción yo creo que le ganó a la ahora senadora Olga Sosa de decirle que le podían ayudar a resolver estos problemas.
2: Híjole, pues si ya la autoridad no hace nada con esto, no sé qué más se tenga que ver. Déjame seguir porque continúa y ahorita terminamos tú y yo. Entonces le manda unos memes y no sé qué cosa, la senadora muy simpática, con mucha confianza, muy oficiosa, ¿no? Con Carmona, le manda unos memes y unas imágenes y luego dice, te extrañamos acá. Como que hay una fiesta o algo así, ¿no?
3: Sí, ese es un video de una fiesta que hicieron en Tampico, Tamaulipas, después de este arranque de la revocación de mandato. A ver, también esto es poquititos días antes de que asesinaran a Carmona. Empezó la junta de firmas para la revocación de mandato en noviembre de 2021. A él lo matan a mediados de noviembre de 2021.
2: Entonces, te extrañamos acá, y él les dice, ¿cómo van? Ella dice, en el postre, en los discursos, apenas vamos a empezar la fiesta. Me ofrecen que salga mañana una parte de la nota de Maki, quieren 50, si quieres bien, si no, no pasa nada. Y él, sí, dale. Él cobra 70, pero lo dejará en 50 y sale mañana. Me dicen que retomará parte de la nota de la columna, se irá con la central del vínculo con Peña. Y aparte lo sacará en su programa de radio. O sea, será 2x1. Eso es lo que me pone el enlace. ¿Puedes mandar a BBVA a un cajero? Mañana lo deposito. Ella dice, sí, sale pasado, no te preocupes. Él dice, va, sin problema. Ella dice, nos vemos el martes. Él dice, si Dios quiere, va. Diviértanse, con madre, diviértanse, porque le sigue mandando fotos, o sea, demasiado. Ella le dice, gracias. Luego continúan con la transferencia. Transfiero de la cuenta de lo que consiguió y mañana le depositamos. Porque no le quiero quedar mal esta primera vez, dice Olga. Este es muy perro. ¿Puedo hacer eso? Ok, le dice él. Mañana saldría. Dale. Ok, ya está. Ya se le depositó. Debe salir mañana. Ok, le responde él. Y va a dar para refritos en Tamaulipas. Mañana yo te lo mando. Ella se quería adelantar a hacer el pago y él le dice, mañana yo te lo mando. Ella dice, no, no te preocupes. Ya quedó amargado su anuncio de que quedó registrado, cumplió hoy. Lo leo.
3: Estos son de los bots que habían pagado, ya ves que están pagando una estrategia de bots por un lado y por otro lado están pagando estas columnas de 50,000 pesos.
2: Y luego ella le manda las capturas de pantalla, pues diciendo se cumplió, el dinero invertido está dando frutos porque se le amargó el registro. Es que aquí como lo tengo en blanco y negro, pero lo estoy checando acá en la pantalla, ¿a qué se refiere con estas pantallas? ¿Qué dicen?
3: Estas son los pantallazos de la publicación de Rodolfo, el candidato que competía en contra de Américo Villarreal. Ahí todavía estaban viendo si iba a quedar Américo o su competencia, ¿no? Entonces aquí fue cuando anunció el otro aspirante su candidatura. Pues ahí le cayeron más de 2,000 bots, que me parece que les costaron algo así como 22,500 pesos, uh-huh. Que es lo que habían puesto más arriba, más la columna que pagó.

0: Ella le responde, yo sé que sí, ya hay que hacerle así, van 3 días de madriza, a ellos les está costando millones, a nosotros muy poco, pero tenemos que actuar. Lo de Facebook de ayer fue chingón. Tuvo que bajar su gran anuncio. Hoy él sacó todos los inscritos de todo el país, las listas se las filtraron. Esto hay que pautarlo con una buena lana, si no le metemos, solo lo vemos los del círculo y lo tiene que ver todo el mundo. Él dice, dale, páutalo. Déjame ver quién tiene portales, lo veo con Beto. Y dice él, ¿a dónde mando el dinero? ¿O te lo doy mañana? Y dice ella, hoy tiene que ser. Hoy tiene que ser, pero vengo manejando, ahorita te lo paso, supongo la cuenta tal. Y le manda la prueba. Vengo manejando y le manda una foto, ¿no? Ok, le dice él, jajaja. Ja. La llevé a las 7 de la mañana al aeropuerto, dice Olga Sosa. ¿Quién es Gaby, la de la foto, o quién es?
1: Sí, así es, Gaby Jiménez Godoy, uh-huh, la coordinadora de la revocación de mandato y ahora vicecoordinadora de Morena en la Cámara de Diputados.
0: Entonces ella le da cuentas, ya la llevé al aeropuerto a las 7 de la mañana y él le responde, ¿qué carita? Y dice ella, y no salió el pinche avión. Él dice, ah, no mames, una torta de la barda, échense así, ¿no? Ya esto es muy, muy, mucha confianza. Ella dice, no hemos dormido, jajaja, ja, ja, ya venimos al DEPA a esperar que salga su avión. Él dice, ok, si no, ir, se venga y mañana se va conmigo. Si no puede volar, que venga y mañana se va conmigo. Supongo pues que él volaba en su avión, ¿no? No sé.
1: Sí, él tenía su propio avión donde volaron decenas de morenistas, el presidente Morena, Mario Delgado, Américo Villarreal, iban a Sinaloa también, donde según varias columnas de Héctor de Mauleón, le inyectaban dinero a la campaña de Rubén Rocha Moya, mientras esa campaña también estaba recibiendo dinero de los chapitos.
0: Y luego ella sigue ahí con su conversación. Y la Adriana aquí jetona. Sí, ya dijo que mañana se escapa a la cena. Él dice, ok, dice que mejor hubieras venido. Ja, ja, ja. Le responde con otro ja, ja, ja. Si quiere mañana le doy ride. Dice Olga, no hombre, tiene agenda hoy. Él dice, ah, ok. Ella dice, esperemos que llegue el avión, si no, te aviso. Tan, tan. A ver,
1: escucho, Miguel. La parte más preocupante de toda esta conversación, Azucena, es, otra vez decíamos, ¿a cambio de qué metía todo este financiamiento a tantas campañas de Morena? Ya hemos visto que al menos a 2 senadores los ayudó, al actual gobernador, a alcaldes locales, a diputados, prácticamente todas las autoridades de Tamaulipas recibieron alguna clase de ayuda del rey del huachicol para las campañas que hicieron con Morena. ¿A cambio de qué? Pues bueno, uno de los beneficios es que lo conectaban, aquí parece ser, con el cuñado de Gaby Jiménez Godoy, con el papá del cuñado, que supuestamente es el fiscal de huachicol. Ahora, nosotros investigamos esta parte.
0: Sí.
1: E intentamos corroborar específicamente quién era este papá del cuñado. Gaby en ese momento estaba casada y, por otro lado, tiene una hermana que también está casada. No hemos logrado verificar quién es ese fiscal. Lo que sí hay que decir, en ese momento todavía no se había creado la Fiscalía Especializada en materia de hidrocarburos. En ese momento llevaba este tipo de asuntos una unidad de transporte y de otros delitos de la Fiscalía General de la República. Había un delegado de la FGR en Tamaulipas, que por cierto hace poco acaba de ser procesado por encubrimiento en algunos casos, pero bueno, no nos hemos querido adelantar sin corroborar 100% el dato de quién es el papá del cuñado Gaby Jiménez Godoy, que ofrecía ayudarle con cualquier cosa y que ya sabían que no había ningún problema, pero que de todas formas platicaran. Creo que esa es la parte más importante que deben aclarar Olga Sosa y la diputada Gabriela Jiménez Godoy.
0: Pues tú dejabas algunas preguntas sobre la mesa cuando platicamos la ocasión anterior, Miguel. Y pues las preguntas se siguen acumulando y han sido respondidas, digamos, con silencio, que el silencio pues también comunica, ¿no?
1: Sí, es una gran respuesta. El único que lograron agarrar en un chacaleo allá en Tamaulipas fue el senador José Ramón Gómez Leal, que pues lo único que hizo fue convertirse él en el juez de la periodista que le estaba entrevistando y la empezó a cuestionar, ¿sí?, a ella de... Y ella cómo ganaba dinero, ¿no? Y quién le pagaba y demás, en lugar de contestar todas estas preguntas que están pendientes por resolverse.
0: Bueno, Miguel, pues si quisieras agregar algo más, nosotros seguimos intentando pues buscar a estas personas, tú sigues atando los cabos y la autoridad pues sigue inactiva.

0: Creo que no hay dudas, ¿no?
1: Sí, lo más importante es aquí hay una noticia criminal que obtuvieron desde que recuperaron este celular en 2021 y a pesar de eso, la Fiscalía General de la República no ha hecho nada en contra de estos narcopolíticos, les llamamos así. No solo es este caso, hay otras cosas que ya están publicadas, como mostraste hace rato, está el video de Código Magenta, que ellos ya habían revelado de este agradecimiento por el apoyo a la revocación de mandato. Está también las facturas que había publicado Óscar Valderas, donde mostró que la tía y la mamá de la senadora Olga Sosa transfirieron 60 millones de pesos.
0: No te vayas. Y ya concluimos ahora sí. Gracias.
2: 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La primera. 7:58.
3: Y la temperatura, 17 grados.

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4: Los políticos. En Coahuila ni siquiera hay convocatoria para el proceso guinda que definirá candidatos a diputados federales y alcaldías, pero ya se advierte un ambiente tenso. Las huestes morenistas están atentas a cómo se han tomado las decisiones y comienza el tironeo entre grupos. En la estructura territorial no solo se mantiene el ya sabido repudio a la alianza con el PT, a partir de esta semana comienzan a circular los llamados a checar bien los perfiles y no a apoyar en las encuestas a alguien porque hace buenos videos o pone el mercadito y vende huevo barato. ¿Quién habrá puesto a trabajar a sus zapadores contra Alejandra Salazar y Alberto Hurtado? En la carrera por la candidatura a la alcaldía solo se ven otras dos cartas de Morena, Antonio Castro y Armando Guadiana Mandujano. Desde la laguna trasciende que en el caso de José N. y coaligados habrá que esperar sorpresas en los siguientes días, pues además de los 5 detenidos hay varios implicados más en esa triangulación financiera que terminará salpicando a algunos personajes relevantes. En todo el paquete, la UIF sigue por ahora la ruta de transferencias por 18 millones de pesos que una facturera depositó en las cuentas del chofer de José N. Este empleado luego lo transfirió a su jefe, quien dispersó la bolsa entre no más de 5 personas, que son las que ahora están en la mira.
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5: 8.3.
6: Y la temperatura, 17 grados.
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1: Con Olga Sosa, bueno, se dicen familia, en los otros se dicen compadre, pero además que hay pues una relación donde él es el patrocinador y los otros le agradecen y son prácticamente sus empleados, sus subordinados que actúan con su dinero, ¿no? La otra es que incluso llegan por mensaje de texto a ofrecerle impunidad a cambio de este financiamiento. Le ofrecen conectarlo con el fiscal de Huachicol, que es el papá del cuñado de Gabriela Jiménez Godoy en 2021.
2: Bueno, pues clarísimo, perfecta tu síntesis, perfecta. Estos WhatsApps o estos mensajes fueron en noviembre, a principios de noviembre, y el rey del Huachicol fue asesinado el 22 de noviembre del 2021 en San Pedro Garza García, Nuevo León. Miguel, gracias y por supuesto vemos los detalles en Narcopolíticos.
1: Azucena, muchas gracias, seguimos en contacto.
2: Gracias a ti. Las 8:03, jueves 17 de septiembre.
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2: El presidente de Estados Unidos, Donald Trump, reconoció las acciones emprendidas por el gobierno de la presidenta Sheinbaum contra los cárteles, pero advirtió que México todavía debe redoblar esfuerzos y aumentar su inversión en seguridad para enfrentar a las organizaciones criminales clasificadas como grupos terroristas. Consideró insuficientes los recursos destinados por nuestro país al combate del narcotráfico, planteó 3 acciones prioritarias, entre ellas pidió al gobierno mexicano exponer, arrestar y procesar a los funcionarios públicos que hayan apoyado a los cárteles y traicionado la soberanía nacional. Además, recordó que su administración ha impuesto restricciones de visa a familiares y personas cercanas a narcotraficantes para impedir su ingreso a los Estados Unidos. Además, el secretario de Estado de Estados Unidos, Marco Rubio, felicitó a México por el aniversario de la independencia, pero aseguró que todavía queda mucho trabajo por hacer entre ambos países. Sostuvo que el flagelo del narcoterrorismo ha obligado a los mexicanos a vivir con miedo en sus hogares y que las drogas introducidas de contrabando a Estados Unidos han provocado la muerte de cientos de miles de personas. Mientras en México, al concluir el desfile, la presidenta Claudia Sheinbaum defendía de nuevo la soberanía nacional.
3: El 16 de septiembre, Día de la Independencia, es la memoria viva de México. Significa siempre mantener la frente en alto y gritar a los cuatro vientos que México no será nunca colonia ni protectorado de nadie. México no se doblega, no se arrodilla y México nunca se vende. Que algunos quisieran lo contrario, México no se explica sin su pueblo noble, valiente y trabajador. Tampoco se explica sin su lucha constante por la soberanía y la independencia.
2: La fiscal Ernestina Godoy negó que existan órdenes de aprehensión contra el empresario Mirka Lolán o Andy López Beltrán. También se le preguntó sobre el exsecretario de Marina, Rafael Ojeda Durán, y la fiscal no respondió.
4: Fiscal, sobre Mirka, ¿hay una orden de aprehensión?
5: No, no hay nada.
4: ¿Sobre Andy?
5: Tampoco.
6: Permiso. Gracias, permiso.
4: ¿Sobre el secretario Ojeda?
2: El secretario ejecutivo del Instituto Electoral de Tabasco, Jorge Alberto Zavala, renunció a su cargo luego de que ayer informamos que desde su cuenta de WhatsApp compartió un video promocionando a Daniel Casasús, aspirante de Morena a la alcaldía de Centro y también cercano a Andy López Beltrán. Sobre esto platiqué con la presidenta del instituto, la maestra Elizabeth Nava.
7: De hecho, la renuncia, fíjate que fue presentada el día 15 a las 9 de la mañana.
2: ¿Y qué argumentó?
7: Que justamente se debe a este hecho que él cometió y protección a los principios que rigen la institución y para poder garantizar la imparcialidad del órgano electoral, así como de la función que representaba en ese momento, pues decidía separarse del cargo.
2: ¿Y por qué no lo corrieron antes?
7: Recordemos también que es una función sumamente sustancial y que tiene a su cargo también muchas actividades e información que propiamente tiene que hacer entrega y recabar toda esta información. No fuimos inactivos, estuvimos dándole seguimiento al tema. Adicional a que recibimos el mismo día 15 la queja del partido Movimiento Ciudadano, a la cual se le va a dar causa y trámite con las instancias que correspondan.
2: Bueno, platiqué con la presidenta del PAN, con Katia Bolio, quien dice que la separación no es suficiente, que tendrá que haber sanciones.
8: afortunadamente los celebramos. De verdad que tuvieron que pasar 6 largos días desde que el Partido Acción Nacional y otros partidos de oposición en el estado de Tabasco comenzamos esta lucha ante los órganos correspondientes y la oficialía de partes del IEPCT. Si no hubiera sido por la presión de los partidos y por la presión mediática, social, yo ahí sí te digo que no hubiera hecho absolutamente nada el Instituto Electoral del Estado de Tabasco, ¿no?
2: Ahora
8: que en muchos momentos lo hemos visto bastante parcial. Y acá hago un llamado, una invitación a todos los presidentes de todos los partidos políticos de oposición en México para que estén atentos en cada OPLE, en cada instituto electoral de sus entidades federativas, para que puedan estar muy vigilantes de la actuación de los servidores públicos que están al frente de los institutos electorales. Nosotros vamos a presentar en unos minutos más una denuncia para buscar la sanción y la inhabilitación ante la función pública y ante el IEPCT.
2: Ayer se reportaron en México 22 asesinatos. Los estados con más ejecuciones: Chihuahua, Guanajuato, la Ciudad de México, el Estado de México y Jalisco.
0: La agenda. ¿Y usted?
2: Hola, Pepe. Pepe, ¿y usted cómo estás? Muy buenos días.
9: Susana, muy buen día, ¿cómo estás?
2: Bien, pues ya adelantabas ayer que estábamos a la expectativa respecto a la determinación que tomara la Reserva Federal de Estados Unidos y elevó su tasa de interés. Pepe, cuéntanos cómo fue y qué significa.
9: Sí, la elevó a 3.75, Senate, un rango de 3.75 a 4%. Este es el primer aumento después del año 2023 y esto significa que hay preocupación en Estados Unidos por la inflación y que muy posiblemente este no sea el primer aumento, sino que va a haber un segundo aumento que podría ser para diciembre. Entonces esto pues obviamente mueve mucho a los mercados. Es la principal potencia de Estados Unidos. Cuando mueve la tasa de interés, obviamente es muy atractivo volver a invertir en dólares y atraer a los dólares de todo el mundo, prácticamente muchas inversiones. El peso mexicano incluso ayer, bueno, se movió, estaba en 16.15, se movía de 17.15 a 17.25, se movió el tipo de cambio, regresó hoy el peso mexicano, pero claramente ahora, Azucena, lo que vamos a ver pues es al peso mexicano con mucha volatilidad y bailando pues a este son de la Reserva Federal, donde desde luego pues ahí sí no podemos hacer mucho. Por lo pronto el tipo de cambio de 17.17, pero estamos en la expectativa, Azucena, porque pues esto empieza a generar pues volatilidad en los mercados.
2: Estábamos la semana pasada por debajo de los 17, Pepe, y ahora pues pega un brinco a 17.17, me dices.
9: Sí, y ayer lo pegó hasta 17.25, Azucena. Uh-huh. O sea, el brinco sí es fuerte, solo para que veamos lo que puede originar pues este tema de la tasa de interés con Estados Unidos. Claramente ya también se empezó a ver cómo está el diferencial de tasas, si es atractivo invertir en México con ese nivel de tasas. Todavía es atractivo, la tenemos en 6.50 nosotros, 6.50%. En el corto plazo el Banco de México puede sostenerse, pero en el mediano plazo va a ser muy complicado que sostenga esa tasa de interés. El Banco de México había pensado incluso hasta bajarla, pero pues ya se ve muy complicado bajar la tasa de interés en este contexto. Lo más seguro es que más adelante, si hace algún movimiento, pues lo tengan que hacer al alza.
2: En nuestra vida cotidiana, tarjetas de crédito, hipotecas, compra de vehículos, ¿hay algo que apuntar?
9: Sí, mira, todavía no, pero sí claramente es un tema donde te pone un tope ya para que baje la tasa de interés para todo. Esas tasas de interés de corto plazo y te pone el tope para que estas tasas de interés en el corto plazo, por lo pronto en tarjetas de crédito, pues ya no van a bajar mucho más de, uh-huh, de esa tasa de interés. Bien. La que tenemos y uh-huh, más adelante, bueno, pues se van a complicar otros créditos.
2: Gracias, Pepe, buen día.
9: Azucena, buen día, gracias.
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2: Regresamos.
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11: Y la temperatura, 19 grados.
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12: Buen día, hoy es 17 de septiembre. En octubre se vota propuesta contra abusos de las aseguradoras. Ingresa Saltillo a tiempo proyecto de megamultas. Analizan si Coahuila se adhiere al Sistema Universal de Salud. Impulsa DIF Saltillo una inclusión total. Tras multihomicidio, hijo de Litzy sigue con la familia materna. Yo soy Samantha Escobedo, que tenga usted un excelente día.
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31: 8:17.
11: Y la temperatura, 19 grados.
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1: Pues que Hidalgo se encuentra dentro de las 10 entidades más pacíficas, en especial esta zona.
2: Sí, Alejandro, bueno, pues te decía que obviamente el obispado de Huejutla pues están consternados, exigen una investigación exhaustiva, que esclarezcan los hechos, que no se permitan que estos sucesos se sigan repitiendo con esta impunidad avasalladora del 90% en el país. Y también pues esta misma exigencia la hace la Conferencia del Episcopado Mexicano por el asesinato de este sacerdote de apenas 48 años de edad. ¿Se sabe algo más sobre amenazas, sobre algo que decía el cartel, algo extra?
1: Hasta el momento la Procuraduría no ha querido dar más detalles. Lo único, yo hablé la noche de ayer con el vocero y me dicen que ya van avanzados en las investigaciones, pero en su momento darán a conocer los detalles.
2: Muy bien, pues atentos, Alejandro, muchas gracias, eres una muy amable periodista retrovisor en Hidalgo, gracias.
1: Hasta luego, buenos días.
2: Gracias, Cindy Beltrán en Sinaloa, ¿cómo amanecen ahí en Sinaloa? Cindy, buenos días.
3: Buenos días. En Sinaloa, los asesinatos de tres maestras registrados recientemente en Escuinapa y en Culiacán hasta ahora no tienen una relación entre sí. Esto lo dijo la fiscal general del estado, Zulema Sánchez Condo. Dijo que los tres casos son investigados como feminicidio y que analizan como coincidencia el hecho de que las víctimas fueran maestras, una de ellas, por cierto, jubilada. Zulema Sánchez Condo dijo que no se trata de ataques dirigidos a los maestros y en este caso a las maestras. A estos casos se suma que precisamente ayer ocurrió el asesinato de Adela, una mujer de 52 años, en la colonia 5 de Febrero en Culiacán. Esta mujer trabajaba en un negocio de venta de tortillas de harina. Hombres armados llegaron y la atacaron a balazos ahí en el interior del negocio. Con este asesinato, la cifra de crímenes de mujeres en Sinaloa en septiembre llega a los 18 casos.
2: Es tremendo lo que pasa en Sinaloa, lo que está pasando también en Morelos, y el hecho de que la fiscal diga que no tienen relación entre sí, pues, ¿qué aporta? Ah, lo que quiere decir es que no es contra los maestros, ¿verdad? Que no es contra ese gremio.
3: Sí, es decir, que no se viera como una línea de que se tratara de maestros. La Secretaría de Educación Pública y Cultura en Sinaloa ha dicho que estas dos maestras, en el caso de Escuinapa, se mantenían activas y que no tenían registro de algunas amenazas que hubieran recibido, mientras que el caso de la maestra jubilada de Culiacán, pues también dicen se investiga, pero pues con el tema de que la secrecía de la investigación, pues así estamos y ya pues van 97 sí. mujeres asesinadas en 2026.
2: Lo que no es por seguridad nacional, que porque puede haber intereses ahí que pongan en riesgo el país y entonces se guardan carpetas como la del huachicol fiscal, y si no es por la secrecía de la investigación y entonces protegen a este tipo de situaciones que no nos quedan claras en muchas cuestiones en el país, otras que por seguridad de los funcionarios y se guardan las declaraciones patrimoniales. Total que siempre los que salimos perdiendo sin información pues somos los ciudadanos.
3: Y si la secrecía de la investigación llevara a la detención y a que estuvieran tras la reja los delincuentes, pues quizás no insistiéramos tanto, ¿no?
2: Pues sí, así es, y si todo fuera más sencillo y si cumplieran con lo que se ha dicho una y mil veces, transparencia, honestidad, aquí no se traiciona, no, bueno, pues las cosas serían distintas, pero como dicen por ahí, no es lo mismo ser borracho que cantinero, y ahora lo estamos viendo, pero a tope.
3: Tremendo, además cuando la cifra del año pasado de asesinatos de mujeres en Sinaloa, la cifra total fue de 104 mujeres, por cierto, de esas solo 73 fueron considerados como feminicidios, y ahorita que estamos en septiembre, pues ya estamos en 97. Y además este tema de la impunidad, del nada más llevar un conteo.
2: Así es, en eso nos hemos quedado, Cecilia. Oye, ¿y Rocha? ¿Nada?
3: Nada, nada, no se sabe nada.
2: ¿Se lo trago la tierra?
3: Nadie lo ha visto.
2: Mira, qué curioso.
3: Ni en el grito.
2: No, pues, ni en el grito. Acá Insunza, en primer sitio, Enrique Insunza, el senador que dicen que no es de Morena, que es independiente, pero sigue siendo miembro de Morena, tampoco que nos quieran contar las muelas, que nos quieran contar los dientes. Entonces él sigue siendo morenista, nada más dijeron, salte del grupo parlamentario de Morena para fingir que no somos nada, como que no nos llevamos bien, pero ahí lo tienen sentadito en primer lugar, en el Congreso, en la Cámara de Senadores. Rocha Moya se lo tragó la tierra, el exalcalde de Culiacán pues ni idea tampoco, y algunos otros que todavía, Damaso, ¿cómo se llamaba el secretario de seguridad?
3: Castro.
2: Ese señor tampoco, ¿verdad?
3: No, nada, y de hecho había por ahí la presunción de que habían seguido cobrando en el caso de Damaso en la Fiscalía General del Estado. Ya estaremos compartiendo la información. Enrique Insunza, que también aquí en Culiacán pues en ningún momento se ocultó, la gente lo podía ver en el country club de donde era socio, que llegaba por las mañanas al restaurante y saludaba a todos.
2: Ya les dijo Donald Trump ayer que bien que está haciendo la presidenta su trabajo contra los cárteles, pero pues Donald Trump, patada y palmada, que no es suficiente, y pidió expresamente exponer, entre otras cosas, exponer, arrestar y procesar a los funcionarios públicos que hayan apoyado a los cárteles y traicionado la soberanía nacional, tomando un concepto que la presidenta utiliza mucho, que es esta defensa de la soberanía, y ahí está expresamente lo dicho por Donald Trump, y no puede uno dejar de relacionarlo pues con todas estas figuras ahí en Sinaloa.
3: Y además tremendo, porque el panorama en Sinaloa sigue siendo esta situación de los enfrentamientos, esta situación de los crímenes, y pues prácticamente aunque haya los cambios en el propio gobierno y con toda la esperanza y la fe de los cambios, pues parece que no llegaron tal cual se esperaban. Llegaron más elementos de seguridad, Mazatlán está prácticamente blindado, pero incluso ayer en Mazatlán de nueva cuenta se registraron hechos violentos.
2: Bueno, Cindy, pues muchas gracias por esta información, Siri Beltrán, y vamos a ver cuál de todas las investigaciones pendientes en algún momento avanza. Gracias, Cindy, cuídate.
3: Buenos días.
2: Gracias. En Morelos, ¿alguna novedad del presunto feminicida de la estudiante Claudia Tacoronte? Después de que ayer la fiscalía dio a conocer su imagen y una especie de ficha de búsqueda. Tere Flores, ¿cómo estás en Morelos? Buenos días.
4: Muy buenos días, así es, Azucena, pues ya confirmó el fiscal general de justicia que se obtuvo esta orden de aprehensión y una ficha de búsqueda que ya fue emitida por parte de la dependencia en contra de Francisco Javier N. como presunto responsable del feminicidio de esta estudiante Claudia Tacoronte Aguilera, de tan solo 21 años de edad. Fue a través de los videos de cámaras de videovigilancia que se obtuvieron del sitio, incluso también aquellos videos de particulares que se subieron a través de las redes sociales, como se identificó a este sujeto, alias el Paco o alias el Trompas, y en donde pues finalmente el fiscal general de justicia señaló que tiene antecedentes penales, es buscado en el estado de Morelos y también por supuesto en el resto de la República Mexicana para dar con su paradero. Señaló que las labores de investigación y los videos aportados a la ciudadanía, entre otros indicios, permitieron que precisamente fuera la fiscalía especializada para la investigación y persecución del delito de feminicidios que solicitara a la autoridad judicial esta orden de aprehensión. Hasta el momento es el único presunto responsable por lo que se emitió esta ficha de búsqueda. Asimismo, se ha dado a conocer que el cuerpo de la estudiante de nacionalidad española continúa en el servicio médico forense en las instalaciones de la Fiscalía de la Zona Metropolitana del Estado. Ahí será identificado por sus familiares y será entregado para que sea repatriado a su lugar de origen. Es lo que se ha dado pues en las últimas horas en torno a este caso, en donde todavía continúan estas muestras por parte de estudiantes, de colectivos feministas, quienes pues han irrumpido el día de ayer, irrumpieron en el desfile, han realizado marchas en el municipio de Cuautla, precisamente la exigencia de justicia en torno a este feminicidio y también a los casos de desaparecidas y desaparecidos que se tienen en el estado de Morelos, Azucena.
2: Ahí las jóvenes hicieron una manifestación ayer y pues no fueron muy bien tratadas por la policía al principio, pero la sociedad intervino, los manifestantes, que las dejaran, y finalmente, bueno, pues todo terminó, entre comillas, en calma, ¿no?
4: Así es, primero un grupo de cinco jóvenes, cinco mujeres, uh-huh, ingresaron justo en donde pasaba el contingente y casi en las inmediaciones del Palacio de Gobierno, se recostaron simulando pues un feminicidio, uh-huh, y posteriormente un grupo mayor de manifestantes, de colectivos, sí, pues ingresaron, realizaron este pase de lista, uh-huh, posteriormente pues realizaron diversas consignas. Bien. Y se retiraron, también esto se registró en el municipio de Yautepec.
2: Muy bien, aguántame,
4: también, durante el...
0: 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Las 8:28.
5: Y la temperatura, 19 grados.
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5: 8:32. Y la temperatura, 19 grados.

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1: Tere, de atención y justicia, Azucena.
2: Gracias, Tere, cuídate.
1: Estamos pendientes, excelente día.
2: Las 8:31, listos en nuestra mesa de los jueves, Arturo Ávila de Morena, ¿cómo estás, Arturo?
3: Azucena, me da mucho gusto verte, como todos los jueves, aquí estamos. Y fíjate un apunte importante.
2: A ver, por favor.
3: Sin andar inventando cuál es la mejor mesa.
2: A Federico.
3: Sí, claro,
2: Federico Dorín, hola.
4: Hola, ¿cómo estás?
2: Bienvenido.
3: Sin estar inventando cuál es la mejor mesa o cuál es la mejor mesa, la realidad es que este tipo de cosas se demuestran con hechos, ¿no?
2: Ajá.
3: Gibran se la pasa diciendo por todos lados que esta es la mejor mesa. Pero yo veo que no falta a la de televisión. Y aquí hoy, pues, veo este lugar
2: Gibran se
3: ausente.
2: Busca.
3: Ayer no mandó tema, entonces asumo que de forma premeditada
2: no
3: tenía muy claro que no iba a participar en este.
2: Aquí
3: mes.
2: Yo le estoy mandando un WhatsApp. Querido Gibran, se te requiere en la mesa. Es que dice la productora que no lo ha encontrado. Jael. Pero bueno, ahí está.
4: Sí, yo a propósito de Gibran, confío en que estará por incorporarse.
2: ¿Verdad que
4: pero,
2: sí? Yo también creo que va a venir en el
4: pero
2: scooter,
4: quiero retomar
2: en el patín, va a venir hecho cohete.
4: Lo que ha dicho sobre ti, sobre esta mesa tuya, no del jueves, sino toda tu trabajo periodístico, Gibran, que no se dimensiona la capacidad que tiene Azucena Oresti para poner agenda e incidir. Lo que pasó aquí ayer... Uh-huh. Con este mapache del Instituto Electoral y de Participación Ciudadana de Tabasco, es una nueva evidencia contundente de que no importa cuánto estigmatice, calumnie, golpetee el gobierno al periodismo libre, valiente y profesional de México, sí le escucha, y cuando le incomoda, se ve obligado a actuar.
2: Pues sin democracia, sin periodismo no hay democracia, pero... Sin democracia tampoco hay periodismo, ¿eh? Entonces tenemos que irnos todos por esa línea. Y ya, muchas gracias, Federico, eres la verdad muy generoso. ¿Y cómo te fue en Palacio?
3: Bien,
2: invitadísimo bien. Especial, ¿qué te parece? Ahí en el balcón de Palacio
3: bien,
2: durante
3: bien,
2: el grito, el
3: buen Arturo Ávila. Muy contento, la experiencia sin duda es una experiencia increíble. Un grito lleno de emoción. La plaza... El Zócalo estaba a reventar. El ánimo de la gente con una enorme felicidad. Y me encanta porque es el contraste perfecto, ¿no? De los que quieren pintar a México de que todo está mal, la gente no está contenta, contra un espacio de mucha paz, en donde se escuchó con mucha fuerza, presidenta, presidenta, y es un honor estar con Claudia hoy.
2: Pues los favoritos estaban ahí en los balcones.
3: Un grito con mucha fuerza, con mucha potencia, y la verdad es que tener la posibilidad de vivir eso, pues se te pone la piel chinita.
2: Puede
3: estar ahí con la presidenta de México, que insisto en que es la mejor presidenta del mundo, y no solamente estar en una de los balcones de Palacio, sino también acompañarla un rato en una pequeña reunión que se tuvo.
2: Oye, ese te iba a preguntar, luego ya termina ahí Palacio, llegan todos guapos, todos patrióticos, termina, se meten a Palacio y cada quien a dormir, ¿o qué cenaron?
3: No, hay un pequeño espacio en donde no hay una cena, va todo el gabinete.
4: ¿No hubo botellas de sasicaya?
3: No, fíjate, no es como en los gobiernos de ustedes.
4: No, qué interesante.
3: Afortunadamente en este gobierno hubo agüita de Jamaica, agua de horchata.
4: Tamalitos de
3: no hubo
4: con
3: una cena.
4: De 20 millones de pesos.
3: Pero fíjate,
2: tequila,
3: es curioso, es buen
2: tequilita.
3: Dato, porque cuando Felipe Calderón gobernaba este país y cuando Enrique Peña Nieto gobernaba este país, se cuenta que se podían gastar en los vuelos hasta 500 botellas de Vega Sicilia. Ahí están los registros, ¿no? Entonces sí somos muy distintos.
4: Sí,
3: no
4: claro.
3: Acompaña a la presidenta de México un Estado Mayor con más de 8,000 personas. La gente puede acercarse, lo hemos visto permanentemente, no hay gastos exorbitantes como aviones, como Suburbans, como 20 camionetas, 25 camionetas, somos muy distintos y les duele mucho, porque ese es el problema, fíjate.
2: ¿Pero
3: en
2: qué
3: ese
2: comieron?
3: En ese pequeño ejemplo hubo canapés muy pequeñitos de... por lo menos los que yo probé,
2: o sea,
3: eran empanaditas, pequeños chiles rellenos.
2: Y de tomar pura agüita de
3: agua,
2: de
3: nada
2: Jamaica,
3: más, agua nada más.
2: Bueno, y se terminó temprano.
3: A las 12:15 nos estábamos despidiendo de la presidenta.
2: Bueno, continúa, disculpa, es que tenía esa duda. ¡Ay, voy, Federico! No, mira, no está girando todo su tiempo.
3: Oye, quiero empezar.
2: A ver, dale.
3: este debate, mira, con esta cara de felicidad que traigo, porque a pesar de la enorme guerra sucia que sufrió mi compañera Julieta Ramírez, a quien yo aprecio mucho, es mi amiga desde hace muchos años, muchos, muchos años, a pesar de que trataron de inventarle que si le habían quitado la visa, lo cual era falso, ¿no? A pesar de que trataron de inventarle que había firmado un acuerdo con el gobierno de Estados Unidos, y todas y todos supimos que era falso, pues tremendo favor el que le hicieron, porque estuvo en boca de todos y de todas.
2: Correcto.
3: Y el criterio general fue, es una campaña negra en contra de Julieta, y fue determinante sin duda para que cerrara fortalecida y ganara las encuestas para ser la coordinadora de Baja California lo cual desde aquí aprecio, agradezco, le mando un abrazo gigante, y si en los momentos electorales oportunos nuestro partido determina que sea la candidata, no veo una sola encuesta, no veo una sola encuesta que permita pensar que Julieta Ramírez no será la próxima gobernadora de Baja California.
2: Bueno, no creo que Morena se arriesgue a poner a una coordinadora si supiera que todo eso que N más publicó fuera cierto. Bueno,
3: pues, y que varios replicaron.
2: Sí, incluida yo. No, a mí háblame por mi nombre.
3: Voltea a ver a Federico.
2: A mí no me andes ahí por las ramas, Arturo. En eso quedamos. ¿No? Pero pienso ahora que, bueno, pues el tema es, no creo que Morena se atreviera a nombrarla si tuviera algo que esconder o tuviera algo que investigar. Entonces, bueno, pues ahí creo que es un desmentido importante, ¿verdad? Gibran, bienvenido. Adelante.
3: Así, mi se rey. Despertó, le dijeron, ¿sabes qué? Córrele, porque.
2: Federico Doring, adelante.
4: Sí, a ver, bueno, es evidente que Arturo todavía no se repone de la felpa que le paró Luis Chaparro la semana pasada. Habiendo dicho eso, que postulen narcos en Morena no es novedad.
2: ¿Crees?
4: Entonces, Sinaloa sigue gobernando Rocha. Y la gente acaba de marchar el domingo pasado. La narcopolítica sigue campeando. Y claro, después de tus audios de hoy, del martes, de la semana pasada, con Miguel Alfonso Meja, donde el huachicol fiscal está detrás de las fiscalías que investigan al huachicol fiscal, el huachicol fiscal está detrás de la revocación de mandato, el huachicol fiscal está detrás del facturero de Morena, que era el que lavaba el dinero al huachicol fiscal y luego quiso crear su propio partido. Después de todo lo que tú has revelado, después de lo que tú escribes hoy en tu columna, de cómo el huachicol fiscal es la savia electoral de Morena, de cómo Morena no puede hacer campaña sin el narco y sin ese dinero mal habido, ¿tú crees que a mí me sorprende alguna de las nominaciones de los narcos del bienestar? Por supuesto que no. Yo voy a hablar de cosas que sí son importantes.
2: Hoy
4: ¿no?
2: Miguel Mesa decía, es noticia criminal.
4: ¡Claro! A ver. Pero es sobre todo, como escribes tú hoy, noticia no investigada. Porque decís tú hoy que juraron que iban a separar el poder político del poder económico. Están más entrepiernados que nunca electoralmente en este país. Decías tú la semana pasada en tu columna, el partido que llegó al poder prometiendo barrer la corrupción parece haber dejado al lado la escoba. Y eso es tal cual que está pasando con esos audios. A ver, hoy publica el Universal, donde tú escribes, ha pasado un año de que apareció el barco Challenge Procurement, no con 10 millones de litros de diésel, como nos mintió el gabinete de seguridad, con 20.
2: A un año del golpe de timón, 7 marinos detenidos y exacto, un huido.
4: Y ha probado el periodismo valiente como el tuyo, que no eran 10 millones de litros de diésel, sino 20, que se le perdieron al gabinetazo de seguridad, 10. Y este señor, el responsable, el que no comparece ante el juez del antiplano, pero se dedica al golf, a la Peña Nieto, desde sus mansiones de Cancún o desde la Ciudad de México. Misteriosísimamente, retomo los audios de hoy, porque Gibran conoce bien la historia de quién era el esposo de Gaby Jiménez y sus labores en el SAT para efectos electorales con Morena, lo sabes perfecto.
5: Señora Encina.
2: A ver, ahorita pero entonces, claridad sobre eso.
4: Para el tema, misteriosísimamente, después de esos audios, porque te platicó Miguel de la revocación de mandato, después de esos audios llegó al SAT Martínez Dañino, cuando dejaron de publicar el monto de contrabando de huachicol fiscal, como yo he venido señalando aquí, como probé que la presidenta es cómplice y ni siquiera contestó la pregunta parlamentaria. Termino con esto. 52% de los mexicanos en una encuesta sabe, intuye que algo hay detrás de Lister Sasicaya y sus cónclaves con sus empresas, curiosísimamente, de comercialización de combustibles e importación de combustibles de México. Los que tenían 200 pesos en la cartera y un par de zapatos, ahora todos son de la industria de la comercialización de combustibles. ¡Ah, qué casualidad!
2: Bueno, pues ahí está el
4: planteamiento. Bienvenido, Arturito.
2: Buenos días, ¿qué tal? Bienvenido. Regreso contigo. ¿Todo bien?
5: Todo bien.
2: Bueno, regresamos.
0: No tardamos. 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
10: Los colibríes son las únicas especies capaces de volar hacia atrás y mantener un vuelo estático.
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11: La gobernadora de Morelos, Margarita González, aseguró que su gabinete no descansará hasta llevar ante la justicia responsable del feminicidio de la estudiante española Claudia Tacoronte. Afirmó que comparte el dolor de la familia y de quienes se manifestaron en los desfiles cívico-militares de Cuernavaca, Yautepec y Cuautla. El SAT y la Agencia de Aduanas reportaron intermitencias en la generación del documento para la operación del despacho aduanero, lo que ralentizó el comercio internacional. Atribuyen el fallo de conexión durante el 14 y 15 de septiembre a una afectación en el suministro de energía en sus servidores. El indicador oportuno del consumo privado, esto es la estimación del INEGI del indicador mensual del consumo privado, que señala el gasto de los hogares en bienes y servicios, prevé un incremento anual de 1.6% para julio y un aumento de 0.9% para agosto.
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2: Las 8:45. A ver, hace ratito hablamos con Miguel Mesa, quien nos mostró la cuarta entrega de los WhatsApps del Huachicol.
4: Demoledora.
2: Demoledora. En ella, pues escuchamos, vemos un video de Gaby Jiménez y de la senadora Olga Sosa agradeciendo al rey del Huachicol sin decir su nombre, porque en la conversación dice no vamos a decir nombres, porque pues tontos no son, obviamente. Y se lo agradecen.
4: Pero dicen, él no, pero hay quien sí. La senadora que cándidamente pone a su disposición al cuñado de Gaby para la Fiscalía Antihuachicol.
2: Entonces, le dan así las gracias al rey del Huachicol, porque bueno, pues están las sábanas de llamadas, de mensajes.
12: Hola.
13: Hola, amigo, ¿cómo estás? Muchísimas gracias por todo el apoyo y valorar todo lo que has estado haciendo con nosotros, con la asociación. Te agradecemos muchísimo y ojalá que la próxima vez por acá también
12: nos veamos por acá
13: también. Gracias por toda la ayuda. Este fin de semana estuvo bruto y vino.
12: Estuvo padrísimo.
13: Todo el estado. Mañana le seguimos.
12: Tuvimos una asamblea y bueno, mañana todavía le vamos a seguir. Así que muchas gracias por la ayuda.
13: Bye.
2: Bueno, pues ahí está, dice.
4: Un comentario super. Adelante, no sí. Olvidemos que esa misma senadora sea la que le aparecieron transferencias de Véctor y Alfonso Romo para su mamá del orden de 20 o 40 millones de pesos.
2: ¿Cuál de las dos? ¿Olga?
4: No, de la mamá de Olga, uh-huh, vinculada, sí, a Sergio en Véctor. Cuando salió el escándalo de Alfonso Romo y Véctor, salieron, no va a ser difícil que la producción encuentre esas notas periodísticas, y salió a justificar que era algo así como un préstamo, una tanda o algo así.
2: Entonces, le dan las gracias, brutal, y ella dice, no, hombre, jalaron un chingo de gente los módulos que nos regalaste con la foto del presidente López Obrador. Se le manda las fotos, agradecidísima, y luego dice Gaby que el papá de su cuñado es el fiscal antihuachicol, que lo que se te ofrezca, lo que sea que nos digas, que sabe que no hay nada, pero que cualquier cosa, por favor, le digas. Gibran, ayúdanos.
5: Bueno, esta es una muestra de la ingenuidad que hay de repente en el manejo de esa relación. No sé si estaban aprendiendo lo que es la política real y se sentían muy bien siendo mafiosos, como para decir estas cosas en mensajes. Yo llegué a escuchar a Azucena a algunos diputados de Morena que les tocaba ir a recoger financiamiento a San Pedro, a decir, oye, qué raro que esté en dólares, no sabía que el INE da financiamiento en dólares y en efectivo. De ahí lo repartían a muchas campañas, y sin duda alguna fue lo que terminó de descomponer a Morena. Hubo ese momento, 2021, después de la campaña de 2018, donde de por sí se había abierto la puerta a todos los que se pudieran pagar su campaña, donde se abrió definitivamente a quienes pudieran recaudar, pagar su campaña, y a quienes no, estos empresarios, no empresarios, mafiosos, criminales, se les metió a financiar las campañas. Muchas veces ese dinero fue a parar al bolsillo de los candidatos o de sus hijos, como en el de Rubén Rocha, porque ganaron apoyados por el crimen y ese dinero ni lo necesitaron para las campañas, ganaron por otros medios.
4: Pero lo mismo pasó con Américo y su hijo, con el dinero que tiene fraudulento en Países Bajos.
5: Sí, y bueno, pues es que Américo fue también quien orientó el dinero de Carmona hacia Sinaloa.
4: Hizo sus pininos en Sinaloa en la
2: porque
4: campaña.
2: Porque era Rocha. Delegado de...
4: Sí, era delegado de Morena.
2: Del Bienestar.
4: Y él estuvo presente en las maletas.
5: No, de Morena.
2: Ah, delegado de Morena.
5: De okay. Morena.
2: Ajá. En Sinaloa.
5: Así es.
4: Pero el testimonio de Jocelyn de cuando la maleta del Chapo Isidro, están los dos, Rocha y Américo.
5: Sí, no, pues siempre estaban juntos, siempre estaban juntos, pero no hay que olvidar que el responsable de que esto se magnificara, porque ciertamente empezó en el 18, hubo contratos en comunicaciones y transportes y en el IMSS, pero el que lo nacionalizó fue Mario Delgado, porque financió la campaña de Mario Delgado. Y para terminar con la precisión de que después de la denuncia del huachicol fiscal del buque, es verdad que hay marinos detenidos, pero dos asesinados, un delegado de la fiscalía asesinado,
2: sí,
5: y hay otros asesinatos por bien esclarecer también en ese caso.
2: A ver, Arturo, tu turno.
3: A ver, yo diría que cualquier tema que vuela a una conducta delictiva tiene que ser investigado, y incluyendo a cualquier persona que esté involucrada, incluso de nuestro movimiento. Es algo que siempre he opinado y no voy a dejar de opinarlo en ninguna circunstancia. Pero también creo que es muy relevante saber si estas conversaciones que ha mostrado Miguel Mesa aquí en tu espacio corresponden a una recreación de inteligencia artificial,
2: sí, sí,
3: ¿no?
2: O sea, estos WhatsApp no están así, no son pantallazos.
3: De acuerdo, una recreación de inteligencia artificial. Y la otra que me parece un tema que valdría la pena poner sobre la mesa.
2: O sea, son las sábanas, perdón.
3: Es que no existen sábanas de WhatsApp, a eso voy.
2: De los mensajes.
3: No, no existen sábanas de WhatsApp, a eso voy. Las sábanas existen de las llamadas telefónicas convencionales, analógicas. Tener este tipo de información implicaría el uso de herramientas como las que tanto se criticaron en su momento, Pegasus, por ejemplo, que permite la clonación de una imagen digital como la que estamos viendo. Y a mí me parece que

0: tan delicado como si el contexto de lo que está aquí fuera real. O sea, no le quito, digamos, peso. Y entonces creo que son dos temas que me parecen relevantes. Si es la recreación, ¿qué tanta validez tiene? ¿No?
1: Evidentemente es
0: ilegal, ¿no? Pero si no es, habría que también hacer un análisis, y yo se lo recomiendo a Miguel Mesa, de qué representa o dónde está la conducta delictiva de cada una de las conversaciones que él determina, ¿no?
2: Pues, ¿cómo se dieron todos estos apoyos y a cambio de qué?
0: De acuerdo.
2: Solo queremos saber eso. Con un señor que después fue apodado el rey del huachicol, asesinado.
0: Si existen estos elementos que puedan determinar conductas delictivas, pues me parece que el siguiente paso es presentar denuncias, ¿no? En la Fiscalía General de la República.
1: Pero los periodistas no tienen como chamba eso.
0: Pero no estoy pidiéndole al periodista que lo haga. Lo único que dije es, me parece que el siguiente paso...
1: ¿De quién?
0: Es de quien sea, porque hay dos formas.
2: Pero la Fiscalía lo puede empezar por sí misma.
0: Hay dos formas, a eso voy. Hay dos formas de poder investigar. Una que es por oficio, que es una conducta delictiva, ¿no? Compete al ámbito de que tenga la obligación la propia Fiscalía de investigarse. Ejemplo, ¿no? Un homicidio, pues si se sabe de un homicidio, tendría la obligación. Entonces yo sugiero que aquí se analice muy bien para que no estemos nada más en el ámbito de los señalamientos públicos, porque también falsear información, ¿no? Ya ante una autoridad puede corresponder a otra conducta delictiva. Y el tema puede ser tan delicado que merece no solamente un señalamiento público y un linchamiento público. Merece una investigación a fondo, incluyendo cómo se obtuvo esta información y cuáles son las herramientas tecnológicas de inteligencia que se están utilizando para obtener esa información, quién las está dando, cuánto cuestan, cuál es el objetivo, por qué en proceso electoral, etcétera. Lo pongo sobre la mesa.
1: Está desde antes eso, ¿eh? Esta salió en Código Magenta,
0: de
1: nunca
0: acuerdo,
1: la desmintieron.
0: Pero hoy estamos,
1: y en
0: hoy,
1: el video está Gary Jiménez, hombre.
0: Hoy se presentó en este espacio, está corriendo un proceso electoral que ya dio origen, lo pongo sobre la mesa.
2: Bueno, lo presentamos desde antes, en la cuarta.
0: Lo pongo sobre la mesa.
2: A ver, Federico.
3: A ver, varias cosas para poner sobre la mesa. El gobierno mafioso de Morena no necesita hacer nada de lo que ha descrito Arturo. Yo he probado en amparo que me inventaron que estaba metido en un secuestro en Colima para que me espiara a Ernestina Godoy como fiscal, pero no solo a mí, a Ricardo Monreal. No lo estoy inventando. Entonces, la mafiosa de Ernestina no necesita nada de lo que ha descrito Arturo para espiarnos ilegalmente sin que sufra ninguna consecuencia, como se acreditó por el New York Times y en el colegiado que confirmó nuestro amparo para que nos dejara de espiar ilegalmente. Habiendo dicho eso, presentar denuncias, dice Arturo. El que investigaba, al senador Ampón, delincuente de estas conversiones JR, es el delegado de la Fiscalía General de la República, al que mataron en plena calle de Reynosa hace aproximadamente un año. Ese es el señor que investigaba a este delincuente al que se señala como el beneficiario directo después de Américo de toda esa operación. Otro tercer comentario. La otra que investigó, que es la fiscal que mataron junto con Guerrero Alcántar cuando salió el escándalo del huachicol fiscal. Y luego sale esta imagen que tú pusiste en la mañana de la fiscal Godoy, la delincuente que me espió a mí, porque es un delito espiarme a mí, es un delito. El que sea empleado de la fiscalía no quiere decir que no sea un delito andar interviniendo una comunicación inventando un secuestro que nunca existió de un partícula. Te dice que no se va a investigar absolutamente nada de Andy, pero ella es el principal obstáculo. Pongo un ejemplo concreto. Lo que te dijo Epigmenio, el abogado de los Farías Laguna, de que un juez de Culiacán dijo que tienen que comparecer ante el juzgado del altiplano el capitán Sol, el que tiene más de 50 millones en efectivo de apuestas en el hipódromo con una pensión de 20 mil pesos al mes y que les ganó un amparo y anda salto de mata. Y Ojeda, ni siquiera le notificó a Ernestina el requerimiento de ese juez a la Marina. Por eso es que nunca lo encontraron. No porque no supieran dónde buscarlo, porque tiene un aparato de seguridad como almirante secretario, sino porque ni siquiera cumplió Ernestina la petición del juez de Culiacán para que se presentaran el capitán Sol y Ojeda ante el juzgado del altiplano. Bueno. A esa la fiscalía, a la que creen que los ciudadanos le van a confiar la información para que los maten como a Guerrero Alcántar o como al fiscal de la Fiscalía General de la República en Reynosa o como a la mujer que investigaba el huachicol que también fue asesinada en Sinaloa.
2: Vamos a regresar porque independientemente, si quitamos lo de la mesa, hay cosas.

0: respecto a Sergio Carmona, este señor, el rey del huachicol, y Morena.
1: Está, o sea, aprobado todo.
0: Independientemente de lo que se presente, pero esto lo refuerza. Regresamos.
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3: Y la temperatura, 19 grados.
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13: Los políticos. En Coahuila ni siquiera hay convocatoria para el proceso guinda que definirá candidatos a diputados federales y alcaldías, pero ya se advierte un ambiente tenso. Las huestes morenistas están atentas a cómo se han tomado las decisiones y comienza el tironeo entre grupos. En la estructura territorial no solo se mantiene el ya sabido repudio a la alianza con el PT. A partir de esta semana comienzan a circular los llamados a checar bien los perfiles y no apoyar en las encuestas a alguien porque hace buenos videos o pone el mercadito y vende huevo barato. ¿Quién habrá puesto a trabajar a sus zapadores contra Alejandra Salazar y Alberto Hurtado? En la carrera por la candidatura a la alcaldía solo se ven otras dos cartas de Morena, Antonio Castro y Armando Guadiana Mandujano. Desde La Laguna trasciende que en el caso de José N. y coaligados habrá que esperar sorpresas en los siguientes días, pues además de los 5 detenidos hay varios implicados más en esa triangulación financiera que terminará salpicando a algunos personajes relevantes. En todo el paquete la UIF sigue por ahora la ruta de transferencias por 18 millones de pesos que una facturera depositó en las cuentas del chofer de José N. Este empleado luego lo transfirió a su jefe, quien dispersó la bolsa entre no más de 5 personas, que son las que ahora están en la mira.
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5: Las 9:02.
3: Y la temperatura, 19 grados.
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1: Solamente a Sinaloa y a Tamaulipas, sino también a Nuevo León y a Michoacán, vía Nacho Mier. Es decir, cuando Trump dice todo esto...
2: Porque Nacho Mier, perdón, era el encargado de toda la zona del Pacífico, o sea, es Sinaloa, Sonora...
1: Durango, Nayarit.
2: Toda esa zona del 21.
1: Pues es porque esto está en el corazón de Morena a partir de esa campaña. Y hay ahí una relación de complicidad que se tiene que romper si se quiere pasar a otra cosa. Claro. Y pues no ha habido ni siquiera indicios de que esto vaya a suceder en algún momento. Prefirieron agarrar a una persona que vinculan de la oposición antes de empezar, digamos, con un gesto de grandeza que sería por lo menos ser plurales en eso. Sí, alguien de la oposición, pero también alguien de Morena. Algo que demuestre que quieren romper con ese estado de las cosas mafioso que tomó la política en México. Teníamos antes una cierta moral y nos indignábamos por amigos de Fox o por Pemex Gate.
3: La Casa Blanca.
1: Que es una pequeña parte de esto del huachicol fiscal metido a las elecciones que ahora los de Morena intentan normalizar. Y es terrible, como es terrible que Arturo sea oportunista para decir que no vengo a este programa, nada más porque había mucho tráfico y vivo más lejos que él.
3: Bueno.
4: No creo. A ver, cuando quiero llegar a un lugar, estoy siempre antes, nunca llego tarde. Y uno tiene que siempre tomar las variables que se puede encontrar, más en la Ciudad de México. Sería irresponsable de mi parte pensar
1: siempre
4: que
1: siempre es el último en llegar.
4: No habrá. No.
1: Pero sí, aquí hay testigos.
4: Siempre estoy puntual en esta mesa.
1: La producción y Federico no saben que tú acusar. Siempre llegas después de pero mí. Mira,
3: ese es el debate más lindo que hemos tenido en esta mesa, porque aunque yo siempre converso en la calle y me preguntan, oye, que este, que el otro, que el invitado tal o cual. Digo, la verdad es que sí hay diferencias políticas, por supuesto hay diferencias de opinión, pero al menos yo los quiero.
1: Al que quiero más es a Gibran, eso es lo que les contesta según esa vida.
3: A ver, la presidenta Claudia Sheinbaum responde a lo que ayer mostró Donald Trump. El presidente de Estados Unidos, Donald Trump, reconoció las acciones del gobierno mexicano contra los cárteles, pero dice que hay que redoblar esfuerzos, aumentar la inversión en seguridad y, sobre todo, exponer, arrestar y procesar a los funcionarios públicos que hayan apoyado a los cárteles y traicionado la soberanía nacional.
5: Me gustaría escuchar o ver un reporte de lo que hace el gobierno de Estados Unidos en Estados Unidos. Hemos dicho aquí muchas veces, lo reconoció en algún momento el presidente Trump y se reconoce en un documento de la llamada Sara Antidrogas, de Sara Carter. ¿Qué se está haciendo con el consumo? Porque desde nuestra perspectiva es un asunto de salud pública, de atención a los jóvenes, porque históricamente ha habido una visión de quién lleva la droga, que evidentemente hay que combatirlo. Nadie está de acuerdo en que se produzca droga aquí para llevarla a Estados Unidos, y hay que trabajar para que eso no ocurra. ¿Pero qué pasa con quien consume allá? ¿Qué pasa con una visión crítica de por qué se da esta crisis del consumo de opioides? Que proviene principalmente de medicamentos que se autorizaron a pesar de que se sabía que iban a provocar adicción. Aquí pasamos hace mucho tiempo una serie, a ver si puede vincularse al gobierno de México, a las redes sociales, de cómo es que el consumo de opioides fue creciendo en los Estados Unidos producto de la autorización de drogas para el dolor y que se fue orientando hacia el fentanilo, lamentablemente. ¿Dónde está esa visión? ¿dónde está el trabajo que se hace para detener a todos los cárteles o distribuidores de droga en los Estados Unidos?
3: Bueno, es lo que dice la presidenta Claudia Sheinbaum. A ver, sobre lo dicho por Trump Arturo y la respuesta de la presidenta.
4: Bueno, yo empezaré por decir que lo que señala la presidenta tiene mucha razón y es un análisis mucho más complejo de esta situación. Primero, decir que el consumo se origina en Estados Unidos. Segundo, dejar claro que estos opioides empezaron a crecer de una forma muy importante en el sistema norteamericano médico, legalmente, desde 1968, que un laboratorio belga fue comprado por un laboratorio norteamericano, se instala en Estados Unidos y se empieza a recetar a diestra y siniestramente. Muchos de ellos ya sabían que era 40 veces más potente que la propia heroína, y aún así siguieron recetándolo. En 2019, finalmente, se determina que tenía estos riesgos, que había una enorme adicción, que había provocado una gran cantidad de muertes. Entonces, uh-huh, habiendo dicho lo que estoy comentando, el primer problema lo tiene Estados Unidos por haber permitido las recetas de este opioide. El segundo tema es, una vez que se prohíbe o que se limita la producción, pues viene un mercado secundario, principalmente de Asia, pero que tiene que pasar por las fronteras de Estados Unidos. Uh-huh. Pasa por Canadá, como se ha reconocido, y pasa por México también, okay, como se ha reconocido, ¿no?
3: O sea que,
4: gracias a las acciones del gobierno de México, fíjate qué datos te voy a dar. El tráfico de fentanilo, desde que la presidenta de México ha implementado la estrategia, incluso con las modificaciones legislativas, de acuerdo a datos de CBP, tiene una caída del 76%.
3: Sí, fíjate, Trump dice que sí.
4: De octubre del 2024, ¿no? La frontera suroeste bajaron 863 kilogramos. El fentanilo, sí, incautado es de 863 a 208.
3: Pero Trump no,
4: entre
3: no
4: el
3: siente
4: primero
3: que sea
4: de octubre
3: suficiente
4: del 2024 y el 31 de mayo de 2026, ¿no? El gobierno de México ha reportado 420 toneladas de drogas aseguradas. No, no es que mienta. Yo también creo que no es suficiente.
3: Porque no somos, no es aquí, aquí
4: yo
3: el chisme
4: creo que,
3: político,
4: no,
3: la
4: yo
3: acusación
4: también,
3: es Trump.
4: Yo también creo que no es suficiente. Ajá. Y voy a hacer unos consejos muy respetuosos.
3: A ver, pero le toca
4: no, muy
3: el
4: rápido,
3: tiempo.
4: Nada más. Consejo número uno, urge que se persiga a los narcotraficantes que operan en Estados Unidos. Consejo número dos, urge investigar
3: ¿Tú le dices eso, Trump?
4: Se lo
3: o
4: digo,
3: sea, pues al gobierno de Estados Unidos.
4: Claro. Consejo número dos, urge identificar estructuras de lavado de dinero a través de sistemas financieros del gobierno de Estados Unidos. ¿Y? Consejo número tres, una campaña de salud, porque es un tema de salud también, de prevención de adicciones.
1: ¿Sí, verdad? Dicen que es un tema de salud y hablan nada más de los opioides y del fentanilo que se consume en Estados Unidos.
4: Consejo número cuatro,
1: pero aquí lo que se consume y lo que se trafica es metanfetamina y no han hecho nada al respecto. O sea, la salud les vale madre. Lo único que les importa es tener más o menos contento a Trump sin mover su política mafiosa, sin mover el tráfico interno que acaba en la muerte y en hechos de violencia de muchos mexicanos adentro de nuestro territorio. Ya no es cierto lo que era cierto en el siglo XX, de que éramos un país únicamente de tránsito. Aquí hay una fuerte economía vinculada a la droga, pero también, digamos, vinculada a la extorsión y a una economía ilegal mucho más amplia, que se financia de la metanfetamina en buena parte, y sobre eso no han hecho nada, porque no les importa la salud de las mexicanas y de los mexicanos.
3: A ver, Federico.
2: A ver, varias cosas. Por supuesto que hay que hacer mucho.
3: ¿Qué tanto
2: mucho
3: traías ahí? A ver.
2: No, varias cosas. Es que hay que hacer mucho más. Déjame empezar por esta parte. ¿Qué es lo que no te puede acreditar Claudia Sheinbaum? Absolutamente nada. No hay una sola sentencia firme. Ni la de Hernán Bermúdez. Uh-huh. En ningún caso. Mira, yo, en vez de andar ahí bebiendo sacicayas y tamales de chipilín, me dedicaba a leer el informe de la presidenta. Mira, uh-huh, este es el primer dato, ¿no? ¿Cuánto han asegurado? Ahora que te dicen que combaten como nunca. Ahí están sus cifras.
3: En psicotrópicos. De psicotrópicos, a ver.
2: No, están asegurando la mitad de lo que aseguraba el gobierno en el sexenio de los abrazos al narco en psicotrópicos.
3: A ver, la voy a voltear, discúlpenme. Uh-huh. Dice, en el 2023, pues era López.
2: No, pues, sí, pues cuando le daban abrazos al narco.
3: 79 mil. unidades de psicotrópicos.
2: Ajá. Ajá.
3: Contra 2024, 61,000 y con Claudia Sheinbaum, 38,000.
2: Ajá.
3: Baja sostenida.
2: Y antes de que vayan a decir algo, esta es la tabla del informe.
0: 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La primera. 9:13.
6: Y la temperatura, 20 grados.
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7: Buen día, hoy es 17 de septiembre. Exige Donald Trump atacar narcocorrupción de políticos en México. Ni colonia ni protectorado. México no se doblega, no se arrodilla y nunca se vende, declara Claudia Sheinbaum. Miles de efectivos mantienen seguridad de los coahuilenses. Se vivió el desfile cívico-militar por el 216 aniversario de la independencia. Iniciativa de ley del Partido Verde propone hasta 6 años de prisión por abandono de adultos mayores. Generan apagones grandes pérdidas a economía regional en industria, comercio y vivienda. Yo soy Samantha Escobedo, que tenga usted un excelente día.
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1: Y la temperatura, 20 grados.
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1: Disminuye, evidentemente, ¿no?, la producción de un tipo de estupefaciente y, evidentemente, ¿no?, la cifra en donde estás golpeando las estructuras de fabricación de esa droga, pues tienden a disminuir, lo cual es bastante bueno. O sea, ¿cómo quisiéramos ver eso? Pues lo quisiéramos ver abajo. O sea, no puede ser que Federico venga y diga, ay, es que ya bajó de esta aquí. Pues bajó porque también le estamos pegando a las estructuras de fabricación.
2: La pregunta, Federico.
3: No, a ver, es que lo que es insultante es el argumento de Arturo.
1: No, es que lo dejé sin argumento.
4: No, es grave.
3: Yo he sido crítico de que las fotos propagandísticas del gabinetazo les faltan tres elementos: detenidos, armas y dinero en efectivo. Somos el único país donde los narcos no tienen su guardado de efectivo. En Tapalpa, ajá, me quieren hacer creer que el Mencho no tenía un solo dólar. Ajá, así como no. ¿Cuál me chupo? Entonces, en ese sentido, si fuesen verdad las cifras propagandísticas, la lógica sería, hay más decomisos que nunca, porque estoy desmantelando más que nunca, porque estoy debilitando más que nunca. Es al revés. Déjame, yo traje una
2: te quedan 20 segundos.
3: Va, me espero. Sí, la pregunta es, ¿cómo, si tienes más desmantelamiento que nunca, tienes menos decomisos que cuando el narco gobernaba el sexenio anterior y daba abrazos a sus aliados electorales, Arturito?
1: ¿Decomisos de qué?
3: Para ser de vulcano. Todo lo que dices que hiciste, que no es cierto. Porque llegas y todo está vacío. Si en verdad desmantelaste el laboratorio y no les dieron el pitazo para que huyeran los narcos y se llevaran la mayoría del producto, bueno, y solo fuera una foto probablemente, ¿dónde están los decomisos?
1: Si hay decomisos.
3: Porque en el informe no consigna el decomiso.
1: De recursos, si hay decomisos.
3: ¿Cuántas sentencias tienes de acción de dominio? ¿Cuánto dinero? ¿Cuántas sentencias tienes firmes?
1: Si hay decomisos.
4: Lee el informe,
1: evidentemente. No, lo digo en serio.
2: A ver, Gibran, ¿qué datos encontraste?
4: Bueno, a ver, lo primero que quiero establecer es que Arturo dijo con total explicitud que López Obrador toleraba la existencia
1: falso
4: de laboratorios.
1: ¿A qué hora dije eso?
4: Y que de eso da muestra los decomisos.
1: ¿A qué hora
4: y que
1: dije
4: ahora
1: eso?
4: Hay menos decomisos.
1: ¿A qué hora dije eso?
4: Porque hay menos laboratorios.
1: O sea, vamos a inventar.
4: No, a ver, la gente no es estúpida.
2: O sea, es
1: no me queda claro.
4: No, a ver.
1: No trates de hacerla estúpida,
4: Gibran. No, a ver.
1: Empieza por tratar de decir.
4: Dijiste que a diferencia del pasado, había menos decomisos porque
1: no estoy diciendo eso.
4: Más.
1: No dije eso.
4: Porque están desarmando los laboratorios.
1: Están desmantelando laboratorios.
5: Son de generaciones espontáneas.
1: Tú editorializaste.
4: No, hombre.
2: Lo que muestra es que con López Obrador se decomisaban más psicotrópicos, con Claudia Sheinbaum menos, y Arturo dice, bueno, porque ahora estamos.
3: Pero la nota se había registrado, pero habrían crecido.
1: Como nunca histórica de laboratorios desmantelados. Es decir, se afecta la producción donde se genera.
3: Pero cuando se afecta la producción, se decomisa el producto, salvo que les den el pitazo y huyan.
1: Como es de tramposo, pues.
4: No, hombre, no. A ver, la gente puede escuchar perfectamente lo que dijiste y le va a regresar. Y va a ver que el cambio que explicaste. El cambio en los datos, que no descalificas porque son del informe de la presidenta, según tú, se
5: ya sería el colmo.
4: Porque ahora sí se desmantelan laboratorios.
1: No dije ahora sí. Dije
4: ahora sí, como parte de la estrategia.
1: ¿Y qué bueno, no?
4: De
1: ¿te duele?
4: Ahora.
1: ¿Te duele?
4: No, pero fíjate la inconsistencia.
1: ¿O cuál es el tema?
4: ¿Cómo me va a doler, hombre?
1: A lo mejor no te gusta que le
3: esté yendo bien a México. Que cuando abrazabas al narco decomisabas más, imagínate.
1: A lo mejor
3: imagínate.
1: No les gusta que le esté yendo bien a México.
4: No,
1: es que
4: la cosa es que
1: quisieran esos las cifras déjame gigantes. Quebran,
4: hombre. La cosa es que tu argumento es pésimo y tú solo te contradijiste en el espacio de un minuto. ¿Por qué? Porque dijiste que en este caso el decomiso no es un indicador de lo que se esté haciendo mal, pero después dijiste es falso lo que dice Gibran porque ahora se decomisan más metanfetaminas. Entonces, ¿es o no es, Arturo? Decídete, no, hombre, decídete.
1: Si uno entendiste o no entendiste,
4: uno,
1: porque me da la impresión de que hay más simulación,
2: Arturo,
1: de que se entiende que lo que es.
2: ¿Que termine de plantear la pregunta?
1: Sí.
2: A ver,
4: tienes que decidirte sobre si es indicador,
1: ajá,
4: del combate al crimen,
1: sí,
4: eso de los decomisos, o no es.
1: Ya.
4: Porque para unas cosas te funciona,
1: ajá,
4: para otras no, y lo adaptas según el caso, hombre. Eso no se
3: sostiene.
1: A ver, nada más para que nos quede claro, ¿no? Gibran pretende primero editorializar lo que dije. Es muy simple. La gente allá afuera entiende muy bien lo que estoy diciendo. Hay ciertos estupefacientes, los que mostró Federico Doring, que tienen una disminución. Y yo lo que digo, sí, efectivamente, una de las acciones que hace el gobierno de México tiene que ver con atender, ¿no?, estructuras y desmantelar laboratorios. Le molesta a Gibran, le molesta porque se les cae el argumento. Entonces tiene que inventarse una historia de que estás contradiciendo y ya dijiste que... No es cierto. Lo que estoy diciendo es, como nunca en la historia de nuestro país, como nunca en la historia de nuestro país, se están desmantelando estructuras productivas, ¿no? De este tipo de estupefacientes. Oye, y en el caso de las metanfetaminas, sí, la estructura más importante de desmantelamiento, de acuerdo a los datos del propio informe, es en metanfetaminas, como también la estructura más importante de comisos tiene que ver con el fentanilo. ¿Por qué? Porque la mayor parte del fentanilo no se produce en nuestro país. Viene del continente asiático. Pero entiendo que Gibran no le entienda.
4: Pero dices,
1: que no le entienda, pues.
2: Entramos al minuto de cierre.
1: Que no le entienda, pues. Federico, yo lo sé.
2: Tu minuto de cierre.
3: Ese minuto de cierre. Bueno, entonces me voy a reservar este debate, lo voy a ampliar la próxima semana. Mira, a ver.
2: La próxima semana, ¿eh?
3: Sí, claro, claro. ¿Tú crees que vamos a desaprovechar la oportunidad de atender a Arturito? Mira, dale, a ver. Estos son los caminos del bienestar, los que tanto te presumían. No, que ahora sí estamos haciendo caminos y demás. También me he puesto a leer el informe. ¿Cuántos kilómetros de carretera ha modernizado, según el informe, Claudia Sheinbaum en 2025? 71.4 contra 7.153 del 2023. Aquí está la tabla del informe.
2: Entonces ahora resulta que López Obrador es una estrella. ¿Ok?
3: Pues sí, no, 2018 es Peña Nieto, es un informe del 2018.
2: Pensé que era 2023, discúlpame.
3: No, pero estás hablando de que bajó con Morena de 7.153 a 71. Longitud de red de carretera construida y modernizada. En 2024 López Obrador tenía 2.315. En 2025 Claudia llegó a 235. Tabla del informe.
2: Entonces, bueno, pues lleva dos años.
3: ¿Y por qué se redujo en 90% de López Obrador el primer año de Sheinbaum, del 24 al 25?
1: ¿Qué concepto?
3: ¿Cómo por qué? ¿Cómo por qué?
4: La mitad de un término presidencial en buena parte del mundo, o sea, dos años no son...
2: Sí, claro, es una tercera parte ya.
4: No son poca cosa. La verdad he disfrutado mucho el debate de hoy.
3: Yo también.
4: Y las inconsistencias de Arturo, hombre, primero que no hay decomisos. Porque hay desmantelamiento de laboratorios en el caso del fentanilo. No, y luego me dice, ay, es que viene de Asia, ¿no?
3: Es como decirte, hay decomisos, pero no hay arrestados.
4: Una locura. Y después yo planteo un tema de salud, de las metanfetaminas y de cómo ha aumentado el consumo. Y dice, no, pero desmantelamos un montón. No se trata de eso. Es que lo que dije es que no se atiende el tema de salud y que incrementa el consumo de metanfetaminas en nuestro país. Y que eso de la salud que están diciendo es puramente retórica para recargarse la política de seguridad con la que le están dando gusto a los Estados Unidos, pero no atienden verdaderamente los problemas de México. Y bueno, es verdad que los decomisos han disminuido y que el gobierno está siendo muy tolerante con el mercado interno de la droga. Solamente quiere darle gusto.
3: ¿Será por cuestiones electorales, Gibran?
1: Bueno, yo cierro diciendo que entiendo perfectamente bien por qué la oposición ha mandado a estos partidos al basurero de la historia, ¿no? Y no lo digo yo, lo dicen las encuestas y las más serias, ¿no?
4: Somos el partido que más crece.
1: Aquí está la de Buendía, ¿no? Fíjate, qué curioso, hablando del narcotráfico, le preguntan a la gente, ¿quién piensa usted que combate o que hace mejor trabajo en combate al narcotráfico? 41% Morena. 10% el PAN, 11% el PRI y allá en el fondo, Movimiento Ciudadano. ¿Quién maneja mejor el crecimiento económico de nuestro país? 44% el PAN, 44% el Morena, 11% el PAN, 10% el PRI y 14% allá en el fondo, Movimiento Ciudadano.
4: No es palabra de Dios,
1: hombre. Reducir
4: la
1: brecha económica, mejor que nadie Morena, 47%. Allá en el fondo, Morena, Movimiento Gracias. Ciudadano, PAN
2: Adiós.
1: Y PRI.
3: Gracias, Arturito.
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6: 9:28.
7: Y la temperatura, 20 grados.
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19: De 31.
20: Y la temperatura, 20 grados.
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1: ¿Dónde está el trabajo que se hace para detener a todos los cárteles o distribuidores de droga en los Estados Unidos? ¿Qué pasa con el lavado de dinero en los Estados Unidos? Que nosotros en México estamos actuando. ¿Qué pasa con las armas que vienen de Estados Unidos a México? Que sí ha habido detenciones, pero no se podría explicar el poder de fuego que tienen la delincuencia organizada en nuestro país sin el paso de las armas de Estados Unidos a México. No necesitamos que nos juzguen desde afuera. Sabemos cuáles son los problemas de México y actuamos todos los días.
2: La presidenta también afirmó que cualquier pretexto para una intervención de Estados Unidos en México debe ser rechazado.
1: Esa encuesta no tiene nada de realidad, nada, porque ni siquiera se dice la fuente. O sea, es un medio en Estados Unidos que dijo que, de acuerdo con alguna encuesta de quién sabe quién, la mayoría de los mexicanos estaban de acuerdo en que viniera una intervención extranjera de Estados Unidos. Eso es falso. Lo dicen las encuestas que se han hecho con empresas de demotecnia profesionales. Cualquier pretexto para injerencia o intervención debe ser rechazado, porque viola nuestra soberanía y nuestra independencia. Siempre podemos cooperar, nos pueden ayudar, podemos colaborar, pero las decisiones las toma el pueblo. Las decisiones las toma el gobierno, que es la representación del pueblo de México. No las puede tomar un país extranjero.
2: Y en Palacio Nacional también se dio a conocer ya que hay simulacro de sismo el sábado. Esto dijo la Coordinadora Nacional de Protección Civil, Laura Velázquez.
3: En todo el país, sábado 19 de septiembre, 12 del día, hora centro de México, llevaremos a cabo este ejercicio ciudadano que nos permite medir toda nuestra capacidad de respuesta desde un plan familiar que ya estaremos elaborando en estos momentos. Hay que ver que va a ser sábado, por primera ocasión va a ser en sábado, y esto nos va a permitir a participar a la gran mayoría de mexicanos y mexicanas desde sus hogares, lo cual será un ejercicio muy importante. Un plan familiar para determinar cuál es la responsabilidad de cada uno de los integrantes de las familias. Por último, recordar que van a sonar la alerta por vía celular, son más de 80 millones de celulares.
2: Bueno, por cierto, la presidenta Claudia Sheinbaum mañana viernes dice que va a estar en Irapuato, Guanajuato, en su conferencia, y ya nos habían adelantado también que el domingo va a estar en Culiacán, Sinaloa. El secretario ejecutivo del Instituto Electoral de Tabasco, Jorge Alberto Zavala, renunció a su cargo luego de que ayer en este espacio informamos cómo desde su cuenta de WhatsApp compartió un video promocionando a Daniel Casasús, aspirante de Morena a la alcaldía de Centro. Sobre el tema hablé con la presidenta del instituto, Elizabeth Nava.
4: De hecho, la renuncia, fíjate que fue presentada el día 15 a las 9 de la mañana.
2: ¿Y qué argumentó?
4: Que justamente se debe a este hecho que él cometió y protección a los principios que rigen la institución y para poder garantizar la imparcialidad del órgano electoral, así como de la función que representaba en ese momento, pues decidía separarse del cargo.
2: ¿Y por qué no lo corrieron antes?
4: Recordemos también que es una función sumamente sustancial y que tiene a su cargo también muchas actividades e información que propiamente tiene que hacer entrega y recabar toda esta información. No fuimos inactivos, estuvimos dándole seguimiento al tema. Adicional a que recibimos el mismo día 15 la queja del partido Movimiento Ciudadano, a la cual se le va a dar causa y trámite con las instancias que correspondan.
2: Bueno, sobre el tema, conversé de nuevo con la presidenta del PAN en Tabasco, Katia Bolio.
5: Afortunadamente lo celebramos, de verdad que tuvieron que pasar 6 largos días desde que el Partido Acción Nacional y otros partidos de oposición en el estado de Tabasco comenzamos esta lucha ante los órganos correspondientes y la oficialía de partes del IEPCT. Si no hubiera sido por la presión de los partidos y por la presión mediática, social, yo ahí sí te digo que no hubiera hecho absolutamente nada el Instituto Electoral del estado de Tabasco, ¿no?
2: Ahora
5: que en muchos momentos lo hemos visto bastante parcial. Y acá hago un llamado, una invitación a todos los presidentes de todos los partidos políticos de oposición en México para que estén atentos en cada OPLE, en cada instituto electoral de sus entidades federativas, para que puedan estar muy vigilantes de la actuación de los servidores públicos que están al frente de los institutos electorales. Nosotros vamos a presentar en unos minutos más una denuncia para buscar la sanción y la inhabilitación ante la función pública y ante el IEPCT.
2: Hemos presentado una serie de mensajes entre Sergio Carmona, apodado el rey del huachicol, asesinado en 2021, y algunos funcionarios morenistas. La investigación de Miguel Mesa se ha titulado WhatsApps del huachicol. Hoy nos hizo la cuarta entrega, en donde pues hay conversaciones entre la actual senadora Olga Sosa, la diputada Gabriela Jiménez Godoy y Sergio Carmona.
6: Aquí ya hay un intercambio, que es que la senadora Olga Sosa le dice, oye, dice dice G, es decir, Gabriela Jiménez Godoy, que el papá de su cuñado es el fiscal de huachicol, por si necesitas cualquier cosa, puedes hablar con él. Esa fotografía corresponde a un video donde la ahora diputada Gabriela Jiménez Godoy le dice, gracias amigo por todo tu apoyo, es invaluable. Y después en la conversación Olga Sosa le manda este video y le dice, amigo, ya sabes que sin nombres, pero te manda saludos Gaby, que en ese momento era la coordinadora de la revocación de mandato a través de la fundación Que Siga la Democracia.
2: Miguel también confirmó que distintos morenistas viajaron en el avión privado del rey del huachicol.
6: Él tenía su propio avión donde volaron decenas de morenistas, el presidente Morena, Mario Delgado, Américo Villarreal, iban a Sinaloa también, donde según varias columnas de Héctor de Mauleón, le inyectaban dinero a la campaña de Rubén Rocha Moya, mientras esa campaña también estaba recibiendo dinero a los chapitos. Vienen varios mensajes donde se están pagando los bots, que ya habíamos visto en otras conversaciones cómo le inyectaban en contra de la oposición interior de Morena para desprestigiar pues su campaña. Esas son las pruebas de lo que estuvieron financiando con el dinero del huachicol. Además, en otras conversaciones dicen, ni le avises al senador Américo Villarreal, no es necesario que esté enterado de todo lo que nos estamos gastando en él. La parte más preocupante de toda esta conversación, Azucena, es, otra vez decíamos, ¿a cambio de qué metía todo este financiamiento a tantas campañas de Morena?
2: Ayer se reportaron en México 22 asesinatos, los estados con más ejecuciones, Chihuahua, Guanajuato, la Ciudad de México, el Estado de México y Jalisco. El sacerdote Román de la Cruz Hernández, de 45 años, fue asesinado a balazos y su cuerpo abandonado a un costado de la carretera en el municipio de Lolotla. El religioso fue hallado la mañana del 15 de septiembre con múltiples impactos de bala y una cartulina de un mensaje criminal. La Fiscalía de Morelos obtuvo una orden de aprehensión en contra de Francisco Javier Meléndez, alias el Trompas o Paco, a quien señala como posible responsable del feminicidio de Claudia Tacoronte Aguilera, la estudiante española de 21 años de edad, asesinada el 12 de septiembre en el estado de Morelos, en Cuautla. Mientras continúa la búsqueda del asesino, estudiantes de la Universidad Autónoma de Morelos acusaron a la autoridad de retirar el altar colocado en honor a Claudia en el Palacio Municipal de Cuernavaca, y ayer pues participaron de alguna manera en el desfile de independencia para exigir justicia, llevaban pancartas que decían Morelos feminicida, realizaron un performance representando a sus compañeras, se tiraron al piso, fueron arrastradas por los policías, después les permitieron participar.
7: ¡Muévanse a sus hijos! ¡Justicia! ¡Justicia! ¡Justicia! ¡Justicia! ¡Justicia! ¡Justicia!
8: ¡Justicia! ¡Se los dijimos! ¡Va a volver a haber una tragedia! ¡Y decidieron esperar y guardar silencio! ¡Y esperar a que siguieran matándonos y cazándonos! Estudiantes y a las activistas mexicanas y mexicanos, vivan las madres buscadoras que no se encuentran cuando los lobos desaparecen. ¡Vivan! ¡Vivan las que nos faltan!
2: En las próximas horas, se ha informado, se tiene prevista la llegada de la familia de Claudia a México y mañana acudirán a la fiscalía para el proceso de reconocimiento y entrega del cuerpo. Bueno, pues ayer intentaron abordar al secretario del Bienestar, a la secretaria de Salud en Veracruz, para hablar sobre el tema de la falta de medicamentos ahí en Veracruz, y bueno, pues el delegado del IMSS y el Bienestar huyó, y la secretaria pues también se quedó callada.
9: Hola, doctor.
10: Doctor, buenos días.
9: Doctor, buenos días. Doctor, ¿nos puede platicar cómo está el abasto de medicamentos ya el día de hoy, si ya están al 90% o menos todavía? Doctor.
10: Doc.
9: Ahí lo alcanzamos a grabar, ¿eh?
10: Doctor Ramos.
11: Ahorita le doy información.
9: Ah, por eso, pero aquí.
10: De este lado.
2: Bueno, pues así huyó. Ya durante el desfile, el funcionario aseguró que el abasto va bien a pesar de las protestas de los médicos y que él, pues, no va a renunciar porque esa decisión le corresponde a la gobernadora Rocío Nale y también a las autoridades del organismo.
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2: El corte y enseguida regresamos.
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20: El secretario de Seguridad, Omar García Harfuch, informó la detención de Manuel Alejandro N., alias el Señor de la T, identificado como coordinador regional del Cártel Jalisco Nueva Generación. La aprehensión se efectuó en Michoacán en el marco de la Estrategia Nacional contra la Extorsión. La Coordinadora Nacional de Protección Civil, Laura Velázquez, informó que el sábado 19 de septiembre a las 12 horas se realizará el segundo simulacro nacional con hipótesis de sismo para medir capacidades de respuesta ante eventos de esta naturaleza. Recordó que los mexicanos recibirán en su celular un mensaje de alertamiento con sonido y vibración distintivos. En julio, la producción de la industria manufacturera en México registró un alza en su variación mensual de 0.9% de acuerdo al INEGI. En comparativo, a tasa anual subió 1.6% con respecto a julio de 2025. Informó Amy Arriaga. 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
2: Son las 9:45. Ayer el secretario general de la Organización de las Naciones Unidas, Antonio Guterres, hizo un llamado a los gobiernos del mundo a que asuman sus responsabilidades de seguridad ante el avance de la inteligencia artificial.
21: No podemos darnos el lujo de ignorar las preocupaciones que se han planteado, especialmente por parte de quienes están en la primera línea del desarrollo de la IA. Los gobiernos deben asumir sus responsabilidades. Es la primera responsabilidad de cualquier gobierno proteger a sus ciudadanos, incluso de las amenazas de la inteligencia artificial. La acción nacional es esencial, pero la coordinación global también es indispensable, porque la IA no se detiene en las fronteras y tampoco lo hacen sus riesgos.
2: Es lo que dice la Organización de Naciones Unidas. En el mismo sentido se pronunció la presidenta de la Comisión Europea, Ursula von der Leyen.
1: Los desarrolladores están encendiendo las alarmas y los directores ejecutivos de las empresas más avanzadas nos dicen que es hora de frenar los modelos autorrecurrentes para marcar el ritmo de la frontera. Intensificaremos los esfuerzos junto con nuestros socios de ideas afines como Canadá, el Reino Unido y otros. Queremos hacer equipo en la evaluación de modelos, verificación, alerta temprana, seguridad de la IA y mucho más. E invitaré a los principales laboratorios de frontera a una discusión sobre cómo podemos apoyar a los esfuerzos continuos de la industria para marcar el ritmo de la frontera.
2: Javier Batuc, periodista experto en tecnología, qué gusto saludarte esta mañana. Javier, ¿cómo estás?
11: Igualmente, muy bien, muchas gracias, Susana.
2: Me da gusto escucharte y verte, qué bueno. Oye, gracias. ¿Qué hacemos? O sea, ¿sí nos va a dominar la inteligencia artificial o qué va a pasar?
11: No. A ver, hay que entender esto. Digo, es un tema complejo, pero se puede simplificar. Y resulta que nos metemos al tema geopolítico. Estados Unidos desarrolló, inventó este concepto que hoy tenemos de la IA, que por cierto es de los 50, pero ahora que tú le preguntas y te contesta, pues tiene pocos años. Ajá. Y entonces resulta
2: que
11: China...
2: ¿Cómo era en los 50 esta inteligencia artificial?
11: Perdón, no te escuché.
2: ¿Cómo era en los 50?
11: Ah, no, era software que estaba en desarrollo ahí donde los científicos, los programadores, intentaban hacer que justamente pensara un programa de cómputo, pero no era que tú le preguntabas y te contestabas, sino que tenían tareas específicas, a ver, optimiza esta base de datos o arregla este problema científico.
2: O sea, le dabas instrucciones.
11: Instrucciones, sí, te esperabas mucho tiempo y era muy primitivo, podía hacer muy pocas cosas. Hace en la pandemia, por ahí 2021-22, sale este asunto de la IA conversacional, que es la que usamos todos nosotros todo el tiempo, donde tú le preguntas y te contesta. Entonces te decía, Estados Unidos finalmente es el que lleva hoy por hoy la delantera en cuanto a desarrollo, empresas que hacen esto, pero está del otro lado China, en donde, como sabemos y entendemos la realidad, es que pues no nos van a decir todo lo que está haciendo, todos los avances que están teniendo. Entonces, de ahí surgió recientemente, seguramente lo publicaste, las declaraciones de Trump, donde dice, no, Estados Unidos no se puede quedar atrás, tenemos que llevar la delantera, no podemos dejar que los chinos nos ganen, digo así, explicado sencillamente, ¿no? Y entonces, esas las principales compañías, que es OpenAI, Gemini, Anthropic, en fin, las compañías más importantes de IA, supuestamente se pusieron de acuerdo, y subrayo supuestamente, en no avanzar tan rápido en el desarrollo de la IA moderna y guardar, digamos, o dejar un poco más lento el lanzamiento de nuevas funciones. Ahora, esto es lo que dijeron, digamos, al público. Yo no creo en ningún momento que van a dejar de desarrollar. Claro. O sea, finalmente es una carrera, es una competencia.
2: Simplemente no lo van a anunciar.
11: No lo van a anunciar, claro, van a seguir desarrollando todo, pero no van a salir como les encanta, con bombo y platillo. Así, ya hace esto mi IA, porque es una competencia entre ellos, principalmente. Entonces, yo creo que por ahí va este asunto. Ahora, esta historia que tiene ya unos días que el ex empleado de Anthropic, que es la que hace Claude, dijo que nos va a... la IA va a acabar con la raza humana, pues realmente
2: ya
11: salió ahí. El sexenio
2: vamos a acabar según eso.
11: Sí, no, ya seguramente también viste que salió el director de la compañía a decir, no es lo que quiso decir, como normalmente sucede, ¿no? Uh-huh. Y yo creo que sí está lejos de suceder eso, porque pues finalmente toda la IA y todo lo que nos maravilla hoy en día es software, son programas de cómputo desarrollados en gran parte por humanos y controlados, quiero pensar, también por ellos. Ahora, lo más reciente, lo de ayer, es que se equivocó este chat GPT, ¿no? Y entonces la compañía, también curándose un poco en salud, anuncia y dice, a ver, esto fue lo que pasó, que son unos detalles ahí bastante técnicos.
2: Dice, reveló varios casos en los que modelos de inteligencia artificial generaron instrucciones destinadas a ignorar las indicaciones de sus desarrolladores, ocultar errores o eludir mecanismos de seguridad como parte de un nuevo marco para detectar, investigar y reportar comportamiento de desalineamiento de sus sistemas. Según el informe, uno de los modelos generó instrucciones para que una versión posterior de sí mismo ocultara que había hecho trampa y evitara que sus acciones fueran detectadas. Es que da miedo. O sea, ¿para qué te digo que no?
11: Es como el comportamiento de una clase, ¿no? Donde alguien hace trampa, oculta los errores y trata de quedar bien. No me extraña nada esto. Lo que me extraña es que OpenAI, que es la compañía dueña de ChatGPT, lo está declarando y diciendo, no, ahora sí vamos a poner más atención y ahora sí vamos a estar más pendientes de todo lo que puede estar pasando. Cuando, pues no sabemos desde cuándo esto sucede, pero no nos decían nada, ¿no? Entonces es, tal vez es un poquito hoy por hoy curarse en salud. Sí, bueno, aquí estoy reportando esto que estoy detectando y posteriormente haré pues estas declaraciones en caso de ser necesario.
2: Encontrar algo más. Dice, sí. La inteligencia artificial no encontró los datos necesarios para elaborar un modelo financiero y los inventó.
11: Sí, no, bueno, es que realmente se puede descontrolar bastante, ¿no?
2: Pero ahora, es que eso pasa.

0: tú le pones, a ver, hazte más crítico y dime realmente la verdad que piensas sobre esto. Entonces, todo eso está evolucionando, está cambiando. Ay, no, hay que recordar, Susana, que están compitiendo estas compañías entre ellas, obviamente, por atraer más usuarios, más, por supuesto, aplicaciones para la IA. Y entonces, una cosa es lo que ellos publican así oficialmente y lo van a conocer, y otra, que no sabemos lo que está pasando ahí dentro de estas corporaciones.
1: Ahora, te voy a hacer una pregunta, pues, muy, tal vez muy inocente, pero ¿para qué quieren los países, estos grandes países, una inteligencia artificial tan desarrollada?
0: Mira, primero la quieren por la autosuficiencia, ¿no? O sea, no quieren depender de un tercero, en este caso Estados Unidos. Ahora,
1: ¿para qué?
0: Ah, bueno, lo que pasa es que mientras el modelo de IA sea más desarrollado, pueden realizar otras funciones. Voy a poner unos casos, digamos, positivos, unos casos que a todo el mundo nos beneficia. Uh-huh. Desarrollo de nuevas vacunas, ¿no? Entonces, suponte que hay que hacer una gran cantidad de cálculos matemáticos muy complejos con las proteínas y las moléculas y todo esto. Si yo soy un país y quiero avanzar ahí y no tengo mi propia IA, tengo que rentársela al de junto, al tercero. Es básicamente es la idea así en general, autosuficiencia para desarrollo, te digo, pensando positivamente en vacunas, predicciones de algunos, no sé, padecimientos, etcétera, pues te pones del lado negativo, obviamente tendrá que ver con temas de armamento, con temas de nuevas estrategias
1: de
0: para
1: invadir
0: otro lugar. Sí, claro. O sea, son las dos caras de la moneda, porque una cosa importantísima, Susana, así como la IA nos ayuda a ti y a mí, a millones de personas a hacer cosas productivas, pues también ayuda a los malos, ¿no? Entonces, es un arma de doble filo porque también, pues obviamente los hackers, pero también la gente que se dedica a investigar cómo fastidiar al vecino,
1: sí, claro,
0: pues también usa la misma IA y también le va a dar resultados. Entonces, es una carrera contra el tiempo ahí que se está desarrollando. Y bueno, pues la idea, por supuesto, que no pase a mayores y que no suceda el escenario de la destrucción de la raza humana, que
1: no
0: está
1: va a pasar.
0: Un poquito complicado.
1: O sea,
0: no,
1: está,
0: no
1: está un poco acá hollywoodense, ¿no? Ahora
0: sí,
1: bien,
0: totalmente.
1: ¿Por qué no se quedan ellos con su inteligencia artificial? ¿Para qué nos la prestan? O sea, no nos está ayudando, la verdad, como humanidad.
0: No, bueno, es un negocio.
1: Perdón, a lo mejor yo soy una señora conservadora, pero es que es una locura y ya nadie quiere buscar, ya nadie quiere investigar, ya nadie quiere leer, ya nadie quiere escribir una carta. No, una carta me refiero en papel, sino por lo menos escribir tu texto.
0: No, totalmente. Esta oleada de IA que tiene un par de años, uh-huh, ha cambiado y va a seguir cambiando cómo usamos internet, ¿no? Como tú mencionas, ya nadie busca, ya nadie se molesta en escribir algo en el buscador, simplemente le pregunta a la IA todo, y esto se acentúa con nuevas generaciones, ¿no? Que donde todo es más fácil y más sencillo. Ahora, ¿para qué lo quieren? Bueno, finalmente para venderte una suscripción, ¿no? Para tú como individuo que compres y pagues, y tú como compañía, porque hay muchos casos de compañías que usan la IA para sus procesos internos, que les ahorra mucho tiempo, pues pagas.
1: Bueno, volvamos a platicar, Javier Matuk, gracias, te mando un abrazo.
0: Con todo gusto, muchas gracias, buenos días.
1: Gracias, gracias a ustedes, gracias a todo el equipo que hace posible a Susana por Fórmula. Hasta mañana, por lo pronto, buen jueves.
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2: 9:57.
4: Y la temperatura 20 grados.

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4: 10:1
5: y la temperatura 20 grados.
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3: Hola, bonito, muy, muy bonito jueves. 20 grados de temperatura, qué bonito 20 grados. Sí. Ya se oyó por ahí la voz de la invitada, qué bonito 20 grados. Yo ya me empiezo a poner contenta, ya nada más baja la temperatura y yo empiezo muy feliz. Hoy es más, amanecimos a 16 grados, traemos un 38% de probabilidades de lluvia. Va a llover, yo le aseguro que va a llover, entonces, pues si va a lavar, lave temprano, porque si no, se le va a mojar la ropa. Me extrañaron. Yo sí los extrañé. ¿Dónde nos escuchan? Ya saben, siempre pregunto lo mismo. ¿Desde dónde nos escuchan? Mándenos mensajito vía las redes sociales en Facebook, la primera 88.9. El WhatsApp 844-101-6375. Yo tengo un programa de lujisísimo con una invitada que, ¿qué les puedo decir? Espectacular. Está con nosotros la licenciada Rosy de la Peña, porque Rosa María es como
4: muy fuerte.
3: Muy fuerte. No tienes que dar Rosa María, no, más de Rosy. Sí. Y hoy vamos a hablar de un tema bien cañón, la depresión funcional.
4: Qué terrible, ¿verdad?
3: Qué terrible, porque luego, ¿sabes qué? Que mucha gente padece este tipo de depresión. No lo sabe, porque luego la depresión está asociada a que estás tirado en la cama llorando.
4: A conductas que las haces normal.
3: Y que no sales. Así. O sea, la gente piensa, si estás deprimido tienes que estar postrado en una cama y no ver a nadie y así. Y hay gente que anda trabajando deprimido.
4: Así es más común de lo que nos imaginamos. Sí. La depresión es el pan de cada día.
3: El pan de cada día.
4: Tristemente.
3: Y te voy a decir algo. Tiene un nombre. Tiene un nombre, tú me lo dijiste.
4: Bueno, es que hay diferentes tipos de depresión. Ajá. Tú creo que estás pensando en la distimia.
3: Distimia.
4: Que es como una primita de la depresión, en donde tiene muchas de las características de la depresión, pero eres muy funcional. Y la depresión diagnosticada como tal, pues generalmente no te permite la funcionalidad, cuando tienes todos los criterios de la depresión. La distimia, funcionas perfectamente con un grado de tristeza permanente, con un poco de apatía, con estados de ánimo de sube y baja, que aparentemente todos son normales, pero te das cuenta porque te falta esa chispa, esa posibilidad de ver la luz del día y de estar contenta cuando debes estar contenta. Pareciera que estás en un estado de ánimo flat, así ni para arriba ni para abajo. Y es muy común. Y tristemente no nada más en los adultos. También sucede en los niños y pues no se diga en los adultos mayores.
3: No, es como si tuvieras un grado de, como si dividiéramos la depresión en grados y tuvieras un grado de depresión y no hubieras llegado a ese grado en el que ya no puedes
4: funcionar.
3: O sea, estás como en un grado en el que todavía
4: funcionas
3: y vives, pero con un lastre.
4: Así es, con un agotamiento que lo percibes a ciertas horas del día donde dices, no he hecho nada y estoy agotada, ¿sí? Porque hay mucho desgaste emocional. Pero aquí lo más importante es que generalmente no te das cuenta de que estás en un estado de distimia. Que quede muy claro, una cosa es la depresión y otra es la distimia. La distimia también es un estado depresivo, pero vamos a decir menor, o por lo menos, insisto y subrayo, eres muy funcional. Entonces muchas personas, incluyéndome a mí, ocasionalmente traemos episodios de distimia.
3: Y no es como grave el, o sea, que la tengas y esto te desencadene el ya una depresión severa.
4: Ah, por supuesto
3: severa.
4: Que sí, sí. Es parte de... si no la atiendes, terminas deprimiéndote, ¿sí? Y el estado depresivo, pues desafortunadamente, es un agotamiento permanente, es una... se empieza a presentar generalmente con la distimia, o sea, empiezas a bajar esa intensidad con la que vives, todo se vuelve rutinario, ratifico, no te da alegría nada, no, la comida puede estar exquisita y para ti no tiene nada especial, no encontramos esos detalles que en la vida nos permiten, que nos permiten fluir en la vida agradablemente, sino al contrario, vivimos por vivir. De hecho, hay una frase que me fascina: la vida te vive, no vives la vida.
3: ¡Qué fuerte!
4: Y eso hay que poner mucha atención, porque es más común de lo que nos imaginamos. La vida te vive, no vives tú la vida. Entonces, si tú sigues en esos estados de ánimo bajos, pues generalmente llegas a la depresión, que ya la depresión tiene otros síntomas y que sí llega a ser limitativa de tu vida.
3: Entonces, podríamos decir que es... les voy a definir cómo decía yo. Yo la padecí 6 años de mi vida. Yo decía que vivía en automático.
4: Eso es que la vida te vive.
3: Me levanté, yo iba a trabajar, atendía niños, marido, todo. Pero vivía en automático. O sea, me levantaba, me bañaba, me arreglaba muy poco o casi nulo. Que para mí eso, yo creo que fue el síntoma como más... que llamaba más la atención, porque yo soy una mujer que no sale de su casa si no va
4: hermosa.
3: Y sin un pelo desacomodado, uh-huh. Y así le empecé a bajar todo eso, empecé a ganar muchísimo peso. Y yo después, ya mucho tiempo después, dije, yo viví en automático, o sea, mi vida era, me levanto, me baño, me voy, llevo niñas al colegio, me voy a trabajar, regreso, hago comida, pero no había nada, como decías tú,
4: que iluminara tu día.
3: Nada.
4: Bueno, y es más común de lo que te imaginas, Rosy, pero no nos percatamos. De hecho, generalmente hay detonantes, pero no nos damos cuenta del detonante y actuamos así como estás diciendo, en automático.
3: Siento yo que la gente que tiene distimia o que esta depresión funcional, vives en una tristeza que no sabes definir.
4: Pero además de la tristeza, ¿sabes qué pasa?
3: O desánimo.
4: No tienes energía, exactamente. Es un desánimo y es un... el día se te hace largo, cualquier problemita lo magnimizas, o sea, esto conlleva una serie de consecuencias. No es nada más decir, la vida, hoy el día me vive, sino todo lo que está sucediendo genera una apreciación de magnimizarla o minimizarla. Es decir, me duele algo y ya me voy al extremo de, ay, qué bueno que me duele para que ya se acabe esto, que me muera. O bien... la molestia. También podemos tener personas con estos síntomas que actúan desde la irritabilidad, desde la reactividad, porque no te entiendes ni tú sola, no sabes con precisión lo que te está pasando. Es terrible la distimia, igual que la depre. Creo que no sabría decir cuál es más mala.
3: Luego siento yo que como sigues funcionando y la gente pues no percata que estás pasando por esto, todavía siento que es más severo, porque
4: funcionas tan bien,
3: sí,
4: que la gente...
3: A mí alguien me dijo un día, no, tú no jamás, yo no jamás te di deprimida. ¿Cuánto? Ah, no, le dije, es que nunca me viste,
4: ¿no?
3: Porque luego siento que la gente que pasamos por esto, mucha gente no te
4: pones una máscara.
3: Yo era, no me permito que nadie sepa que estoy mal, entonces yo tengo que seguir trabajando, tengo que seguir moviéndome, pero que nadie sepa que ando por la calle de la amargura.
4: Claro, te enmascaras una emoción que te está haciendo daño, que te está consumiendo, en aras de aparentar la funcionalidad, que sí la tienes, pero mermada, ¿sí? te agota demasiado vivir en ese estado.
3: Oye, luego tengo una estadística por aquí que dice que, espérenme porque ya la perdí, de las que hay una diferencia importante en cuanto al sexo. en los adultos. La sintomatología depresiva es un 15% en mujeres frente al 7.3% en hombres.
4: Así es.
3: ¿Por qué nos deprimimos más las mujeres?
4: Pues hay varias posibilidades, ¿verdad?
3: La hormona.
4: Un tema es el hormonal, sin lugar a duda. De hecho, muchos de los tratamientos para la depresión o la distimia, inclusive para la ansiedad, está muy determinado con el tema hormonal. Yo no sé si tú te percatas que unos días antes de tu menstruación, de tu mes, andas hipersensible o alterada o esas que no te calienta ni el sol, porque el tema hormonal nos afecta. Esa es una de las características. Otra es el cultural, pues los hombres no tienen derecho a sentirse mal. Tienen que estar funcionando, les guste o no les guste, y entonces se enmascara esto, no quiere decir que no lo padezcan, no lo expresan, y por lo tanto, pues muchas veces las estadísticas no son las más reales, ¿sí? Pero no quiere decir que no tengan distimia o también padezcan de depresión y diferentes tipos de depresión.
3: Ahora, esto es algo que me ha rondado en la cabeza ahora que los índices de suicidio han estado tan elevados. Y ves a gente funcional que todo el mundo decía, es que se veía tan bien. Y es que no hubo algo que me avisara, que luego salen videos de así también se ve la depresión y ves a la gente sonriendo y así. ¿La distimia también puedes encadenar en suicidio?
4: También, claro que sí. Porque una de las características más importantes, con toda y la funcionalidad que tengas, es que pierdes el sentido de vida. Pierdes esa chispita que tenemos todos de que, por ejemplo, yo ayer estuve muy feliz porque conviví con mis nietas pequeñas. ¿Sí? Esas son las chispas que te sostienen, que te dan energía interior para funcionar. Cuando tú estás en un estado de distimia o de depresión, el sol te molesta o te molesta si no sale el sol. Todo es un problema o ya ni ves nada de eso. Te empiezas a ir para abajo, de manera tal que puede llegar un momento en que pierdes totalmente el sentido, y una de las opciones de resolver lo que se puede resolver es el suicidio.
3: Es como ver la vida en gris, digo yo.
4: Yo creo que sí.
3: O sea, en parejito, en no ves el blanco y el negro, sino que vas en gris.
4: Así es. Por eso me encanta la frase, la vida te vive. No vives tú la vida, y te levantas porque te tienes que levantar, y te bañas porque hay personas ya cuando estamos en un estado depresivo en que una de las características es que dejas de bañarte, ya no quieres ni levantarte, ¿sí? Y no te importan muchas cosas, dejas de comer, duermes mal, tienes pensamientos, se llama pensamientos obtusos, o sea, estás pensando todo el tiempo puras tonterías, y todo eso acumula elementos para sentirte más mal. Es una cadena de sinsabores para poder justificarte. Tu cerebro justifica el malestar. Y entonces, pues no tiene sentido. ¿A quién volteo a ver? Nadie me quiere. ¿Cómo de más o no como? Todo es un problema. El gobierno, la familia, etcétera. Empiezas a juntar, a acumular todo lo negativo. ¿Y qué te sostiene para poder vivir? Si para vivir requerimos algo que yo le pudiera poner por nombre, ilusiones, proyectos, eso te generan las ganas de vivir, aunque sean pequeñitas cosas, dejas de tener eso. Ahora, lo más grave que tengo que decir es que todos hemos pasado en algún momento por alguna distimia. El asunto es que lo rebasamos rápido, y eso no significa que tengas un problema, significa que pues de repente hay una decepción amorosa, reprobaste una materia, no te salió el negocio que tenías, hay un problema legal en casa, etcétera, y pues te da para abajo. No necesariamente entras en una distimia, pero sí entras en un agotamiento que si no lo cuidas para salir de él, puedes volverte distímica, ¿sí? Sí puede llegar a la distimia. Y si sigues enfrascada en eso, pues la depresión, te digo, yo siempre he pensado que la distimia es la prima hermana de la depre. Se parecen mucho y puedes caer en una depre.
3: Sí, el decir como dejas pasar la vida, o sea, lo dejas pasar y siento que se va haciendo como esta bolita de nieve.
4: Claro.
3: hasta que llega un momento, porque luego siento que cuando uno padece este tipo de cosas, uno cree que puede controlar todo. Entonces sí. Va a pasar.
4: Uy, no, es cierto. Porque esto es un asunto químico. No es nada más porque yo pienso o dejo de pensar. El cerebro empieza a secretar un químico, entre otros, el cortisol, que te agota, te cansa, te ves las cosas, ahora sí, solamente del lado oscuro.
3: Y es que le hemos metido tanto miedo, y yo me incluyo, porque por años... Yo duré mucho en querer, por eso duré tanto tiempo, porque yo no me quería medicar. Entonces era un miedo terrible, porque hay una satanización a la medicación, y la vida te cambia. ¿Ves? Sí. Es más, yo lo describo como me mediqué y encontré, porque mi psiquiatra de aquel entonces encontró la
4: dosis adecuada.
3: La dosis y la medicina perfecta, porque yo le decía, es que no, porque yo no me siento bien, lo perfecto, y fue como de ver en blanco y negro, empecé a ver a colores.
4: Claro, lo que pasa es, como bien dices, se tiene satanizado el medicamento, hay muchos prejuicios absurdos respecto a los medicamentos. Ahora, yo no sé si tú sabes, pero en la actualidad los libros que más se venden son de superación y autoestima y cómo estar bien, y los medicamentos que más se venden son precisamente los antidepresivos y muchos temas que no son químicos, pero que son, bueno, de, vamos a decir, de medicina alterna, ¿verdad? Muchas, todo el mundo te recomienda algo para la depre, para que no estés triste, para que te sientas mejor, etcétera, etcétera. ¿Qué quiero decir con esto? Que hay muchas maneras de resolverlo. El tema consiste en que aceptes que estás viviendo una circunstancia de vida que no te tiene plena, ¿sí?
3: Okay.
4: Y ahí es el primer factor para estar bien, porque la negación te lleva a que ese sentir mal vaya increciendo y termines de verdad deprimida.
3: Y que necesita uno ayuda profesional, o sea, claro. Porque luego este es un asunto que no vas a arreglar platicándolo con las amigas, ni yendo a misa, ni...
4: No, ni en tu casa.
3: Porque ni en tu casa con un podcast.
4: No, sí, en tu casa te dice tu mamá, ponte a barrer, ¿verdad? Ponte a arreglar tu closet, ocúpate. Y es cierto, la terapia ocupacional es un factor que apoya muchísimo. Sin embargo, hay algo más, porque esto es químico, no es nada más conductual. Son factores químicos que se convierten luego en conductuales.
3: Mi papá nos decía, agarren un talache, me acuerdo. Y necesita uno esa guía profesional. Yo siempre digo que es como ir en un caminito sin rumbo, y de repente que alguien te agarre la mano y te diga,
4: por aquí, por supuesto,
3: y cambia, es como ver la luz, porque andas perdido, de repente alguien te dice, este es el camino, y ves la luz. Está con nosotros la licenciada Rosy de la Peña. Estamos hablando de la depresión funcional. Si nos quiere preguntar algo o si quiere comentar algo, por favor, no lo dude. Estamos en redes sociales, Facebook, La Primera 88.9, el WhatsApp 844-101-6375. Nos vamos a ir un corte, pero no se vaya, regresamos con más.
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5: 10:21.
6: Y la temperatura, 20 grados.
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19: 10:24.
6: Y la temperatura, 20 grados.
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2: Regresamos, estamos hablando de la depresión funcional o distimia, que es más común de lo que pensamos. Te decía yo ahorita este asunto de los hombres y las mujeres, y se me hace, como dices tú, que es un asunto muy de género, y por eso te preguntaba yo que si se podía desencadenar en suicidio, porque luego siento que los hombres, por este rollo de no tienen derecho a llorar, no tienen derecho a deprimirse, no tienen todo esto que se les ha educado, es cómo me voy a deprimir si soy la fuente de abastecimiento económico del hogar, la fortaleza del hogar, bla bla bla, traen broncas económicas y empieza este rollo de siguen funcionando porque van, salen, trabajan, y de repente el susto.
3: Así es que culturalmente no está permitido al hombre, en nuestra cultura, por supuesto, hay otras culturas que no hay estos prejuicios, pero muchos hombres padecen distimia y muchos padecen depresión, ¿sí? Sin que a veces lo quieran reconocer ellos mismos. También tienen derecho a sentirse, es como un agotamiento, como un estado emocional de burnout, se llama, estar harto de todo. Insisto y hago mucho la reflexión, dejas de tener interés en cosas que en el pasado las tenías y que son lo que te nutre interiormente para funcionar. Y entonces es lo mismo que sean las 10 de la mañana, que sean las 5 de la tarde, y a qué hora se hace de noche para dormirme. Voy evadiendo, voy saliéndome de ese tema para no evidenciar ante los demás que yo soy el hombre y que tengo que ser el fuerte y el que no le pasa nada. No es cierto, los hombres también se deprimen. También tienen,
2: y también tienen este tipo de emociones atrapadas.
3: Claro.
2: Que tienen que dejar salir.
3: Claro, y yo creo que cada vez es más permitido.
2: Más permitido, o sea, porque luego creo que hoy ha cambiado un poquito el asunto y creo que ha cambiado la manera de ver el acudir a terapia. O sea, yo me acuerdo la primera vez que yo dije, y tú tienes el placer de conocer a mi papá, que yo dije en la mesa de mi casa que estaba yendo con un psiquiatra, y tengo un hermano terapeuta, he dicho esto varias veces, y mi papá volteó y me dijo, los psiquiatras son para los locos, y yo me quedé callada, o sea, ni siquiera defendí mi punto, o sea, dije, yo voy a ir, o sea,
3: claro,
2: no
3: claro.
2: Importa,
3: tienen derecho a pensar lo que quieran.
2: Y pasaron años, o sea, muchos años después, un día en la mesa otra vez, uno de mis hermanos dice que se siente de tal manera y le recomiendo yo al psiquiatra con el que yo iba. Y mi papá volvió a decir lo mismo. Sí. Los psiquiatras son para los locos.
3: Es que esto es nuevo, y la aceptación
2: era
3: un prejuicio
2: y era una manera de ver la vida, porque no había yo me acuerdo que yo veía en las películas el asunto del psiquiatra y el diván, así. Ajá. Entonces yo la primera vez que llegué con el psiquiatra pensé que me iban a acostar
3: y
2: ahí
3: no
2: en
3: el tenía diván.
2: No tenía el diván, una silla. Hasta mucho tiempo después, que ya me llevaba yo muy bien con él, dije, oye, me bebes el diván, yo siempre me quise ver en el diván, sí, acostada como una diva que venía a terapia. De hecho, era muy extraño en la época que yo empecé a ir al psiquiatra, que fue hace 20 años más o menos, que se hablara de esto, y que cuando yo dije en mi grupo de amigas que yo iba al psiquiatra, me acuerdo que todas me veían y les decía, el día que ustedes vayan a terapia, la vida les va a cambiar. Hoy no se oía en las mesas este asunto de
3: claro.
2: Hoy todo el mundo habla de ir a terapia. Qué bueno.
3: Claro. Mira, cuando yo estudié hace muchos años, me dijo un día una persona muy querida, ¿y qué es lo que haces tú? ¿A poco enseñas a vivir como si no supiéramos vivir? Le dije, pues no, perdóname, no es eso. Lo que hacemos es escuchar cuáles son nuestras preocupaciones, angustias, los problemas que no sabemos resolver de primera instancia, y los ponemos sobre la mesa y los analizamos. Yo no te voy a decir cómo vivas la vida, ni te voy a dar la varita mágica para que vayas resolviendo. Tú misma vas a encontrar en ti las opciones de salir adelante, pero no es lo mismo hablarlo con un profesional que con una amistad o en tu casa. Y lo que tú dices, tu papá decía, al psiquiatra decir nomás los locos, ese era un concepto que todavía sigue prevaleciendo donde menos te imaginas.
2: Y luego este asunto de que uno piensa, o la gente que no va a terapia piensa, que llegas y le cuentas a la amiga, a la mamá, al sacerdote, a quien le quieran contar, y que eso te va a ayudar a salir. Y hay veces que esos consejos, en lugar de ayudarte,
3: te hunden más.
2: Y es en lugar de mejorar, empeoras, porque luego mucha gente te yo me acuerdo que cómo me privaba a mí que cuando alguien me dijo un día, no, ¿cómo vas a estar deprimida si tienes todo en la vida?
3: Ah, claro. La depresión es uno de los problemas de menor comprensión en la sociedad. Si andas, mira qué bonita andas, ¿cómo puedes decirme que estás deprimida si te vestiste, te peinaste, te pintaste y demás? Y estamos platicando como si nada pasara. Sí, nada más que detrás de mí hay una tristeza, hay un dejo de insatisfacción. Y como dices tú, tienes todo. Nada más te falta roña para rascarte, que así nos decían en la casa. Órale, muévete, porque tienes todo. Nadie te comprende. Es un estado mental difícil. En principio no se te tiene que notar. No estás enferma de la cara, ni te duele la pierna, ni nada. Es tan interno, tan personal, que nada más tú lo sientes. Nadie más lo tiene por qué percibir. Ahora, el hecho de tratar de resolverlo entre las amistades, de primera instancia no es malo. Es bueno hablar las cosas siempre. Entre más hablemos, más resolvemos. Sin embargo, estamos muy sujetas al la apreciación de la otra persona. Y son las que te dicen, hombre, yo me tomé tal medicamento. Y ahí vas tú corriendo a la farmacia a tomarte el medicamento. Y eso no es.
2: No haga eso. Muy mal.
3: Por ningún motivo.
2: No, porque cada quien tiene su dosis. Hay gente a la que le funciona una cosa, hay gente a la que no le funcionan esas cosas, no.
3: Claro, sin embargo, sí es cierto que hay muchas cosas que te pueden apoyar, y si eso te funciona, perfecto, como el ejercicio, el dormir bien.
2: Meditar
3: es maravilloso.
2: Maravilloso.
3: Sí, sin embargo, ni sabemos meditar, ni nos interesa, ni creemos. Esto es cultural. Mis respetos a quien hace eso. Yo creo que es una maravilla y es una excelente opción para resolver esto.
2: Yo creo que empieza uno a buscar. Alguien me preguntaba un día y decía, ¿por qué era lo? Pues, o sea, la pregunta siempre es, ¿por qué te deprimiste? O si ni uno ni sabe.
3: No, si supiéramos el detonante sería perfecto.
2: Hay gente que en algún momento descubre que fue su detonante. Hay gente que nunca descubre que se lo detona, porque es un asunto, puede ser un asunto, ahorita te lo decía yo en el corte, hormonal.
3: Claro.
2: O un asunto químico, que te falta algo.
3: Un químico.
2: Un químico en el cerebro. Y habrá gente que descubre que le detonaba eso.
3: No, pues lo maravilloso es encontrar los detonantes. Cuando tú tienes la certeza de cuál es tu problema, ya tienes más del 50% de la respuesta para estar bien. El asunto es que generalmente no sabemos cuáles son los detonantes. Porque esto empieza, esto es paulatino, es despacito. No es de la noche a la mañana, como la ansiedad, que no nos vamos a meter ahora a la ansiedad, ¿verdad?
2: Horrible.
3: Que la sientes, la percibes físicamente, estás asustado, etcétera. No, esta es una dosis chiquita, despacito, donde vas perdiendo de verdad el interés a la vida. Y eso es, ahora sí, que es la muerte en la vida. Estás muerta, vives muerta. ¿Cómo nos damos cuenta? Muchas veces, insisto, hay detonantes muy evidentes, como la ruptura en una pareja, un divorcio. Yo que en mi terapia muchas de las parejas llegan a un divorcio, que no es mi propósito, siempre pretendo ayudarlos a que aprendan a vivir bien a pesar de las diferencias. Bueno, llegas a tronar y ese es un detonante, pero sabes la razón y sabes que se paga el costo de salida de la relación, tiene un costo emocional, pero ¿qué va a pasar? Todos esos detonantes tenemos la certeza de que esto va a brincarse. El asunto es cuando no encuentras el detonante. Empiezas poco a poco y te digo que esto va increciendo hasta que terminas deprimido. Luego no quieres salir ni a la puerta de la casa o te sientes insegura, no te acercas a las personas, no hablas porque estás cuestionándote si dijiste lo correcto.
2: O no quieres ver gente.
3: Eso es lo más grave.
2: Yo siempre digo, preocúpate cuando yo siempre digo, me preocupo cuando yo ya digo que no quiero ver gente.
3: Dices.
2: Claro. O sea, porque por lo general no quieres ver gente, no quieres interactuar, empezarle la vuelta a las salidas.
3: Sí, sí. Y tampoco ese encierro es ahora sí es lo que más se nota, pero tus pensamientos, te estás tú sola autodañando. El autodiálogo se vuelve negativo, se vuelve desgastante y te recuerdo que el cerebro cree lo que le estás diciendo. Y ese sentido de vida se pierde y te lo ratificas de manera tal que por eso vas al suicidio en algunas ocasiones. Pierdes todo. Ahora, siempre hay alternativas para solucionarlo y ese es mi gran tema. ¿Qué tenemos que hacer cuando yo me empiezo a sentir rara? Yo me empiezo a sentir, muchas veces empieza por una inseguridad. Estamos hablando de los detonantes, como no sabemos cuáles son, pero sí sabemos que de repente estoy rara. A ver, ¿qué tengo? ¿Por qué no quiero ir? Ay, qué bueno que no me invitaron. O voy a justificarme, ¿verdad? Porque te invitan y luego te justificas. ¿Qué tengo? ¿Realmente no deseo salir o no tengo la energía para salir? Y ahí es donde empiezo yo un poco a leerme. Cuando yo aprendo a leer mis estados emotivos, me puedo dar cuenta que estoy mal, que estoy con una depresión incipiente, pequeñita, que puede ser una distimia. Y entonces ahí la resuelvo y muchas veces uno tiene que ir a la comida, a la cena o lo que te invitaron hasta en contra de tu voluntad porque una de las fuentes de energía de las personas es pues la interrelación. Conversar con otras personas, el tocarte, el abrazarnos, el escuchar un chiste de otra persona. ¿Qué es lo que hace? Insisto, no es que te quite la problemática, te invita a darte cuenta que hay elementos que me sirven para estar bien, que no me tengo que encerrar a latigarme.
2: ¿Por qué la edad? ¿Por qué la gente mayor padece más? O sea, es algo que
3: tiende
2: es
3: más.
2: Como más común en la gente mayor la distimia.
3: Fíjate que me has pegado en mi punto débil, ¿verdad? Yo tengo 75 años y yo digo, ¿por qué yo no me he deprimido? Seguro que he tenido depresiones. Tengo bien claro dos depresiones en mi vida. Y cómo las afronté y cómo salí adelante. Yo creo que mucho está determinado con la actitud que tú tengas frente a la vida. Llega un momento en que la vida te va poniendo ciertas limitaciones, ciertas, porque otras tú te las pones por ti misma. Por ejemplo, ya no es posible que yo haga un viaje sola, como lo hice muchas veces que me fui solitita a Europa, pues ya no es lo adecuado. Lo puedo hacer, lo quisiera hacer, pero objetivamente creo que ya no es mi momento. Entonces, llega una edad en que hay limitaciones normales, propias de la edad, pero muchas personas, en lugar de seguir con la actitud de la vida, lo que hacen es tomarse de la mano de las limitaciones y empezar a ver todo como un problema. Por eso es bien común la depresión en los adultos.
2: Ahorita que regresemos te voy a preguntar qué pasa con este asunto también de el dejar de ser tan activo como solía ser. Nos vamos a ir un corte, estamos con la licenciada Rocío de la Peña, estamos hablando de la distimia o depresión funcional. Si quiere mandarnos algún mensajito, no lo duden en hacerlo, estamos en el 844-101-6375. No se vaya, regresamos con más.
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4: 6:39.
5: Temperatura 23 grados Celsius.
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4: 10:42.
5: Temperatura 23 grados Celsius.
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2: Grados de temperatura, regresamos y ya tenemos preguntitas del público. Por acá dice: buenos días, excelente programa como siempre. La verdad, al principio tenía temor de oír el programa porque estoy pasando por una situación de salud difícil, pero conforme lo iba escuchando, iba entendiendo las cosas. Qué bonita manera de abordar temas difíciles como este. La licenciada da terapia en línea. Saludos desde Toluca y bendiciones a ambas. Saludos, Lili.
3: ¿Das terapia en línea?
4: Sí, por supuesto.
2: Bueno, ahorita vamos a dar todos los datos de Rosy para que los tengan. Te decía yo, ¿qué pasa en este asunto de la edad con el miedo a morir? O sea, porque yo siento que cuando vas llegando como a cierta etapa, y pues ya sabes que se acerca
4: lo que sigue,
2: el adiós, y el decir me faltan cosas por hacer, cosas por arreglar, el decir no hice esto o así, ¿no te desencadena eso?
4: Pudiera ser un desencadenante, claro. Todo lo que no hice y que pude haber hecho, o ya no tengo tiempo para nada. A mí me parece que tenemos, y yo me considero en la tercera edad, yo soy una mujer adulta. Dije hace ratito que tengo 75 años.
2: No soy
4: ejemplo de nada, pero sí creo que mis lecturistas y mi trabajo y mis estudios me han servido para dos cosas, básicamente. En principio, para tener un asidero de vida y no estar encima de mis hijos ahí fastidiándolos e interfiriendo en sus vidas diarias. Es decir, tengo un trabajo intelectual para poder mantenerme ocupada. Y la otra que tengo muy bien cimentado es la fe en Dios, convencida de que Dios me va a decir hasta aquí y hasta aquí. Pero, contestando a la pregunta específica, y me pongo ejemplo porque yo soy una mujer adulta, si hay temor a la muerte, por supuesto, todo el mundo le tenemos miedo a lo desconocido. Una cosa es que te prepares, nada menos yo ayer platicando con mi hijo, estuvimos hablando de ese tema en particular, de que ya ves que es el mes del testamento.
2: Del testamento.
4: Y yo necesito modificar mi testamento por varias circunstancias, y estuve platicando con él y haciendo números y quiero ser lo más justa posible. Al hablar de esto, estoy hablando de que veo la muerte cerquita de mí. No lo puedo negar, no porque me vaya a morir mañana, no sé cuánto, yo no quiero vivir 100 años, solo Dios sabe cuánto. Pero el factor de la edad y la muerte son temas que pueden detonar en depresiones. ¿Por qué? Porque te asustas, porque crees que ya no tienes una razón de vivir. Por eso dije hace ratito, la actitud es un factor determinante, y ese tú solita te lo das, no se vende en ninguna parte. Entonces, es normal tener temor de repente. Yo vivo sola, completamente sola, y a veces pienso, capaz y que en la mañana que llegue Lupita, mi asistente, me va a encontrar aquí, pues ya me tocaría, tengo que negociar, ni cuenta te vas a dar. Pero si lo tomo como un problema, pues ¿qué va a suceder? Que mañana voy a sentirme mal todo el día y voy a andar pensando, y sí. Va a pasar lo que tiene que pasar, pero le tengo que meter la actitud de bien vivir. Hoy está agradable la temperatura, dijimos que estamos a 20, no sé cuántos grados, que para mí es agradable. Tenemos que ver todo eso para asirnos a la vida y ver qué más nos atrae, nos hace sentir bien. Lo que me dijiste hace ratito, llegan los nietos y mi papá se pone feliz. Yo voy a ver a mis nietas y me siento feliz, que son pequeñeces. Hay una corriente terapéutica que me gusta mucho que se llama lo mucho de lo poco. Ese poquito, yo cuando voy a Arteaga y veo a los niños en la acequia, me hace tan feliz, y tú lo puedes ver como un absurdo y otras personas ni siquiera lo ves. ¿A qué estoy haciendo referencia? Que sí puedo tener temor a la muerte porque no me quiero morir todavía, pero también me preparo un poco para la muerte, pero me preparo más para la vida. Hay que aprender a vivir la vida a cada momento, con lo que tienes, no con los faltantes. Hay que pedirle más para poder seguir ácido, para poder seguir agarrándome la vida, pero no como un problema. Yo creo que el temor a la muerte es como el temor a lo desconocido. Sin embargo, más temor tendríamos de no vivir lo que hoy es, nos toca vivir hoy por hoy. Hoy estoy aquí plena. Después me voy a mi oficina plena. Cada cosa que estoy haciendo lo hago con mucho razonamiento. No lo hago no quiero que la vida me viva todavía. Pero eso, insisto, esa actitud que la he aprendido y que gracias a Dios que me dio esa luz.
2: ¿Cómo podemos saber? Luego es difícil cuando no ver de afuera a otra persona y decir esta persona tiene distimia, pero uno mismo decir, híjole, siento que sí traigo yo un grado de
4: distimia.
2: De distimia, un problemita ahí y me tengo que atender.
4: Eso es maravilloso. Es que somos. Pero,
2: ¿cuáles serían como los puntos que uno debe decir, ahí sí ya traigo problema? No tengo una tristecita que se me va a quitar mañana.
4: Fíjate, hay un ejercicio que es buenísimo de la psicología positiva que dice que hay que aprender a leerte a ti mismo, leer mis estados de ánimo, porque de ahí se desprende la distimia. Y hace una regla de oro que a mí me encanta. ¿Cómo me siento en este momento? ¿Por qué o con quién? ¿Y cómo resuelvo en caso de que se tenga que resolver? Somos muy dados a no reflexionar sobre nosotros mismos y ya para cuando acordamos estamos, pues, hay muchos factores que debieran de hacernos ver que estamos en la posibilidad de una distimia. No me quiero levantar, no me quiero bañar, qué flojera, cancelo todo. Todo eso son red flags que tenemos que ponerle atención para poder darnos cuenta que tenemos que hacer algo. No nos podemos. El problema más serio es autoengañarnos. Todo mundo puede ver que no está funcionando, vamos a decir, debidamente. Debidamente de acuerdo a tu personal punto de vista. Algo no me está funcionando, no quiero comer, no quiero, etcétera. Y ahí ponerme atención. Sí hay detonantes, manifiestos, pero el problema más serio es que aprendemos a vivir con ellos y por eso nos vamos de la distimia a la depre. No nos ponemos atención porque ni siquiera tenemos una cultura del autocuidado. Pero a veces cuando nos damos cuenta es porque los demás nos lo están evidenciando. Pero los primeros que debemos de saber somos nosotras mismas.
2: Y es que hemos aprendido a confundir que ser fuertes es como el deber ser y esconder el no estar bien.
4: Así es. Por eso también es importante las amistades, el salir a la naturaleza, el caminar descalzo, el hacer una serie de cosas placenteras que ni siquiera tienen un costo económico, pero que te van nutriendo, para que cuando ya no tengamos interés en nada de eso, nosotras mismas decir, oye, algo me está pasando. Y para eso hay mil cosas, ¿verdad? Hasta los medicamentos que dijimos hace ratito están satanizados, pero son maravillosos.
2: Pero que se los tiene que dar un psiquiatra, vaya con el psiquiatra.
4: Sin lugar a duda.
2: Y que sea, no que sea el medicamento que se toma una amiga.
4: Que le funciona a otra persona, por
2: porque,
4: supuesto.
2: Porque los medicamentos no se toman porque alguien más se los tomó. O sea, no es como la aspirina.
4: No. Y está no, para no, la aspirina.
2: Y yo siempre que escucho a alguien que toma medicamentos y que le dice a alguien, digo, es que no se me anda dando los nombres, no andes dando ideas porque cada quien tiene sus dosis, tipo de medicamento, no todo el mundo tiene el mismo padecimiento, ni es tolerante a ciertas cosas, entonces, sobre todo ir con una ayuda profesional.
4: Claro, y ahorita que decías de los adultos mayores, ahora los médicos especialistas en geriatría te detectan si traes una depresión, si traes, si eres de psiquiatra, y no pasa nada porque vas al psiquiatra, es como ir con cualquier médico, con el médico general. Lo que va a hacer es darte un medicamento que te va a permitir disfrutar la vida, porque para eso sí tenemos que estar muy conscientes.
2: Ahora yo le voy a recomendar una cosa, si vaya con el psiquiatra, pero también vaya a terapia con psicólogo. Sí. Es bien distinto.
4: Totalmente diferente.
2: La terapia con psicólogo es un agasajo.
4: Claro, y afortunadamente cada día es más aceptada.
2: Sí.
4: Cuando yo empecé, era todavía súper de prejuicio de que cómo voy a ir si no estoy loca. Aparte los problemas, pues yo los sé resolver. ¿Y por qué me tienen que decir a alguien lo que te dije que me dijo una persona? Entonces tú enseñas a vivir la vida. Pues a lo mejor ni yo la sé vivir, ¿verdad? No. Mi mejor maestra, Bárbara Okun, que ya debe estar en el cielo, porque cuando era mi maestra tenía 80 años, mis respetos para esa mujer, decía, el hecho mismo de ir a la terapia es liberador porque ya hablaste. A lo mejor ni vas a resolver, pero te va a bajar. El hecho de hablar te va a bajar la tensión que tienes sobre cierto problema.
2: Y luego habla uno con una persona sin el temor de ser juzgado, en claro. libertad total, porque cuando hablas con un amigo,
4: en
2: con
4: confidencia
2: la familia,
4: total.
2: Con el sacerdote, con quien hablas, siempre hablas con ese recelo de no puedo decir todo o qué estará pensando.

0: de Pandora, porque una cosa te lleva a otra y de repente ya ni te acordás.
1: Es más, ibas por el asunto de que traes problemas con el marido y terminas sacando
0: toda tu historia.
1: Toda la historia.
0: Pero es maravilloso. A mí me parece, yo amo mi profesión, me parece que es una gran oportunidad, porque aparte yo aprendo, ¿verdad? Es una gran oportunidad de liberarte, hablando, por supuesto, que en un ambiente protegido. Yo, como parte de mi protocolo, siempre digo, esto es totalmente confidencial. Imagínate que yo platicara todo lo que pasa en mi oficina, pues ya estaría, no sé, en la cárcel, ¿sí? O bien ya me hubiera hecho millonaria escribiendo todas mis historias. Esto es totalmente profesional y básicamente yo no te voy a dar la solución. Yo te voy a enseñar a que con tus propias herramientas resuelvas, haciendo análisis objetivos desde la teoría, que me encantan las teorías, que además parece ser que buscaron tu nombre y tu problema lo transcribieron tal cual. Hay maravillosas teorías, insisto, y lo peor que te puede pasar, a lo mejor no vas a resolver tu problemática, pero lo menos que te pasa es que te liberaste un poco de haber sacado esa verdad que tienes oculta. Porque te recuerdo que todos tenemos una historia que contar, una mentira por echar y un secreto que guardar.
1: Que mira, hasta me puse chinita. Qué bonito está eso. Todos tenemos una historia que contar,
0: un secreto que guardar y una mentira por echar.
1: Ándale,
0: y el que diga que nunca ha dicho una mentira, que se presente aquí para ver si es de esta tierra o de dónde.
1: Oye, qué interesante eso. Rosy, ¿dónde te pueden encontrar?
0: Bueno, yo tengo mi consulta en la Colonia República, en la calle Sinaloa 303. Y por supuesto que estas personas que están pidiendo en línea, tengo mucho trabajo en línea. Y claro, ahorita les pasamos por, no sé, por este mismo medio.
1: ¿No puedes dar el teléfono?
0: Claro, mi teléfono es 844-132-9259.
1: ¿Otra vez?
0: 844-132-9259.
1: Y ya sabes, si quieres terapia en línea, hay terapia en línea, hay terapia presencial. Da una paz y una calma tremenda.
0: Ay, qué linda.
1: De verdad. Por decir, porque tienes una vibra divina. Y,
0: gracias.
1: Y creo yo que para darle como un remate a eso, si sientes que algo en la vida no te está acomodando y no estás fluyendo y andas en automático y viendo la vida en blanco y negro,
0: hay que ver. Ayuda. Ya, claro. Eso es, con eso podemos cerrar perfectamente. Nos tenemos que conocer para poder saber cuando no estamos funcionando lo mejor posible. Nadie funciona perfecto, ni mucho menos. Pero algo me está pasando, tengo que recurrir a un profesional.
1: Y me voy a robar tu frase. Vive la vida, no dejes que la vida te...
0: Ay, es que esa me encanta.
1: Qué bonito.
0: Sí.
1: Yo me voy con ese aprendizaje.
0: Y ojalá todo mundo valore que tenemos que vivir la vida. Es un don que Dios nos dio. Porque la podemos ver en negativo y en positivo. No, la quiero vivir a plenitud. Y si hoy me toca dolor, pues le lloro, pero no tengo que vivir nada más en eso. Pero si me siento rara, si me siento que no estoy contenta conmigo misma, voy a reflexionar, porque el autodiálogo es sustantivo, y veo si requiero apoyo, y voy con alguien. Sí, ahí yo creo que cada día hay más terapeutas. Con alguien tienes que ir.
1: Ojalá que la gente se ponga las pilas y sobre todo haga ese autoanálisis para ver si necesitas ir a hablarlo con alguien. Y aunque no estés en depresión, no. Ve y platica. Uno saca claro, hasta lo que no.
0: Claro, tiras la basura.
1: Tiras la basura y te quedas limpiecito, limpiecito. Claro. Regresa para hablar de depresión postparto. Creo que es un tema, ahí tenemos un tema
0: pendiente.
1: Regresa, que hagas ajo tenerte aquí.
0: Gracias. Tú sabes que tengo un gran cariño por ti y me interesa mucho compartir mis experiencias. Creo que podemos vivir bien, que debemos vivir bien, que es un compromiso personal el bien vivir, y tenemos todo mundo las herramientas necesarias para vivir bien.
1: Les prometo que va a regresar, se los prometo. Y a ustedes, queridos radioescuchas, que tengan un jueves espectacular, gocen el día y de verdad, analícense. Para ver cómo andan, que tengan un jueves espectacular, bonito, bonito día.
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0: 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Son las 11.
1: Temperatura 23 grados Celsius.
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3: En la sección local cayó este año la venta de artículos patrios, señalan comerciantes en el estado, como se esperaba. Hay saldo blanco tras las celebraciones patrias y en Coahuila, dice el secretario de Seguridad Hugo Gutiérrez. En el país, Andy y su socio Amnícar Olán no tienen órdenes de aprehensión, aclara la Fiscalía General de la República. En el mundo, Donald Trump ataca de nuevo a México, dice que se debe castigar la narcocorrupción de los políticos. En los espectáculos, llena de suspenso y acción la película Mala Suerte, con Colin Farrell, que acapara audiencias. 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
1: Temperatura, 24 grados Celsius.
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3: Hola, hola, ¿qué tal? Muy buenos y excelentes días tengan todos ustedes. Hoy ya un bonito día de jueves 17 de septiembre del 2026. Ya son las 11 de la mañana con 9 minutos, 24 grados de temperatura aquí en la zona universitaria Público Radio Escucha. Y estamos escuchando lo mejor de la música country. Les saluda a su amiga y servidora Valeria Salas, deseándoles que tengan un excelente día. Un día muy lindo, muy bonito, que se la estén pasando súper, súper bien. Y sobre todo teniendo en cuenta que, bueno, pues ya estamos a nada de que inicie el fin de semana, así es, después de que ayer ya se confundió mucha gente porque como no fueron a trabajar, como tuvieron su día libre, bueno, pues ahora mucha gente piensa que el día de hoy, bueno, más bien, el día de ayer lo confundían con el domingo y pretenden que hoy es lunes, pero no, señoras y señores, hoy es jueves antesala del fin de semana, así que hay que espabilarnos unos minutitos y luego ya. El día de hoy vamos a compartirle rápidamente el teléfono de cabina. ¿Para qué? Para que usted nos envíe mensajes, ya sean de audio, de texto, fotografías o videos. Rápidamente, teléfono en cabina, 844-101-6375. Ya lo sabe, estos mensajes son en cuestión a reportes, denuncias, servicios sociales y demás. Por lo pronto, en lo que usted anota el teléfono de cabina, 844-101-6375, nosotros nos vamos con algo de lo mejor de la música country para que usted siga compartiendo con nosotros lo mejor de lo mejor en este bonito día. Ya lo sabe, complacencias a este mismo número telefónico, 844-101-6375.
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1: Temperatura 24 grados Celsius.
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0: 11:18.
1: Temperatura 24 grados Celsius.
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Y ya son las 11:23. Tenemos exactamente 24 grados en la temperatura. Y el día de hoy le queremos dedicar una canción muy especial a mi estimado Omar Montes. Aquí nos comentan que ya no ande de gruñón, que ya no ande de Grinch, que no se ponga verde. Y bueno, pues le dedican esta canción muy especial. Así es que, mi estimado Omar Montes, no te enojes porque en esta ocasión nos vamos con esta bonita canción de Blake Shelton. Así que escúchala.

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1: Temperatura 24 grados Celsius.
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1: Temperatura 24 grados Celsius. 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

0: 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AA9. 11:41.
1: Temperatura 24 grados Celsius.
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6: 11:43.
7: Temperatura 24 grados Celsius.
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Y ya son las 11:44. Tenemos 24 grados de temperatura y ahora nos vamos con algo de Morgan Wallen para seguir amenizando este bonito día de jueves.

0: 11:55.
1: Temperatura 24 grados Celsius.
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3: 11:58.
4: Temperatura 24 grados Celsius.
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Y ya son las 12 del mediodía con 7 minutos. Tenemos exactamente 26 grados aquí en la zona universitaria. Y en este bonito día le vamos a estar, bueno, pues dando un poco de la cátedra de lo que es el clima. Sí, señor y señora, porque usted se tiene que cuidar. Y más que nada porque ya va a ser fin de semana. Sabemos que ya tuvimos nuestra fiesta patria, pero aún así mucha gente todavía el sábado va a aprovechar para tener, bueno, pues aquella pequeña reunión, ya sea con los amigos o de igual manera con la familia, porque pues a lo mejor por cuestión de ir a trabajar, de laborar, de tener pendientes, no pudieron hacerla el día de ayer, pero el sábado puede ser otro buen día para tener, bueno, pues estas festividades. También hay gente que cumple años en este mes y obviamente que se tiene que festejar y pues aprovechan el fin de semana para hacerlo. Pero durante estos días hay que cuidarse muchísimo porque principalmente para el día de hoy tenemos un 40% de probabilidad de lluvia. La máxima para el día de hoy que alcanzaremos será de los 28 grados y la mínima será de los 16. Así que mucho ojo. Para el día de mañana, ya viernes, inicio de fin de semana, 27 grados va a ser la máxima, 16 la mínima y un 45% de probabilidad de lluvia. Para el sábado se disipa el pronóstico de lluvia, 28 grados será la máxima y 16 grados será la mínima, señor y señora, para que usted lo tenga muy en cuenta. Y ya para el domingo, 29 grados será la máxima, 17 la mínima, pero tendremos un clima parcialmente nublado. Así es que ya lo sabe, aproveche estos días que vamos a tener algunos climas bastante controversiales en cuestión a la lluvia, pero aún así no va a ser tan extrema. Nosotros le pedimos de antemano que se prepare con tiempo, que si usted sabe que hay goteras en alguna zona de la casa, se genera humedad o demás, bueno, pues ya cheque este tipo de problemas porque, bueno, pues ya lo sabe, tienden a traer cosas a lo largo o a la larga de que los dejamos o los posponemos para otro tiempo. También si sabe que en las mascotitas que tiene a lo mejor usted en el patio, bueno, pues llega a mojarse su casita o demás, bueno, pues hay que moverla del lugar y sobre todo también aclarar mucho esto. Muchas personas en estas temporadas o en este tiempo tiende a empezar a sacar todo aquello que ya no utiliza, todo aquello que ya no le queda o que simple y sencillamente es algo obsoleto en casa. Hay que buscar lugares de donación para que comencemos ya. Estos son los últimos 4 meses de este año 2026. Entonces, si usted tiene ahí o tiende a tener cositas de las cuales, bueno, pues pueda donar, que estén en buen estado y que diga, ¿sabes qué? Ya no lo utilizo. A lo mejor alguna prenda, a lo mejor de igual manera algún juguete o sobre todo algunos muebles que muchas de las veces es lo que tenemos en mejor estado y que simple y sencillamente ya no lo ocupamos. Bueno, pues ahí usted busque algún lugar de donación o de igual manera nos puede preguntar aquí en el 844-101-6375. Si quiere donar algo, bueno, pues aquí puede enviar su mensaje y nosotros podemos ayudarle para encontrar un lugar donde lo pueda usted donar. Y bueno, pues ya nada más dejándole por último la recomendación para el día de hoy: cuídese mucho y llévese algún impermeable. Si tiene en casa, paraguas o simple y sencillamente algo que lo cubra a cuestión de que vaya a salir. La lluvia para el día de hoy se presenta a partir como de las 5 de la tarde, entre 5 y 6 de la tarde, ya casi oscureciendo. ¿Para qué? Bueno, pues para que usted tome muy en cuenta el tiempo que va a utilizar el día de hoy. El atardecer llegará a las 6:45 de la tarde. Aprovechemos todo lo que se pueda, la luz solar, y después de esto, ahora sí, a cuidarse mucho y sobre todo ya. Para la gente que a esa hora sale de la oficina y demás, con mucho cuidado. Recuerden que el tráfico se vuelve un poquito más lento a cuestión de las lluvias y como aproximadamente lloverá en ese horario, bueno, pues solamente es no desesperarse, no querer hacer las cosas a lo loco ni rápido, porque muchas de las veces gracias a eso existen los percances. Entonces, pues cuídense mucho. 844-101-6375. Ya son las 12 del mediodía con 11 minutos. Nosotros nos vamos con la siguiente canción para seguir amenizando este bonito día de jueves.

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1: 12:14.
2: Temperatura 26 grados.
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4: En la sección local cayó este año la venta de artículos patrios, señalan comerciantes en el estado, como se esperaba. Hay saldo blanco tras las celebraciones patrias y en Coahuila, dice el secretario de Seguridad Hugo Gutiérrez. En el país, Andy y su socio Amnícar Olán no tienen órdenes de aprehensión, aclara la Fiscalía General de la República. En el mundo, Donald Trump ataca de nuevo a México, dice que se debe castigar la narcocorrupción de los políticos. En los espectáculos, llena de suspenso y acción la película Mala Suerte, con Colin Farrell, que acapara audiencias. Detalles en el Diario de Coahuila.
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1: 12:18.
2: Temperatura 26 grados.
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0: 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Las 12:25.
1: Temperatura 26 grados.
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1: 12:29.
2: Temperatura 26 grados.
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2: Buenas tardes, bienvenidos a una nueva edición de noticias. Les saludamos en este jueves antesala del fin de semana, jueves 17 de septiembre de este año 2026. Quédese con nosotros aquí en Noticias de Primera. Bueno, pues está a su disposición desde ya el WhatsApp de la primera para que nos deje reportes, denuncias, quejas, sugerencias o algún servicio social, 844-101-6375. También le recuerdo que toda la información que le vamos a proporcionar, si usted pues se queda clavado con alguna nota, quiere indagar más o quiere buscar información conforme llega a nuestro taller de redacción, usted puede encontrarla en www.eldiariodecoahuila.com.mx. Y sin más, ¿qué le parece si arrancamos con el pronóstico del tiempo?
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2: 27 grados la temperatura como máxima para este jueves. La mínima podría descender entre los 17-18 grados. Tendremos un cielo parcialmente soleado. Para mañana viernes la máxima será de 29, mínima de 17. La constante son las mañanas frescas, 16-17 grados para los próximos 3 días. El sábado la temperatura máxima será de 30 grados. La mínima también variando entre 16-17 grados los próximos 3 días. Tanto hoy jueves, viernes y sábado tendremos un cielo completamente soleado, se disipa el pronóstico de precipitación. Hoy en Ramos Arizpe la máxima alcanzará 29 grados, Arteaga 27, General Cepeda 29 y Parras de la Fuente la máxima en 31. Hasta aquí el pronóstico, vamos a noticias policíacas.
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2: En noticias, muere hombre tras volcar en cuatrimoto en el ejido 12 de diciembre. Un hombre de aproximadamente 30 años perdió la vida luego de sufrir la volcadura de una cuatrimoto cuando se dirigía a su labor hacia, o bueno, de su labor hacia su domicilio en el ejido Los Jacalitos. De acuerdo con información proporcionada por elementos de Protección Civil, el accidente ocurrió alrededor de las 10:30 de la noche del día de ayer. Ayer en el ejido 12 de diciembre, cerca de San Martín de las Vacas, otro ejido. Al arribar los cuerpos de emergencia localizaron al hombre sobre el terreno y confirmaron que ya no presentaba signos vitales. La víctima fue identificada como Juan, de 30 años, con domicilio en el ejido Los Jacalitos. De manera preliminar, Protección Civil señaló que que la posible causa pudo haber sido una fractura cervical. Elementos de la Policía Municipal de Ramos Arizpe tomaron conocimiento del accidente y quedaron a cargo de las diligencias correspondientes. En otros temas, asaltan a pasajero. Asalta pasajero a taxista. Caray, qué situación se da en lo que es Villas de la Aurora. Le platico porque lo que parecía ser un viaje más terminó en una agresión durante la madrugada cuando un taxista fue atacado por su pasajero que llevaba a bordo. La emergencia ocurrió sobre la calle Libertad, en la colonia Villas de la Aurora, donde el vehículo terminó fuera de control y se impactó contra un remolque que se encontraba estacionado. Al acudir los cuerpos de auxilio, localizaron al conductor con lesiones producidas aparentemente por un arma blanca, principalmente en el cuello y tórax. Las primeras investigaciones apuntan a que el pasajero habría atacado al trabajador mientras ambos se encontraban dentro de la unidad. Después de la agresión, el presunto responsable habría tomado algunas pertenencias del conductor y escapó del lugar antes de que llegaran las autoridades. Paramédicos de la Cruz Roja trasladaron al taxista de urgencias hasta el Hospital General de Saltillo debido a la gravedad de sus heridas. El estado de salud del trabajador del volante fue reportado como crítico, incluso durante la atención médica presentó un paro respiratorio, por lo que permaneció bajo cuidados intensivos. Mientras tanto, elementos policíacos resguardaron el sitio del choque y personal de la Fiscalía General del Estado inició las investigaciones para esclarecer con precisión cómo ocurrió la agresión y, pues, sobre todo, tratar de ubicar al responsable. Más información, la Fiscalía General del Estado ya prepara el desglose de la encuesta de seguridad de el INEGI, esta que colocó a Coahuila, a la entidad, como la más segura del país. Será el próximo lunes cuando la Fiscalía General del Estado presentará un desglose detallado que incluirá cada uno de los resultados que arrojó la encuesta anual de percepción de seguridad aplicada por el INEGI, en el que destaca Coahuila como la entidad más segura del país. Federico Fernández Montañez, titular de la dependencia, destacó que el análisis fino de cada punto que se evaluó permitirá conocer cada área de oportunidad en diferentes tipos de incidencias por zonas, regiones y municipios, pues aunque la encuesta posiciona a Coahuila como la entidad más segura, el reto que enfrentan las autoridades es el de mantenerse en esta posición. El fiscal general mencionó además que el gobernador tiene programas activos para esta fiscalía, varias sorpresas para la misma antes de que termine el año, en la cual pues se buscará armamento o dotarlos de armamento, incluyendo también la adquisición de nuevas armas de primer nivel y chalecos balísticos. En noticias locales, le platico que Coahuila requerirá al menos 25 millones de pesos para fortalecer su sistema de medición de calidad del aire, particularmente en Saltillo. Así lo dio a conocer la Secretaría del Medio Ambiente, quien buscará instalar estaciones normadas para partículas de ozono. Así lo informó la titular de esta dependencia, Susana Instens de la Garza. La funcionaria explicó que el estado se encuentra actualmente en una etapa de medición y calibración de una red de sensores de bajo costo, mientras se identifican los puntos donde deberán colocarse equipos con más capacidad normativa. El objetivo es contar con información técnicamente confiable para definir posteriormente las medidas de control de emisiones. Instens de la Garza señaló que el problema requiere una estrategia de largo plazo debido a las condiciones territoriales y climáticas de la región, así como al crecimiento industrial que registra, pues ahora sí que Saltillo, Ramos Arizpe y Arteaga, además de la zona metropolitana de Nuevo León. También manifestó, la dependencia instaló una red de microsensores de bajo costo y actualmente trabaja en su calibración frente a la red de equipos ya normados. Y oiga usted, el desabasto del vital líquido, pues no solamente afecta a algunas viviendas del poniente de la ciudad, también ha afectado a escuelas. Bueno, pues el desabasto de agua potable registrado desde hace ya varias semanas en la red de distribución de Saltillo, derivado de los cortes de energía, pues llevó a 6 escuelas del sector poniente de la ciudad a, pues de plano, tomar clases a distancia. Emanuel Garza Firsbaum, titular de la Secretaría de Educación en Coahuila, informó que ante esta situación, ajena a la operación del sistema educativo estatal, se activó un protocolo para que los estudiantes pudieran continuar con sus actividades académicas desde casa. Explicó que la falta de agua impide utilizar los servicios sanitarios de los planteles, lo que representa un riesgo y una complicación tanto para los alumnos como para los maestros y el personal administrativo. Ante esta situación, la SEDU contrató un servicio de pipas para establecer, pues ahora sí que agua a las escuelas afectadas. Sin embargo, el secretario señaló que lo más conveniente es que los estudiantes regresen a las aulas una vez que el suministro del vital líquido quede completamente restablecido. Luego de que el gobierno municipal anunciara que el servicio podría quedar restablecido el miércoles en colonias como la Saltillo 2000, Satélite y La Valencia, entre otras del Poniente, la Secretaría de Educación revisará las condiciones de cada plantel. De confirmarse la disponibilidad del agua, los estudiantes podrán regresar de inmediato a las escuelas y retomar así las clases de manera presencial. Ya son las 12 del mediodía con 40 minutos. En más información, le platico que analiza Coahuila si se adhiere al Sistema Único de Salud. Ahorita vamos a escuchar lo que manifiesta el secretario de Salud, Eliud Aguirre Vázquez, y es que el gobierno de México analiza cuál será la dinámica que se aplicará en los estados que no están adheridos al Sistema Único Federalizado de Salud. Entre ellos se encuentra Coahuila, a unos meses de arrancar la unificación del sistema de salud, que permitirá a los pacientes recibir atención en las instituciones médicas contempladas en el nuevo esquema. Bueno, pues el secretario de Salud en Coahuila, Eliud Aguirre Vázquez, compartió que la entidad o Coahuila acudió hace una semana en representación a una reunión de secretarios de los estados que no están federalizados con el secretario de Salud a nivel federal. Y bueno, pues analizó esta situación y pues dijo que se revisará la dinámica que se aplicará en cada una de estas entidades. Vamos a escuchar lo que manifestó el secretario de Salud del estado de Coahuila.
3: Nosotros no nos ha pasado ninguna información, nada más lo que hemos escuchado en las noticias de que va a empezar una credencialización. ¿Cuál va a ser la dinámica con nosotros que no estamos adheridos? Estamos esperando las instrucciones.
4: ¿No se ha tenido un encuentro a nivel federal?
3: Yo estuve la semana pasada en la Ciudad de México con el doctor Kasenovich y con todos los secretarios de salud de toda la República, y estaban viendo que los estados que no están federalizados, cuál va a ser la dinámica. Y estamos en eso, estamos llevando a cabo las pláticas.
4: ¿Las opciones cuáles serían? ¿Continuar como estamos y que entre ellos?
3: Pues esto ya se vería más adelante. La idea real, pues digo, estamos muy bien en la cuestión de salud. Tenemos suficiente medicamento, un 75-85% de abasto. Tenemos aparatos nuevos, todos los hospitales han metido la infraestructura, y desafortunadamente yo en la reunión que tuve, pues muchos estados no tienen lo que tenemos nosotros. Y lo que busca el señor gobernador y nosotros como sector salud es la atención de calidad y calidez, y que se vaya con su medicamento y bien atendido.
4: En el Hospital General hay incluso cirugías para personas que no son derechohabientes de la Seguridad
3: nosotros,
4: Social.
3: Nuestra función es dar atención a población abierta, y se les da a pacientes que no tienen ningún tipo de seguridad social. Más sin embargo, cuando llega un paciente que tiene seguridad social, se la atiende, se estabiliza y se pasa a su dependencia que pertenece.
4: Entonces, aquí no es cuestión de que tomen una decisión, sino que ya está funcionando el sistema para la población sin seguridad social.
3: Nosotros siempre la hemos tenido. Nosotros siempre, la Secretaría de Salud, la función es dar atención a pacientes que no tengan el equipo de seguridad social. Más sin embargo, atendemos a todas las personas, o sea, tenemos tolerancia cero, de donde a todos los pacientes los atendemos. Ya después que se estabilice, que se le da, se pasa a su centro de salud, a su instancia correspondiente.
2: 12 ya con 45, la temperatura en estos momentos es de 26 grados centígrados y bueno, pues le voy a leer un reporte que nos llegó a al WhatsApp de la primera. Este es un reporte recurrente, tal parece que no, pues él ha dado solución al respecto, y es que nos manifiestan sobre un registro de desagüe o descarga en la escuela primaria Mario Castro Gil. Esta se ubica al sur de la ciudad, en lo que es la calle Cuarta y Utaca Sur, en la colonia Colinas de San Lorenzo. Este registro tiene una profundidad de más de un metro y no tiene tapa, siendo un peligro para los alumnos o personas que transitan por ahí, no sea que, bueno, pues se vayan a caer, ¿no? Imagínese usted, nos manda fotografías, evidentemente, tal parece que era la tapa del registro, ya, pues el concreto ya no está, solamente el armado estructural, ¿no? Diría el Arqui Juve, solamente el armado estructural de lo que pues sería la tapa de este registro, y evidentemente alguien pudiera caer en esta lateral de esta escuela, que si bien esta calle da hacia un arroyo, pues por ahí transitan también muchos trabajadores, y en la noche, pues no se ve bien, ¿no? Y podría alguien, pues más allá de caer, fracturarse, ¿no? Con este armazón que se tiene. Así que vamos a volver a insistir sobre este registro. Si bien no se puede, no está en servicio, qué sé yo, pues colocar una tapa, ¿no? Así de simple, para evitar que alguien pueda caer en esta zona. Lo repito, si nos está escuchando la autoridad, es un registro en lo que es la, a un lado de la escuela primaria Mario Castro Gil, ubicado en la calle Cuarta y Utaca Sur de la colonia Colinas de San Lorenzo. Tiene una profundidad de un metro y este registro no cuenta con tapa, solamente está el armazón de lo que es la tapa, de lo que fue la tapa, ¿no? Con concreto, solamente ya se el armazón, y podría pues derivar en un incidente, tanto, le decía, para menores de edad, para estudiantes, como para pues los colonos o los trabajadores que pasan por esta zona, por esta calle. 12 ya con 47, vamos a la pausa y ya regresamos.
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5: 12:47.
6: Temperatura 26 grados.
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5: Las 12:50.
6: Temperatura 26 grados.
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2: La temperatura en los 26 grados centígrados, son las 12:51. En más noticias, la iniciativa para regular a las empresas aseguradoras de gastos médicos mayores, propuesta específicamente para evitar abusos contra los usuarios y el costo de sobreprecios por parte de hospitales privados en procedimientos médicos, entró finalmente en su etapa final y será votada en el mes de octubre próximo por el Pleno de la Cámara de Diputados. Al respecto, el diputado federal por Coahuila, Jericó Abramo Mazo, informó que después de 1 año y 5 meses de trabajo, la reforma al sector asegurador se encuentra en una fase pues avanzada y se prevé que sea votada después de la presentación de la ley de ingresos programada para el 14 de octubre. Además, destacó que el proyecto ha avanzado pese a haber sido presentada por un solo diputado de su partido, que actualmente pues es la quinta fuerza política de la Cámara de Diputados. Entonces ya con 52 minutos. En más información, Protección Civil del municipio de Saltillo hace un llamado a los conductores a ser prudentes a la hora de conducir y evitar ingresar a zonas de encharcamiento, principalmente al norte de la ciudad, así como atender el nivel del agua en los semáforos pluviales, mencionó así el director Francisco Martínez Ábalos. ¿Usted sabía que existen estos semáforos pluviales? ¿Los ha visto? ¿No los ha notado? Hay uno de ellos en lo que es la calzada Francisco y Madero, en el vado del puente o del desnivel del puente que hay ahí, del ferrocarril. A las laterales se ven cómo están estos semáforos pluviales, hay que hacer caso, ¿no? Y precisamente están en este punto porque cuando llueve en esta zona pues estanca todo el agua y ahí le marca, pues ahora sí que como un semáforo común y corriente, ¿no? Verde, amarillo y rojo. Verde todavía puede pasar. Amarillo, si usted trae un Chevy, un carrito chiquito, pues con precaución. Si trae un trocononón, bueno, pues ya usted sabrá. Y rojo, hay que dar vuelta hacia atrás y regresarse, porque si no podría quedarse su unidad. ¿Qué le parece si escuchamos a el director de lo que es Protección Civil del municipio, hablándonos acerca de estas prevenciones?
3: Se han instalado semáforos pluviales, que son unas pequeñas láminas con tres colores: verde, amarillo y rojo. Cuando la gente que va manejando vea el color verde en esa lámina, en un área encharcada, todavía puede pasar con su vehículo. Si ve el color amarillo, que ya tome la primera precaución. Si su vehículo es bajo, que busque otra ruta alterna o espere a que descienda ese nivel, que es en 1 o 2 horas cuando desciende ese nivel. Y si ya ve el color rojo, ya no se meta, porque hemos tenido casos donde ya nada más se ve el color rojo y de todas maneras la gente se mete en su vehículo, el vehículo falla y luego llaman a las corporaciones. También que respeten las barreras preventivas. En algunos lugares se ponen conos preventivos, se ponen ballenas preventivas, pero la gente como que busca cómo dar la vuelta, meterse y luego nos llama. Incluso, sí hemos documentado vehículos que han sufrido daños de consideración en ese encharcamiento.
2: Bueno, pues además se mencionó que deben respetar los conos y barreras

0: 2026, y este se llevará a cabo en sábado, el próximo sábado 19 de septiembre a las 12 del mediodía, tiempo del Centro de México. Se llevará a cabo el segundo simulacro nacional 2026 con la participación de las 32 entidades federativas y el envío de una alerta a más de 80 millones de teléfonos celulares en todo el país. Durante la conferencia matutina del día de hoy, Laura Velázquez Alzúa, coordinadora nacional de Protección Civil, informó que el ejercicio es para fortalecer la capacidad de respuesta de la población y de las autoridades ante una emergencia. La funcionaria destacó que por primera ocasión el simulacro nacional se realizará en sábado, lo que permitirá que una mayor cantidad de personas participe desde sus hogares y pueda poner en práctica un plan familiar de protección civil con responsabilidades específicas para cada uno de los integrantes. Con esto nos vamos, gracias por su sintonía, por su preferencia aquí en Noticias de Primera. Hasta el día de mañana tenemos una cita en punto de las 12:30. Yo lo dejo con Joaquín López Dóriga. Adiós.
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3: 12:57.
4: Temperatura 26 grados.

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4: Es la una.
5: Temperatura 26 grados.
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1: Muy buenas tardes, tenga usted muy buenas tardes. Y sí, claro, es la 1:00, pero en punto tiempo del Centro de México, usted puede ajustar su reloj. Y yo soy Joaquín López Dóriga, transmitiendo para usted con mucho gusto, como todos los días en vivo. En vivo desde la Ciudad de México para toda la República, a través de 97, sí estamos transmitiendo, a través de 97 estaciones de radio en todo el país, y en otras 30 estaciones de radio más en Estados Unidos para nuestros paisanos.
2: A quienes les enviamos besos y abrazos en California, Arizona, Texas, Nueva York, Illinois, Georgia, Utah, Kansas, Oklahoma, Carolina del Norte y del Sur, Tennessee, Oregon, Colorado y Florida. Y en Telefórmula Estados Unidos a través de las cadenas Xfinity Latino y Latino View.
1: ¿Eh?
2: Y en Telefórmula estamos en Easy Canal 121, Sky Canal 157 y 1157, Total Play Canal 161, Mega Cable Canal 153 y en Dish nos encuentra en el 354.
1: También estamos en YouTube, en radioformula.mx, en lopezdoriga.com y en Instagram. ¿Y hoy?
2: ¡Hoy es viernes, chiquito!

0: Bueno, pues hoy es, Laura.
1: Hoy es jueves 17 de septiembre del año 2026. Han transcurrido 259 días, faltan 106 días y se termina este año. Corre la semana número 37.
0: ¿Y de quién es santo, Laura? Laura Pérez Cisneros, me da mucho gusto saludarte como todos los días. ¿De quién es santo este jueves 17 de septiembre?
1: ¿Cómo estás, Joaquín? Hoy estamos festejando a Roberto Belarmino, Lamberto, Columba y Camelia. Muchas felicidades a todos ellos.
0: Bueno, es cumple hoy de José Luis Cruz, compañero, y el hijo de Gerardo Cruz Martínez. Muchas felicidades. De Ingrid Martz también es su cumpleaños. Felicidades. Y si todo esto es hoy, Laura, nos quiere decir que va a ser santo mañana, viernes y 18 de septiembre.
1: Mañana, Joaquín, vamos a festejar a Sofía, Irene y Eustorgio. Felicidades adelantadas.
0: Bueno, pues esto es algo de lo más importante que ha ocurrido y que está ocurriendo hoy en México y en el resto del mundo. Con mucho, que es muchísimo de todo lo que usted leerá, escuchará y verá mañana por la mañana, y sin duda escuchará, verá y leerá en esta tarde, vamos ahora, en el correr de las próximas horas. Voy a empezar contigo, Carlos Rosanov, Fórmula Guanajuato. De confirmarse esta cifra, es algo nunca visto. Te escucho.
2: Joaquín, buena tarde. Te comparto que en un hecho sin precedentes fueron confiscados 59 millones de litros de combustible presuntamente robado en el municipio de San José Iturbide, aquí en el estado de Guanajuato. Para que nos demos una idea, estos 59 millones de litros equivalen a lo que transportarían cerca de 2,000 pipas de 30,000 litros cada una. Todo ese combustible fue hallado. Los detalles lo platicamos en minutos.
0: Tenemos 57 millones de litros de combustible. Es lo nunca visto. Si nos vamos a los 8 millones de Ensenada el 26 de marzo, si nos vamos a los 10 millones de litros del barco allá en Altamira el 31 de marzo, si nos vamos a los 15 millones de litros en Ramos Arizpe el 5 de julio, 57 millones de litros, 59 millones de litros salieron de dónde? Pues de la refinería de Salamanca. No veo de dónde se puedan robar 59 millones de litros. Bien. Bueno, voy a ir contigo, Israel Aldave. La presidenta responde a Trump la exigencia de que el gobierno de México detenga a los que llamó narcopolíticos.
3: Así es, Joaquín, muy buenas tardes. La presidenta Claudia Sheinbaum, como tú lo señalas, le respondió al presidente de los Estados Unidos, Donald Trump, quien en un documento enviado al Congreso de su país criticó los esfuerzos de México para enfrentar al narcotráfico, al tiempo que le exigió la detención de los narcopolíticos. Dijo la presidenta Sheinbaum Pardo, no necesitamos que nos juzguen desde fuera. Dijo conocer cuáles son los problemas de nuestro país y a cambio pidió conocer un reporte sobre lo que están haciendo en los Estados Unidos para enfrentar al narcotráfico. Joaquín.
0: Gracias, David Galván. ¿Quién cayó?
4: Joaquín, en un nuevo golpe de las autoridades federales desplegadas en Michoacán como parte de la Estrategia Nacional contra la Extorsión, fue detenido en el municipio de La Piedad el presunto coordinador regional del cártel Jalisco Nueva Generación, Manuel Alejandro Rendón, alias el Señor de la T. Así lo informó el secretario de Seguridad Federal, Omar García Harfuch, quien indicó que el sujeto es identificado como uno de los principales generadores de violencia en el Bajío de Michoacán.
0: Gracias, Lupita Tomás, Fórmula Oaxaca. El jefe policíaco, se lo detuvieron, se escapó y lo recapturaron.
5: Joaquín, el ex jefe operativo de la Policía Municipal de San Antonio de la Cal, Ángel de Jesús, alias El Fresa, escapó cuando era trasladado a servicios periciales acusado por extorsión y cobro de piso. Ya fue recapturado en la Mixteca y cuatro agentes están bajo investigación por evasión de reos. La información con detalle más adelante.
0: Gracias. Voy contigo, Tere Flores, Fórmula Morelos. ¿Qué hay del asesinato de la joven estudiante de Granada en Cuautla?
6: Joaquín, luego de que la Fiscalía General de Justicia del Estado de Morelos girara una orden de aprehensión y también emitiera una ficha de búsqueda en contra de Francisco Javier L. como presunto feminicida de la estudiante universitaria de nacionalidad española Claudia Tacorante, se dio a conocer que en las próximas horas estarán llegando a México los padres de este estudiante y será el día mañana viernes que se presenten en la Fiscalía General de Justicia para que se les entregue el cuerpo junto con autoridades del consulado de España. Más adelante con todos los detalles.
0: Mientras tanto, la Fiscalía de Morelos, calladita, en lugar de estar dando información calladita. No sé qué aporte esto. Voy contigo, Paulo Yolat, en este caso en Puebla. Te escucho, un alcalde de Morena.
7: Hola, Joaquín, ¿qué tal? Muy buenas tardes. Ya fue vinculado a proceso el presidente municipal de Esperanza, Isaac Rodríguez, por su participación en un grupo del crimen organizado que se dedicaba, entre otras cosas, a asaltar a transportistas en la autopista Puebla-Veracruz. Los detalles de esta historia los tenemos más adelante.
0: Otro galardón, vamos, más que obvio para la UNAM, pero galardón, Lisbeth Hernández.
8: Muy buenas tardes, Joaquín. La UNAM se consolida como la mejor universidad mexicana en el ranking de Shanghái. La Universidad Nacional Autónoma de México obtuvo el resultado más alto entre las universidades mexicanas en el ranking global elaborado por Shanghái, que evalúa 57 áreas académicas en 5 campos. La UNAM alcanzó su mejor posición en ciencias veterinarias, donde ocupó el lugar 41 a nivel mundial.
0: Gracias, Laura Cardoso. Sigue lloviendo.
9: ¿Qué tal, Joaquín? El Servicio Meteorológico Nacional pronostica para hoy lluvias intensas en 6 estados del país, en San Luis Potosí, Puebla, Veracruz, Oaxaca, Chiapas y Tabasco. En la Ciudad de México habrá chubascos y rachas de viento de hasta 50 kilómetros por hora. El calor de hasta 45 grados continuará en Sinaloa y Durango. El reporte.
0: Y en el resto del mundo, Laura.
1: Gracias, Joaquín. El FBI revela que Alex Zapres, a nombres de Maduro, se aprovechó del sistema financiero estadounidense para lucrar. El presidente Milei de Argentina envía su iniciativa de ley para defender la soberanía de las Malvinas. Justifica Ecuador bombardeos de Estados Unidos a pesqueros por abastecer a navíos de drogas en el Pacífico. Israel va por israelíes creadores del documental NASA, que fotografía el asesinato sistemático de 74 mil palestinos. Misión de la ONU tiene motivos para creer que el ejército norteamericano cometió crímenes de guerra en Irán. Y Moscú condena la ley de Trump, que permite imponer arancel a países que importen hidrocarburo ruso. En Suecia, la centroizquierda gana las elecciones legislativas. Termina así un gobierno de derecha apoyado por la extrema derecha. El primer ministro presenta su renuncia, Joaquín.
0: Gracias, Laura. Y en las finanzas, en este momento, el dólar interbancario se está cotizando en 17.21. En ventanilla se vende en 17.73. En los bancos está en 17.99. El euro en el mundo, un dólar 15 centavos. En México, el euro, 21 pesos con 39 centavos. Y le recuerdo que está al aire el capítulo que estrenamos ayer, el de esta semana, de María José Más López Dóriga, Mi Vida, en todas las redes y en todas las plataformas, y que en esta tarde de jueves y 17 de septiembre de este año de 2026, le voy a tener a usted todo esto.
1: Estimas mucho más hoy aquí con López Dóriga. Le recuerdo, siga todos los comentarios de Joaquín en sus redes, aquí en Grupo Fórmula, y estamos más que listos, porque damos poder a tu voz.
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12: La 1:12.
13: Temperatura 26 grados.
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29: La 1:15.
13: Temperatura 26 grados.
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1: Con cifras estatales difundidas a Radio Fórmula, antes de este operativo, entre septiembre de 2024 y agosto de 2026, se habían decomisado cerca de 7.9 millones de litros de hidrocarburos y sus derivados en diferentes acciones contra el robo de combustible. 7.9 millones de litros confiscados en 2 años. Aquí en un solo golpe, 59 millones de litros. Este aseguramiento, como te decía, en San José Iturbide, pues representa por sí solo más de 7 veces ese volumen acumulado. El secretario de Seguridad y Paz de Guanajuato, Juan Mauro González Martínez, informó que la intervención fue resultado de trabajos de investigación y coordinación entre autoridades estatales y federales. Bueno, la diligencia fue autorizada por un juez de control del Centro de Justicia Penal Federal en Guanajuato y ejecutada por integrantes del Ministerio Público Federal con apoyo de personal pericial especializado y autoridades estatales. Dentro del inmueble fueron localizados 10 tanques de almacenamiento enormes, 3 unidades de carga, diversos contenedores y documentación relacionada con la investigación. El producto asegurado presenta características de diésel, gasolina regular y gasolina premium. Por la magnitud del hallazgo, bueno, las autoridades mantienen trabajos especializados para medir, identificar y manejar el combustible debido, pues, al inminente riesgo de incendios, explosiones o derrames. Y bueno, pues el inmueble y los vehículos fueron confiscados y puestos a disposición del Ministerio Público Federal. Hasta el momento no se han reportado hasta este momento personas detenidas, Joaquín.
2: A ver, vamos por partes, Carlos Lozano. Me quiere decir que encontraron un predio enorme con tanques de combustible capaces de contener 59 millones de litros de combustible.
1: Así es, Joaquín. Como te digo, es el equivalente a casi 2,000 pipas de combustible, 2,000 pipas sí, de 30 mil litros cada uno.
2: Sí, pero déjame ir por partes. Encontraron un predio con estas instalaciones tipo Pemex, ahí que nadie había visto.
1: Exactamente, Joaquín, exactamente. Hasta ahorita fueron encontradas, localizadas después de los trabajos de investigación, pero habían pasado, pues, increíblemente desapercibidos por autoridades locales del municipio de San José Iturbide, hasta que llegó la autoridad federal y estatal a hacer el decomiso.
2: A ver, lo que yo no me cabe dentro de la cabeza, y creo que a ti tampoco, Carlos Lozano, que unas instalaciones con capacidades, esos depósitos enormes que hemos visto en instalaciones de Pemex para combustible, con 59, con capacidad para 59 millones de litros o quizá más, nadie los hubiera visto nunca.
1: Así es, Joaquín. Así es. Desgraciadamente, como te digo, pasó desapercibido. No. En mi punto de vista, principalmente para las autoridades municipales.
2: A ver,
1: que eso ya es grave.
2: No, lo que pasa es que no lo quisieron ver. Uno, dos. ¿Cuántos transportes o carros tanques de aseguraron?
1: En este caso hay 10 tanques de almacenamiento, 3 unidades de carga, 3 pipas nada más. Diversos contenedores que todavía no se especifican bien los tamaños, pero los tanques es lo principal, son tanques de almacenamiento con una capacidad que no ha determinado todavía la autoridad federal y estatal, todavía el Ministerio Público Federal no dice la capacidad de cada uno, pero pues debemos de imaginar el tamaño, la capacidad para poder contener tantos millones de litros.
2: Tercero, que podría ser primero, pero tercero, ¿cuántos detenidos hay?
1: Ninguno, Joaquín. El predio aparentemente se encontraba vacío. Bueno, vaya, no había ninguna persona al interior.
2: A ver, vamos por partes. Gracias, Carlos, por tu reporte. Gran nota. Encuentran instalaciones petroleras clandestinas, entre comillas, con capacidad para 57, bueno, quizá más, pero por lo menos 57 millones de litros de combustibles que nadie vio, nadie, ninguna autoridad municipal, ninguna autoridad estatal, ninguna autoridad de Pemex, y no hay un solo detenido. ¿A usted le puede entrar esto a la cabeza? A mí no, O sea, nadie, ni una sola, ni un solo vigilante estaba ahí, ni un solo chofer, ni un solo operador, estaba abandonado. Esa es, esas son las complicidades del crimen organizado. Las complicidades, aquí hubo un llamado pitazo y todos escaparon. No puede ser que esas instalaciones estén abandonadas. Y con 57 millones de litros de combustible, lo que nunca. Dices que es el mayor golpe en Guanajuato. No, es el mayor golpe en la historia de México contra combustible robado. ¿Qué dijo el procurador? El secretario de Seguridad, Mauro González Martínez, de Guanajuato, dice, habla esto de los 59 millones de litros, llama de presunto hidrocarburo. No, hombre, de hidrocarburos, cuando dicen de presunta cocaína, o de que material que apunta a cocaína, no, no apunta, ni es presunto, es hidrocarburo. Dice, resultado de trabajos de investigación y coordinación entre autoridades federales y estatales. Yo creo que federales, porque las estatales y municipales nunca lo vieron. El cateo aseguraron 10 tanques de almacenamiento, imagínense, 10 tanques de almacenamiento, 3 unidades de carga, contenedores y documentación. Habla aquí que habla de reducir riesgos, incendios, en fin, todo esto que es puro adorno. Por la magnitud del hallazgo, las maniobras de medición, identificación y manejo continuarán bajo supervisión, claro que sí. El cateo forma parte de una investigación en curso y no determina responsabilidades por sí mismos. ¿Ah, no? O sea, encontrar 59 millones de litros de combustible robado, como dicen, no implica, no determina responsabilidades por sí mismos, sí lleva acento a procuradora. Después, forman parte de una investigación en curso, es lo que le decía. Seguirá, y luego ya sabe, ¿no? La moraleja. En Guanajuato seguiremos trabajando con las autoridades federales para proteger a las comunidades y combatir los delitos relacionados con hidrocarburos. Y después, si conoces algún punto de extracción, almacenamiento, transporte o comercialización irregular de combustible, denuncia de manera anónima al 089. ¿Y los detenidos, procurador? Procurador González Martínez. ¿Y los detenidos, señor secretario de Seguridad? ¿Dónde están? Nadie. ¿Por qué? Porque les avisaron. Es imposible que una instalación de esta magnitud, 10 depósitos que contenían 59 millones de litros, 10 depósitos, con todas las instalaciones, con todo el movimiento de entrada, nadie los hubiera visto en San José de Iturbide. Nadie los hubiera visto en Guanajuato. ¿Quiénes fueron? Las autoridades federales, no nos engañemos. No nos engañemos. Y ahí, ahí se confirma pues las complicidades. Ni un solo detenido. Voy a ir a unos anuncios y después de los anuncios, desastre en Juárez a la altura de Dolores en el centro, bloqueo de comerciantes. Oiga, jefa de gobierno, Clara Brugada, ¿cuándo va a recuperar la Alameda de Bellas Artes de los ambulantes que autorizaron instalarse ahí? ¿O ya forma parte de Iztapalapizar la Ciudad de México? ¿Así? ¿Ah? Ya la Alameda está invadida, usted no puede caminar por la Alameda, usted no puede caminar por los alrededores de Bellas Artes. Imposible. Les abrieron lo que estaba vedado a los ambulantes y lo hizo este gobierno. No nos equivoquemos. Javier Corral dice que la elección judicial dejó fuera al 60% de los juzgadores especializados en justicia civil y familiar. Y luego, si el presidente de la Comisión de Justicia del Senado, y luego, ¿qué responsabilidad tiene el mismo Javier Corral? A ver, vamos a hablar de qué pasa con las iniciativas presidenciales, la iniciativa presidencial de la doble nacionalidad. ¿Cuándo deben renunciar? ¿Cuando son candidatos o cuando ganan las elecciones? Voy a hablar con Ricardo Monreal. También voy a hablar con un especialista sobre esta advertencia de riesgos de medicamentos para bajar de peso sin vigilancia médica, es decir, por internet. aquí en redes le dicen, ¿quieres bajar de peso? Y le venden lo que quieran. Y usted, siguiendo las instrucciones de las pantallas, se lo pone. Sabe que está en riesgo su vida, solo con un médico especialista. Continuamos.
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0: 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La primera. 1:27.
5: Temperatura 26 grados.
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1: Es la 1:30.
2: Temperatura 26 grados.
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2: Y la promesa de resultados rápidos. Así se vende hoy el atajo para adelgazar, medicamentos creados para controlar la diabetes como tirzepatida y la semaglutida, que actúan sobre el apetito y la glucosa y ahora se buscan como productos de belleza. Son útiles bajo vigilancia médica, pero el riesgo aparece cuando saltan del consultorio a farmacias, estéticas e internet sin valoración ni seguimiento.
3: El problema en México y en gran parte del mundo es que se está prescribiendo por gente que no está autorizada, ¿no? Incluso tú puedes ir sin ninguna prescripción a cualquier farmacia del ahorro, una farmacia en Guadalajara, la que quieras, y pedirte un Yaro, o pedir tu Wegovy, o pedir Rybelsus, o pedir el fármaco que quieras, y te lo venden.
2: Y con esa facilidad comienza el riesgo.
3: Hay fármacos que todavía ni siquiera están autorizados para la venta al público de FDA, de la FDA, ni siquiera en Cofepris en México, y ya están a la venta en internet. Y son fármacos que se están probando clínicamente y ya los puedes comprar. Yo creo que existe una...
4: Bien, pues le aprecio mucho ahora al mismo doctor Moisés Martínez, jefe de cirugía bariátrica del Hospital 20 de Noviembre, el Hospital Insignia del ISSSTE. Doctor Moisés Ortiz, muchas gracias por contestarme. Buenas tardes.
5: ¿Qué tal, Joaquín? Muy buenas tardes. Muchas gracias por la invitación.
4: Al contrario, estamos viendo esto. Yo entiendo que para eso están los médicos. Yo nunca he creído en la automedicación, ni él me lo recomendó mi maestro de yoga o una amiga, y sobre todo en las redes, ¿no? En Instagram y todo esto, que la gente le tiene una fe ciega y le dicen baje de peso no sé cuánto en tantos días y compran y se lo toman o se lo inyectan sin la supervisión de ningún médico. Y esto me parece a mí que es gravísimo en este caso y en cualquier otro, claro.
5: Sí, por supuesto. Estamos enfrentando hoy en México esta situación porque evidentemente tenemos una población con un exceso de peso muy importante. Tenemos casi el 75% de las personas adultas del país con un problema de exceso de peso, obesidad. Y pues obviamente la oferta de un fármaco casi milagroso que te vas a ayudar a perder peso, pues es verdaderamente muy apetecible para la población.
4: Sí, ahora, lo venden sin ninguna receta y a veces incluso son productos piratas en redes, ¿no? O falsos, no sé.
5: Es correcto. Lo más preocupante que estamos observando ahora es que puedes conseguir incluso fármacos que ni siquiera están todavía autorizados por ninguna agencia internacional para su venta, porque todavía están en estudios clínicos de fase 3 y ya te los ofrecen a la venta. Y el problema con esto es que vaya, ni siquiera los laboratorios que los fabrican los están vendiendo. Entonces, realmente, ni siquiera sabes qué es lo que te estás inyectando, ni siquiera sabes si tiene realmente, es pura agüita, o si tiene otro fármaco peligroso, o qué contiene. Y el asunto es que a la gente en México no le da temor inyectarse lo que le recomienda cualquiera otra persona, más allá del médico, que si tu comadre dijo, ay, yo me inyecté tal cosa y pues ahí vas y lo compras y te lo pones también. Y obviamente los fármacos tienen que utilizarse con conocimiento porque tienen efectos adversos que pueden ser muy peligrosos, particularmente estos fármacos.
4: Sí, porque originalmente fueron diseñados, creo que para la diabetes, ¿no? Los originales, vamos.
5: Es correcto. Este grupo de fármacos que se llaman

0: análogos de GLP-1 son los fármacos que originalmente salieron al mercado para coadyuvar en el tratamiento de la diabetes mellitus. Y lo que hacen es estimular al páncreas para que secrete insulina.
1: Sí. Se cortó. Ay.
0: Circulando en tu sangre.
1: Sí. O sea, me
0: Entonces,
1: decía, doctor, que se cortó un momento, que originalmente
0: sí.
1: excitan al páncreas para producir insulina.
0: Exactamente, estimulan la secreción de las células beta pancreáticas de insulina y esto obviamente favorece que la insulina haga su trabajo en las células periféricas y permita que se absorba la glucosa y se pueda utilizar. Entonces, estos fármacos se idearon para controlar la diabetes. Sin embargo, pues obviamente no son ninguna sustancia que utilice el ser humano externo es inocua. Todos tienen algún efecto adverso. Por ejemplo, este tipo de fármacos pueden provocarte una pancreatitis aguda desde la primera dosis, lo cual es una situación grave. Pueden hacerte, y de hecho lo que hace el propio fármaco es una parestesia gástrica, es decir, evita que tu estómago se vacíe, por lo tanto no tienes apetito durante muchas horas. Y esto es lo que empezaron a desarrollar, viendo que además favorecía la pérdida de peso, pues naturalmente las farmacéuticas dijeron, bueno, esto es una muy buena opción también para controlar el exceso de peso, que hoy por hoy es una pandemia. Entonces, son fármacos que funcionan y funcionan muy bien, pero sí deben de ser supervisados y manejados por un grupo de especialistas expertos.
1: Es decir, como todo, por un médico especializado que lo
0: Correcto.
1: revise que revise a la persona y que lo aplique el médico y que no se compre, perdón, en la farmacia, como decía usted, o en el tianguis.
0: Sí, de hecho, el asunto, como decías antes, de las redes sociales
1: Claro,
0: y
1: también.
0: del comercio en Internet, que te lo recomienda gente que no sabes, ni siquiera sabes quién es, no sabes si están certificados, si son médicos o qué, puedes ir a una peluquería y ya en la peluquería, en la estética, te lo recomienda el que te está cortando el pelo. Ay, fíjate que tengo también los GLP-1 por si quieres, manita, y pum, te ponen fármacos que ni siquiera sabes qué te están poniendo. Pero la gente es muy dada en nuestro país a confiar plenamente en este tipo de cosas, ¿no? Te lo venden en los gimnasios, te lo venden en las estéticas, te lo venden hasta en el spa de uñas, ¿no?
1: Sí, decía doctor, en los tianguis ya lo venden.
0: Sí, señor. Hay varios tianguis que son famosos desde hace décadas, en Jalisco, aquí en el borde de Xochiac, en el oriente de la ciudad, y que venden fármacos supuestamente de patente y que en realidad son fármacos piratas. Y como te decía antes, o sea, hay fármacos en el mercado que ni siquiera están autorizados para su venta y ni siquiera han terminado los estudios clínicos y ya te los están vendiendo como si fueran fármacos originales. Y pues la gente es muy dada a tener esa esperanza de que va a gastar poco inyectándose para tratar de controlar su peso y no hacer nada al respecto, solamente inyectarse, ¿no? Y obviamente, pues esa bala de plata es muy apetecible para la gente que quiere bajar de peso, pero en realidad no funcionan así y son peligrosos de usar sin supervisión.
1: O sea, la recomendación, doctor Moisés Ortiz, es que lo haga un
0: Bueno,
1: médico.
0: que
1: A ver, dígame usted.
0: sí, que si tienes un problema de exceso de peso, lo adecuado es que visites a un médico, a un especialista, puede ser un endocrinólogo, puede ser un cirujano bariatra como soy yo, puede ser un médico bariatra certificado, en fin, que te acerques con un profesional de la salud, deseablemente que sea un grupo multidisciplinario para que puedas checar bien tu salud y cómo vas progresando en cuanto a la pérdida de peso y que no te pongas en riesgo. Hay pacientes que, por ejemplo, está proscrito usar este tipo de fármacos en los pacientes que tienen un carcinoma papilar de tiroides y estos pacientes muchas veces ni siquiera lo saben. Entonces es importante que primero te cheques antes de utilizar cualquier fármaco. Particularmente estos pueden agravar muchísimo el asunto del carcinoma papilar de tiroides y si te los pones sin control y sin supervisión, pues seguramente vas a tener un problema mucho mayor. Si eres un paciente diabético de muchos años que estás usando insulina y te pones además GLP-1, pues obviamente tienes muchísimo riesgo de hacer crisis de hipoglucemia que pueden ser mortales. Así que no es un fármaco que se debe tomar a la ligera, es un problema de salud real que está empezando a suceder en México porque los fármacos están a disposición. Tú puedes ir a cualquier farmacia que quieras y pedir, me da una pluma de Mounjaro y te la venden. No necesitas receta, no necesitas absolutamente nada. Nada más la recomendación, que te sepas el nombre y vas y lo pones.
1: Y además no se sabe ni la dosis ni dónde se pone. Además, el inyectarse uno solo, digo, estas personas solas, eso es una inconsciencia, pero es parte de esta subcultura nacional, doctor, histórica, de la automedicación y ahora de la esclavitud, de creer como fe ciega, como en un dios, en lo que venden en las redes.
0: Sí, completamente de acuerdo. Ahora, desafortunadamente, los dispositivos y la información inmediata en Internet nos han llevado a tener fe ciega en cosas que no comprobamos si son ciertas o no, simplemente porque está en las redes, debe ser cierto, y entonces todo el mundo lo seguimos, y pues obviamente no hay ni siquiera quien responsabilizar por algún problema posterior.
1: No, en fin, pues la recomendación, repítamela por favor, doctor Moisés Ortiz.
0: Con mucho gusto, Joaquín, les recomiendo que si tienen un problema de exceso de peso, quieren bajar de peso, asistan con un grupo multidisciplinario para que los ayude, que los revisen primero un médico, que les haga estudios, que pueda validar que efectivamente van a ser susceptibles de un tratamiento médico con fármacos y que no van a tener un problema de salud más grave por utilizar fármacos sin ningún control y sin ninguna prescripción médica antes de pensar en ir a comprarlos. Porque además no son medicamentos baratos. Entonces, de hecho, uno se esclaviza durante meses al tratamiento para que tengas algún resultado, y si lo abandonas, está demostrado que el 100% de los pacientes vuelven a subir de peso.
1: Además, otra cosa, pues las secuelas, usted habla del tema del cáncer del papiloma, pero debe tener otra serie de consecuencias todavía no determinadas, ¿no? Por el reciente auge.
0: Sí, por supuesto, no sabemos qué va a pasar. Mira, la diabetes tipo 2 funciona de la siguiente manera. Cuando tú te vuelves diabético en una edad adulta, perdón, de pronto tu páncreas agota su reserva de insulina y entonces tienes que empezar a usar insulina como si hubiera sido diabetes de tipo 1. Y esto es porque al tu páncreas detectar que ya la insulina no tiene ningún efecto sobre tus tejidos, pues deja de producir insulina. Y entonces este fármaco que está estimulando permanentemente la secreción pancreática de insulina, eventualmente se puede inferir que va a agotar la reserva pancreática. Si eres una persona sana que no tiene problemas de diabetes, eventualmente estar hiperestimulando a tu órgano para que produzca más y más y más insulina, pues naturalmente va a tener una consecuencia. Actualmente todavía es muy poco tiempo para poder decir, sí pasa esto, y haber muestra científica. Pero si sabemos cómo funciona la fisiología de la secreción de las hormonas, pues sabemos que la hiperestimulación en un momento dado hace que el órgano fracase y termine por dejar de hacer su función. Y muy probablemente, si una persona usa durante años este fármaco, pues va a pasar eso.
1: En fin, pues doctor, le aprecio mucho su tiempo y sobre todo sus conocimientos y sus recomendaciones. Gracias.
0: Le agradezco muchísimo, Joaquín. Un honor y un placer estar en tu programa. Muchas gracias por el tiempo y un saludo a todo tu auditorio.
1: Gracias, doctor. El doctor Moisés Ortiz, muchas gracias a usted, jefe de cirugía bariátrica del Hospital 20 de Noviembre, que le repito, es el hospital insignia del ISSSTE. Después de los anuncios, la Embajada de Estados Unidos en México advierte: apoyar a narcoterroristas tiene consecuencias. Detienen a un empresario presuntamente ligado a los hermanos Farías Laguna, pero lo liberan porque vivo, ya tenía el amparo. Amnistía exige una investigación con perspectiva de género en el feminicidio de la estudiante española en Cuautla. Encuentran muerta una estudiante de medicina desaparecida en Jalisco. Le digo, es una epidemia nacional. Están investigando la muerte de una colombiana en un departamento aquí en la alcaldía Cuauhtémoc. Continuamos.
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1: Las orcas no son ballenas reales. Pertenecen zoológicamente a la familia de los delfines oceánicos, siendo los más grandes del mundo.
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2: Grandes ausencias tendrá la convocatoria de Rafael Márquez de cara a los partidos ante las selecciones de Colombia, Perú, Estados Unidos y Chile, que marcarán su presentación como técnico nacional. Sin embargo, podría haber algunas sorpresas, particularmente en la portería. Tal es el caso de Alex Padilla, portero del Athletic de Bilbao, que en algún momento fue convocado en procesos anteriores. Todo se encuentra listo para el arranque de la semana 2 de la NFL. Esta tarde, Bills de Buffalo enfrenta a Leones de Detroit. Ambos equipos llegan con victoria tras su presentación en la temporada. En las grandes ligas del béisbol, esta tarde Astros enfrenta a Reales de Kansas City. Mets se mide a Phillies. Más tarde, Rangers enfrenta a Red Sox. Y Anaheim se mide a Minnesota. Informó José Luis Cuevas. 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

0: Bueno, pues ahora le aprecio mucho a Juan Mauro González Martínez, secretario de Seguridad y Paz de Guanajuato, que confirmando estos 59 millones, la confiscación de 59 millones de litros de hidrocarburo entre diésel, gasolina premium y magna. Señor secretario, ¿cómo está? Buenas tardes.
1: ¿Qué tal, Joaquín? Muy buenas tardes. Qué gusto saludarlo a usted y a su respetable auditorio. A sus órdenes.
0: Pues este es un golpe jamás visto y que viene a retratar los niveles fuera de cualquier capacidad de contabilidad al que ha llegado el robo y contrabando de combustible.
1: Bueno, Joaquín, pues primero que nada, muchas gracias por el espacio. Pues mire, pues habla, yo creo que con independencia de lo que determine la autoridad ministerial y surjan el esclarecimiento de esta investigación que está en curso todavía, habla de una coordinación y habla de una confianza entre el gabinete que integra tanto a nivel federal nuestra gobernadora con nuestra presidenta Claudia Sheinbaum, nuestra gobernadora de la gente, la maestra Livia Denis, y obviamente la coordinación que se da en el gabinete estatal con autoridades federales, estatales y todas las autoridades que participamos. Y obviamente también se visibiliza, ¿no?, lo que hoy está haciendo Guanajuato en el tema policial, que es basado en la inteligencia, en la investigación y sobre todo de muchísimos rubros que se han estado haciendo aquí en Guanajuato al combate en el tema de armas, droga, el robo del autotransporte y sobre todo del tema del hidrocarburo. Sabemos que estos cuatro factores eran los que debíamos de atacar, detener, investigar para bajar los niveles de violencia, lo que hoy mantiene a Guanajuato como con el mayor porcentaje, uno de los estados que encabeza el mayor porcentaje de reducción de los homicidios relacionados con la delincuencia
0: organizada. Sí, lo que pasa es que tiene el nivel más alto de homicidios, pero bueno, estamos en el tema de este golpe, y a mí me llama mucho la atención que esas instalaciones tipo Pemex, sin ser de Pemex, claro, ahí en San José, nadie las hubiera visto.
1: San José Iturbide.
0: Sí, San José Iturbide. Nadie las hubiera visto por años. Con todo, las dimensiones. 10 depósitos enormes de combustible que por lo menos pueden contener 59, 60 millones de litros de combustible, obviamente robado. No sé si de contrabando, pero sustraído, robado o de contrabando. Y que nadie los hubiera visto hasta el día de ayer, anoche, hoy.
1: Pues mire, Joaquín, esto pues habla de que hoy en día se están haciendo actos de investigación de cualquier tipo, de cualquier rubro, ¿sí? Como bien lo comenta, pues son instalaciones con pues mucha infraestructura. Y claro, este golpe que se está visibilizando, que aclaro, está en investigación aún para que se aclare la procedencia de este hidrocarburo que ha sido asegurado momentáneamente y que las autoridades junto con la investigación determine el final de esta investigación, pues habla de que estamos iniciando una investigación que no termina aquí y no inició aquí. Es una investigación que se da producto de muchísimas detenciones que se dan día a día, ¿no? Tanto de lo que se asegura en ductos, como de lo que se asegura en investigaciones, de los aseguramientos de cateos que se dan, donde hemos encontrado combustible almacenado y también de lo que se ha asegurado en las carreteras, ¿no? Creo que esto habla de los alcances y creo que aquí muestra visibilizar este aseguramiento, pero sobre todo aquí, pues la confianza y la coordinación que hay con autoridades federales y lo que está haciendo Guanajuato hoy en día.
0: Sí, lo que yo me refiero, qué bueno que hay esa coordinación con las autoridades federales, que yo supongo que fueron determinantes, porque, vamos, alguien dijo que no, nunca los habían visto. ¿Cómo no van a ver esas instalaciones? ¿Cómo no van a ver el movimiento de cientos o miles de pipas que entraban y salían de ahí? Vamos, es que es imposible no verlo. Por lo menos déjeme dejarlo a autoridades municipales e incluso estatales. Vamos, nunca se dieron cuenta de lo que estaba, de estas instalaciones y de lo que se movía ahí de transportes.
1: Pues justo como usted bien lo refiere, Joaquín, estimado Joaquín, la investigación nace a raíz de detenciones que ha hecho la Policía Estatal de Guanajuato, la Secretaría de Seguridad y Paz, ¿no? También con el tema del reforzamiento de nuestra Policía Estatal de Caminos. Justo de ahí radica, de todas estas aseguramientos que se da, se sigue una línea de investigación, se dan inteligencia, investigación, como usted bien lo sabe y es conocedor del tema, y pues nos ha llevado hasta aquí esta investigación y continúa y veremos qué más vamos avanzando y qué más cosas sí. Se les harán saber y determinante que sepan que se está trabajando y daremos resultados específicos sí. De dónde llegue esta investigación.
0: Estoy hablando con el secretario de Seguridad y Paz del gobierno de Guanajuato, Juan Mauro González Martínez. Oiga, me llama también mucho la atención que en estas instalaciones, con ese movimiento que tenían, no haya ni un solo detenido, que estaban abandonadas o hubo algún pitazo por ahí y huyeron.
1: No, Joaquín, a ver, es muy claro aquí el lo que venimos comentando, que nuevamente agradezco la oportunidad y el espacio. No, a ver, creo que aquí no se trató de un pitazo, ni de un golpe de suerte, ni algo al azar, ¿no? O sea, como bien lo comento,

0: si se tendrá que hacer alguna detención o materializar ya algún otro acto de investigación, así se les hará saber, Joaquín, y creo que aquí es importante saber que sepa, ¿no?, su auditorio, su respetable auditorio, que pues no fue un golpe de suerte, no fue un chiripazo, son acciones basadas en investigación, en inteligencia y en coordinación con la Fiscalía General de la República.
1: Qué bueno, y 59 millones de litros, son 2,000 pipas de 30,000 litros cada uno. Entonces, solo para tratar de dimensionar esta cifra, que es el mayor golpe contra el robo o contrabando y o contrabando de combustible que se haya dado jamás en la historia de México, lo que habla de las dimensiones de este delito que se viene arrastrando, sobre todo en el auge del gobierno federal pasado. Gracias, señor secretario.
0: A sus órdenes, Joaquín, un gusto estar con su auditorio y estamos siempre a la orden.
1: Muchas gracias.
0: Que tenga buena tarde.
1: Igualmente, le deseo lo mismo, Juan Mauro González Martínez, secretario de Seguridad y Paz de Guanajuato. Después de los anuncios, se está informando que la presidenta Sheinbaum habló con el presidente Trump en medio de las negociaciones comerciales. Continuamos.
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5: 1:57.
6: Temperatura 26 grados.

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8: Los políticos. En Coahuila ni siquiera hay convocatoria para el proceso guinda que definirá candidatos a diputados federales y alcaldías, pero ya se advierte un ambiente tenso. Las huestes morenistas están atentas a cómo se han tomado las decisiones y comienza el tironeo entre grupos. En la estructura territorial no solo se mantiene el ya sabido repudio a la alianza con el PT, a partir de esta semana comienzan a circular los llamados a checar bien los perfiles y no a apoyar en las encuestas a alguien porque hace buenos videos o pone el mercadito y vende huevo barato. ¿Quién habrá puesto a trabajar a sus zapadores contra Alejandra Salazar y Alberto Hurtado? En la carrera por la candidatura a la alcaldía solo se ven otras dos cartas de

0: Lorena, Antonio Castro y Armando Guadiana Mandujano. Desde La Laguna trasciende que en el caso de José N. y coaligados habrá que esperar sorpresas en los siguientes días, pues además de los 5 detenidos hay varios implicados más en esa triangulación financiera que terminará salpicando a algunos personajes relevantes. En todo el paquete, la UIF sigue por ahora la ruta de transferencias por 18 millones de pesos que una facturera depositó en las cuentas del chofer de José N. Este empleado luego lo transfirió a su jefe, quien dispersó la bolsa entre no más de 5 personas, que son las que ahora están en la mira.
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2: 2:01.
3: Temperatura 26 grados.
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1: Por el puente que se hicieron. A lo mejor sí, pero yo siempre estoy aquí, incluyendo sábados y domingos, pero estoy en la cámara.
2: Sí, por eso te estoy viendo ahí.
1: Desde temprano, llegué a las 8, llego normalmente 7:30, 8, y no salgo sino hasta allá tarde, 8 o 9 de la noche, así es de que no es difícil encontrarme aquí, Joaquín, como siempre.
2: Sí.
1: Dedico tiempo completo a mi actividad.
2: Sí. A ver, Ricardo, tienen varias cosas y varios temas. Uno es esta de la ley de doble nacionalidad, que yo creo que la semana que viene empezarán a desahogar. Y mi pregunta es, tengo una duda. ¿Hay que renunciar, según la iniciativa, a la doble nacionalidad al ser candidato o al ganar las elecciones antes de asumir el cargo?
1: Como está planteado ahorita, Joaquín, es antes de ser electo gobernador o presidente, es decir, en el momento mismo en que participas como candidato a la presidencia de la República o a una entidad federativa o al gobierno de la ciudad. Esta reforma, Joaquín, la vamos a discutir el próximo martes.
2: Sí.
1: Toda la reforma como cámara de origen.
2: Sí.
1: En efecto, tenemos, te voy a decir, como 30 asuntos, 30 productos legislativos de distinta naturaleza.
2: ¿Qué ahora nos pasarás?
1: Va a ser un periodo muy, muy fuerte, muy pesado, porque son reformas a distintas leyes, creación de nuevas, y vamos a tratar de sacarlas con una discusión amplia, todas ellas, y se agrega el paquete económico.
2: Además, sobre todo ley de ingresos y el presupuesto de egresos, que es exclusivo de la Cámara de Diputados.
1: En efecto, ley de ingresos, miscelánea fiscal,
2: sí.
1: Y tenemos 3 leyes que nos llegaron hace 8 días, que es una aduanera, otra de economía digital y otra más catastral. Entonces, también se suman a este paquete, pero el paquete económico que contiene presupuesto, en efecto, la Cámara de Diputados, históricamente,
2: sí,
1: es la exclusiva Cámara, es una facultad totalmente de la Cámara de Diputados, no participa el Senado.
2: Así es.
1: Y en esa nos llevamos semanas en la discusión.
2: Sí. Ahora.
1: Ya empezó el lunes pasado, con un calendario de comparecencias de servidores públicos relacionados con Hacienda.
2: Que vi que el secretario de Hacienda va al pleno, ¿no?
1: Sí fue y va a venir de nuevo. Viene, si mal no recuerdo, Joaquín, el 30.
2: Sí.
1: Y vendrá también el secretario de Economía, Marcelo Ebrard, y vendrá también el titular de la Secretaría de Seguridad Pública.
2: Que además, también, perdón, va a estar acompañado de los secretarios de Defensa y Marina.
1: Todavía no lo decidimos, pero por lo pronto ya está contemplada, creo que es el 8 de octubre, y va a estar también...
2: ¿Omar García Harfuch va al pleno o va a la Junta de Coordinación Política?
1: Va a la Junta de Coordinación Política. El secretario de Hacienda...
2: Va al pleno.
1: Tramador va al pleno.
2: Sí.
1: Y el secretario de Educación, Mario Delgado, va a comisiones. O sea, hay 3 modalidades, Joaquín, para ejercer esta facultad de control parlamentario sobre el Ejecutivo, que son las comparecencias.
2: Sí.
1: Van una parte a comisiones, por ejemplo, Energía, Seguro Social, Secretario de Salud, CFE, Pemex, todo eso va a comisiones. Y van 4 funcionarios a la JOCOPO.
2: Es la secretaria de Gobernación también, ¿no?
1: De Gobernación, que todavía no definimos fecha, pero ya tenemos fecha de el secretario de Seguridad Pública, el secretario de Economía y la fiscal general de la República también será convocada para estar en la JOCOPO.
2: A mí me hubiera gustado Mario Delgado en el pleno.
1: Puede
2: ser.
1: Hay mucho
2: que discutir, pero bueno.
1: Hay mucho, pero las comisiones son muy amplias.
2: Sí, pero no, nada como el pleno.
1: Sí, estoy de acuerdo.
2: Bueno, a ver, entonces, existe la posibilidad. Yo, mira, estoy de acuerdo que un presidente de la República, incluso que un gobernador, tenga una sola nacionalidad, la mexicana, por supuesto. Pero no sé si se altera algún derecho humano o el derecho de millones de mexicanos, sobre todo de mexicoamericanos, que tienen doble nacionalidad, que tuvieran que renunciar al registrarse como candidatos. A mí me parecería más lógico y más en el sentido del espíritu del legislador que fuera que en el momento de ganar la elección y antes de asumir el cargo, que renunciara a la doble nacionalidad. No sé qué opinas tú.
1: Es una buena propuesta, Joaquín. Le quiero comentar que la propuesta que ya se aprobó en la Comisión de Puntos Constitucionales dispone que sea en el momento de que un partido político lo inscriba. Sin embargo, esta propuesta tuya parece ser atendible. No, ya lo vamos a discutir en el pleno y seguramente será esta que tú señalas, esta propuesta discutida, pero a mí no me parece mala, me parece buena, atendible tu propuesta, dado que el que es candidato no sabe si va a ganar y no se configura ni se concreta una hipótesis jurídica para que renuncie antes. Pareciera ser lógico que no sea sino hasta que ganas la elección y antes de que tomes posesión del cargo es cuando ocurra la renuncia a una de las ciudadanías, a la extranjera, fundamentalmente, no a la nacional. Pero no es malo, lo voy a checar y lo voy a comentar con la comisión dictaminadora, que es la de puntos constitucionales.
2: A ver, gracias Ricardo. A ver, dime, de lo que viene, ¿qué es lo que más te preocupa y qué es lo que ves más complicado? Yo la verdad que el paquete económico sí lo veo complicado, pero se resuelve.
1: Mira,
2: las leyes, estas tres leyes que acaban de mandar, además de la miscelánea fiscal, se resuelve. El presupuesto de egresos al final, con apretones aquí, apretones allá, recortes aquí y aumentos en el otro lado, se resuelve. De lo que es este paquete que tienes de iniciativas por resolver, ¿cuál es la más difícil, la que más te puede preocupar?
1: Mira, es una buena pregunta. Yo te diría que tenemos que adecuar algunas al T-MEC. Por ejemplo, hay una de responsabilidad para proveedores en materia de Internet. Esa es para hacerla acorde con el T-MEC, con Estados Unidos y Canadá, aunque estamos todavía en la negociación. Pero hay otra, la de equilibrio ecológico, que para mí es muy importante, la protección del ambiente, que es una nueva ley que ya se planteó por la presidenta de la República. Y hay una de una reforma al Código Nacional de Procedimientos Civiles y Familiares que no se alcanzó a aplicar, no se va a alcanzar a aplicar el 27, y la Asociación de Jueces y Magistrados Locales están pidiendo se puede extender. Va a ser discutida esta. Y hay otra de, ¿te acuerdas tú de la nulidad por intervención o injerencia extranjera?
2: Así es.
1: Esa todavía no está. Ya hay un proyecto, pero no hay ley reglamentaria. Y hay otra que es sobre fines publicitarios y mercadotécnicos. Hay otra más sobre reclutamiento forzado, que ha sido un tema muy difícil, Joaquín. Con eso de los niños sicarios, sí, y el reclutamiento de jóvenes y mujeres por el crimen organizado, que no está tipificado, o el traslado de menores por transporte terrestre, también es otra. Hay otras más, por ejemplo, suplantación de identidad, en materia de despojo. Hay una sobre este tema que en la Ciudad de México y en el Estado de México ha sido muy, muy problemático, los despojos de bienes inmuebles, departamentos, propiedades, terrenos. Hay otro más de, por ejemplo, ley aduanera que ya te comentaba, pero hay otro, lo de feminicidio, recordarás tú que esa ley está en el Senado, pero finalmente nos va a llegar. Y las otras que ya comentamos de derechos dentro de la ley de ingresos, que está el impuesto sobre la renta, la ley federal de derechos, el IVA y toda la parte financiera, lo que llamamos la miscelánea fiscal.
2: Sí.
1: También está, Joaquín, algo de protección a la propiedad industrial. Hay otra en materia de bienestar animal, una nueva ley, una de certificación de libre deforestación, que esa es una exigencia de tratados internacionales, y tenemos otra de inteligencia artificial, que tú sabes que ahora está
2: sí.
1: en una discusión en el mundo, el tema de la regulación o no de la inteligencia artificial. Y un paquete, Joaquín, que para mí va a ser de los más difíciles, anticorrupción, que ese lo está preparando la secretaria de Buen Gobierno, que son más de 20 leyes a modificar. Y una nueva ley de migración, que ahora se le llama, en lugar de migración, ley de movilidad y migración. Entonces, ya te comenté, solo un listado breve de casi 30 materias.
2: Oye, son, pues es casi a iniciativa, por llamarla así, por sesión, ¿no? De aquí al 15 de diciembre.
1: Sí, sí. Algunos temas, Joaquín, en las comisiones logran consenso y podemos sacar dos leyes por sesión cuando nos ponemos de acuerdo en la discusión y hay consenso general.
2: Además tienen la mayoría, o sea que...
1: Y sí, creo que...
2: Básicamente, pero todo esto es de mayoría simple.
1: Que haya discusión. Sí, sí tenemos la mayoría... Pero en ningún caso, Joaquín, se ha suspendido la discusión tan profunda o tan extensa como quiere la oposición. Bien. Siempre lo hemos hecho y a pesar de que tardamos horas o hasta días, no cambiamos ese sistema de aceptar toda la discusión que sea necesaria.
2: Dime una cosa, dentro de todo esto, en los destapes que ha hecho Morena, que llaman defensores de la transformación y también de la soberanía nacional, se han dado casos de gobernadores, me refiero, se han dado casos en donde el PT marcadamente como que ha marcado una diferencia. ¿Esto ha afectado la coalición que encabeza, bueno, la coalición de Morena con el PT y con el Verde en la Cámara de Diputados?
1: Bueno, siempre he sido muy serio y muy concreto en tus preguntas, Joaquín. Una de las razones por las que lo hago es porque la seriedad de tus preguntas impone una respuesta directa. Yo te diría que sí afecta. Quienes digan que no, me parece que están soslayando una fuerza política importante. Sí afecta a la coalición el que no se presenten el PT a los anuncios de las registros o de las nominaciones de coordinadores en las entidades federativas, que como tú bien dices, van a convertirse en la evolución del tiempo en probables candidatos a los gobiernos estatales. Fundamentalmente yo te diría tres que me preocupan, tres estados. No estuvieron de acuerdo en Michoacán y no estuvieron presentes. No estuvieron de acuerdo en Guerrero y no estuvieron presentes. Incluso, Joaquín, no estuvieron presentes en Zacatecas, en donde también se anunció. Entonces, a mí sí me preocupa en lo personal, como político, como legislador, como parte de este movimiento. En lo personal me gustaría que continuáramos todos juntos, que actuáramos con mucha tolerancia, pero también inclusión, y que conversáramos con esta fundamental fuerza política que es el PT. Estamos a tiempo, faltan 7 estados de definir, y en estos 7 estados todavía se están presentando algunas inconsistencias internas que yo espero se resuelvan, pero Entiendo que el partido, en este caso los dos dirigentes, las dos dirigentes, Ariadna Montiel y Citlali Hernández, ya ahora tienen todo el control del partido y de las definiciones políticas, por lo que yo confío en su pericia y confío en su apertura y tolerancia para que no dejemos de estar los tres partidos que conformamos la coalición, que formamos parte de este gran movimiento.
2: Y sobre todo la coalición para la elección en la Cámara de Diputados el domingo 6 de junio. Sí. Es la que para mí, que para ustedes es la coalición importante para poder mantener, sí, la mayoría calificada.
1: Sí, Joaquín, ahora tenemos la mayoría calificada, aunque te diría, a mí me gustaría mantenerla, no lo sé, no quiero adelantar vísperas, pero la mayor parte de reformas en materia constitucional creo que ha pasado, es decir, hemos cumplido la primera etapa y hay muy pocas reformas que pudieran presentarse en materia constitucional en el futuro. Siempre las habrá, Joaquín, pero no es lo mismo el 24 al 27. En el 24 claro, tenemos un cúmulo de reformas que había presentado el expresidente y que nos tocó a nosotros sacar adelante.
2: Nos 19. Presentó el 5 de febrero del 24.
1: En efecto. Eran 20 y recordarás, sí, que salió una y quedaron 19.
2: Que fue tu reencuentro con el presidente López Obrador aquella tarde en el, sí, salón de, sí, la Cámara, pues, juarista, en Palacio Nacional.
1: Es impresionante tu lucidez y tus recuerdos de esas etapas. Me da mucho gusto.
2: Oye,
1: y de efecto así fue.
2: Dime una cosa, estamos hablando de Zacatecas, tu tierra, y va, sí, se va a dar una repetición. A ti en el 2000, a ti te sucedió una mujer, Amalia García.
1: Sí, 2004.
2: En el 2004, y ahora a tu hermano lo va a suceder otra mujer, Verónica Díaz.
1: Sí, sí.
2: Digo, como yo veo las cosas.
1: Sí, yo también creo eso.
2: El que no haya sido tu hermano, y me dicen que fue esposa de uno de tus hermanos, ¿fue, mira, la mano de los Monreal? Sin
1: no,
2: duda,
1: ¿no? Mira, bueno, mira, hay una fuerza política que no puedes negar desde 1998.
2: Cuando tú fuiste candidato a gobernador.
1: Cuando yo fui candidato a gobernador.
2: Cuando fuiste el primer gobernador del PRD.
1: De izquierda en el país.
2: Sí.
1: Ya estaba el jefe de gobierno, que era Cuauhtémoc Cárdenas.
2: En el 97, sí.
1: 97.
2: Pero era jefe del entonces departamento del Distrito Federal.
1: Exactamente, pero como gobernador,
2: sí,
1: de izquierda, fue el primero en Zacatecas con el PRD,
2: sí,
1: y con una alianza que hice ahí con la ciudadanía. Pero déjame decirte, es muy importante tu pregunta. Después del 98, que yo fui gobernador, le entregué a Amalia García, que era otra corriente política dentro de la izquierda, que respeto, 2004 a 2010, y en el 2010, Joaquín, vuelve a recuperar el PRI, el gobierno, con Miguel Alonso, que era una ruptura del PRD. Miguel Alonso fue gobernador de 2000 a 2006, y luego volvió a gobernar el PRI. Miguel Alonso le entrega a otro gobernador del PRI, 2006-2012. Y después de esos años, de 18 años, regresa David Monreal a ser candidato a gobernador y gana, después de tres veces de intentarlo. En el 2018 gana, y ahora 2024 le toca sucederlo, si la población así lo decide, a Verónica Díaz. Si la han cuestionado, lamento mucho que esto suceda con una mujer, porque primero se cuestionó a un hermano mío, tú lo recordarás, sí, a Saúl, sí, que quería ser senador y quería suceder a su hermano, pero con la ley de nepotismo y la ley de no reelección, quedó fuera su posibilidad y él aceptó no participar. Verónica Díaz, debo de decirlo, yo tengo poca comunicación con ella, muy poca.
2: Pero estuvo casada con un hermano tuyo, ¿no?
1: Le tengo respeto, pero déjame explicarte, sí. Ella se casó, no sé, hace 15 o más años, no más, 20 años, con un hermano mío, el más chico de todos, los Monreal, no, el segundo, Luis se llama.
2: Son 14 Luis. Hermanos ustedes, ¿no?
1: Somos 14 hermanos, sí, sí, 14 y todos vivos. Todos. Bueno. Somos 14.
2: No, ya vi que todos son vivos, ¿eh? Vivos, vivos.
1: Son vivos física sí. Y biológicamente, y sí. También en inteligencia. Pero Luis Enrique se casa con ella, tienen dos hijos, y se divorcian hace como 11 años, si mal no recuerdo. 11 años que cada uno se separa por su vía, hace su propia vida después de eso. Incluso Luis Enrique ya se casó de nuevo y tiene familia con otra señora, que es su compañera. Entonces, es injusto que a ella, en este caso a Vero Díaz, la ataquen de que tenga algún vínculo con los Monreal. Es más, yo creo que hasta su relación por esta ruptura no es buena con los Monreal, salvo con David, que siempre ha trabajado con ella, pero yo le tengo mucho respeto a Verónica y creo que es una mujer honesta que ha surgido desde abajo y que es fundadora de Morena, porque ella contribuyó con Andrés Manuel López Obrador a fundar Morena, también yo, pero ella desde entonces fue una mujer muy cercana al movimiento. Y yo creo que ha sido madre y ha sacado a sus hijos adelante, dos de sus hijos, creo que ya son profesionistas. Entonces te estoy hablando de una vida que ahora no se le puede vincular con ningún Monreal. Ella dijo el otro día, yo soy señora...
2: La señora Díaz.
1: Yo soy la señora Díaz, no soy la señora Monreal. Y yo creo que merece que se le tenga respeto y se le tenga confianza. Eso es lo que yo creo, aunque yo tengo... años que, bueno, la vi, vino aquí a la cámara hace unos 3-4 meses, la saludé, me dijo su intención, me pidió una fotografía, fue todo lo que tengo de ella, y yo se la, le dije que sí, sacó una fotografía, y desde entonces no la veo ni converso con ella, pero sin embargo le deseo mucha suerte a ella y a Zacatecas, y Dios la ayude, el Santo Niño de Atocha, que también es de esa zona, ella es de Fresnillo, de esa zona, que le ayude a sacar adelante el estado de Zacatecas y su campaña, que primero tiene que convencer a los ciudadanos de Zacatecas, hombres y mujeres, y creo que ella ha sido una mujer muy, muy honesta y muy vertical, muy honesta y muy inteligente, y espero que los ciudadanos puedan apreciar eso, pero bueno, es una decisión de ellos en su momento.
2: Bueno, querido Ricardo, te aprecio mucho todo este tiempo y te mando un abrazo.
1: Yo también, Joaquín, como siempre, aquí estamos mañana también y cualquier día. Ya sabes que yo soy muy facilito, dice mi esposa, eso es lo que me reclama, que soy muy facilito.
2: Sí, ya, sí.
1: Pero cuando quieras, cuando está a tus órdenes contigo y con todo el auditorio.
2: Gracias.
1: Personal. Buen jueves y buen fin de semana.
2: Igualmente, Ricardo Monreal, el presidente de la Junta de Coordinación Política de la Cámara de Diputados y líder de Morena. Después de los anuncios, detienen a un empresario relacionado con los hermanos Farías Laguna y el contrabando de combustible. Cuando lo detuvieron, elementos de Marina, elementos federales, no se quiso bajar del coche, se lo tuvieron que llevar una grúa, se lo llevó detenido en el lado coche, y ya lo soltaron porque sacó un amparo. Continuamos.
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5: 2:26 minutos.
6: Temperatura 26 grados.
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21: 2:29.
22: Temperatura 26 grados.
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0: mismos
1: errores. Bueno, hoy es jueves del doctor Héctor Aguilar Camín, escritor, historiador, periodista, director de la revista Nexos. Querido Héctor, ¿cómo estás? Buenas tardes.
2: Pues estaba muy bien, pero ahora estoy de mejor humor oyendo a esta Chavela Vargas, de la que tengo por lo menos algún recuerdo de antes de que le dijera adiós al trago. Antes de que se tomara su último trago, se tomaba bastante. Si yo la recuerdo a ella cantando, no sé si... ¿Cómo habrá sido también, Joaquín?
1: En un bar. Por supuesto, ahí
2: llevaba estaba, la Concordia, creo, ¿no?
1: Sí, que estaba ahí en una glorieta donde está Melchor Ocampo, donde estaba Melchor Ocampo.
2: Sí, y en la callecita misma donde está un restaurante también muy famoso, aquí íbamos mucho. Bueno, pues me trajo un gran recuerdo porque era un espectáculo verla cantar, no precisamente sobria, sino a todo lo que daba. Sí. Pero luego la vi en España, en su época de sobriedad, en un teatro, prendió a la gente de una manera que yo no había visto. Y estaba tan entera cantando, pero llegaba sobria ya no sé cuánto, 10 años o algo así. No había perdido un ápice de su densidad, de su intensidad, de la proyección de su voz. Así que el alcohol no era la razón, digamos, de que cantara bien antes, sino que cantaba así de bien a pesar o además del alcohol.
1: Oye, bueno, Joaquín, oye, Héctor, a pesar de la sobriedad.
2: A pesar de la sobriedad en otro lado. Muy bien. El caso es que se va a poner muy bueno tu programa de debate de los lunes. Vamos a oírlos a ver qué nivel de debate tienen, porque la verdad están un poco tristes y un poco adelantadas, ilegales, inequitativas, abusivas de parte del gobierno y abusivas de parte de Morena, todo el arranque de las campañas electorales. Contando con que ya el gobierno trae un abuso previo sobre el dominio del territorio electoral, sobre el dinero que reparte a 42 millones de beneficiarios a nombre de un partido. No estoy en contra de que les repartan dinero, estoy en contra de que se lo repartan a nombre de un partido. Se ha quedado con el INE, tiene en sus manos el Tribunal Electoral, y ahora nos está dando una muestra designaciones de coordinadores que van a ser candidatos y candidatas, pues de qué lado masca la iguana interna de Morena. Pues masca autoritariamente, tan autoritariamente hacia adentro como hacia afuera, Joaquín, porque la verdad es que tenían un no mal expediente, un no mal recurso de decir, otra cosa es que lo hicieran, pero decían que hacían encuestas y que quien ganaba la encuesta era el que obtenía la candidatura, y mostraban las encuestas. Bueno, ya no muestran las encuestas. Lo que vimos ahora, pues fue la designación por dedazo, no sabemos si de una persona o de muchas personas, pero sabemos que en todo caso de muy poquitas personas, de quién va a ser el candidato de Morena en, bueno, creo que llevan 10 de 17 gubernaturas. Es un proceso autoritario, oligárquico, interno. No es un proceso democrático, no es un proceso digamos, compartiendo con los participantes las reglas de la elección interna. Es una decisión que viene tomada por no sé quién, yo supongo que por el expresidente, por la presidenta, al parecer por los gobernadores, en este caso, quizá por la presidenta de Morena, por la presidenta de Morena, un grupito pequeñito que decide, sin segunda ronda, quién va a ser. Bueno, pues ese es el autoritarismo aplicado hacia adentro que Morena aplica hacia afuera. Les están dando una sopa de su propio chocolate, entiendo que estén muchos de ellos molestos. No sé si saben quién decidió, creo que no, creo que lo saben tanto como nosotros, o lo conjeturan tanto como nosotros, pero el hecho es que la aplanadora viene así. se reúnen quién sabe quiénes, deciden un candidato, quién sabe por qué, o una candidata, y esa es la voz que baja de el poder arriba hacia abajo, y es la decisión autocrática, no democrática, de las candidaturas de Morena. Nos lo están mostrando en tiempo real, cada cuatro días, cada que destapan, hay molestias dentro de Morena, pues como hay molestias en el país por el autoritarismo de Morena. Nadie puede, digamos, participar, Joaquín, de buena fe en un proceso en donde de pronto, quién sabe quién, un grupo va, decide, no hay encuestas, las encuestas que había, si hubo, no se muestran, y lo único que queda fijo y claro es la decisión que viene de arriba. Bueno, no ha avanzado demasiado Morena en garantizar certidumbres y derechos y calidades democráticas en el resto de el país. No es un partido económico hegemónico que respete la pluralidad, que quiera tener una competencia razonable, democrática. Es un partido autoritario, centralizador del poder, y lo está demostrando en sus propias elecciones internas, que no son de elecciones, son dedazos de otros tiempos.
1: En fin, yo solo excluiría de tu relación al expresidente López Obrador, sino que pregunten en Quintana Roo.
2: Lo excluyo, pero la verdad, no sé por qué, igual no sabemos, como creo que no supieron los candidatos, quién los eligió. A lo mejor sí, a lo mejor no. Es una caja negra. Lo que sí sabemos es que es una decisión que baja de arriba. No viene de abajo.
1: Lo diría yo de otro modo. No hay un candidato o candidata o futuros candidatos o defensores, o como lo quieras llamar, yo les llamo candidatos y candidatas, que no haya recibido el visto bueno de la presidenta Sheinbaum.
2: Sí, que yo creo que desde luego que es una de las participantes, no sé quién más, pero son poquitos.
1: Sí.
2: Y deciden por razones que ellos tienen, serán buenas o serán malas, no las conocemos, tampoco las conocen los recipiendarios de esa decisión, y desde luego no lo conoce en absoluto la militancia de Morena, ni los miembros de Morena, ni los servidores de la nación, ni nadie. Solo es una decisión popular de un grupito que baja como una orden a la organización. Y esto es la democracia, si le quieren llamar así, interna de Morena. Me parece una expresión clara de que el verdadero, digamos, impulso interno de Morena y del logradorismo, y allí de la presidenta Sheinbaum ahora, es concentrar el poder y ejercerlo fuera y dentro de su partido.
1: Bien. Gracias, querido Héctor, te mando un abrazo.
2: Un abrazo, Joaquín.
1: Que estés muy bien. El doctor Héctor Aguilar Camín, escritor, historiador, periodista, director de la revista Nexos. Continuamos.
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14: Un juez federal negó un amparo a Natalia Jocelyn N., verificadora de mercancías en la aduana de Tampico, Tamaulipas, y presunta implicada en la red de huachicol fiscal de los hermanos Farías Laguna. Buscaba dejar sin efecto su vinculación a proceso por delincuencia organizada con fines de cometer delitos en materia de hidrocarburos. La alcaldesa de Ecatepec, Azucena Cisneros Cos, arengó a erradicar la corrupción, el clasismo y la violencia durante la ceremonia del Grito de Independencia, a la cual asistieron más de 12.000 ciudadanos con quienes ensalzó el orgullo de vivir en Ecatepec. También estuvo presente en el desfile cívico-militar del 16 de septiembre, en el que participaron 1.900 personas. La organización Amnistía Internacional México exigió investigar como feminicidio el asesinato de la estudiante española Claudia Tacoronte en Morelos, para garantizar a sus familiares los derechos a la verdad, la justicia y la reparación integral del daño.
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0: Estamos de vuelta con la información.

0: Morena. Bueno, tengo aquí este libro de Rubén Moreira Valdés. Se llama La tragedia institucional, una bitácora política, editado por Cal y Arena. Dice, ocho años después, México es distinto, pero no mejor. Y voy contigo, Israel Aldave.
1: Hola, ¿qué tal, Joaquín? Muy buenas tardes. La presidenta Claudia Sheinbaum le respondió al mandatario de los Estados Unidos, Donald Trump, quien en un documento enviado al Congreso de su país, criticó las acciones del gobierno de México para enfrentar al narcotráfico y de igual manera le pidió que detenga a los que llamó narcopolíticos. La presidenta Sheinbaum Pardo afirmó que en México no necesita que lo vigilen desde fuera. Reconoció que ella sabe cuáles son los problemas que enfrenta nuestro país y que todos los días trabaja para poder resolverlos.
2: Nosotros no necesitamos que nos juzguen desde afuera. Sabemos cuáles son los problemas de México y actuamos todos los días y lo informamos. Digo yo, cuando voy a los estados, que es el informe anual, la rendición de cuentas anuales, pero nosotros rendimos cuentas todos los días y estamos sujetos al escrutinio público todos los días y todos los días damos resultados. ¿Pero qué pasa allá? Entonces, me gustaría pues ver un reporte del propio gobierno de los resultados allá y qué se está haciendo.
1: Por lo anterior, Joaquín dijo que le gustaría conocer un informe sobre qué están haciendo los Estados Unidos para enfrentar al narcotráfico.
2: ¿Dónde está esa visión? ¿Dónde está el trabajo que se hace para detener a todos los cárteles o distribuidores de droga en los Estados Unidos? ¿Qué pasa con el lavado de dinero en los Estados Unidos? Porque nosotros en México estamos actuando. Recientemente hubo otra detención de un funcionario de un municipio que se sabía que tenía vínculos, siempre con investigación, pero ¿qué pasa del otro lado?
1: En otro tema, Joaquín, la presidenta Sheinbaum Pardo dejó en claro que no gasta grandes cantidades de dinero en la ropa que utiliza, que mucha de ella, dijo, incluso es hasta reciclada, y así lo explicó.
2: Yo reciclo mi ropa, porque dicen, ¿cómo es que cada día traen? O sea, los pantalones pues son los mismos que uso varias veces, solo cambiamos con una costurera. Telma me ayuda mucho, una compañera que trabaja aquí y hace como 1000 cosas, y aparte me ayuda con algunos costureros y costureras que me ayudan, aunque les pagamos, obviamente, pero no son las grandes firmas. Entonces, por ejemplo, este traje, pues esto es nuevo. ¿De dónde saco yo este bordado? La gran mayoría de regalos que me hacen cuando voy la gente a distintos lugares. Entonces me regalan un rebozo, me regalan un huipil, un hipil, no sé, algún textil. Entonces tomamos una partecita y lo reciclamos en los trajes. Es importante porque tampoco es que estemos gastando quién sabe cuánto para tener una ropa cada vez distinta, ¿no? Eso lo quería aclarar.
1: Por otra parte, Joaquín llamó a los mexicanos, la titular del Ejecutivo, a participar en el simulacro de sismo del próximo sábado, que se realizará como parte de la conmemoración de los terremotos que azotaron a nuestro país, principalmente a la Ciudad de México, en 1985 y 2017. El reporte con las imágenes de Jorge Aguilar.
0: Gracias, Israel. Bueno, el Observatorio Ciudadano está alertando sobre factores que podrían en riesgo el voto libre de las elecciones del año que viene. 1, los persistentes actos anticipados de campaña, defensores. 2, las unilaterales e injustificadas designaciones de la consejera presidenta del INE, Guadalupe Tadei. 3, las denuncias de despidos masivos, hostigamiento y remoción de trabajadores experimentados del INE. 4, la autorización para calificar como válidas las llamadas boletas planchadas que nunca se depositaron en las urnas. 5. La participación de los llamados servidores de la nación como observadores electorales al servicio de Morena. 6. La recurrente intervención del crimen organizado. 7. El anticipado anuncio de que en 2027 prevalecerá el criterio de sobrerrepresentación inconstitucional en la Cámara de Diputados y el llamado al Senado y autoridades electorales para atenderlo. Don Pepe.
3: Buenas tardes, Joaquín. Buenas tardes al auditorio de Radio Fórmula. Anticipándose a las nuevas presiones de Trump, la fiscal de Nayarit, Elvia Ludmila Heredia, dijo la semana pasada: todas las policías están infiltradas por el crimen organizado. Hay una estructura para que informen a los delincuentes sobre los movimientos de las autoridades. Ayer, en Washington, el presidente Trump reconoció las acciones del gobierno de la República, de la presidenta Sheinbaum, contra el narcotráfico, pero sostuvo que México todavía debe adoptar medidas adicionales para investigar, detener y procesar a funcionarios públicos. No creo que debemos exagerar

0: Que presuntamente estaba vinculado al caso de la red de contrabando de hidrocarburos encabezada por los hermanos Farías Laguna, era quien daba pues parte de los sobornos y fue llevado hasta la Fiscalía General de la República con sede en Tampico para ser liberado horas después al contar con una suspensión provisional contra su captura. Es la información, Joaquín.
1: Gracias, y bueno, pues eso es todo, ya nos vamos. Yo soy Joaquín López Dóriga, como siempre le agradezco a usted que me escriba, que me llame, pero sobre todo y en especial le agradezco, usted lo sabe y además lo sabe muy bien, que me escuche y ahora que me vea y que me siga en las redes. Gracias pues por eso, buenas tardes, hoy es jueves y nos vemos mañana ya viernes, vamos a por él, ¿sí? Y los dejo con, ¿quién se queda en lugar de Mario? Que fue a los funerales de su abuela.
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2: 2:58.
5: Temperatura 27 grados.
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7: Las 3 con un minuto.
8: Temperatura 27 grados.
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0: Hola, ¿qué tal? Muy buenas tardes. Les saludamos con mucho gusto ya en este día jueves, ya jueves 17 de septiembre del 2026, cuando son las 3 de la tarde con 2 minutos y tenemos una temperatura de 29 grados centígrados aquí en la zona universitaria de Saltillo. Y pues agradeciéndole a usted, después de este día pues de fiesta nacional, porque efectivamente México celebra pues 216 años de la independencia, pues ya lograda por este país, muchos logros que hay que conmemorar, y que esta es una de las principales festividades que nos hacen pues resaltar este orgullo de ser mexicanos. Ayer fue pues el día inhábil, por lo tanto, pues usted no nos escuchó aquí en este espacio, pues de comentarios, de información, de criterios, pero aquí estamos nuevamente con más información, porque también todos los días trabajamos para que usted esté enterado pues de las principales informaciones que se dan a conocer en estos, en esta ciudad, hombre, en esta ciudad, en el estado y en el país. Bueno, yo voy a comentarles el proceso electoral que sigue su marcha allá en los territorios de Buenavista, en la Universidad Autónoma Agraria Antonio Narro, pues continúa este proceso, que pese a que ayer fue un día inhábil, pues el consejo directivo siguió sesionando, siguió con el proceso que arrancó desde el día viernes con el registro de los aspirantes que buscan contender por la rectoría de la Universidad Autónoma Agraria Antonio Narro. Y pues que ya tenemos ahora sí la lista. Ayer cerró el registro por ahí de las 2 de la tarde. Entonces, pues nos dimos a la tarea ayer mismo, pese a que pues las actividades disminuyen muchísimo, y sobre todo que les voy a contar que no es tan fácil estar monitoreando pues esas actividades, sobre todo cuando no hay una convocatoria abierta para los medios de comunicación, en el sentido de que se difunda con la inmediatez que nosotros quisiéramos. Entonces nos dimos a la tarea a partir del cierre, o desde un día antes ya estábamos trabajando en quiénes estaban, habían acudido a cumplir con la presentación de la documentación con la que buscan contender pues a esta rectoría. Entonces, pues logramos recabar prácticamente la lista completa. No estábamos seguros, porque nadie nos lo pudo confirmar, que dos de los aspirantes si habían acudido a presentar esa documentación. Le platicamos que sí, efectivamente, nosotros les dimos a conocer que eran entre 6 y 8 aspirantes, y pues sí, efectivamente, sí eran 8. Nos confirman ya esto. Esta lista que les voy a mencionar, y cabe hacer esta aclaración porque no significa que ya estén dentro como candidatos, apenas son únicamente aspirantes, así lo dice la palabra. Únicamente cumplieron con la entrega del documento, cumplieron con el requisito. De ahí el consejo directivo pues va a hacer una evaluación y luego va a elegir una terna de 3 aspirantes que van a llegar a las candidaturas para luego ponerlas a consideración del electorado, que son los universitarios. Entonces le voy a ir a empezar por los 2 nombres que apenas ya nos confirman a través de esta lista oficial, y que están de 8. Únicamente una mujer está registrada o acude a registrarse, Rosalinda Mendoza Villarreal, que es de la División de Agronomía. Hoy nos quedó mal el Departamento de Parasitología, porque de ahí les comentaba en otras ocasiones, nos decían, era el semillero de las candidaturas. De ahí es el actual rector Alberto Flores Olivas, también el ex rector Luis Alberto Aguirre Uribe, también es del Departamento de Parasitología, y muchos de los aspirantes también correspondían ahí. Entonces hoy les platico de los 8 aspirantes, 6 corresponden a la División de Agronomía. Hoy está figurando pues en esta lista esta división. Bueno, continúo con la lista, ya me desvío un poquito. Es Rosalinda Mendoza Villarreal, y también en esta lista ya está confirmado ahora sí José Antonio González Fuentes, que fue uno de los candidatos que participó hace 4 años por esta misma rectoría, por este mismo cargo, y pues que quedó fuera de las simpatías del electorado, porque pues gana finalmente Alberto Flores Olivas. Me voy con la lista que ya se publicó desde ayer en las redes sociales del grupo multimedia El Diario de Coahuila, y que nos confirman que hicimos bien nuestro trabajo. La verdad es que no nos fallaron nuestras fuentes. El día de ayer está Lorenzo Alejandro López Barbosa, Guillermo Galván Gallegos, Eladio Heriberto Cornejo Oviedo, Francisco Daniel Hernández Castillo, que es exsecretario ahora de la Universidad Autónoma Agraria Antonio Narro, porque dejó su cargo para participar en esta contienda. Y de él, como ya lo hemos dicho en otras ocasiones, se le menciona como, digamos, el favorito, el gallo de la rectoría. Claro que el rector Alberto Flores Olivas no nos lo ha mencionado de esta manera, ni tampoco el mismo Francisco Daniel Hernández Castillo, pero pues son los rumores que se escuchan en esta parte de esta política universitaria. Y pues seguramente pues el rector va a buscar quien le suceda, pues alguien de su confianza, alguien de su amistad, y esto pues recaería en Francisco Daniel Hernández Castillo. Vamos a ver cómo lo toma el electorado, pues en el caso de que llegue a esta última terna de los 3 candidatos que estarán contendiendo pues ya en esa fase, que es ya someterse al escrutinio de esta comunidad universitaria. Bueno, les platico, también está Luis Alberto Aguirre Uribe, ex rector de la universidad, pues hace, lo comentábamos en la ocasión pasada, hace casi 20 años que él estuvo al frente de esa institución, y que la verdad a mí me parece que hizo un buen papel, porque justamente él llega a la rectoría. No estoy echándole porras ni estoy haciendo campaña a favor, únicamente les hablo desde la experiencia que uno como reportero pues va adquiriendo a lo largo de los años, y en esos años en que estuvo Luis Alberto Aguirre Uribe al frente de esta institución, venía retomando el cargo después de una administración que a mí me pareció pues de lo más, no complicada, en el sentido de que hubieran tomado una institución en una fase muy mala. Me refiero pues a la falta de oficio que dejaron otras rectorías, y que de alguna manera en ese momento en que llega Luis Alberto Aguirre Uribe, que traía una experiencia creo que a nivel nacional, había tenido algunos cargos federales, no estoy en condiciones de decirle porque no me acuerdo, porque ya son más de 20 años. Entonces él fue muy bien visto por la comunidad universitaria y aplicó algunos cambios, entre ellos, lo decíamos en la ocasión anterior, fue quien hizo que la institución ahora dependiera, ya me perdí también, si salió de la Secretaría de Agricultura para adherirse a la Secretaría de Educación Pública, o fue al revés, no me acuerdo cómo estaba en ese tiempo. Y bueno, hoy vuelve a contender, y en este caso él ha estado buscando alguna respuesta respecto a qué es lo que, si pudiera estar sujeto a que no se le apruebe esa candidatura porque pudiera considerarse o no una reelección al haber ocupado ya ese cargo. Hasta el momento, la convocatoria que se emitió por el Consejo Directivo no considera esa parte, entonces la convocatoria no da respuesta a esa inquietud que Luis Alberto Aguirre Uribe ha venido buscando desde hace 3 años. Me decía hace unos días que platiqué con él, el día que se inaugura la Expo One, tocábamos ese punto, y me dice que pues todavía hace unos meses, todavía hace como 3 meses, él presentó un oficio, lleva como 6 oficios que ha dirigido al Consejo Universitario para que le resolvieran esa incógnita, si esto va a ser un candado que pudiera pues afectarle en esta candidatura. No tuvo respuesta, entonces todavía sigue en esa incógnita de que si le van a aprobar o no le van a aprobar su participación, porque él dice, pues yo quiero que se me juzgue, que se me vea, que se me ponga en igualdad de circunstancias que a todos los participantes. Entonces, bueno, finalmente, como no tuvo respuesta previo a la emisión de la convocatoria, Luis Alberto Aguirre Uribe, pues decide presentar pues su documentación. Él la presentó el día de ayer por la mañana, y pues junto con otros que me decía él, ahí se encontró a varios aspirantes. Entonces, bueno, está también Armando Rodríguez, que también está adscrito al Departamento de Fitomejoramiento de la División de Agronomía, y como ya les dije, con los dos primeros que mencioné, José Antonio González Fuentes y Rosalinda Mendoza Villarreal. ¿Quién es el que pudiera quedar? Pues no sabemos, aquí no sabemos, porque pues es la comunidad universitaria la que decide, y finalmente pues no sabemos cómo viene esta nueva generación de votantes, porque anteriormente lo que funcionaba en la universidad era pues siempre ir en contra del oficialismo, y en este caso pues no sabemos, hemos oído mucho ruido acerca de las acciones, actividades de promoción que está haciendo Lorenzo Alejandro López Barbosa, no sabemos cómo es visto dentro de la institución o por los universitarios, pero pues yo creo que ahí vamos a ver quién es primero. Vamos a ver cómo va a actuar el Consejo Directivo, o en todo caso la Comisión Electoral, que es la que va a dar el visto bueno ya a la hora de la revisión de la documentación que se presentó, porque pues primero se cumple ese requisito. Ahorita esta lista que les acabo de presentar: Lorenzo Alejandro López Barbosa, Guillermo Galván Gallegos, Eladio Heriberto Cornejo Oviedo, Francisco Daniel Hernández Castillo, Luis Alberto Aguirre Uribe, Armando Rodríguez García, José Antonio González Fuentes y Rosalinda Mendoza Villarreal, pues van a ser sometidos al escrutinio pues de esta comisión electoral con todo y su documentación. Vamos a estar en espera de quienes pasan esa primera fase. Y bueno, se nos fue el primer tiempo de este programa de Criterios. Quédese con nosotros porque pues enseguida volvemos.
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2: 16.
3: Temperatura 27 grados.
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16: 3:19.
3: Temperatura 27 grados.
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1: Ya son las 3 de la tarde con 20 minutos y seguimos con una temperatura de 29 grados centígrados aquí en la zona universitaria de Saltillo, y pues invitándolo a usted que se quede con nosotros porque hay más información aquí en Criterios. Y bueno, a través de estos micrófonos nos sumamos a una felicitación por nuestro compañero, a nuestro compañero Jesús Cervantes Flores. Hoy fue una ceremonia oficial donde se fue, pues se brindó un reconocimiento a todos aquellos compañeros de los medios de comunicación que lograron el Premio Estatal de Periodismo, y en esta lista también va nuestro compañero Jesús Cervantes Flores, que también tiene un espacio aquí en la primera, en el grupo multimedia del Diario de Coahuila, pues manifestarle nuestro orgullo. Y pues finalmente este reconocimiento es un reconocimiento a la labor que diariamente pues realizamos en favor de usted, y que pues como conocemos el trabajo que se realiza en este medio de comunicación en el tema de la libertad de expresión, que todos los días pues nos esforzamos, trabajamos para que usted esté siempre enterado. Entonces vaya para él nuestro reconocimiento, y también para todos nuestros compañeros de otros medios de comunicación que nos dedicamos a esta noble y gran profesión. Un abrazo a todos, y como siempre, esta felicitación. Y bueno, también continuamos con más información aquí en este espacio de Criterios. Le platico que el tema, pues, de este mes de septiembre se está celebrando, o se reconoce, se da oportunidad a que a través de nuestros medios de comunicación, a través de todas las campañas habidas y por haber, pues se haga una promoción al tema de la donación de órganos, con el cual nos han dicho pues nuestras autoridades en el tema de salud, y sobre todo los médicos que conocen este tema, usted, cualquiera de nosotros que pase por una situación en la que ya no tenga esa oportunidad de seguir con su vida de esta manera, que pueda ser donador de órganos, puede salvar hasta más de 100 personas, ya sea con la donación de córneas, con la donación hasta del corazón, de los riñones, de tejidos, de piel. Entonces, pues en este tema, fíjese que el Hospital Regional de Alta Especialidad del ISSSTE, pues nos anuncia que en el mes de julio realizó su primer trasplante de córnea en las instalaciones allá en la ciudad de Torreón. Y le platico esto porque ellos lo están manejando pues como un hecho histórico para esta institución, sobre todo porque apenas tiene poquito más de un año que el Hospital Regional de Alta Especialidad del ISSSTE allá en esa ciudad apenas fue inaugurado. Entonces ya está contribuyendo de esta manera pues en el tema de salud, brindando más oportunidades a quienes pues requieren pues una mejor calidad de vida a través de un órgano como es en este caso pues las córneas. Le platico que el donador pues fue una persona de 48 años de edad, y el receptor es un adulto mayor pues de 81 años. Y creo que me parece relevante hacerle un comentario porque las córneas fueron llevadas desde aquí del Hospital General de Saltillo. Es una familia que tuvo esta generosidad, familia de un paciente de 48 años de edad que fue el donador de estas córneas. Entonces, a lo largo de estos próximos días vamos a estar abordando esta temática y la importancia de tomar una decisión cuando algún familiar de nosotros ya no tiene la oportunidad pues de seguir viviendo, pero que sí tiene la oportunidad de seguir haciéndolo desde otro ámbito, a través de la donación pues de estos órganos. Regularmente nos hablan los médicos cuando alguien ya presenta una muerte cerebral y ojalá que nadie estemos en estas circunstancias, no se le desea a nadie, pero en el caso de que así fuera y que su familiar esté en una camilla ya en estas condiciones, va a haber en algunos de los hospitales, como el Hospital General número 2, donde tienen equipos de procuración de órganos capacitados que van a acercarse con usted y le van a decir, ¿sabe qué? Su paciente pues puede ser donador de órganos. Ahí usted considere esa posibilidad, porque regularmente es cuando ya los pacientes están en una condición que donde presentan incluso pues muerte cerebral. Entonces hay que hablar de este tema, concientizarnos, y creo que cada vez más somos las familias que estamos abordando pues esta situación. Y bueno, yo soy Sonia Pérez, se me ha terminado el tiempo aquí en Criterios, le agradezco mucho el favor de su atención aquí en este espacio, y el día de mañana lo espero en punto de las 3 de la tarde.
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2: 327.
3: Temperatura 27 grados.
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1: 3:31.
2: Temperatura 27 grados.
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2: ¡Perfecto! Jueves, viernes chiquito, en Diversidad en Acción se nos acerca el fin de semana, pero con él nuestro programa. Hablamos de mujeres con discapacidad que la han venido rompiendo, mujeres que están literal marcando muchos paradigmas, resolviendo muchos tabúes que nos envuelven como sociedad, o sea, como sociedad. Mi nombre es José Eduardo Higa, gracias por estar con nosotros otros 20 minutitos más. Por cierto, quiero mandarle un abrazo a todos los Didis, a los Ubers, a toda la raza que anda en las plataformas. Metimos goles, pero bueno, ya son de mis mejores amigos, carajo. Ya ahí les platico, ya saben toda mi vida, ya saben absolutamente todo. Me llevan, me traen, que del gimnasio para la cacha, que de la cacha para el gimnasio, a la chamba, al negocio, etcétera. Para todos lados, y muchos nos dicen que nos escuchan. Así que, nada, para ellos, un abrazo. Y para que tengan referencia, pues soy uno de los ciegos que se suben ahí a los Didis y que ahí les digo que tengo mi programa de radio. En fin, ¡vámonos! Seguimos platicando de mujeres con discapacidad. Sí, señor. Y esto lo hacemos porque están muy invisibilizadas. Ya dimos unos datos el programa pasado de la poca participación social que tienen con respecto a los hombres, pero estas chavas de las que les estamos hablando, a ver, porque hay miles, pero estas chavas ya están en organizaciones importantes, tienen organizaciones que alzan la voz por los derechos de todas y todos nosotros. Y me gusta, Diana Velarde, ella visibiliza el síndrome de Usher y la discapacidad múltiple. @diana.velardet, así está en las redes sociales, búsquenla por favor. Ella es ingeniera en sistemas electrónicos y consultora, vive con síndrome de Usher. Esta discapacidad está bien cañona, es una de las clasificadas como raras, y valga el adjetivo, pero bueno, eso se lo puso así la Organización Mundial de la Salud y tal. Son de estas discapacidades raras, de muy, muy ínfima prevalencia. Ándale, ya me estoy poniendo a la altura del señor Pepe Torres, cómo no, con el vocabulario. Es una condición genética que combina, chéquense, pérdida auditiva y pérdida visual. Tiene esta discapacidad múltiple, no es necesariamente sordoceguera, pero bueno, ahí va más o menos relacionándose. El diagnóstico de Usher fue confirmado en el año 2018 y desde el 24 utiliza implantes cocleares. Sí, señor, es embajadora en nuestro país de la Usher Syndrome Coalition. Coalición del síndrome de Usher. ¿Para qué me hicieron leerla en inglés, infelices? Si ahí lo teníamos en español, carajo. Pero bueno, tiene esa posición que ocupa desde el 2020 y participa en iniciativas para visibilizar esta condición y, por supuesto, conectar a otras personas de la comunidad. Me encanta. Me encanta porque luego la gente piensa que si te detectan esta condición, pues estás muerto, muerta en vida. No puedes prácticamente hablar, no te puedes comunicar. Y ya hemos visto miles de casos, o muchos casos también, no le puedo exagerar, de gente sordociega que ha estudiado, abogados, ¿no? Escritores que combinan estas dos discapacidades, la ceguera y la visual, y la auditiva, perdón. No, la discapacidad y la auditiva. En el ámbito, a ver, esto no es necesariamente sordoceguera, ¿no? Es el síndrome de Usher, pero combina más o menos estas dos. En el ámbito profesional, trabaja en PwC México, donde se desempeña como directora de Consulting Solutions. Ya, no lo voy a leer en español, ya me hicieron leerlo en inglés. Sí. Y forma parte de Diversidad, Equidad e Inclusión. Este espacio también ha impulsado conversaciones sobre inclusión laboral, liderazgo y participación de las personas con discapacidad. Aparte, qué ridículum tiene esta chava, impresionante. Es directora de Mujeres Dedicadas, ¿no? Mexicanas, con discapacidad y fundadora de Trazando lo Invisible, espacios desde donde aborda temas de género, discapacidad e interseccionalidad. Ahí luego consulten el diccionario qué es eso, porque la neta ahí sí les fallo. Amairani Geba Saca en sus redes sociales. Y no la acentúo porque pues en redes sociales no se puede acentuar, pero su nombre es Amairani González Básaca. Ella es abogada con discapacidad visual y maestra en Derecho Constitucional y Derechos Humanos. Le está reventando la abogada, ¿eh? Ha participado en espacios de análisis y formación relacionados con discapacidad. Y qué bueno, esta gente es la que puede alzar la voz por nosotros también. Género y derechos humanos. Desde su experiencia, ha visibilizado algunas de las barreras que enfrentan las personas con discapacidad visual dentro del sistema de justicia. Me encanta. Desde la consulta de expedientes y presentación de documentos hasta la necesidad de contar con apoyos y ajustes razonables que obviamente nos permitan participar en igualdad de condiciones. Me gusta mucho la labor de ella, porque cualquier consulta de algún documento público, primero no está en braille, ¿no? De ok, me cae gordo el braille, pero habrá gente que le guste. Y por supuesto, muchos de ellos, estos documentos no son accesibles con los lectores de pantalla, PDFs con muchas imágenes, en donde ponen el texto, entonces nuestros lectores de pantalla no nos los leen. Y pues en eso está chambeando esta mujer. Su trayectoria también nos enseña la importancia de incorporar una perspectiva de género e interseccional en el acceso a la justicia, especialmente cuando las barreras por discapacidad se cruzan con otras formas de desigualdad. Mi queridísima Cintia Molano, chiquitines, otra de las que tengo el honor, y ella tiene el infortunio de conocerme, pero la verdad es una persona que se ha movido muchísimo en temas de inclusión, mi querida Cintia Molano Cerna, a la cual ya hemos tenido en este programa. Ella es persona de talla baja. ¿Cómo bromeábamos, no? Chambé con ella, trabajé con ella en el DIF. Así que fue un honor. Seguramente ella no pensó lo mismo de chambear conmigo. La neta, yo soy un latoso. ¿Cómo bromeábamos con nuestras discapacidades? Íbamos por todos lados, me llevaba ahí. Decíamos, pues ahí viene el equipo Teletón. Y bueno, en fin, una chava con la que pasé muy buenos momentos. Una chava que es una guerrera en el tema de las discapacidades, que ha impulsado un montón de iniciativas para la igualdad de las personas de talla baja, ¿no? Se ha inmiscuido ahí en la política, pero pues ya después platicaremos un poquito de ella. Y me da muchísimo gusto verla en estas listas de personas con discapacidad que están partiendo el queso, que le están rompiendo. Así que, mi querida Cintia, pues ya eres famosa en todos lados. Nos vamos al corte y regresamos, seguimos platicando de estas mujeres que están marcando tendencia, que tienen discapacidad. Esta muchacha Cintia tiene un currículum envidiable, ¿eh? Ya lo repasaremos después del corte, no se vayan.
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0: 3:41.
4: Temperatura 27 grados.
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0: 3:44.
4: Temperatura 27 grados.
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1: Perfecto, ya estamos de regreso en Diversidad en Acción. Mujeres, lo que nos pidan podemos, dijo mi pollo el señor Ricardo Arjona. ¿Cómo no? Mujeres que marcan tendencia en la discapacidad. Y estamos repasando 10, pero hay muchísimas. Mi queridísima Cintia Molano, ¿cómo la encontramos en las redes sociales? Arroba Cintia Molano S. Allá anda en todos lados. Originaria de nuestras tierras, chiquitines, de Saltillo, Coahuila, desde el año 2015. Les digo que ella tiene un currículum más largo que la Cuaresma y me da muchísimo gusto decir que la conozco. Participa en la defensa de los derechos de las personas de talla baja y actualmente se desempeña como subdirectora del Instituto Municipal de las Mujeres de Saltillo, papá. ¿Qué le parece? Entre los temas que ha abordado está la ley del escalón universal, me encanta, relacionada con el diseño accesible de los espacios públicos y la necesidad de considerar, valga la redundancia, bueno, pues las prioridades, no voy a decir las necesidades, de las personas de talla baja en la infraestructura. Ahí la veo de repente con su escaloncillo. No, es una chulada esa mujer. También fue la primer mujer de talla baja en obtener una candidatura y ocupar un cargo público en Saltillo. En el 2023 fue incluida por Forbes México entre las 100 mujeres más poderosas del país. Crack, la señorita Cintia Molano. A ver si la podemos traer otra vez, a ver si no se fresea. Pero la realidad es que la vez que le hablé, luego accedió. ¿Quién más tenemos, chiquitines? La señorita Dunia Camacho, una nadadora que sigue haciendo historia. Arroba Dunia Camacho Marenco, así la puedes encontrar en sus redes sociales. Tiene una trayectoria amplísima, muchísimos años en la natación internacional. Ha representado a México en competencias de altísima envergadura y continúa siendo parte de las principales del país en el deporte para personas con síndrome de Down. En el 2025, apenas el año pasado, ¿saben por qué me gusta mucho hablar de estas mujeres? Porque no nada más, o sea, ya hemos hablado mucho de las históricas, muchas de las personas que abrieron camino, pero que actualmente sigan habiendo más. Me encanta. O sea, gente que con la que podemos hablar todavía, gente que no ha muerto, gente que nos puede enseñar su legado, el cómo lo han hecho. Hay muchas personas envidiosas que no te van a decir, pero en el caso, por ejemplo, de su servidor, en el caso de Molano, por ejemplo, que he tenido la oportunidad, repito, de platicar con ella, sí te comparten el cómo sí se hacen las cosas, el cómo se ha abierto camino. Hay muchas personas con discapacidad que prefieren callarlo, que prefieren dejar su conocimiento para ellos, para ser el mejor. Y eso no sirve. Bueno, al menos para ellos sirve. Para mí se me hace una total tontería. Yo siempre que pueda compartiré todas las herramientas con las que he salido adelante para que más personas con discapacidad puedan abrirse las puertas. Y me vale gorro si otros se ponen celosos y si me dicen que por qué y tal. En el 2025 fue seleccionada para representar a México en el Virtuals World Swimming Championship. Y otra vez me lo ponen en inglés y luego en español. Campeonato Mundial de Natación en Bangkok, Tailandia. Qué rico se come, qué bruto. Después continuó una trayectoria marcada por participaciones y medallas internacionales en todos lados. Este año, la Comisión Nacional de Cultura Física y Deporte la incluyó entre las principales cartas de México para el World Down Syndrome Swimming Championship. Ya, no lo voy a decir en español, ya me estoy rifando para decirlo en inglés. Programado allá en Portugal. Así que, pues hay que estar pendientes de su participación, que siga entrenando duro y por supuesto que nos pueda traer muchas medallas para nuestro país. Nos vamos ahora con Mónica Olivia Rodríguez Saavedra. Velocidad, oro paralímpico y una historia que sigue corriendo, chiquitines. Así los titulan mis amigos de Yo También. Atleta mexicana que tiene discapacidad visual, por eso me sonaba tanto, yo creo que la tengo en el Facebook o algo, ¿eh? Especialista en los 1500 metros, ¡ja! Nomás de imaginarme ya me dio flojera, desgraciados, de la categoría T11. Consiguió el oro en los Juegos Paralímpicos de Tokio 2020, con un tiempo, a ver dónde me dejaste el tiempo, con un tiempo de 4 minutos 37 segundos y 40 centésimas. En aquel tiempo fue récord mundial, que luego ya lo rompieron, lo rompió una etíope en el año de París 2020, en los Juegos Olímpicos de París 2024, chiquitines, lo rompió absolutamente, lo demolió, récord olímpico y récord mundial. Pero bueno, al final ahí está el logro, ¿no? De Mónica, obtuvo la medalla de oro número 100 para el equipo mexicano, para las delegaciones mexicanas en la historia de los Juegos Paralímpicos, en donde México ha sido recurrente. También participó en los Juegos Paralímpicos de París 2024, en lo que fue ya su tercera participación paralímpica para México. Su historia es un crack. Su historia deportiva forma parte ahora de Las Hijas del Viento, documental que sigue las trayectorias de Mónica, Daniela Velasco y Adriana Carrillo, que son 3 atletas mexicanas con discapacidad visual. Perla Moctezuma, la mujer sorda que nos abrió camino en la televisión mexicana. @ Perla Moctezuma Quiroga. Durante más de 5 décadas de trayectoria ha trabajado con la lengua de señas mexicana y de las personas sordas en los medios de comunicación. Trabajó en Televisa y participó como intérprete y mediadora lingüística en espacios de televisión. Obviamente esto a nivel nacional y por ende internacional, porque Televisa llega a todos lados, ¿no? Colaborando con figuras como el señor Jacobo Zabludovsky, Memo Ochoa, no, pura gente pesada, ¿no? Lolita Ayala, por supuesto. Después de su paso por la televisión, continuó formándose en temas como educación bilingüe, política lingüística, literatura sorda, sociolingüística y lengua de señas internacional. Su chamba todavía sigue vigente y también se proyecta hacia nuevos espacios de encuentro y formación. Del 17 al 20 de noviembre del 26 va a participar en el tercer Congreso Internacional de la Lengua de Señas Mexicana en Morelia, Michoacán. Un espacio que va a reunir algunas conferencias, talleres y encuentros de personas sordas, intérpretes y especialistas de distintos countries. Ok, Ana Ceci Canul, educación y autismo desde la experiencia propia. Ella es profe de educación especial y mujer autista. Durante años trabajó en una unidad de servicios de apoyo a la educación regular, el USAER, sin saber que ella misma era autista. Esto es muy recurrente. Hay gente que hasta los 30, 35 no se los diagnostican, hasta los 40, ya cuando lo hicieron, ya vivieron 40 años bien difíciles, ¿no? A ver, déjame ver, ella, ¿a los cuántos recibió el diagnóstico? A ver, recibió su diagnóstico a los 45 añotes. Y muchas veces nos la pasamos juzgando personas que no entendemos. Muchas personas de estas tienen o Asperger o autismo. Bueno, que el Asperger ya forma parte del autismo, según lo que había leído. Y no las entendemos, ¿no? Porque no son diagnosticadas, tú menos la vas a diagnosticar. A partir de esa experiencia profesional y personal, ha trabajado para hacer espacios de participación para personas autistas adultas. Hizo el colectivo de autistas sin máscaras. Y también dirige un centro comunitario en una localidad maya. Me encanta su historia. Lo que nos permite hacer es mirar el autismo desde una perspectiva que reconoce la experiencia profesional como la vivencia propia y la participación comunitaria. Nos vamos. A ver, son 10 mujeres, pero hay muchas por ahí que luego vamos el otro año a repasar. ¿Les late? Ya me cansé, ¿eh? Ahora sí hablé. Sentí que más que otras veces, chiquitines. Mi nombre es José Eduardo Higa. Se nos acabó el tiempo. 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Ahí se ven.
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2: 3:55.
3: Temperatura 27 grados.
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8: 3.59.
9: Temperatura 27 grados.
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2: ¿Qué tal? ¿Cómo está usted? Muy buenas tardes, soy Javier Pastén y le doy la más cordial bienvenida a esto que es Zona de Negocios 88.9. La primera, son las 4 de la tarde y tenemos una temperatura ambiente de 29 grados centígrados aquí en la capital del estado de Coahuila, zona norponiente de esta ciudad capital. Ya estamos iniciando esta edición de Zona de Negocios. En la línea telefónica tengo a don Jorge Verástegui Saucedo, director de Relaciones Institucionales de Grupo Alianza. Don Jorge, buenas tardes, bienvenido. Adelante con su tema, por favor.
3: Javier, auditorio, muy buenas tardes. Pues el día de hoy quiero abordar un tema muy importante, Javier, que acaba de acontecer el día 30 de agosto. Llegó al Senado de la República una nueva ley, si no nueva ley de inversiones extranjeras, y artículos que se adicionan a la ley que ya tenemos y que podrían en determinado momento crear incertidumbre o quitar el incentivo o las ganas de que inversiones extranjeras lleguen a nuestro país. ¿En qué consiste esto? Es un poco ambigua la redacción, porque puede encasillar a ciertos sectores en temas de seguridad nacional sin serlo, y así desincentiva la llegada de inversiones extranjeras en un momento en que es necesaria para que se generen mayores capacidades productivas. Y me refiero a lo siguiente: a través de la Secretaría de Gobernación, la presidenta de México,

0: envió al Congreso de la Unión la iniciativa para dar nuevas en materia de seguridad nacional a la Comisión Nacional de Inversiones. Uno de los cambios relevantes está en el artículo 23, que busca incluir en dicha comisión a las Secretarías de la Defensa Nacional, de Marina y de Seguridad y Protección Ciudadana. Y asimismo propone sumar a dichas secretarías en las sesiones que lleve a cabo la Comisión Nacional de Inversiones Extranjeras, donde se tratan asuntos de seguridad nacional. Se invitará de forma permanente también a los titulares de la Fiscalía General de la República, el Centro Nacional de Inteligencia, el Servicio de Administración Tributaria y la Unidad de Inteligencia Financiera, pero solo podrán tener voz y no voto, con la finalidad de que la evaluación de riesgos y amenazas a la seguridad nacional con motivo de adquisiciones por parte de la inversión de extranjera cuente con un enfoque especializado en la materia y las personas interesadas conozcan de manera transparente los supuestos jurídicos que van a detonar dicha revisión y el alcance de esta para dar una mayor certeza jurídica sobre sus determinaciones. De la misma manera se agregaría el título sexto bis de la seguridad nacional en las inversiones extranjeras y que de acuerdo con su capítulo 1 se consideraría que por razones de seguridad nacional la nueva comisión deberá dar su resolución favorable para que la inversión extranjera participe directa o indirectamente en un porcentaje mayor al 49% del capital social de una sociedad mexicana en la que el valor total de sus activos al momento de someter la solicitud de adquisición rebase el monto que determine la comisión mediante la resolución general. Y aquí viene lo importante: dentro de las actividades económicas que serán analizadas desde el punto de vista de la seguridad nacional están las infraestructuras estratégicas, pueden ser físicas o virtuales, del sector energético, del transporte, sanidad, comunicaciones, minería, almacenamiento de datos, sistemas digitales, aeroespacial, de defensa, así como instalaciones sensibles o bien terrenos e inmuebles que sean necesarios para estas. También se incluyen tecnologías críticas como la inteligencia artificial, la robótica, semiconductores, ciberseguridad, de almacenamiento de energía, cuántica y nuclear o las nanotecnologías. El documento fue recibido por la Comisión Permanente y se espera que en el nuevo periodo de sesiones sea discutido. Esto, cabe decirlo, pasó de noche en el sector privado, ya que José Medina Mora, quien es el presidente del Consejo Coordinador Empresarial, señaló que el sector privado no fue consultado para la elaboración de la propuesta enviada por la presidenta Claudia Sheinbaum. El incluir que ahora, en esa aprobación, participen la Sedena, la Marina, la Unidad de Inteligencia Financiera, el SAT, la Secretaría de Seguridad Pública, es algo que se alinea con lo que hace Estados Unidos. Estados Unidos, básicamente, más bien el gobierno mexicano, se está alineando con los planteamientos dictados por Washington en seguridad económica para limitar la participación de terceros países, en especial de Asia. Ojo, en las cadenas de suministro de la región, con el nuevo proyecto de decreto para reformar esta ley de inversión extranjera. No obstante, analistas han considerado que este cambio regulatorio sí podría generar más incertidumbre regulatoria y desincentivar las nuevas inversiones en el país. Me parece particularmente peligroso que se haya enviado esta iniciativa sin consultar al sector privado y que llegue pues prácticamente de noche al Senado el día 30 de agosto para ser analizada y votada bajo el desconocimiento total del sector privado y sí muy alineada a los intereses de Washington en contra de los capitales asiáticos. Aquí vemos ya una de las alineaciones que está dando el gobierno de México, seguramente por presiones del gobierno de los Estados Unidos, en el Tratado de Libre Comercio. Y la participación de estos entes que mencioné, que tienen que ver con la seguridad nacional y que en determinado momento van a ir a opinar sobre algo que no sé si tengan el conocimiento total, de sectores tan importantes como son los semiconductores, como es la robótica, como es la inteligencia artificial, como todos los que mencioné previamente, pues definitivamente que le quita el sabor a que las inversiones extranjeras puedan seguir llegando a nuestro país. No sé qué es lo que estén pensando los asesores de la presidenta en este sentido, o si sea por una presión exacerbada de la negociación en el Tratado de Libre Comercio para limitar los capitales de Asia en nuestro país. Pero de ser aprobada esta ley, así como está, con ese texto pues también tan ambiguo, definitivamente que va a traer una serie de incertidumbre a los inversionistas extranjeros, sobre todo a los provenientes de Asia, y quizá pudiera detener las inversiones que han estado llegando normalmente a los estados que han operado mejor desarrollo, entre ellos obviamente Coahuila, Nuevo León, Tamaulipas, Chihuahua, Querétaro, Baja California Sur, etcétera, que son los estados de avanzada en ese sentido. Entonces, bueno, pues habrá que darle un puntual seguimiento a esto. Ya el CCE, el Consejo Coordinador Empresarial, enterado de esta situación, deberá empezar el cabildeo ante los senadores con los que tiene contacto en la Comisión de Industria y de Comercio para tratar de parar esta situación, porque en lo personal yo no veo con buenos ojos iniciativas de este tipo, que cuando más necesitamos que vuelva a tomar celeridad el nearshoring o el reshoring, como se llama ahora, pues parece que se están poniendo trabas para que esto no suceda. Este es un warning definitivamente que está surgiendo en este momento y que pues muchos no lo tenían en cuenta ni lo conocían. Yo me enteré por algunos comentarios que me hicieron, investigué y efectivamente así sucedió. El 30 de agosto llegó a través de la Secretaría de Gobernación esta iniciativa de ley para reformar la Comisión Nacional de Inversiones. Cabe decirlo que en todos los países existe una Comisión Nacional de Inversiones. No es privativo de México. El problema es qué giro se le dé para que en determinado momento, en lugar de incentivar, pues quite las ganas de invertir en nuestro país. Esa sería mi colaboración el día de hoy, Javier.
1: Don Jorge, sí, sin duda es importante eso que usted mencione y también lo que acota de que en todos los países hay una comisión. Y sí, esta consideración que hace usted es hacia dónde la van a direccionar, porque ese es el gran problema y uno de los grandes desafíos que plantea la 4T es precisamente es su tergiversación de las cosas que parecen buenas. Ellos no la llevan a un puerto tan bueno, ¿no?
0: Es correcto. Pareciera que va dirigido también a estados en desarrollo que son los que reciben las inversiones extranjeras y que están algunos estados también gobernados por el partido en el poder, pero que de una u otra forma pues parece que hay envidias en este sentido y habrá que estar muy alertas a través de los organismos intermedios, de las cámaras empresariales, para apoyar estas negociaciones del CCE ante el Senado y evitar que esto pueda convertirse en determinado momento en un problema más grande de los que ya tenemos.
1: Totalmente de acuerdo. Don Jorge, muchísimas gracias por este tiempo y por este análisis. Le deseo que tenga una extraordinaria tarde de jueves y un mejor fin de semana.
0: Muchas gracias, Javier Auditorio. Que tengan un muy buen fin de semana y felicidades por ese premio de periodismo que te acaban de, premio estatal de periodismo que te acaban de otorgar, Javier, hace unos momentos.
1: Muchas gracias, don Jorge, le agradezco.
0: Hasta pronto.
1: Hasta pronto. 4:12 p.m. y tenemos una temperatura ambiente de 29 grados centígrados, 32 grados centígrados aquí en la capital del estado de Coahuila. Y sí, quiero agradecerle al gobierno del estado este reconocimiento que me hacen por trayectoria de 30 años de estar. Ya tengo 36, pero me salté varios de estas convocatorias del premio estatal y ellos van, llevan un orden. El último que había metido me parece que fue hace 20, el de 20 años. Y ya después no me metí ninguna, no participé en ninguna convocatoria. Y ahora que lo hice, ya era por 35. Tengo 36 años en el periodismo. Y me dijeron que como van consecutivos, pues tenía que seguir el orden. Entonces, pues ahora me lo dieron por 30 años, ya tengo 36 en el periodismo. Y le agradezco mucho a la autoridad estatal este reconocimiento por trayectoria. Vamos a una pausa, ahorita volvemos, venimos con Jorge Herman, quien ya estará listo para conversar con nosotros. No le cambie.
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2: 4:14.
4: Temperatura 27 grados.
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25: 4:18.
4: Temperatura 27 grados.
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2: Muy bien, estamos de regreso aquí en Zona de Negocios, 4:19 p.m. Y tenemos una temperatura ambiente de 29 grados centígrados aquí en la capital del estado de Coahuila. En la línea telefónica ya está con nosotros Jorge Hernán Reyes. Jorge, buenas tardes, bienvenido. Adelante, por favor.
3: Javier, ¿cómo estás? Buenas tardes al auditorio. Oye, pues aquí, feliz semana patria, ya que no había de patria. Y felicidades por ese premio de periodismo, muchos años de periodismo.
2: Parece que algo nos pasó por ahí, se desconectó, se apagó. Ahí tenemos un problemita técnico, pero ahorita se soluciona. Ya sabe usted que la tecnología no tiene palabra de honor. Y bueno, sí, Jorge va a abordar un tema muy interesante que enseguida le comento. El listo, ya volvimos, Jorge, una disculpa.
3: Algo, Javier, de lo que empecé a decir, porque de repente como que se cortó.
2: Sí.
3: Pero bueno, ya me escuchan, ok, perfecto. Oye, pues felicidades por ese premio de estatal de periodismo. Me consta que hayas estado, te he visto desde hace tiempo, siempre de una forma crítica, pero con crítica de la buena, crítica positiva y crítica de la que se hace, porque buscas, así como creo que lo hago yo también, y bueno, no quiero sumarme, pero quiero sí decir lo que es mi opinión, siempre una mejora para la sociedad a partir de lo que hacen, a partir del tema económico y financiero, que es lo tuyo, ¿verdad?
2: Sí, en lo absoluto.
3: Entonces, muchísimas felicidades. Oye, pues aquí retomando un poquito el tema de, nada más un par de minutos, el tema que mencionaba el tocayo Jorge Verástegui acerca de la ley de inversión extranjera que se mandó al Congreso el 28 de agosto. Justo en el programa del 3 de septiembre, hace dos programas, toqué este tema. Y efectivamente es un tema que hace ruido, es un tema que hace mucho ruido y que, pues en ese momento así lo mencionamos. O sea, esto es una alineación con la política de Estados Unidos, no nos equivoquemos. Pero esa política también pues nos une por más de 3.000 kilómetros de frontera y hay una realidad. A ver, en Coahuila hemos recibido muchas inversiones orientales, no solamente de China, sino también de otros países de lejano oriente, pero que realmente, desde mi punto de vista, independientemente de lo que pueda yo opinar de la relación que pueda crearse o de la propia forma en que está haciendo las cosas el gobierno actual de nuestro vecino del norte, pues la realidad es que el mundo se está regionalizando y yo tengo la certeza de que nuestra región es esta, no podemos levantar e irnos. Entonces, nada más, como en aquella ocasión lo comenté, es chocante el que nos veamos impuestos de esta forma con un tema como este. Concuerdo con el tocayo Jorge Verástegui, pero creo que también se abre la oportunidad de preguntarnos cuál es la política industrial que le conviene a México. Y así como hay cosas de la relación con nuestros vecinos del norte que tal vez no nos convengan, pues estoy seguro que tampoco la relación con muchas de las inversiones que vimos fluir, estas inversiones del lejano oriente, porque realmente traen otra forma de actuar que no me queda muy claro que sea la de las que estemos buscando. Pero bueno, eso es para dar una mayor discusión y yo nada más quería tocar este tema. Y lo toco muy rápido, Javier, porque fíjate que me topé con un libro padrísimo, que de hecho la fecha de publicación es justo el día de hoy. El libro se llama Minuto 6, cómo los equipos de alto desempeño navegan lo no conocido, lo desconocido. Es un libro publicado por Kevin Fong. Y lo que está interesantísimo, yo obviamente no he leído el libro es de reciente publicación, la fecha de publicación es el 17 de septiembre de 2026, Sin embargo, pues como saben, muchas veces hay versiones que van que se distribuyen. Y justo me tocó escuchar una entrevista con este señor, Kevin Fong, de un programa de podcast de The Economist que se trata de temas de ciencia. Y lo interesantísimo es que este señor, con su experiencia que ha tenido en temas de emergencias, en temas que ha trabajado en planes para emergencias de la NASA y de otras organizaciones muy profesionales, pues llega a esta teoría que expresa en este libro. Y lo que es interesantísimo, y voy a tratar de leerlo en los próximos días, semanas, porque me parece que se presenta muy bien la época en la que estamos y nos da una base para navegar sobre todo esto que estamos viviendo. Desde pues no podemos negar los temores que hay desde la semana pasada y esta semana con respecto a, bueno, de hecho desde esta semana con respecto a esta declaración de este señor Jacobs de que salió de Anthropic, si no me equivoco, y vio que mencionó o dijo que para dentro de 4 años pues ya puede estar extinguida la raza humana a través de la inteligencia artificial y todo el río que esto ha causado, así como todas las situaciones que estamos viviendo, que es muchísimo ruido. Y una de las cosas de las cuales parte este señor, que es padrísimo, es, bueno, él es experto en planeación y respuesta de lo que son incidentes de mayor impacto. Ha terminado, tiene una muy gran experiencia, y lo que dice es que no hay ningún plan que sobreviva los primeros 5 minutos de contacto con la realidad, que muchas veces nos pasamos planeando y que a la mera hora, pues cuando llega la realidad, pues estos planes terminan tirándose a la basura. Y lo que él hace no es tanto el decir se tiran a la basura, sino simplemente que parece que no funcionan, pero genera o desarrolla, por lo que él mismo dice en su entrevista, todas estas todos los efectos que te da el tener una planeación, el tener la disciplina de una estructura, pero también tener como ente de última instancia la creatividad o el ingenio humano. Y entonces te lo planteo en estas diferentes situaciones. Como mencioné, no he leído este libro, sin embargo, me da mucha risa, o me dio mucha risa después de leer esta entrevista, porque un libro que sí leí este verano, uno de los libros que leí este verano, es este de Ken Salazar, ex embajador de Estados Unidos en México, que habla de mi pelea se llama My Fight for Inclusive America, mi pelea o Borderlands, o la frontera, mi pelea por una América incluyente o inclusiva. Y una cosa que me llamó la atención cuando escuché a este señor Kevin Fogg comparado con Ken Salazar es cómo Ken Salazar era una persona de planes, era una persona de planeación, de ejecución, de cómo él mismo te dice o te plantea cómo toda esta planeación y todo esto que él trató de hacer y fue construyendo en la época de Joe Biden para generar esta mayor relación entre México y Estados Unidos y lograr un verdadero entendimiento, pues se fue cayendo y se fue eliminando, y no hubo cómo mantenerlo a salvo. Obviamente sabemos que viene después Donald Trump con una retórica diferente, pero la retórica diferente fue causa de lo que se vivió antes, ¿no? Lo que dio esta parte política de hacerlo. Y es muy interesante, y a mí me llamó mucho la atención, de aquí el señor me divertí mucho mientras escuchaba esta entrevista, pensando en cómo a veces tenemos estas fijaciones tan fuertes. Y una de las fijaciones muy grandes que tenemos en México es justo lo que platicábamos hace 2 semanas con respecto a esta ley nacional de inversiones. A ver, al final del día tenemos que empezar a pensar en romper paradigmas, porque la vida nos va a llevar ahí, como dice este señor Kevin Pong. Yo ahora sí que estoy mezclando un poquito entre el libro de Ken Salazar, que te habla de todo este plan y cómo se destruye, cómo se desmorona en las manos y no logras salvar prácticamente nada, con una gran frustración. Y el libro o la entrevista sobre este libro de Kevin Pong, que te habla de cómo son cómo es la vida en el caos en el que estamos viviendo, en un mundo que cada vez, como él lo describe, es más volátil, es más incierto, es más complejo y es más ambiguo, va creciendo, como él dice, va creciendo. Pues al final del día él te plantea estos puntos que creo que vale la pena leer. Habiendo dicho esto, pues creo que estamos en un momento en donde tenemos necesariamente que, aún con planes, aún con este ejercicio de dirección que nos da la planeación, tenemos que entender que el mundo ya cambió. El mundo es completamente diferente y lo que vimos hace inclusive 2-3 años ya no va a ser. Entonces, pues veámoslo como cómo nos acomodamos, cómo generamos la innovación a través de lo que hoy es lo que vemos como un verdadero caos, porque así es como se ve, ¿eh? La verdad es que pareciera que el mundo es un verdadero caos si uno se mete a las noticias y se ve pues todo, ¿no? Desde la parte económica, financiera, nacional, mundial, social, la parte política, todo pareciera que es un caos. Bueno, pues este libro, yo espero empezando a leer pronto y contarle sentido lo que viene. Y como digo, es interesantísimo esta visión que presenta Ken Salazar en su libro que habla sobre todo lo que él viene del pasado y todo lo que él trató de hacer con este plan. Y como la visión de ahorita, pues es ajusta lo que viene, ¿no? Y con esto termino, Javier.
2: Interesantísimo, ¿eh? Y la verdad es que eso que dice que no aguantan a los primeros 5 o 6 minutos de la realidad, es muy cruda esa realidad, ¿eh?
3: Por eso el libro se llama Minuto 6, porque lo que él dice, la teoría es que ningún plan aguanta los primeros 5 minutos de la realidad. Cuando te enfrentas a la realidad, pues planea y te cambia. Y es justo. Mira, los principios que maneja en la entrevista están padrísimos. El libro no lo he leído, como digo, la fecha de publicación es justo el día de hoy, si usted lo busca. Minute Six, está en inglés, no está traducido, de Kevin Pong. Va a ver que la fecha de publicación es hoy. Pero yo me muero de ganas de bajarlo, ya está en Kindle, y de ponérmelo a leer.
2: Sin duda, es una lectura que será obligatoria. Muchísimas gracias, mi estimado Jorge, que tengas muy buena tarde y mejor fin de semana.
3: Muchísimas gracias, Javier, gracias al auditorio, y estamos platicando de nuevo. Muchas felicidades por ese premio, bien merecido.
2: Gracias, Jorge, te agradezco, muchas gracias. Hasta luego. Muy bien, 4:32, temperatura 31 grados aquí en la capital. Es jueves 17 de septiembre, ya pasó todo. Aquí no nos trajeron pozole verde, pero bueno, al fin que ni queríamos. Y bueno, ya le digo a Yuli Sánchez, gracias por estar ahí en el streaming, y en el control técnico estuvo Ángel Hernández. Soy Javier Pastén, que tenga una extraordinaria tarde de jueves. Dios bendiga su economía, sus finanzas y sus negocios. Hasta luego.
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1: 4:34.
5: Temperatura 27 grados.
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1: Las 4:38.
5: Temperatura 27 grados.
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1: 4:42.
2: Temperatura 27 grados.
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1: 4:45.
2: Temperatura 27 grados.
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1: Temperatura 27 grados.
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6: Los políticos. En Coahuila ni siquiera hay convocatoria para el proceso Guinda que definirá candidatos a diputados federales y alcaldías, pero ya se advierte un ambiente tenso. Las huestes morenistas están atentas a cómo se han tomado las decisiones y comienza el tironeo entre grupos. En la estructura territorial no solo se mantiene el ya sabido repudio a la alianza con el PT, a partir de esta semana comienzan a circular los llamados a checar bien los perfiles y no apoyar en las encuestas a alguien porque hace buenos videos o pone el mercadito y vende huevo barato. ¿Quién habrá puesto a trabajar a sus zapadores contra Alejandra Salazar y Alberto Hurtado? En la carrera por la candidatura a la alcaldía solo se ven otras dos cartas de Morena, Antonio Castro y Armando Guadiana Mandujano. Desde La Laguna trasciende que en el caso de José N. y coaligados habrá que esperar sorpresas en los siguientes días, pues además de los 5 detenidos hay varios implicados más en esa triangulación financiera que terminará salpicando a algunos personajes relevantes. En todo el paquete, la UIF sigue por ahora la ruta de transferencias por 18 millones de pesos que una facturera depositó en las cuentas del chofer de José N. Este empleado luego lo transfirió a su jefe, quien dispersó la bolsa entre no más de 5 personas, que son las que ahora están en la mira.
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7: 5:01.
8: Temperatura 27 grados.
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0: Hey, ¿qué tal? Muy, muy buenas tardes. Ya vamos arrancando. Tu voz y compañía, Ángel Hernández.
1: Y Verónica Durán, siendo las 5:09 de la tarde.
0: Y una temperatura de 27 ardientes y nublados grados centígrados aquí en la zona universitaria, mi querida Vero.
1: Así es, fíjate que a mí el día de hoy me encanta el clima, me encanta que esté el calorcito pero que esté nublado, está rico.
0: Pues aparentemente yo creo que este clima es como tu ex.
1: ¿Cómo?
0: Dice una cosa, dice una cosa y hace otra.
1: Yo pensé que todavía me encantaba.
0: Ah. No, hombre, Vero. Vamos arrancando y tú ya quieres terminar. No, o sea, el clima aparentemente está nublado, pero hace mucho calor, a eso me refiero.
1: Yo dije, a lo mejor todavía me encanta o que está bien sabroso.
0: Esperando y deseando que estén pasando una excelente tarde a todos los queridos radioescuchas de 88.9.
1: Así es, esperemos tengan una excelente tarde y súbanle a la radio que se la van a pasar muy muy bien. El día de hoy estamos aquí para complacerlos con lo mejor de la música country, su canción favorita, su artista favorito, y no solamente eso, también nos pueden mandar aquí al WhatsApp de cabina algún reporte ciudadano o cualquier un saludito, que sea alguna felicitación. El WhatsApp de cabina es 844-101-6375.
0: 844-101-6375 para que mandes tus mensajes, tus notas de audio, reportes viales. ¿Qué es lo que pasa en nuestra bella, bella, bella capital? Aquí, la más vaquera del estado, Vero.
1: Así es, Ángel. Oye, ya va a ser octubre y ya vienen los mejores eventos, los vaqueros.
0: Bueno, pues a toda la gente que nos encanta el ámbito vaquero, que nos encanta, bueno, aunque me gusta a mí el tema vaquero, honestamente, no soy tan ad hoc de vestirme tan vaquero, pero claro que me encanta.
1: Oye, Ángel, ¿ya pasó? ¿Viste?
0: ¿Qué pasó?
1: Que ya se acabaron los boletos para el evento de Julión Álvarez.
0: ¡Ándale!
1: Los generales, ya no hay VIP, ya no hay general. Si usted compró, ya qué valió. Padre. Y si no compró,
0: pues ya bailó con la más fea.
1: Así es, Ángel, ya se terminaron los boletos generales para el día del evento de Rodeo Saltillo, donde va a estar Julión Álvarez.
0: Mira nada más, así que nosotros no vamos a tener.
1: O sí.
0: O sí, quién sabe.
1: O quizás ahí vamos a estar con usted y vamos a tener un lugar preferencial.
0: Eso, o también vamos a estar llorando como todos ustedes. El chiste es que estés en sintonía 88.9 FM, porque ahí viene el Rodeo Saltillo, como dice Vero. Ya fue el sold out de uno de los grandes artistas que viene. Pero no te preocupes, que a lo mejor vamos a tener sorpresas por aquí, por allá. También vamos a montar un stand en el Rodeo Saltillo. Vamos a estar transmitiendo desde ahí. Así que para que no se pierdan la programación y que nos sigan en las redes sociales.
1: Así es, que nos sigan a través de las redes sociales. Estamos como la primera 889. Nos pueden encontrar en Facebook, en Instagram, en TikTok, en Trends, en todas las redes sociales. Y también para que vean los programas completamente en vivo, están en Facebook, en YouTube y en Spotify.
0: Como la primera 889. Ibero, ya tenemos mensaje de voz. Vamos a escuchar, a ver qué nos dice por acá el buen Luis. Buenas tardes, mi Luis.
2: Buenas tardes, señorita. Oiga, disculpe, no sé. Está oyendo que parece que hoy es el Día Mundial de la Música Country. Me pueden confirmar si es cierto. Y si es cierto, pues felicidades también a ustedes porque ponen excelente música.
0: Un fuerte abrazo. Vamos a darle un ándele al buen Luis. ¡Ándele! Pásele, mi hermano, un fuerte abrazo. Así es, Verito, hoy es el Día Internacional de la Música Country, porque adivina qué se celebra.
1: ¿Qué se celebra, Ángel?
0: Pues mira, es el 17 de septiembre en homenaje al nacimiento del legendario cantautor estadounidense Hank Williams.
1: Wow, Ángel trae toda la información.
0: No, sí hice la tarea.
1: Sí,
0: hice la tarea. Así que, pues vaya. Así es el aniversario que marca el natalicio de Hank Williams, del 1923 a 1953, considerándose uno de los íconos más grandes e influyentes de todo el género country.
1: Excelente, me parece más que perverso.
0: Como diría nuestro jefe, más que perverso, pervertido.
1: Ajá, así es.
0: Un saludo para nuestro jefe José Torres, que siempre nos está sintonizando, pues nos tiene que escuchar.
1: Nos está monitoreando para ver en qué nos equivocamos para el regaño.
0: Bienvenida a toda la banda que vaya llegando. Estás con Ángel Hernández
1: y Verónica Durán.
0: WhatsApp en la cabina 844-101-6375. Mira, por acá también tenemos mensajes del buen Colunga. ¿Qué nos dice el buen Colunga? Nos dice: saludos al dúo dinámico. Ea, saludándolos desde la carretera. Sin alguna novedad por ahora. Es que Colunga andaba en parras, ¿verdad?
1: Ay, excelente, Colunga. Y por acá dice: está tronando el cielo porque se están cayendo las estrellas. A llorar.
0: Yo creo que ese es un cumplido para ti, ¿verdad?
1: Ya me sonrojé.
0: Vamos a darle. ¿Cómo se llama?
1: Nicolás.
0: Vamos a darle un ándele a Nicolás.
1: ¡Ándele!
0: Mira, dice: para los dos. Ándele, dice nuestro jefe.
1: ¿Ya qué les dije? Ya nos van a regañar.
0: Un fuerte abrazo también para el buen Gaona. Que llegues con bien, Gaona. Una palmadita de la suerte para el Gaona. Al ándele. Ándele, Gaona. Y pásele por acá. Que llegue con bien, mijo. 844-101-6375. No, ¿cuál Gaona? El Colunga. Me estoy confundiendo. Dice el buen Gaona. Es que estaba con el chat de Gaona. Dice por acá el chat de Gaona. ¿Sí lo ves, Vero?
1: Ajá.
0: ¿Qué es lo que dice?
1: Dice: buenas tardes, mi estimado. Aquí ya el buen Gaona. ¿Me podrías poner algo de Caballo Dorado? Vaqueros de Rodeo. Saludos.
0: Ándale. Pues Vaquero del Rodeo. Un fuerte abrazo, mi buen Gaona. Claro que sí. Ahorita te complazco, mi hermano. Aguántame tantito.
1: Ya está, Ángel. Miren, acá, taca, taca, taca, taca, con todos los dedos, mire, poniendo súper rápido la canción que nos está pidiendo. Entonces, ya sabe, si usted tiene alguna complacencia, nos la puede enviar a través del WhatsApp de cabina 844-101-6375. 844-101-6375.
0: Y mira, por aquí también va llegando el buen César. Dice: aquí en el pase de lista, saludos al Humberto y a ustedes también. Un fuerte abrazo, mi buen César.
1: Excelente, saludos.
0: Gracias, gracias por estar en sintonía, mi hermano. Vámonos con algo de Caballo Dorado, Vero.
1: Así es, vámonos con más de la música country aquí a través de tu estación favorita, La Primera 88.9 FM.

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1: Temperatura en los 27 grados centígrados.
2: 5:19 ya de la tarde. Oiga, qué a gusto está la tarde. A mí se me está pasando súper rápido.
1: Qué agusticidad, dirían algunos.
2: Oye, Ángel, y qué padre.
1: ¿Qué pasó?
2: Hoy es lunes y mañana viernes.
1: Ah, caray, ¿qué?
2: Es que venimos del puentecito, entonces hoy se siente como si fuera lunes, pero ya mañana es viernes.
1: Pues yo no sé de qué puente estás hablando, si yo aquí estuve, ¿verdad?
2: Ay, compañero, lo siento mucho por usted.
1: No, hombre, no. Pues así es, algunos que tuvieron ayer, que sí, que disfrutaron como tal. Iba a decir que sí disfrutaron su día de asueto, pero yo también lo disfruté, la verdad. Así a mí es. Me encanta, incluso por mí fuera, yo aquí me quedo a dormir, Vero.
2: Ay, ahora, muy trabajador él.
1: Yo siempre, ¿eh?
2: Excelente, compañero.
1: Tengo callo en las manos de tanto picar botones. WhatsApp en la cabina, 844-101-6375.
2: 844-101-6375.
1: Mira, por acá, ¿qué es lo que nos dice el buen Gaona, mi querido? Digo, el buen Colunga, no sé por qué te digo el Gaona. Te quiero mucho, Gaona, un fuerte abrazo, hermano. ¿Qué nos dice por acá el buen Colunga, mi querida Vero?
2: A ver, déjame, lo localizo, aquí lo tengo ya, Colunga. Dice, les mando un piropo a cada uno porque luego uno se pone celoso. Si la belleza fuera un rodeo, tú te llevarías el primer lugar sin competir.
1: ¡Ándale!
2: Brillas más que una hebilla nueva bajo el sol de Texas. ¡Ay, Colunga! Andas con todo. Nunca me habían dicho un piropo vaquero.
1: No, hombre, Colunga. Yo creo que Vero ya se flechó.
2: Ya me estoy enamorando de ti, Colunga. Dicen que el amor más bonito es cuando es así amor a ciegas, que no las conoces.
1: Hasta que lo ves. Así mira, es. Dicen por acá, el buen César, me quiero opacar el compi.
2: César, es que échale ganitas. No, vamos, hombre,
1: César,
2: ganitas.
1: Es que César ya no manda nada.
2: Dice, me aviento los míos, ok, ya ves, César se iba a mandar también por ahí sus piropos.
1: A ver, César,
2: vamos a ver, aviéntate. ¿Quién se avienta el mejor piropo? El día de hoy vamos a hacer una competencia de piropos.
1: Mira, dice, dile, compi, a ver. Tú aviéntatelo, César, sin miedo, ¿eh?
2: A ver, aquí esperamos, a ver, hermano. Vamos a esperar. Por acá dice Penco Ángel Duque. Hola, Verito, qué guapa. Ay, muchísimas gracias, Penco.
1: Un fuerte abrazo para el buen Penco.
2: Y eso que yo no me bañé, Ángel, hombre, si me hubiera bañado.
1: No, qué bueno que no están cerca de ti.
2: Ya me mandaron piropos, ya me dijeron que qué guapa, no, hombre. No, alguien dice que qué suerte tienen los que no se bañan.
1: Así que ya saben, el secreto del triunfo en el amor es está en no bañarse.
2: No bañarse.
1: No, ¿cómo crees? Yo no. Claro que no.
2: No, claro que no. Todos los días, mire, levantándose y directo al baño para poder despertar y venir a trabajar.
1: Seguimos con más del poder de la música country. Estás con Ángel Hernández
2: y Verónica Durán
1: a través de la poderosa frecuencia modulada de 88.9 FM. En este jueves, viernes chiquito, antesale de fin de semana. ¿Cuál va a ser el plan del día de hoy, Vero?
2: ¿Cuál va a ser el plan, Ángel? La verdad es que, mira, anda un amigo mío, organizador de rodeos por acá, que le mandamos un saludito, dijo que nos iba a estar escuchando, a ver si es cierto. Entonces, como acaba de cumplir años en esta semana, vamos a ir a festejarlo.
1: Ah, mira.
2: Y le mandamos también una felicitación y un besito. No vamos a decir cuál es, pero por ahí que anda.
1: Mira, por acá, ¿qué es lo que nos dice el buen César?
2: Dice...
1: A ver, ese piropo, aguántame
2: tú, dilo tú, porque se tiene que oír con voz de hombre, de macho fuerte.
1: A ver, aguántame tantita, déjame... Pongo una música...
2: Romántica, una música... algo romántico, algo que se escuche... poeta, algo así, para...
1: Algo inspirador.
2: Que se escuche inspirador, ya sabe, ahorita estamos en competencia de piropos, si usted tiene uno bueno por ahí, mándenlo.
1: Para que le manden un piropo a Vero, ¿eh? 844-101-6375.
2: 844-101-6375.
1: A ver, ¿qué nos dice por acá? Esta es una dedicatoria especial. Ponte seria, pero...
2: Ok, ya no me voy a reír.
1: Pero ponte bien seria, ¿eh? Okay. Si no,
2: ya,
1: así
2: ya
1: no
2: voy
1: jala.
2: A poner seria. Léeme mi poema que me acaban de mandar, por favor.
1: Así no jala, Vero. Así yo no me puedo inspirar.
2: Ya, compañero, ya léame el poema que me mandaron, por favor. Estoy con ansias de escucharlo.
1: Una dedicatoria especial. Eres la lagaña de mis ojos. arrugas de mi cabeza y la tierra de mis uñas, bombón.
2: Excelente, César, gracias por ese piropo, la verdad es que...
1: Oye, pues yo no sé si te quiere espantar también, ¿verdad?
2: Ya sé, ya me dijo todos sus defectos, entonces mira... Pues muchísimas gracias, César, lo vamos a tomar en cuenta. Creo que me quedo con el de la hebilla brillosa con el sol.
1: Hasta ahorita yo creo que el Colunga como que se aventó,
2: ¿no? El Colunga va ganando, el Colunga trae más bonito poema y aparte habla de los vaqueros. Entonces yo creo que me voy con el de Colunga.
1: Es que yo creo que a ti te ganaron con el tema del vaquero, más
2: ándale, sí. Sí, más que nada fue eso, un
1: como
2: poema.
1: Eres muchacha de rancho.
2: Ajá, así es.
1: Tradicional hogareña. Obviamente. De esas que amasan con...
2: De esas que se avientan todas las tortillitas de harina en el comal.
1: Uh-huh. Con una que otra uña. Mira. Para que le dé el toque especial.
2: Es que se la amarre. No, hombre, mira, César dice que el mejor ya se va a callar. Nos mandó un sticker de un señorcito que se pone como un cierre en la boca, le pone la llave y la tira. Yo mejor ya, mira, por andar de buena gente va a decir César.
1: Seguimos con más del poder de la música country a través de 88.9 FM. Vámonos con algo que nos estaba pidiendo, de hecho, el buen César. Dice la perrona número uno. Vámonos con esto, mi querida Vero.
2: Así es, vámonos con lo mejor de la música country aquí a través de tu estación favorita, la primera 88.9 FM.

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1: Ya estamos de regreso y aquí quedó este tema muy especialmente para César, ¿sí, no? Fue César el que nos lo pidió. Ahí está, César. Esperemos lo hayas disfrutado demasiado. A mí me gustó esta canción. La verdad es que no la había escuchado, pero me gustó esta canción.
0: Seguimos con más El Poder del Country, siendo las temperaturas de 27 grados centígrados.
1: Así es, siendo las 5:29 de la tarde, 5:30 de la tarde, y ya va a empezar el tráfico, Ángel, aquí en la ciudad.
0: Híjole, así que todos aquellos que apenas vayan a salir del trabajo, de las escuelas, del gimnasio, pues el tráfico se desata a esta hora, más o menos, entre 5:30, 6:30, todos aquellos que vayan saliendo, pues, del primer turno.
1: Así es, para que salgan con tiempo, Ángel, que salgan con tiempo, que mantengan las debidas precauciones, que pongan el 88.9 FM.
0: Así es, acuérdense de poner 88.9 y sobre todo ir con calma. Si van tarde, pues ya van tarde, pero el chiste es que lleguen. Vámonos a un corte, Vero.
1: Claro que sí, Ángel, vámonos a un corte comercial, pero antes le quiero mandar un saludito aquí a un querido radioescucha que tenemos el día de hoy, Guillermo Guajardo, dice, saludos al buen Ángel, vas a ver.
0: Ándale, mi Guille, un fuerte abrazo, mi buen Guille, gracias por estar en sintonía.
1: Es más, ni lo hubiera leído, pero bueno, ya lo leí, ya que... Como a mí no me mandaron saludo, yo ya me puse celosa.
0: No, pero a ti te mandaron piropos, ¿verdad?
1: Ah, sí, me mandaron.
0: A mí ni una mosca.
1: Por acá dicen, yo también quiero un saludo, saludito para Diego Martínez también, que está el día de hoy aquí acompañándonos.
0: ¡Ea!
1: Dice Guillermo Guajardo, dice, jaja, los quiero a los dos. Bueno, más te vale, nosotros también te queremos mucho.
0: Vamos a darle un ándele.
1: ¡Ándele! Ahora sí, Ángel, vámonos a un corte comercial para regresar con más de la música country aquí a través de tu estación favorita, La Primera 88.9 FM.
2: 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Press Memory. 5:31.
3: Temperatura 27 grados.
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0: Temperatura 27 grados centígrados en la zona universitaria.
1: 5:37 de la tarde. Les digo que el tiempo a mí se me está pasando volando. Se me hace que apenas hace dos minutos dije que eran las 5:30 y es un 5:37.
0: Se pasa rápido, Vero. Se pasa rápido y más con un público de primera como el de 88.9.
1: Así es, definitivamente, Ángel. Yo me la estoy pasando muy a gusto y acaban los mensajes, dice Fernando Soto. Vero, saluditos y puedes poner la canción de Echo Gear de Randall King.
0: Ándale, claro que
1: excelente.
0: Sí.
1: Excelente, ahorita en unos momentos más nos vamos a ir con este tema, pero aunque ya tenemos muchísimos más mensajes acá a través del WhatsApp de cabina, recuerda que si usted también nos quiere mandar algún saludito, alguna complacencia, alguna felicitación, reporte ciudadano, es a través del WhatsApp de cabina 844-101-6375.
0: 844-101-6375. Por acá el buen Roberto me pone: hola amigo Ángel, ¿serías tan gentil de ponerme la canción de Feel Your Hand de Cody Johnson, por favor? Saludos, soy Roberto, un fuerte abrazo para el buen Robert.
1: Excelente, le mandamos saluditos.
0: Tú sí conoces esta canción, Vero.
1: Sí, sí, sí la conozco.
0: De las favoritas de 88.9. Así que, ¿qué te parece si le damos play?
1: Así es, vámonos con este tema y con más de la música country aquí a través de tu estación favorita, la primera 88.9 FM.

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1: Ahí quedó este tema que nos estaba pidiendo nuestro querido Radio Escucha el día de hoy aquí a través de la primera 88.9 FM, siendo las 5:42, 27 grados centígrados. Vámonos a un corte comercial súper pequeñito, súper breve, y regresamos con más de la música country y todas las complacencias que ustedes nos pueden pedir a través del WhatsApp de cabina 844-101-6375. 844-101-6375. Vamos a un corte comercial y no le cambie, que nosotros regresamos con más de lo mejor de la música country.
0: 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Las 5:42.
2: Temperatura 27 grados.
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0: 5:45.
2: Temperatura 27 grados.
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0: continúa contigo Vero Durán en el espacio de Ángel Hernández y tu servidora. Solamente que Ángel fue a traernos un poquito de las noticias que hay afuera. Entonces, vamos a esperar unos momentitos más en lo que Ángel nos llama para ver qué noticia nos trae. Siendo las 5:46 de la tarde. 27 grados centígrados, zona universitaria. Recuerde que la vía de contacto es el WhatsApp de cabina 844-101-6375. 844-101-6375. Mientras tanto, vámonos con más de la música country aquí a través de tu estación favorita, La Primera 88.9 FM. Vámonos con este tema que nos estaba pidiendo por acá Fernando Soto. Vámonos con esta canción titulada como Echo Gear y regresamos para seguir complaciéndolos con más de la música country. Ya saben, a través del WhatsApp de cabina nos pueden hacer sus pedir sus complacencias a través del WhatsApp 844-101-6375. Y vámonos con este tema que nos estaban pidiendo.
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1: Continúa contigo, Vero Durán, siendo las 5:50 de la tarde, 27 grados centígrados, zona universitaria. Y aquí estamos el día de hoy para poder complacerte con cualquier tema de tu elección, siempre y cuando sea de la música country. A través del WhatsApp de cabina nos puedes mandar esa complacencia, que si tu canción favorita, tu artista favorito de música country, a través del WhatsApp de cabina 844-101-6375. 844-101-6375. Así es, oigan, le estaba diciendo hace ratito a mi compañero Ángel que qué padre que hoy es lunes y mañana ya es viernes, ¿verdad? Todos andamos súper norteados porque el día de ayer pues varios descansamos, entonces el día de hoy muchos pensamos, se siente como si fuera lunes. Yo realmente sí siento como hoy, como si hoy fuera lunes. Y hace rato también le quiero mandar un saludito muy especial a mi compañera Yulisa Sánchez, que está detrás del streaming también en la mañana. Dice, oye, yo también ya andaba poniendo el copy que se pone los lunes en los programas porque andamos súper norteadas, como ayer descansamos, hoy se siente como lunes, pero gracias a Dios mañana ya es viernes. Empezamos con lunes y mañana viernes, entonces súper padre porque se va a pasar muy rápido esta semana. Por acá ya nos están mandando WhatsApps aquí al número de cabina. Dice, hola Pedro, ¿me puedes mandar la canción de Chicken Frame de Zac Brown? Y saludos al barrio, a Kraken Radio, claro que sí, saluditos a todos estos vaqueros que nos escuchan el día de hoy. Y un ratito más ponemos la canción. Déjame, voy con una canción más y después de este tema te prometo que ahora sí te ponemos Chicken Frank, que es una canción que la verdad es que me pegó demasiado. Es una canción de las más pedidas, de las más escuchadas en los eventos. Y claro que sí, mi estimado Jesús, en un momento más te ponemos esta canción. Dice, buenas tardes, un saludo para mi esposa Rox, que está dándole duro en el Higher Brox Barbecue. Si me pueden poner la canción de Ship War. Claro que sí, mi estimado Carlos, les mandamos un saludito para ti, para tu esposa Rox. En un momentito más los vamos a complacer con estas canciones que nos están pidiendo. Mientras tanto, vámonos con más de la música country. Vámonos con este tema de Alan Jackson, aquí a través de tu estación favorita, La Primera 88.9 FM, siendo las 5:52, 27 grados de temperatura. Vámonos con más de la música country y súbanle a su radio, que esta está muy buena, esta canción se la recomiendo.
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0: 2556.
1: Temperatura 27 grados.
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3: 5:59.
4: Temperatura 27 grados.
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Y ya estamos de regreso, siendo las 6 en punto de la tarde, 27 grados centígrados, zona universitaria. Recuerda que nos puedes mandar mensajitos a través del WhatsApp de cabina 844-101-6375. Y ya tenemos más mensajitos por acá. El día de hoy le quiero mandar también un saludo muy especial a un amigo que me acaba de mandar mensajes y me dice: pero ¿eres tú la que está en la radio? Pues sí, soy yo. Y te mando un saludito muy especial, Raimundo Galicia, que el día de hoy, de pura chiripada, le cambió a la radio y vio que estaba yo. Entonces ya le dije que todos los días a mí me pueden encontrar aquí a través de tu estación de radio favorita, La Primera 88.9 FM, en un horario de 5 a 7 de la tarde, de lunes a viernes, y el sábado estoy de 3 a 6 de la tarde también. Pero mientras tanto, vámonos con más de la música country aquí a través de tu estación favorita. Vámonos con este tema que nos estaban solicitando, Chicken Fried de Zac Brown. Vámonos con esta canción, con más del country aquí a través de tu estación favorita, La Primera 88.9 FM, con mucho gusto para mi estimado Jesús. Esperemos disfrutes este tema, sea de tu agrado. Vámonos con más de la música country aquí a través de La Primera 88.9 FM.